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durará. En nombre de Jesucristo. Dice por aquí, dice, menciona el pastor Herrera, por eso estamos unidos con usted en el ministerio, por ese gran anhelo de ganar almas para Jesucristo. Desde Huejotzingo, el matrimonio García Lara, Dios le bendiga, mi amada hermana Nena y mi amado hermano Pedrito Lara, bendiciones, García, perdón, bendiciones. Dice, pastor, buenos días, bendiciones para usted, para su esposa, para toda la congregación, como todos los días. Gracias por guiarnos de parte de los hermanos Elce, Francisco, gracias, mi amada, que el Señor le bendiga grandemente en este maravillosísimo día. Mi amado hermano Ulises, dice, Dios le bendiga, pastor Julián, buenos días, mi amado hermano Ulises, un abrazote bien fuerte, hasta allá, hasta Houston, Texas. Yo estoy acá en Puebla, hoy estoy en Puebla, hoy estaré predicando en Izúcar de Matamoros, a las 5 de la tarde en Izúcar de Matamoros. Les esperamos para que nos acompañen. 5 de la tarde en Izúcar de Matamoros, les invitamos para que nos acompañen, ¿ok? A las 5 de la tarde. También quiero anunciar, bueno, esto no me da mucho, esto nos causa un poquito de dolor, ¿verdad? Pero nuestro hermano, a ver, déjeme ver el nombre del hermano. Lo tuvimos poquito tiempo, sinceramente fue un poquito tiempo que estuvo con nosotros, pero llegó a nuestra congregación, llegó ya un poquito enfermo, y bueno, ya él está en el Señor, ya está con Cristo. Dice, quien pueda acompañarnos, la familia Flores Ortega. Ok, le mando saludos a la familia, a Flores Ortega, mi hermana Male y a su mamá, a toda la familia. Que el Señor consuele sus corazones. Yo sé que humanamente hablando hay dolor, porque yo siempre digo, eso es normal, eso es natural, porque somos seres humanos. Pero la esperanza que tenemos es precisamente esa esperanza maravillosa de que cuando dejamos este cuerpo, estamos con Cristo. O sea, cuando estamos en este cuerpo, pues estamos ausentes del Señor. Pero cuando dejamos este cuerpo, nos ausentamos de este cuerpo para estar presentes delante de nuestro amado Dios. Por eso para nosotros el vivir es Cristo y el morir es ganancia. Y aunque se escuche anormal, sin lógica, pero para el cristiano, la ganancia es cuando dejamos, cuando partimos de este mundo. Por eso, el día que yo parta, el día que yo deje este cuerpo, no se le vaya a ocurrir llorar por mí. No, yo ya voy a estarme gozando en la presencia del Señor. Yo voy a estar allá. No, ya el tiempo que ya tuve, trabajé y me desvelé y hice todo para que la gente escuchara el Evangelio del Señor. Ya, mire, la obra, mi trabajo va a terminar. Las obras van a quedar ahí por los siglos y de los siglos. Pero mi trabajo va a terminar. Por eso hay mucha gente que dice, ay, pues ya cuando yo esté viejo, entonces serviré al Señor. Cuando ya esté viejo, cuando ya tenga todo asegurado. Mire, si usted es de las personas que quieren graduarse, jubilarse, que se le acaben las fuerzas para servir al Señor, le voy a decir una gran realidad que a lo mejor le va a lastimar, pero prefiero lastimarle a que el día de mañana usted diga, ¿por qué no me dijeron? Si usted es de los que está esperando jubilarse para servir al Señor, usted le va a entregar las obras de su vida a mi Padre Celestial. Y cuando Dios nos ha entregado todo, lo más lindo que había en el cielo, nos los entregó mi amado Padre Celestial, que es a su amado Hijo, nuestro bendito Salvador. Él nos lo entregó, no nos entregó las obras. ¿Por qué usted le va a entregar las obras a Dios? Hay gente que dice, cuando yo me jubile, cuando ya tenga mi vida estable, cuando ya tenga un buen dinero en el banco, es que yo no quiero pedir que la gente me ayude, yo quiero ir a predicar sin que tenga que pedirle dinero a la gente. ¿Y quién le ha dicho eso? Porque al contrario, la Biblia dice que el obrero es digno de su salario, capítulo 10 de Mateo. Si usted lee desde el versículo número 1 hasta el versículo número 16 de Mateo, ahí están cómo el Señor Jesucristo envía a sus discípulos a predicar el Evangelio glorioso de Jesucristo. Y sí, al obrero es digno de su salario, pero qué lindo es entregarle al Señor todo lo que somos, todo, absolutamente todo. ¿Para qué?
para que la gente reconozca a Jesucristo como su Salvador. Que esta luz que se prendió en mi alma alumbre a millones de personas que están en oscuridad por causa del pecado. Y la luz brillará cuando yo suelte esa luz. Porque si está la luz ahí metida nada más, según haciendo, atesorando, llenando el banco de dinero, o viviendo, sobreviviendo, porque hay gente que ni siquiera, ojalá que a lo mejor estuviera lleno el banco de dinero. No, hay gente que va sobreviviendo y como quiera no le entrega al Señor toda su vida. Como quiera, va sobreviviendo y como quiera le entregan al Señor las obras de su vida. Caramba, si el Señor nos dio todo, ¿por qué no entregarle al Señor nuestra vida? Hay gente que tiene tantas capacidades, tantos talentos. Es más, hay gente que ha sido bendecida con dones del Espíritu Santo. Dones que el Espíritu Santo ha depositado en su vida. Pero están ahí, están sentaditos. Están esperando a que se les pase la vida, a que algo extraordinario suceda para que entonces puedan venir y ser usados por el Señor. Y lo más extraordinario que están esperando que suceda, se les está pasando, porque lo más extraordinario es la vida y las fuerzas que Dios nos ha dado para poder llevar a cabo la obra. Porque no hay nada más importante que llevar a cabo la gran comisión. No hay nada más importante que predicar el Evangelio de Jesucristo. No hay nada más importante que las vidas, que las almas. Si hubiera algo más importante, mi bendito Salvador hubiera venido del cielo por eso, por lo que fuera más importante. Pero no hay nada más importante, porque por lo que vino Jesucristo, según lo que dice Lucas 19:10, Jesucristo vino a buscar y a salvar lo que se hubiera perdido, lo que se había perdido. Si algo más fuera más importante, el Señor lo hubiera hecho. Es más, le voy a decir algo más. Ay, ay, ay. Algunos me van a odiar después de lo que yo les diga. Pero si usted le está dando prioridad a los edificios antes que la predicación del Evangelio, estamos torcidos, más perdidos que piojo en peluca. Porque Dios no nos mandó a hacer templos. ¿Necesitamos templos? Sí. ¿Necesitamos auditorios? Sí. Pero debemos de hacer una cosa sin dejar de hacer la otra. Si por causa del templo, si por causa del auditorio, usted está dejando de predicar, o sea, en otras palabras, si usted está destinando más recursos a las cosas que perecen antes que a la predicación del Evangelio, estamos más perdidos que piojo en peluca. No, lo más importante es que el mensaje salga, que el mensaje fluya, que el mensaje de salvación llegue a las vidas. Anoche yo les estaba compartiendo a los hermanos aquí en Plaza Latina, donde tenemos los estudios de la televisión. Aquí también tenemos un lugar aquí para unas 150 personas aproximadamente. Y anoche aquí nos congregamos, anoche aquí estuvimos adorando al Padre y tuve la bendición de compartir la palabra del Señor. Y anoche precisamente yo les compartía lo que dice el capítulo número 11 del Evangelio de Mateo. Y les compartía capítulo 11 del Evangelio de Mateo juntamente con lo que dice el capítulo 10 del Evangelio de Mateo. Mire usted, cuando el Señor Jesucristo envía a sus discípulos a predicar, les da órdenes y les da autoridad. Órdenes y autoridad. Pero para que fueran despreocupados y tranquilos, mientras ellos se van por un lado a llevar el evangelio, a sanar a los enfermos, a libertar a los endemoniados, a darles la oportunidad a todos los que habían sido desechados, a darles la oportunidad de que reciban el mensaje de esperanza. Mientras ellos se van por un lado, mi bendito Señor y Salvador Jesucristo se va a las casas de sus discípulos, a las ciudades de sus discípulos, para compartirles a aquellos que de alguna manera tienen algún vínculo familiar con sus discípulos. O sea, a veces nosotros nos preocupamos y hay ciertas preocupaciones que nos obstaculizan para poder llevar a cabo la predicación del Evangelio del Señor. Hay pastores, ministros, pastoras, siervas de Dios que viven con la pena de
que viven aún con vergüenza, porque ciertos ministros les han dicho que si no pueden ganarse a su familia para Cristo, tampoco pueden irle a predicar a otros el Evangelio del Señor. Y Satanás utiliza astutamente esas palabras para crear en el corazón de aquellos hombres y mujeres que son hombres y mujeres íntegros, hombres y mujeres de Dios que predican el Evangelio del Señor, pero muchas veces viven con el remordimiento, con la aflicción en el alma. Es que si no puedo ser luz en mi casa, ¿cómo voy a ir a ser luz allá en el mundo? Si no puedo ser luz en mi casa, ¿cómo les puedo ir a alumbrar a aquellos que están en la oscuridad allá afuera? Y mientras está perdiendo el tiempo porque los de su casa no quieren, y está ahí afanado y afanado y afanada y afanada, mientras el mundo se está perdiendo, usted está desperdiciando su vida, su tiempo, con aquellos que no quieren escuchar lo que usted sabe y tener lo que usted tiene, que es a Jesucristo, nuestro bendito Salvador. Ya deje de perder el tiempo, por favor. Dios no le ha mandado a convertir a nadie. Es cierto que el apóstol Pablo dice que hay que velar por nuestra familia, pero por favor, usted vele orando, clamando al Padre en el nombre de Jesucristo, pero no se detenga solamente porque unos no quieren. Si unos no quieren, otros quedarán. No les prive a aquellos que están esperando el mensaje de salvación, no les prive solamente porque unos han despreciado el mensaje que usted les ha dado. El día que yo llegué a la conclusión, después de ir a la Biblia, estudiar la palabra y darme cuenta que mi trabajo es predicar el Evangelio de Jesucristo, incluyéndole a mi familia, mi trabajo es predicarles el Evangelio del Señor. Si ellos quieren, bendito sea el nombre del Señor. Pero si no quieren, yo no me voy a detener. Y eso incluye a todos, tanto los de sangre directa como los que son familiares indirectos. Eso incluye a todos. Mi trabajo es predicar. El trabajo del Espíritu Santo es redarguir y convencer. Pero el trabajo de cada persona es tomar la decisión. Y si cada persona no quiere, tendrán sus consecuencias. Pero si cada persona decide tomar en su corazón el regalo que el Padre nos ha dado por medio de Jesucristo, entonces ahí estará la bendición. Así que mi trabajo es predicar el Evangelio del Señor. Mire, me encanta lo que dice, exactamente lo que dice la palabra del Señor. Me encanta lo que precisamente estaba leyendo ayer en Mateo capítulo número 11. Mire usted, déjeme leerle, por favor, porque me bendice tanto. Ayer yo le estaba compartiendo en la mañana y después en la tarde les volví a compartir esto en la iglesia. Mateo capítulo 11, versículo número 1. Cuando Jesús terminó de dar instrucciones a sus 12 discípulos, se fue de allí a enseñar y a predicar en las ciudades de ellos. Pero déjeme leerle para que usted vea lo que dice el capítulo 10 del Evangelio de Mateo. Entonces, ay, qué lindo. Llamando a sus 12 discípulos, les dio autoridad sobre los espíritus inmundos, para que los echasen fuera y para sanar toda enfermedad y toda dolencia. Los nombres de los 12 apóstoles son estos: primero Simón, llamado Pedro, y Andrés, su hermano; Jacobo, hijo de Zebedeo, y Juan, su hermano; Felipe, Bartolomé, Tomás, Mateo el publicano, Jacobo, hijo de Alfeo, Lebeo, por sobrenombre Tadeo, Simón el cananista, y Judas Iscariote, el que también le entregó. Ahora, vea usted lo que dice el versículo 5 de este capítulo 10 del Evangelio de Mateo. A estos 12 envió Jesús y les dio instrucciones diciendo: por camino de gentiles no vayáis, y en ciudades samaritanos no entréis, sino id antes a las ovejas perdidas de la casa de Israel, y yendo predicad diciendo: el reino de los cielos se ha acercado. Sanad enfermos, limpiad leprosos, resucitad muertos, echad fuera demonios. De gracia recibisteis, dad de gracia.
No os proveáis de oro, ni plata, ni cobre en vuestros cintos, ni de alforja para el camino, ni de dos túnicas, ni de calzado, ni de bordón, porque el obrero es digno de su alimento. Mas en cualquier ciudad o aldea donde entréis, informaos quién en ella sea digno, y posad allí hasta que salgáis. Y al entrar en la casa, saludadla. Y si la casa fuere digna, vuestra paz vendrá sobre ella. Mas si no fuere digna, vuestra paz se volverá a vosotros. Y si alguno no os recibiere ni oyere vuestras palabras, salid de aquella casa o ciudad y sacudid el polvo de vuestros pies. De cierto os digo que en el día del juicio será más tolerable el castigo para la tierra de Sodoma y de Gomorra que para aquella ciudad. He aquí, yo os envío como ovejas en medio de lobos. Sé pues prudentes como serpientes y sencillos como palomas. Amados, mientras el Señor Jesucristo les da instrucciones, les da autoridad y los envía, dice: ustedes se van por este lado, pero no se preocupen de su familia. Yo voy de este lado a compartirle a su familia, a compartirles a los suyos. Me voy a sus ciudades para que de mi propia boca escuchen acerca del reino de los cielos. Por eso, si usted está pensando, es que pastor, ¿cómo voy a ir yo a compartirle a la gente si mi propia gente no quieren nada con el Señor? Bueno, ese es problema de ellos. Usted ya les compartió. Cada día busque usted vivir una vida que honre a aquel que vive en su corazón, a nuestro bendito Salvador. Cada día dé usted testimonio. Mire, hay cosas que nunca se le va a borrar a la gente, ¿ok? No espere usted que aquellos que se formaron ya un testimonio de usted, por lo malo que haya usted hecho, por las malas actuaciones, es difícil que se le borre a una persona lo que de alguna manera quedó grabado por algunas malas acciones que usted haya cometido. Va a ser muy difícil, a menos que el Espíritu Santo intervenga. Pero no se preocupe, lo importante es la convicción de saber que ahora usted es una nueva criatura. Que la regó, sí, está bien, la regó. ¿Quién no la ha regado, digo yo? Que se equivocó, sí, está bien, se equivocó. ¿Quién no se ha equivocado? Baste con que usted sepa que ahora tiene una nueva vida, y baste con que usted sepa que ahora está usted caminando como a Dios le agrada. Predique, dé testimonio, comparta, que sus palabras vayan acorde, sincronizadas con los actos de su vida, que sus palabras concuerden con su nueva forma de vivir, que sus palabras vayan de acuerdo a su nueva forma de actuar, porque ahora usted tiene la palabra de Dios, y si ahora tenemos en nuestro corazón la palabra bendita del Señor, pues también que nuestros actos vayan de acuerdo con eso. Y si usted dice, pero pastor, yo por más que me esfuerzo, bueno, por favor, lo que sí le pido es que no se dé usted por vencido. Continúe cada día, como dice el apóstol Pablo, hasta que todos lleguemos a la estatura de la medida de un varón perfecto, como lo es nuestro bendito Señor y Salvador Jesucristo. Si yo le dijera a usted, no hombre, yo soy perfecto, no, sean como yo, no, yo sí soy perfecto, le mentiría, porque más de una ocasión, la verdad, más de una ocasión, he tenido deseos de hacer cosas incorrectas más de una ocasión, pero gracias a Dios que de una u otra manera el Espíritu Santo siempre ahí me domina, entra en acción. O sea, con esto quiero decirle que día con día lo que busco es querer ser mejor para honrar a aquel que me salvó
que dio su vida por mí en la cruz del Calvario. Haga usted lo mismo. O sea, no se conforme con que, ay, fracasé, me equivoqué, volví a caer. Bueno, pues levántese en el nombre de Jesucristo y comparte el Evangelio. Comparta con palabras, con mensajes, con predicaciones y con su vida. Que su vida sea un ejemplo de lo que Dios ha hecho en usted, de lo que Dios quiere hacer en toda la humanidad. Siga predicando, siga compartiendo. 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la cruz del Calvario nuestro bendito Señor y Salvador Jesucristo entregó su vida para que nadie se vaya al infierno. ¿De qué le sirve al hombre ganar al mundo si al final pierde su alma? 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Al contrario, esto es paradójico, pero al contrario, hay señalamientos, nos enjuician. 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
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Gracias.

0: Son las 8 con un minuto.
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5: Dios mío, al acercarme al trono de tu gracia, lo hago confiadamente. ¿Por qué lo hago? En el nombre del Señor Jesucristo. Hace un tiempo atrás aprendí que en ningún otro hay salvación. ¿Por qué? No hay otro nombre bajo el cielo dado a los hombres en quien podamos ser salvos. Solo en el nombre de Jesucristo. Padre, perdóname por todos los años de ignorancia. Sin darme cuenta, blasfemé contra ti. Perdóname por haberte dado la espalda. Perdóname por tantas veces que me arrodillé ante las cosas y obras hechas por las manos de los hombres. Ahora sé que tú eres un Dios vivo, que tienes todo el poder.

Padre, en el nombre que es sobre todo nombre, en el maravilloso nombre de Jesucristo, nuestro Señor y nuestro Salvador, nos acercamos al trono de tu gracia, en ese nombre bendito, santo y glorioso. Señor, gracias por la vida, gracias por la salvación de nuestra alma, gracias por el perdón de todos nuestros pecados. Gracias por la sangre bendita que fue derramada en la cruz del Calvario para limpiar todas nuestras iniquidades, maldades, perversiones, todo aquello que nos separaba de ti. Padre mío, gracias Señor, gracias por la sangre bendita que nos purifica, nos santifica Señor, para poder acercarnos al trono de tu gracia confiadamente, para poder adorarte y alabarte y exaltarte y bendecir tu nombre. Padre bueno, no venimos confiando en nuestras buenas obras, si es que las hubiera. Venimos confiando en la obra perfecta que Jesucristo llevó a cabo en la cruz del Calvario. Recibe toda la gloria, toda la honra, toda la alabanza, toda la exaltación. Señor, te adoramos, te alabamos, te exaltamos, te damos gloria, te damos honra, te damos alabanza. Padre bueno, bondadoso y misericordioso, eres digno, digno, digno de todo honor, de toda gloria, de toda honra, de toda alabanza, de toda exaltación. Nos humillamos bajo tu mano poderosa, Padre mío, porque tú eres bueno, porque para siempre es tu misericordia. Te adoramos, eterno Dios, proclamamos que tú eres Dios, que tú eres Rey, excelso Rey, soberano Dios, único Dios verdadero. Padre, no hay nadie como tú. Tú eres digno de todo honor, de toda gloria, de toda honra, de toda alabanza, de toda exaltación. Te adoramos, te alabamos, te exaltamos. Padre bueno, recibe toda la honra y toda la gloria en el nombre bendito, santo y glorioso de Jesucristo. Te adoro, Padre celestial, te adoro, te adoro, te adoro con toda mi alma, con todo mi corazón. Te adoro, Padre mío, recibe la honra, la gloria, la alabanza. Señor, te adoramos, te exaltamos. Padre celestial, somos millones de millones que adoramos tu nombre, exaltamos tu nombre, nos humillamos delante de ti. Proclamamos que tú eres nuestro Dios, eterno y soberano, todopoderoso Dios, creador del cielo y de la tierra. Padre celestial, gracias Señor, muchas gracias. Padre nuestro que estás en el cielo, santificado sea tu nombre. Venga, Señor, tu reino. Hágase, Señor, tu voluntad en la tierra como en el cielo. El pan nuestro danos cada día y perdona nuestras ofensas, como también nosotros perdonamos a los que nos ofenden. No nos dejes caer en tentación. Líbranos de todo mal, porque tuyo es el reino y la gloria y la honra y la alabanza. Padre, gracias. Bendice alma mía a Jehová y bendiga todo mi ser su santo nombre. Bendice alma mía a Jehová y no olvides ninguno de sus beneficios. Él es quien perdona todas tus iniquidades, el que sana todas tus dolencias, el que rescata del hoyo tu vida, el que te corona de favores y misericordias, el que sacia de bien tu boca de modo que te rejuvenezcas como el águila. Jehová es el que hace justicia y derecho a todos los que padecen violencia. Sus caminos notificó a Moisés y a los hijos de Israel sus obras. Misericordioso y clemente es Jehová, lento para la ira y grande en misericordia. Padre, sabiendo de tu bondad, de tu misericordia, nos acercamos al trono de tu gracia en ese nombre bendito, santo y glorioso. Te adoramos, te alabamos, te exaltamos, bendecimos tu nombre. Bendecimos tu nombre, Rey soberano. Bendecimos tu nombre, Padre bueno. Bendecimos tu nombre, Dios todopoderoso. Recibe la gloria, recibe la honra, recibe la alabanza.
alabanza, recibe la exaltación. Tuya es la gloria y tuya es la honra y tuya es la alabanza, Padre bueno, en el nombre de Jesucristo, en el nombre de Jesucristo, te adoramos, te alabamos, te exaltamos. Gloria al Padre, gloria al Hijo, gloria al Espíritu Santo de Dios. Padre Santo, Padre bueno, bondadoso y misericordioso, te adoramos, te alabamos, te exaltamos. Eres digno, digno, digno, digno de todo honor, de toda gloria, de toda honra, de toda alabanza, de toda exaltación. Te adoro, Padre mío. Te doy gracias, Señor. Te doy gracias, Padre mío, en el nombre de Jesucristo, en el nombre de Jesucristo, en el nombre de Jesucristo, por quien tenemos la salvación, el perdón de todos nuestros pecados. La sangre bendita que fue derramada en la cruz del Calvario es nuestra garantía para venir delante de ti, Padre mío, para pedirte perdón, para rogar tu misericordia, para que nuestros nombres estén escritos en el libro de la vida, para que seamos tomados en cuenta en el momento cuando la trompeta suene y podamos pasar a estar contigo por los siglos y de los siglos. Padre Santo, bueno, bondadoso y misericordioso, te adoro, te adoro, te adoro, Padre mío. Bendito es tu nombre, bendito es tu nombre, maravilloso Dios. A ti la gloria, a ti la honra, a ti la alabanza, a ti la exaltación, a ti que vives y reinas por los siglos y de los siglos. Te amo, Dios, te adoro, te adoro, te adoro, te adoro, Padre mío, en el nombre maravilloso, bendito, santo y glorioso de Jesucristo. Te adoro, Padre celestial. No hay nadie como tú, Señor, no hay nadie como tú. Solo tú eres Dios, solo tú eres Dios. A ti la gloria, a ti la honra, a ti la alabanza, a ti la exaltación, a ti que vives y reinas por los siglos y de los siglos, a ti, majestuoso Dios, te adoramos, te alabamos, te exaltamos y te damos gloria, te damos honra, te damos alabanza, Padre bueno, bondadoso y misericordioso, te adoro, te adoro, te adoro, Padre mío, en el bendito y santo nombre de Jesucristo, te adoro, Padre celestial. Gracias, muchas gracias, un millón de gracias, Padre mío, en el nombre de Jesucristo, en el nombre de Jesucristo. Padre, oramos, clamamos, intercedemos con toda el alma, con todo el corazón, por toda la humanidad, por todas las familias de la tierra. Intercedemos por cada hombre, cada mujer, cada joven, cada señorita, cada niño, cada niña, en el nombre bendito y santo de Jesucristo, para que tu Espíritu Santo redarguya el corazón, para que tu Espíritu Santo convenza cada vida, para que tu Espíritu Santo haga la obra de convencimiento en cada persona, para que vengan, para que reconozcan a Jesucristo como su único y suficiente Salvador, para que se den cuenta que hay un solo Dios verdadero y un solo mediador entre Dios y los hombres, Jesucristo hombre. Padre, te pido con toda mi alma, unido con todos mis hermanos y mis hermanas en cualquier parte del mundo, donde quiera que ellos y ellas estén. Padre Santo, bueno, bondadoso y misericordioso, te pido, Señor. Te ruego, Dios mío, te suplico con toda mi alma, con todo mi corazón. Te ruego, Padre celestial, que obres, Padre mío, obra, Señor, obra en el corazón de la humanidad, en el nombre de Jesucristo, en el nombre de Jesucristo, obra en el corazón de la humanidad. Hoy me presento delante de ti en el nombre santo de Jesucristo para interceder por las vidas, por las almas, por toda la humanidad, por todo el planeta Tierra, Padre, para que la sangre bendita de Jesucristo que fue vertida en la cruz del Calvario limpie, Señor, por el corazón humillado, por la gente, hombres y mujeres que se humillan delante de ti, que vienen delante de ti, que reconocen que tú eres Dios y que no hay Dios fuera de ti. Padre mío, en el nombre de Jesucristo, en el nombre de Jesucristo, obra
obra, Padre Celestial, obra, te lo pido, te lo ruego, en el santo y bendito nombre de Jesucristo, obra, Padre mío, te lo suplico, Señor, salva, salva, que la gente se dé cuenta que está en peligro eterno, que la muerte les está rondando, que lamentablemente después de que se acaba la vida ya nada se puede hacer, que toda persona tiene oportunidad de escapar de la condenación eterna mientras tiene vida, mientras está respirando, porque después de que se le va la vida, se le ha acabado toda oportunidad. ¿Y de qué le valiere al hombre ganar al mundo si al final pierde su alma? Padre, en el bendito y santo nombre de Jesucristo, en el glorioso nombre de Jesucristo, por la sangre bendita de Jesucristo que fue rociada en este planeta Tierra, en los cuatro puntos cardinales del planeta Tierra, en el nombre bendito y santo de Jesucristo, que se limpie todo pecado, que se limpie todo pecado, que el corazón del hombre se humille delante de ti, que reconozcan que solo en Jesucristo hay salvación y vida eterna. Trae salvación, Padre mío, trae salvación sobre toda la humanidad, en el nombre de Jesucristo, en el nombre de Jesucristo, trae salvación sobre toda la humanidad. Obra, obra en el corazón del hombre, obra en el corazón del hombre, obra en el corazón de la humanidad, en el nombre de Jesucristo. Rompe la venda que el enemigo puso en el entendimiento de la humanidad para que no les resplandeciera el glorioso evangelio de Jesucristo. Obra, Padre mío, obra en el corazón de la humanidad, en el nombre de Jesucristo, en el nombre de Jesucristo. Que la gente se interese por lo eterno, que la gente se interese por el día, el momento después de dejar este planeta Tierra, que la gente piense dónde voy a estar cuando cierre mis ojos en esta tierra, y que todas las personas puedan enterarse que en Jesucristo tenemos salvación y vida eterna, que podemos escapar de la condenación eterna por medio de Jesucristo, porque Jesucristo vino a buscar y a salvar todos, a todos los que estábamos perdidos, porque estamos conscientes que la paga del pecado es muerte, pero el regalo tuyo, el regalo que nos has dado por medio de Jesucristo, es vida eterna. Padre, en el nombre de Jesucristo, obra, obra en el corazón de la humanidad, obra en el corazón de la humanidad. Padre, me humillo delante de ti para rogarte, suplicarte por toda la humanidad, por todas las familias de la tierra. Trae salvación, Padre mío. Trae salvación, Señor, trae salvación, te lo suplico. Obra, obra, Padre Celestial, obra, mi Dios, te lo ruego en el nombre de Jesucristo, en el nombre de Jesucristo, obra en el corazón de toda la humanidad, en el bendito y santo nombre de Jesucristo. Obra, Padre Santo, Padre bueno, Padre de bondad y de misericordia, Dios Todopoderoso, Rey eterno, eterno Rey majestuoso, digno de todo honor, de toda gloria, trae el corazón de la humanidad hacia ti, que tu Espíritu Santo redarguya, que tu Espíritu Santo obre en el corazón de toda la humanidad. Te lo pido, Padre mío, en el nombre bendito, santo y glorioso de Jesucristo. Oh, maravilloso Rey, maravilloso Dios, ¿quién como tú, mi Señor? ¿Quién como tú, Padre mío? Te adoramos, te alabamos, te exaltamos. Padre, oro, Padre mío, por toda la humanidad, pero específicamente en este momento te ruego que bendigas a los Estados Unidos de Norteamérica, que traigas salvación sobre todo este gran país que nació bajo los principios bíblicos, principios de tu palabra bendita, esta nación bendita que nació para ser lumbrera en los últimos días de este planeta Tierra, esta nación bendita que nació para llevar a cabo la gran comisión, para anunciar el evangelio. Señor, bendigo a los Estados Unidos de Norteamérica, oro por el presidente Donald Trump, por su familia, oro por todos los que están alrededor de él, todo su gabinete gubernamental, sus consejeros, aquella gente que se acerca a él para hablarle, para aconsejarle. Señor, en el nombre de Jesucristo, que todos tengan el temor
amor tuyo, que reconozcan que tú eres Dios y que no hay Dios fuera de ti, que reconozcan que solo en Jesucristo hay salvación y vida eterna. Señor, bendigo a los Estados Unidos de Norteamérica, oro por los 50 estados de la nación americana, por los 50 gobernadores de la nación americana, por todo el poder ejecutivo, legislativo, judicial, por la Cámara de Representantes, por la Cámara de Senadores, para que todos tengan en su corazón el deseo de agradarte a ti, en el nombre de Jesucristo, que todos tengan en su corazón el deseo de hacer tu voluntad, que se establezca tu palabra bendita en el corazón de todo el pueblo americano, pero también de todos los que hemos llegado de diferentes naciones. Padre mío, que seamos influenciados por tu palabra. Señor, que aquellos que vienen de diferentes países sientan en su corazón el deseo de conocer al Santo de Israel, al Dios Todopoderoso. Padre, en el nombre de Jesucristo, en el nombre de Jesucristo, Espíritu Santo de Dios, obra, obra, obra, Padre mío, obra, mi Dios, en el corazón de todos los que vivimos en los Estados Unidos de Norteamérica. Te lo pido, Padre mío, en el santo y bendito nombre de Jesucristo, en el nombre poderoso de Jesucristo. Padre Santo, bueno, bondadoso y misericordioso, oro por México, bendigo a México, bendigo a la nación mexicana, Padre mío, en el nombre de Jesucristo. Señor, te ruego por México, Padre Celestial, te ruego por la presidenta, la señora Claudia Sheinbaum, oro por toda la gente que le rodea, por su gabinete gubernamental, para que tu temor esté en sus vidas, para que busquen agradarte a ti, para que se interesen por las cosas divinas, las cosas que tienen que ver con lo eterno, que todos estén conscientes que un día tendremos que entregarte cuentas de todo lo que hayamos hecho mientras estuvimos en este cuerpo, sea bueno o sea malo. Padre Santo, Padre bueno, Padre de bondad y de misericordia, Padre mío, en el nombre de Jesucristo, Padre Celestial, en el nombre glorioso de Jesucristo, te suplico, mi Señor, te lo pido, Padre mío, te lo suplico con toda mi alma, con todo mi corazón, bendice, bendice, bendice a México, Padre mío, bendice a México, Padre Celestial, bendice a la República Mexicana, oro por el poder ejecutivo, legislativo y judicial, oro por los 32 gobernadores de la nación mexicana, oro por el poder que está en lo federal, en lo estatal, en lo municipal, todos los que están en eminencia, para que tu Espíritu Santo ponga temor en todos. Padre, en el nombre bendito y santo de Jesucristo, Señor, ruego en el nombre glorioso y santo de Jesucristo que se quite todo bloqueo, todo aquello que ha impedido que tu palabra bendita corra, fluya, para que llegue a millones y millones de vidas en el santo y bendito nombre de Jesucristo. Padre Celestial, obra, obra, mi Dios, obra en el corazón de todo el territorio, de todo el pueblo, de todos los mexicanos, en el nombre de Jesucristo, que toda la tierra mexicana sea salva en el nombre santo de Jesucristo, que toda la bendita patria mexicana reciba la luz del Evangelio, el poder glorioso de tu Santo Espíritu, que remueve del corazón todo aquello que nos ha apartado de ti, en el nombre de Jesucristo. Bendigo a México, bendigo a México, bendigo a la República Mexicana, en el nombre de Jesucristo, que fluya tu poder a través de las ondas televisivas, radiales, a través de todos los medios de comunicación, a través de las redes sociales, a través de Vida TV Mundial, a través de todo lo que tú nos has dado, a través de las páginas de internet, de todo, Padre mío, que tu palabra bendita corra, fluya, llegue a los corazones, en el nombre de Jesucristo, en el nombre de Jesucristo, en el poderosísimo nombre de Jesucristo, que la gente se interese por lo eterno, que cada día vivamos con la expectativa de que hoy puede ser el día cuando Jesucristo aparezca o nos llames a tu presencia. Padre bendito, glorioso y maravilloso, te adoro, te adoro.
adoro, te adoro, te adoro, Rey eterno, te adoro, Padre bueno, te adoro con toda mi alma y con todo mi corazón, te adoro, Padre celestial. Señor, llénanos con tu Santo Espíritu, con tu presencia, con tu gloria bendita. Llénanos, mi Dios, te lo pido en el nombre de Jesucristo, en el nombre de Jesucristo, en el nombre de Jesucristo. Te adoro, te adoro, te adoro, Padre mío, en el santo y glorioso nombre de Jesucristo. Que fluya tu poder, que fluya tu poder, que fluya tu presencia bendita y santa, que fluya tu poder maravilloso. Trae sanidad, Padre mío. Oro por todos los que están enfermos. Trae sanidad, Padre celestial, que cada persona pueda comprobar que tú eres el Dios que salva y sana, que en Jesucristo nos da salvación, pero también nos da sanidad. Padre, te lo pido en el nombre de Jesucristo. Obra, obra, mi Dios, te lo suplico. Obra, Señor, obra milagros, señales, maravillas en el nombre de Jesucristo. Obra señales, prodigios y maravillas en el santo y bendito nombre de Jesucristo. Te lo pido, Dios mío. Te lo ruego, Padre celestial, Rey eterno, Rey maravilloso, Dios todopoderoso, ¿a quién tengo en los cielos si no es a ti? Y fuera de ti no quiero absolutamente nada. Padre mío, todo lo que venga de ti, Señor, eso es lo que anhelo, todo lo que venga de ti, Padre celestial, en el nombre de Jesucristo, que fluya tu poder bendito y santo, Padre, en el nombre de Jesucristo. Oro por todos mis hermanos y mis hermanas, por todos aquellos que día con día me llaman para pedirme que me una con ellos en oración, para que los liberes de toda enfermedad. Padre, pues en el bendito y santo nombre de Jesucristo, sabiendo de tu bondad, de tu misericordia, que Jesucristo murió en la cruz del Calvario, no solamente para que fuéramos salvos, sino también para que seamos sanos. Por lo tanto, aplicamos la herida del Cordero de Dios, la herida de Jesucristo en cada vida, en cada persona. Señor, sánalos, Padre mío. Yo intercedo en el nombre santo de Jesucristo por cada uno de mis hermanos, de mis hermanas. Obra, obra, obra milagros, señales, maravillas. Quita todo dolor, quita toda enfermedad, quita todo dolor en el nombre de Jesucristo. Saca toda enfermedad, saca toda enfermedad. Que huya toda enfermedad en el nombre de Jesucristo. Que huya toda enfermedad en el nombre bendito y santo de Jesucristo. Que huya toda enfermedad, fuera enfermedad en el nombre de Jesucristo. Huye en el nombre bendito y santo de Jesucristo. Fuera toda enfermedad, fuera en el nombre poderoso de Jesucristo. En el nombre que es sobre todo nombre, en el maravilloso nombre de Jesucristo. Por tu bondad, por tu bondad, por tu misericordia, Señor. No porque lo merezcamos, sino que es tu bondad, es tu misericordia, es tu amor por nosotros. Tú nos das sanidad, la enfermedad se va, el dolor se va en el nombre de Jesucristo. Vuelve la salud al corazón, a los riñones, a los pulmones. Hay vida en los riñones, hay vida en los pulmones, hay vida en el corazón, hay vida en los huesos, hay vida en el nombre precioso y poderoso, en el nombre bendito y santo de Jesucristo. Hay vida, hay vida, hay vida. Huye enfermedad en el nombre de Jesucristo, en el nombre de Jesucristo, en el nombre de Jesucristo. Obra, Padre mío, obra un milagro en cada vida, en el nombre de Jesucristo. Toda la gloria es para ti, toda la gloria. Eres tú quien lo hace, Padre mío. Toda la gloria es para ti, toda la gloria es para ti, toda la honra es para ti. Eres tú quien sana, quien libera, eres tú mi Rey, mi Dios, eres tú quien nos perdonó de todas nuestras iniquidades, de todas nuestras maldades, eres tú quien quitó el pecado de nuestra alma, eres tú quien quita la enfermedad de nuestro cuerpo, en el nombre de Jesucristo. Ordeno la presión arterial que se normalice, en el nombre bendito y santo de Jesucristo. Ordeno a todos los niveles de azúcar que vuelva a la normalidad, en el bendito y santo nombre de Jesucristo, en el nombre de Jesucristo. Padre, te adoro y te alabo y te exalto.
Te adoro, te alabo y te exalto. Te adoro, Rey eterno, te adoro, te adoro, te adoro. Gloria, gloria, gloria y más glorias sean para ti, Padre mío, al único sabio todopoderoso Dios, al que está sentado en el trono y al Cordero, sea la gloria y la honra, el poder y el imperio por los siglos y de los siglos. Te adoro, Padre mío, en el nombre de Jesucristo, en el nombre de Jesucristo. Padre, oro por Ministerios Vida, oro por todos los misioneros que se unen con Ministerios Vida, esos 4,000 misioneros que tú me das, con los cuales llegaremos a más de 55 millones en la República Mexicana. Llegaremos con el mensaje de esperanza, de salvación, de redención en el nombre de Jesucristo. Padre mío, te lo pido, mi Dios, con toda mi alma, suple todas nuestras necesidades conforme a tus riquezas en gloria en Cristo Jesús. Suple, suple, Padre mío, suple todas nuestras necesidades conforme a tus riquezas en gloria en Cristo Jesús. Yo te doy gracias por cada uno de los misioneros, de los hermanos que me ayudan para llevar tu palabra bendita. Padre, yo te doy gracias la vida de mi hermano Octavio, de mi hermana Bernardina, de mi hermano Otoniel. Gracias, Padre mío, por todos los hermanos y hermanas que de alguna manera, día con día, nos ayudan, Señor. Bendícelos, bendícelos, bendícelos, Padre mío, si están pasando por algún momento de aflicción, de necesidad, si están bajo la tormenta, dales las fuerzas para soportar y continuar en el nombre de Jesucristo. Que nada ni nadie los aparte de la convicción que tú les has dado. Padre, yo bendigo sus vidas. Levanta un ejército de hombres y mujeres. Dame cuatro mil ministerios, 4,000 misioneros, 4,000 hombres, entre hombres y mujeres, dispuestos a todo para llevar tu palabra bendita. Hoy que tenemos la bendición de poder utilizar estos medios de comunicación para acercar el evangelio glorioso de Jesucristo, Padre mío, dame, Señor, la oportunidad de tener esos 4,000 personas con los cuales podamos anunciar la salvación en el nombre de Jesucristo, en el nombre de Jesucristo. Te adoro, te alabo, te exalto, Padre mío. Dame a México, Señor, para tu gloria y para tu honra. Dame a México, dame a toda la República Mexicana, de norte a sur, de sur a norte, de este a oeste, de oeste a este. Dame todo México para poder llegar hasta los rincones más escondidos, zonas urbanizadas, rurales, ranchos, colonias, barrios, ciudades, estados, todo, que sea lleno con tu palabra bendita, con el evangelio glorioso de Jesucristo. Dame a México, Padre mío, dame a México en el nombre poderoso de Jesucristo, te lo suplico. Salva, salva, salva, Padre celestial, en el nombre bendito y santo de Jesucristo. Te doy la gloria, te doy la honra, te doy la alabanza, te doy la exaltación. Te adoro, Padre, en el bendito y glorioso nombre de Jesucristo. Muchas gracias, bendigo este día, bendigo todo el mes de agosto.

0: Son las 9:01.
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1: Los pasajeros observaban con simpatía a la atractiva joven con bastón blanco que subía cuidadosamente al autobús. Ella pagó al conductor y, usando sus manos para sentir las sillas, caminó por el pasillo y encontró el sitio que él le dijo estaba vacío. Luego de sentarse, puso su maletín sobre las piernas y delicadamente apoyó el bastón sobre uno de sus brazos. Había transcurrido un año desde que Susana, de 34, quedó ciega debido a un mal diagnóstico médico. De repente estuvo sin visión, súbitamente conducida al mundo de la oscuridad, la frustración y el enojo. Ella fue siempre una mujer muy independiente, pero ahora se sentía condenada por este terrible giro de la fatalidad. Se percibía impotente y sujeta a la ayuda de quienes estaban a su alrededor. «¿Cómo pudo pasarme esto a mí?», expresaba ella, y su corazón denotaba un terrible enojo. Pero no importaba cuánto hubiese llorado o suplicado, sabía la dolorosa realidad. Su visión jamás sería recuperada. Ahora, lo único que ella tenía era a su esposo, Marcos, un oficial de la Fuerza Aérea y quien la amaba con todo su corazón. Al principio, cuando ella perdió la visión, él la observaba hundida en la desesperación y comenzó a ayudarla a ganar fuerzas y confianza, pues Susana necesitaba llegar a ser independiente otra vez. Su trasfondo militar lo había entrenado bien para lidiar con situaciones delicadas, pero igualmente sabía que esta era la batalla más difícil que había enfrentado. Finalmente, Susana se sintió preparada para volver a trabajar, pero ¿cómo podría ella llegar hasta ese lugar? Estaba acostumbrada a tomar el autobús, pero ahora se le hacía muy difícil circular sola por la ciudad. Marcos se ofreció a llevarla al trabajo todos los días, a pesar de que laboraban en lugares distantes uno del otro. Al principio, esto confortaba a Susana y llenaba la necesidad de Marcos de proteger a su invidente esposa, quien se sentía muy insegura. Pero pronto, él entendió que este método no estaba funcionando. Era costoso y extenuante. Susana iba a tener que empezar a tomar nuevamente el autobús sola, se decía para sí. Pero solo el pensar mencionarle esto a su esposa lo hacía temblar. Ella estaba todavía muy frágil y enojada. ¿Cómo reaccionaría? Tal como Marcos lo predijo, Susana se horrorizó con la idea de tomar el autobús nuevamente. «¡Soy ciega!», respondió gritando. «¿Cómo se supone que voy a saber dónde estoy? Me siento como si me estuvieras abandonando». El corazón de Marcos se rompió al oír estas palabras, pero sabía que debía hacerlo. Él le prometió a Susana que cada mañana y cada tarde subirían juntos al autobús, el tiempo que fuera necesario, hasta que ella lo lograra por sí misma. Y fue exactamente lo que hizo. Por 2 semanas, Marcos, con su uniforme militar, acompañó a Susana hacia su trabajo, y desde su trabajo hasta la casa, cada día. Él le enseñó cómo apoyarse en sus otros sentidos, especialmente en el del oído, para saber dónde estaba y cómo adaptarse a su nuevo entorno. La ayudó a hacer amistad con el conductor del autobús, quien podría observarla y guardarle un puesto. Y también la hacía reír con mucha frecuencia, aún en esos días no muy buenos, pues había que alegrar el recorrido que realizaban juntos cada día, en las mañanas, desde la casa hasta el trabajo de Susana, y desde el trabajo de Susana hasta la oficina de Marcos. Luego, en las tardes, Marcos iba de su oficina hasta el trabajo de Susana, y desde el trabajo de ella hasta la casa. A pesar de que esta rutina era aún mucho más costosa y extenuante, Marcos sabía que solo era asunto de tiempo para que su amada esposa fuese capaz de tomar el autobús por ella misma. Él creía en ella, en la Susana que estaba acostumbrado a tratar antes de que perdiera la vista, quien no temía a ningún reto y quien nunca jamás renunciaba. Un día, Susana decidió que estaba lista para probar viajar sola. El lunes en la mañana, antes de levantarse, colocó sus brazos alrededor de Marcos, su esposo, su mejor amigo y su compañero. Y mientras sus ojos se llenaban de lágrimas de gratitud por su lealtad, paciencia y amor, le manifestó que se iría sola y que al salir de la casa esa mañana, cada uno tomaría por rutas diferentes. Ese lunes fue la primera vez. Y también llegaron el martes, el miércoles, el jueves. Cada día fue perfecto para ella. Susana nunca se había sentido mejor. Lo estaba haciendo. Ella estaba haciéndolo todo sola. El viernes en la mañana, Susana tomó nuevamente el autobús para ir a trabajar, como de costumbre. Y cuando estaba pagando, el conductor le dijo: «Señora, seguro que la envidio». Susana no estaba segura si el conductor se refería a ella. Después de todo, ¿quién en este mundo podría envidiar a una mujer ciega que luchaba por tomar fuerzas para continuar viviendo? Curiosa le preguntó: «¿Me habla a mí?». «Sí, a usted», le contestó. «¿Y por qué dice que me envidia?». «Pues porque debe sentirse muy bien al estar tan cuidada y protegida». Susana no tenía ni idea de lo que el conductor le estaba hablando y preguntó otra vez: «¿Qué quiere decir?». «Bueno, es que cada mañana un gentil caballero con uniforme militar la observa detenidamente cuando toma el autobús. Luego conduce detrás de nosotros hasta su parada. Se hace en la esquina y la vigila cuando baja. Luego se asegura de que usted cruce la calle y la sigue observando detenidamente hasta que entra al edificio donde trabaja. Entonces, él le tira un beso, le da un pequeño saludo y se va. Usted es una dama con suerte». La felicidad inundó a Susana. A pesar de que ella físicamente no podía verle, siempre sentía la presencia de su amado esposo Marcos. Ella era una bendecida por Dios, bendecida porque había recibido un regalo más poderoso que la visión, un regalo que ella no necesitaba verlo para creerlo, el regalo del amor que pudo traer luz a donde existía oscuridad.
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Para entender el valor de 20 años, pregúntale a un reo sentenciado. Para entender el valor de 10 años, pregúntale a una pareja que se divorcia. Para entender el valor de 4 años, pregúntale a alguien que se gradúa. Para entender el valor de 1 año, pregúntale a un estudiante que no aprobó un examen final. Para entender el valor de 9 meses, pregúntale a una madre cuyo bebé nació muerto. Para entender el valor de 1 mes, pregúntale a una madre cuyo bebé nació prematuramente. Para entender el valor de 1 semana, pregúntale a un editor de un semanario. Para entender el valor de 1 hora, pregúntale a una pareja de novios que esperan por verse. Para entender el valor de 1 minuto, pregúntale a una persona que perdió el tren, el autobús o un avión. Para entender el valor de 1 segundo, pregúntale a una persona que haya sobrevivido a un accidente. Para entender el valor de 1 milésima de segundo, pregúntale a una persona que haya ganado medalla de plata en las Olimpiadas. El tiempo no espera por nadie. Valora como un tesoro cada momento que la vida te otorga. Y esos momentos los valorizas más aún cuando los compartes con alguien especial.

0: Son las 10 con un minuto.
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0: ¿Qué tal? Bendiciones. 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

esposo, a su esposa, a sus hijos, te habrás de dar cuenta que habrá valido la pena haber luchado y peleado por tu familia. Es lo mejor

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3: Es muy interesante que la Biblia Sagrada nos habla de un abanico enorme de temas que son interesantes para nuestra vida. Muchas personas piensan que el libro de Dios, la Biblia, es un libro aburrido, pero en realidad habla de todos los temas. La sexualidad es uno de los temas que la Biblia nos instruye, nos capacita. De hecho, la sexualidad fue hecha por Dios y es por eso que lo encontramos en la Escritura Sagrada. En el libro de Esther, uno de los libros del Antiguo Testamento, encontramos una historia muy interesante. Ahí en el capítulo 1 dice que el rey Asuero ordenó que su esposa viniera para estar con él íntimamente y que la mujer se negó. Entonces los consejeros, los hombres que habían alrededor de él, le dijeron: esto no es posible porque las mujeres de Persia escucharán que tu esposa no te hizo caso y se rebelarán contra todos los hombres. Así que hagamos un edicto en el cual se ordena que las mujeres no deben de negarse a los hombres. La sexualidad es un tema importante para nuestros matrimonios y fue de eso que se me pidió que hablara en la ciudad de Seattle, Washington, en un evento para matrimonios. El tema fue Dios, la sexualidad y mi pareja. Parte de esa conferencia es la que escucharemos en la audición de hoy. Por supuesto, no podemos cubrir todos los temas ni todo lo que se dijo ahí, porque en este programa solo tengo 15 minutos y la conferencia fue de una hora. Pero parte de lo que hablé sobre la sexualidad te voy a incluir en la audición de hoy. Quédate en la sintonía.

0: Historias que cambian el corazón. Bienvenido al encuentro de hoy. Yo soy tu amigo Ernesto Pinto. Siempre muy agradecido con aquellos que nos dicen que oran por este ministerio y por este su servidor. Gracias a aquellos que nos escriben, particularmente a nuestros buenos amigos desde Cuba que siempre nos están escribiendo cartas tradicionales. La mayoría ahora lo hacen a través del internet, pero Cuba todavía nos escribe cartas físicas. Así que estamos muy agradecidos por nuestros amigos en Cuba. Y a usted, gracias por reportar este programa. Y si no lo ha hecho, por favor vaya al www.encuentro.ca y desde ahí me puede reportar este programa. Ahora sí, vamos a la conferencia que impartí en la ciudad de Seattle, Washington.
1: Versículo 17 del capítulo 1 del libro de Esther. La reina no quiso presentarse cuando el rey la llamaba. El rey la llamaba cuando quería tener, está hablando de intimidad sexual, cuando quería tener intimidad. Entonces la reina Vastí no apareció a la cita que el rey. Mira la preocupación de los hombres en el versículo 17. Se reunieron con el rey Asuero y le dijeron: este hecho de la reina llegará a los oídos de todas las mujeres, y ellas tendrán en poca estima a sus maridos, diciendo: el rey Asuero mandó a traer adelante de Sías a la reina Vastí y ella no vino. Entonces dirán esto las señoras de Persia y de Media y de Oriente. ¿Cuál era la preocupación de ellos? Que las mujeres se podían negar a la hora que quisieran. El versículo 22 dice: para que todo hombre afirmase su autoridad. Ya tenemos un problema en el Antiguo Testamento. Entonces vamos a reemplazar a la reina y van a traer entonces princesas, señoritas de diferentes provincias, y entre ellas está Esther. Ya ustedes conocen la historia, pero miren cómo está entretejida esa historia, donde no se menciona a Dios y que Dios está involucrado en todo esto. Estas mujeres se preparaban para venir ante el rey. Dice: y la doncella que agrade a los ojos del rey reina en lugar de Vastí. Esa es la idea que le traen los consejeros. Vamos a traer un montón de mujeres señoritas, te las vamos a preparar y tú las llamas una por una. Esto agradó a los ojos del rey, dice, y así lo hizo. El punto que quiero hacer aquí en todo esto es el consejo que recibe Esther, ¿no?, tanto del eunuco como de su tío, que se prepare, que se prepararan físicamente para atender a una cita con el rey. Versículo 12 del capítulo 12. Y cuando llegaba el tiempo de cada una de las doncellas para venir ante el rey Asuero, después de haber estado 12 meses conforme a la ley de cerca de las mujeres, que así se cumplía el tiempo de sus atavíos. Esto es, 6 meses con óleo de mirra y 6 meses con perfumes aromáticos y afeites de las mujeres. ¿Sabe lo que significa afeite, verdad? Que se afeitan las mujeres. Sino que andan un montón de resortes ahí que le pasan a uno y lo rayan, ¿no? Entonces, mire aquí, maridos, ¿usted cree que 6 meses de óleo y mirra y 6 meses de perfume aromáticos cuesta poquito? Es muy costoso. Y usted ni 7 machos le compra a la mujer. Hay que invertir, ¿no? El punto ahí, el principio ahí es: ¿qué es lo que usted va a ver, verdad?, en su mujer. Por eso volvemos al tema inicial. ¿Dónde la llevaba? Al banquete. Esa solo es una referencia para esa cita, para esa inversión que usted hace de llevarle flores. No me voy a venir a decir como el campesino aquel: y bueno, es que ya está muerta mi mujer, pues. No, hay que mandarle flores, hay que comprarle perfumes, hay que locionarla, hay que mandarla al spa, que se pongan, que se compren ropas adecuadas. Tiene que haber preparación para eso. Y el hombre anda todo ilusionado ahí, usted aparece con esa bata mata pasiones, ¿verdad? Ahora, pero los maridos deben de entender que eso también tiene un costo, ¿no? Tenemos que invertir en eso. Solo les hablé de la vista. El oído es de las mujeres, ¿no? Vamos otra vez al cantar, así rapidito. Hazme oír tu voz. Es la voz de mi amado que llama. Tu voz, házmela oír. Para las mujeres, si puedo oír su voz. Que la mujer quiere que uno le preste oído. Es la naturaleza de las mujeres. Y muchas veces tenemos que escucharlas. que vemos cómo se entrelazan la vista, el oído, el tacto, el gusto, el olfato. Por eso, si llegas todo tufoso, no va a haber una buena relación. Mire que esto yo no lo entendía como pastor, yo no lo entendía, ¿cómo puede ser posible? Pero sí, hay mucha gente que no ha entendido que tiene que haber una preparación para disfrutarlo, la pureza que hay en el sexo, en la intimidad. Dios se agrada cuando nosotros nos disfrutamos. Por eso dice, no se nieguen el uno al otro. Nuestra intimidad es comunicación, y como hay comunicación, buena comunicación en esa área, nosotros podemos comunicarnos con nuestros hijos, podemos comunicarle el amor de Dios a nuestras parejas.
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0: buenas tardes. Muy buenas tardes, hermosa audiencia de Ministerios Vida. Bienvenidos sean todos ustedes a su programa La Hora con los abogados Reyes y Blum, abogados de inmigración. Ha llegado la hora tan esperada de presentarles a todos ustedes este programa de información, educación, este programa de respuestas que es patrocinado por las oficinas de los abogados Reyes y Blum. Para todos ustedes, mi nombre es Maritza Alfaro y como siempre es un placer compartir los micrófonos con los abogados en esta tarde con el abogado Roberto Blum, abogado de inmigración, quien cuenta con más de 10 años de experiencia. Él y el abogado Juan Reyes y todo el equipo de abogados les atienden en sus oficinas en el 6633 Hillcroft Street en la ciudad de Houston, en sus horarios de oficina que son de 9 a 5 de la tarde de lunes a viernes y de 10 de la mañana hasta las 3 de la tarde el día sábado. 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Estamos en vivo desde los estudios de Radio Vida con el abogado Roberto Blum, abogado de inmigración, al cual le damos la más cordial bienvenida. Abogado Roberto Blum, muy buenas tardes. No le escucho, abogado Roberto Blum. Abogado Roberto Blum, buenas tardes.
1: Gracias, muy buenas tardes.
0: Ahora sí, adelante.
1: ¿Cómo están todos?
0: Ahora sí le escucho muy bien. Muy bien, abogado Roberto Blum. Me parece que ya tenemos la primera llamadita, así que, ¿qué le parece?

0: Si nos vamos y tomamos esta llamada. Muy buenas tardes. Adelante con su pregunta, por favor, para el abogado Roberto Blum. Adelante, buenas tardes. Adelante.
1: Quería hacerle una pregunta al abogado. Estaban diciendo en la televisión de los residentes que pueden tener problemas con las residencias y en ayuda del gobierno. O sea, yo tengo la aseguranza Amber, pero ¿qué le iba a decir? Yo tengo 8 años con la residencia.
2: Sí, ahí más bien se refiere a la carga pública, que si que el gobierno va a tomar en cuenta si alguien va a usar beneficios del gobierno, y es que ahora lo van a hacer más estricto. Pero esto va a ser para gente que apenas anda solicitando su residencia. Si usted ya es residente, esto no le aplica a usted y no tiene que preocuparse. Esto sería para gente que apenas andan pidiendo su residencia.
1: Sí, okay. Yo tengo 8 años, voy para 9 años con la residencia ya.
2: Perfecto, sí, entonces usted no se tiene que preocupar.
1: Se me vence el 2028. ¿Cuántos meses antes puedo renovarla?
2: 6 meses antes es cuando se empieza el proceso.
1: Está muy bien, sí. Entonces, muy amable, Dios me los bendiga.
0: Igualmente, muchísimas gracias a usted por llamarnos. Seguimos en vivo con el abogado Roberto Blum. Abogado Roberto Blum, muy buenas tardes. Cuéntenos cómo está usted, cuéntenos qué tiene para compartirle a su gran público en esta tarde.
2: Sí, entonces aquí la gran noticia de estos días, yo creo que es el TPS de El Salvador, sí, que se va a acabar, dicen, para septiembre 9. Y entonces esto es algo que va a poner en riesgo más de 179 mil personas que ahorita tienen TPS de El Salvador. Muchos de ellos han estado aquí más de 20 años. El TPS de El Salvador empezó en el 2001 y uno tenía que estar aquí en los Estados Unidos para esa fecha. Sí. Entonces ahí pueden ver que gente que ha estado siguiendo la ley, cada 18 meses tiene que registrarse. El gobierno hace chequeos de seguridad, entonces son gente que por más de 20 años han estado siguiendo la ley y ahora de repente los quieren básicamente quitar esta protección que tienen. Entonces aquí vamos a estar dando más información, pero ahorita es el tiempo de estar checando si uno tiene orden de deportación o no tiene orden, si está casado con un ciudadano o residente o tiene hijos que son ciudadanos o residentes, y ver qué se puede hacer, si hay alguna cosa que se pueda someter o algún tipo de proceso. Y qué documentos debería empezar a juntar en caso de que tenga problemas con migración o otra cosa. Pero sí, esas son creo que las noticias más importantes ahorita que andamos viendo y esperando esa fecha y viendo si no lo van a extender. Se supone que lo deberían haber extendido 60 días antes y ya estamos en las últimas horas prácticamente.
0: Sí, lamentablemente, ¿no? Así que son pocos días los que quedan ya y la gente con la gran incertidumbre, ¿no? Así que es muchas de las preguntas, abogado, o muchas de las personas que nos llaman para dejar sus preguntas es sobre eso. ¿Qué se sabe sobre el TPS? ¿Qué hacer, abogado? Es una de las preguntas que también la gente hace. ¿Qué hacer en caso de que se termine el abogado para TPS? Entre estos, pues, hay muchas personas que, gracias a Dios, hicieron su salida y reentraron, ¿verdad? Con el permiso. Solicitaron el parol para salir, regresaron y que muy pronto van a tener hijos mayores de edad quienes los puedan ayudar. Pero ¿qué de aquellas personas que no tienen a un hijo quien les pueda ayudar?
2: Ahí también hay gente que cuando vino le dieron una orden de deportación, pero les han dado esta protección de TPS. Y hay que consultar porque a veces puede haber maneras de arreglar, pero no siempre. Alguna gente no va a tener ninguna opción. Y eso es porque el TPS no le da a alguien un estado permanente.
0: Exacto. Vamos a la siguiente llamada, abogado. Adelante, por favor, con su pregunta para el abogado Roberto Blum.
3: Quería hacerle una pregunta al abogado.
0: Adelante.
3: Yo he escuché que a principios de este mes dijeron que todas las personas que fueran a renovar la residencia y que recibieran beneficios del gobierno ya no la iban a renovar. Yo arreglé desde el año 80, tengo mi residencia y no se vencía, pero hace 8 años la cambié y me la dieron por 10 años. Tantos años ya, casi 40 años, y nunca me hice ciudadana. Y ahora que me quiero hacer, me pidieron los income tax, pero pues ya tantos años, desde el año 80, y sí dijeron que la gente que agarra beneficios ya no la iban a renovar, ya no se la iban a dar.
0: Cierto es, abogado, las personas residentes, en este caso como ella, con tantos años de residencia y que de alguna manera recibe beneficios, ¿como cuáles?
3: Pues Medicare y estampillas que le daban a uno. Ya tengo 7-5 de edad.
0: Okay. Bueno, el Medicare es parte de con la pensión, ¿no, abogado?
2: Entonces, aquí es similar a la pregunta que tomamos anterior.
0: Sí,
2: y
0: sí.
2: Aquí, esa regla de la carga pública, si alguien usa o el gobierno piensa que va a usar beneficios del gobierno, eso aplica a gente que no es residente, a que quiere pedir la residencia. Entonces, en este caso, señora, usted no se tiene que preocupar, esto no le afecta a usted. Pero esta regla más bien va a afectar a los que van a muchos de los que van a meter su residencia en el futuro. Específicamente empieza a partir del 18 de septiembre. Entonces, si uno piensa meter su residencia, es mejor someterlo antes de esta fecha de septiembre 18, porque si no, supuestamente va a aplicar esta otra regla que va a ser más dura, más estricta para la gente. Ahora, esto también, por supuesto, se va a litigar en las cortes federales, entonces quizá no vaya a ser lo final, pero ahorita ya anunciaron esta regla viene, pero va a ser para gente que va apenas pedir la residencia después del 18 de septiembre.
3: Pero dijeron que para la renovación. Yo tengo mi residencia desde el año 80,
2: sí,
3: pero me toca renovarla en septiembre del otro año.
2: No, esto no le debería afectar a usted. No sería para la renovación, sería para la inicial, la primera vez que uno va a pedir la residencia.
0: Para los nuevos residentes, en otras palabras, los que están aplicando para residencia ahorita, en el caso suyo, no le afecta, aunque usted va a renovar, pero no cuenta como una residencia nueva para usted. Usted va a renovar.
2: A ella ya le aprobaron la residencia. Uh-huh. Eso sería para casos nuevos.
3: Muchas gracias y felicidades porque me gusta mucho su programa.
0: Muchas gracias.
3: No me lo pierdo.
0: Qué bueno. Gracias. Gracias por llamarnos. ¿De dónde nos llama usted?
3: De Pearland, Texas.
0: De Pearland. Un saludo bien especial. ¿Nos escucha por 1480?
3: Sí, todos los días lo escucho. No me lo pierdo.
0: Excelente. Muchas gracias. Quédese siempre conectada con Radio Vida 1480, entonces. Feliz tarde para usted. Gracias, gracias. 281-781-7930, el número a marcar aquí para que usted pueda conversar con el abogado y le pueda él contestar a todas sus preguntas. Nos vamos a la siguiente llamada, abogado Bloom. Muy buenas tardes. Adelante, por favor, con su pregunta para el abogado Roberto Bloom.
4: Sí, tengo una pregunta para el abogado. Mire, yo quiero arreglar mi residencia, pero yo por mi hijo. Pero es hasta enero cuando él cumple los 21. ¿Puedo meter antes de todo eso de la carga pública o tiene que esperarse uno hasta los 21 años?
2: Aquí no se puede meter antes, tiene que esperar a los que cumpla 21 años.
4: Ya es hasta enero, entonces no va a tocar lo nuevo de todo eso, ¿verdad?
2: Uh-huh. Sí, todavía va a haber maneras de hacerlo, nada más que lo va a hacer un poco más difícil, más incertidumbre para uno. Pero hable con un abogado de confianza, si quiere puede hablar con nosotros y con mucho gusto lo orientamos.
0: Y le damos le damos el número de las oficinas para que usted pueda llamar y pueda hacer una cita con toda confianza.
4: Sí, ya lo tengo.
0: Excelente.
4: Lo tengo el número. Voy
0: gracias.
4: A hablar para hacer una cita.
0: Gracias. Muchas gracias por llamarnos. Seguimos en vivo con el abogado Roberto Blum, abogado de inmigración. Adelante, por favor, con su pregunta. Hola.
5: Buenas tardes. Mi nombre es Jorge.
0: Adelante.
5: Mi esposa, yo soy tío de mi esposa, soy ciudadano americano. Ella tiene aprobado la I-130, la 601A y el I-212. Lo único, ella tenía la cita consular en Honduras el 15 de diciembre del año pasado, pero yo me enteré que le caían 5 años de ban porque ella tiene una deportación en ausencia. Yo contraté a un abogado y sometimos la motion to reopen y el juez la negó porque el abogado solo argumentó que por la petición...
0: ¿Hola? Parece que se nos cayó la llamada. A ver si nos vuelve a marcar el caballero. Sobre la pregunta sobre la esposa, ¿verdad? Aprobada, pero que tenía 5 años de castigo, sería, ¿no? Por la deportación, abogado.
2: Sí, y ahí es un castigo especial. Si uno no se presenta a su corte y le dan deportación en ausencia.
0: Nos vamos a la línea, abogado. Adelante, por favor, con su pregunta.
5: Adelante,
0: caballero, discúlpenos. Entonces nos comentaba que a su esposa le dieron castigo de 5 años.
5: No. Yo me enteré de que ella, al presentarse en Honduras, el cónsul le iba a hallar inadmisible porque ella tiene una deportación en ausencia.
0: Okay.
5: En el 2006 le dieron esa deportación. Entonces nosotros mandamos un motion to reopen, pero fue negada porque el abogado de nosotros no puso en la información que ella nunca recibió el notice to appear, porque ellos la enviaron a una dirección que no, ellos no escribieron bien, el código postal malo, el nombre de la ciudad malo. Entonces ella nunca recibió esa
0: la notificación.
5: Notice to appear.
0: Okay.
5: Entonces que ahora que el juez denegó la motion to reopen, ¿qué podemos hacer?
2: Sí, eso puede ser un problema, pero típicamente si ella no recibió la notificación adecuada y fue culpa del juez, no fue culpa de ella, ella no dio la dirección equivocada o no se cambió y no hizo el cambio, si fue realmente culpa de la corte que ellos pusieron la dirección mal o pusieron el código postal mal. Entonces ahí se puede hacer otra vez una petición para reabrir y hacer la misma petición, pero usando este argumento. Eso es lo que yo haría.
5: Y para poderlo lograr, o sea, se vuelve a hacer otra motion to reopen, nueva, esa información.
2: Yo diría que sí. Aquí va a haber unas cosas que típicamente solamente le dan una vez que puede hacer la petición para reabrir el motion to reopen. Entonces, sí, eso sería algo de tratar de pedir una excepción si no fue que ella no recibió notificación y fue culpa de la corte. Yo creo que eso se puede hacer otra vez. Pero sí hay que tener cuidado con estas peticiones para reabrir, porque solamente le dan una chance a uno típicamente. Y entonces lo que un abogado bueno quiere hacer es usar todos los argumentos, desde el más fuerte al más débil, porque solamente le dan una chance. Y aquí, aunque ese debería haber sido el primer argumento, que no fue notificado.
5: Sí, entonces... como no fuimos notificados, o sea, si solo da una chance, ¿cómo se puede volver a hacer?
2: Sí, se puede volver a someter con el juez.
5: Aunque ya hayamos hecho una.
2: Porque eso es basado en no notificación. Entonces eso es lo que yo argumentaría, que a ella nunca le dieron la notificación adecuada.
5: Ok, abogado. Y
2: sí, eso va a ser una cosa que quizá el juez va a tomar en consideración también. Y la otra cosa de las peticiones para reabrir es de que el juez tiene mucha discreción en esas. Cuando es por no notificación, esa es la moción más fuerte, en mi opinión, para alguien.
5: Sí, y ustedes pueden hacer esos casos.
2: Así nosotros hacemos
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0: 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Okay.
5: Muchas gracias por su información y lo tomaré en cuenta.
0: Excelente.
5: Muchas gracias por su respuesta, abogado. Le agradezco mucho y pues tocará llamarles y hacer una consulta a ver qué se puede hacer al respecto.
0: Excelente, muchísimas gracias por llamarnos. Seguimos en vivo con el abogado Roberto Blum, abogado de inmigración. 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Con mucho gusto, aquí está el abogado Roberto Blum, abogado de inmigración, respondiendo a cada una de sus preguntas. 281-781-7930. Nos vamos a la siguiente llamada. Se nos fue. Nos pueden seguir marcando al 281-781-7930. 281-781-7930. Las líneas están disponibles para que usted nos llame y con mucho gusto el abogado Roberto Blum estará respondiendo a sus preguntas. 281-781-7930. 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Y aquí en Radio Vida, la 1480M, tenemos una cita de 4 a 5 de la tarde. Nos vamos a la siguiente llamada. Adelante, por favor, con su pregunta. Pregunta para el abogado Blum. Hola. Hola, si le escuchamos, sí. Adelante.
6: En una cita preliminar el 25 de agosto de este año, pero no asistí a mi cita con ICE. ¿Tendrá problema con eso?
0: El 25 de agosto es su cita.
6: Sí.
0: Y es una cita preliminar.
6: Pues de migración, sí.
0: Okay.
6: Pero no asistí a una cita con ICE.
0: No asistió a una cita con ICE.
6: Sí.
0: ¿Abogado?
6: Con la gente.
2: ¿Ahí tiene corte usted, señor, o cuál es?
6: Sí.
2: Sí, tengo ¿cuándo es corte. La corte que tiene?
6: El 25 de este mes.
2: ¿Y es la corte final o es la una corte preliminar?
6: Preliminar, algo así.
2: Eliminar. Sí, entonces sí. Ahí hay que tener cuidado con eso, porque si uno no se presenta a la cita, ellos pueden decir que uno anda violando los términos de su libertad y lo pueden luego detener en la próxima vez que se vaya a presentar o simplemente ir a buscarlo. Ahí no lo deberían arrestar en la corte, porque eso no andan haciendo ahorita, no los andan permitiendo, aunque quieran, pero no los permiten. Pero fuera de la corte, en la calle o en la casa, sí pudieran llegar. Ahí lo más recomendable sería de presentarse lo más pronto y explicarles la razón, tratar de tener una razón buena de por qué falló a esa cita de presentarse, que no fue algo intencional.
6: Ok.
2: Pero sí, tengan cuidado porque luego ellos pueden usar eso a su favor para detener a uno.
6: Ok. Sí, era la duda que tenía.
0: Ok. So, ¿esa era su pregunta?
6: Sí.
0: Ok. ¿Algo más, okay, abogado?
2: No, eso sería todo ahorita, que todos no falten a esa cita. Siempre creo que es buena idea hablar con un abogado antes, porque si hay chance de que lo detengan ahí, es bueno saber eso. Y un abogado de confianza le puede decir o por lo menos orientar porque si andan deteniendo a gente también en esas citas cuando gente se presenta. Pero hasta más más posible si uno deja de presentarse o falta esas citas, ellos se pueden enojar y usar eso en contra de uno.
0: Claro, claro. Excelente, caballero. 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Saludamos a toda la audiencia también, a abogado de TikTok, a todos sus seguidores de TikTok. Y les recordamos que aunque el programa no está en vivo en TikTok de lunes a viernes, en radio sí estamos de lunes a viernes. 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Este programa que es gratuito para todos ustedes. Adelante, por favor, con su pregunta para el abogado Blum.
7: Sí, muchas gracias. Tengo una pregunta. Yo tengo una prima falsa y
0: ¿tiene qué, perdón?
7: Yo tengo una, yo ya tengo una prima falsa.
0: Okay.
7: En este caso, pues ya, bueno, el día de ayer me notificaron que un agente de inmigración visitó a mi expareja, o sea, me enteré por otra fuente. Y siento como que si me están asustando, como no sé, o sea, y mi pregunta es, se supone que yo ya seguía mi caso sola, ¿eso puede ser real?
2: ¿Puede repetir eso otra vez? No caché al final.
7: Yo tengo una prima fácil ya, sí, o sea, seguí mi procedimiento yo solo, porque en mi última entrevista para mi residencia ya no me acompañó, o sea, me abandonó en mi caso. Entonces yo seguí ya solita el procedimiento. Y el día de ayer me notificaron por otra persona que un agente de inmigración lo visitó a él, como a cuestionándole preguntas. Entonces yo quiero saber si esto es posible o solo me están como chantajeando, como, pues no sé, metiendo miedo quizá.
2: Sí, ¿y a usted ya le dieron la residencia? ¿Eso ya está aprobado?
7: No, solo tengo una prima facie que es para junio del año que entra.
2: ¿Y a quién fueron a preguntarle? ¿Quién es el quien te cuenta esto?
7: Me lo notificaron me lo notificaron familiares de mi de su expareja.
2: Pues. Sí. Es difícil saber, y déjame le digo por qué. Porque sí han contratado a miles de agentes nuevos de migración para que precisamente puedan hacer esto, puedan ir y tocar en puertas y preguntar y investigar. Entonces sí puede ser cierto, pero también hay tanto fraude y tantas mentiras que tampoco yo tengo tanta confianza. Pudo haber sido algo diferente y esa persona está asustada, o puede ser algo hasta un fraude. Entonces es difícil saber, sí puede ser posible, pero a lo mejor lo que yo haría es tomar eso, tomar algo de precaución, de que sabe de que quizá si andan haciendo una investigación, asegurar que tenga su dirección actualizada con migración en caso de que manden a pedir algo, usted lo vaya a recibir y tenga la oportunidad de responder. Porque sí puede ser posible, si andan haciendo más entrevistas, más yendo a las casas y tocando puertas y checando para ver si es cierto lo que uno pone en esas aplicaciones o no. Pero en el pasado yo hubiera dicho que probablemente no era cierto, pero ahorita puede ser que sí, hay que tener algo de cuidado.
7: Pero esto es posible aunque, por ejemplo, yo ya, o sea, esté con una prima facie, o sea, aunque él ya no sea presente en el caso.
2: Sí puede ser posible, porque la prima facie solamente significa que ellos lo revisaron y que al primer revisión, todo se ve completo, pero todavía no es una decisión final. Y aunque sea decisión final, lo que vemos ahorita es que Migración anda haciendo segundas revisiones en muchos casos. Por ejemplo, un poco diferente, pero en los casos de asilo, hasta la gente que ya fue aprobado, andan reentrevistándolos y andan tratando de ver si no encuentran otra razón por qué negarles el caso. Entonces, sí puede ser posible.
7: Okay, entonces solo tengo que estar como al pendiente en mi correo, ¿verdad?
2: Correcto.
7: Okay. Bueno, muchísimas gracias, abogado. Muchas gracias.
0: A usted muchísimas gracias por llamarnos. Continuamos en vivo con el abogado Roberto Blum, abogado de inmigración. Y tenemos muchas preguntas, abogado, que están enviando por ahí por TikTok. No sé si quiera que empecemos a leer algunas de esas preguntas mientras la gente también sigue marcando aquí al 281-781-7930. 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Nos vamos a la siguiente llamada. Adelante, por favor, con su pregunta para el abogado Roberto Blum. Hola. Se nos fue y las líneas siguen disponibles, señoras y señores, para todos ustedes que están en sintonía de Radio Vida y su programa La Hora con los abogados Reyes y Blum, abogados de inmigración. Ha llegado la hora de que ustedes puedan llamar. Todas las líneas están disponibles para que ustedes hagan sus preguntas en vivo al abogado. Tenemos una por acá que dice: hola, abogado, yo ya soy residente hace casi 2 años, pero me llegó la carta de TPS que vence en septiembre. Bueno, debe de ser que una confusión ahí, ¿no, abogado? Si ya es residente.
2: ¿Cómo dice?
0: Dice que es ya residente y le llegó una carta de TPS que se vence en noviembre 9. En septiembre 9, perdón.
2: ¿Puedo hablar un poco más de eso después de la llamada?
0: Bueno, nos vamos a la siguiente llamada. Adelante, por favor, con su pregunta.
8: Sí, hola, buenas tardes. Le quería preguntar al abogado. De hecho, yo ayer le hablé, ¿verdad?, para de la ciudadanía, pero estaba escuchando ayer yo en las noticias a las 5:30 de que salió un abogado de migración diciendo de que ahorita, ¿verdad?, no se puede aplicar para la ciudadanía, sino que hasta en septiembre, pero no dijo qué fecha, o sea, septiembre, porque dice que están haciendo nuevas aplicaciones para la ciudadanía, ya, o sea, que las que van ahorita dice que no ya no están valiendo, que tenemos que esperar, los que queremos hacer los ciudadanos tenemos que esperar
0: hasta septiembre. Sí. ¿Es cierto eso, abogado?
2: Las noticias dijeron. No, aquí en eso no me suena, a lo mejor entendió algo equivocado, pero si uno es elegible puede meter su aplicación para naturalizarse, para pedir la ciudadanía.
8: Sí, porque, bueno, eso fue lo que yo, porque él dijo que era de migración y que les estaba avisando a las personas que se querían hacer ciudadanos, que todavía no, que tuvieran mucho cuidado porque van a hacer nuevas actualizaciones de las aplicaciones.
2: Sí, no, todavía uno, si es elegible, puede meter su aplicación para hacerse ciudadano. Eso todavía sí se puede.
8: Nada más, ¿verdad? Eso estaba. Bueno, yo voy a estar siempre escuchando porque dijo Alba que estuviéramos atentos a los cambios de la ciudadanía.
2: Sí, ahí menciona la fecha septiembre y quizás ahí sería lo de la residencia, lo que he estado, que mucha gente anda preguntando de aplicar para la residencia, pero ahí es mejor aplicar antes, no después. Entonces, sí, igual no me hace mucho sentido. Entonces, sí, ahí se me hace que hay mal entendimiento.
8: Ah, okay.
2: Como dijo mal o hay algo que no me parece correcto. Pero sí puede meter la ciudadanía.
8: Ah, okay. Entonces, para eso dije yo, no, mejor le voy a llamar a él, a ver si ya él está informado de eso que dijo el abogado de migración.
2: ¿Y eso fue en Houston o en dónde vio eso? ¿En qué canal?
8: Sí, aquí en Houston.
2: Sí, eso, no he escuchado de eso, voy a tal investigar un poco más, pero no me suena correcto. O sí debería poder meter la ciudadanía.
0: Podría ser que algo se malinterpretó, ¿no? Muchísimas gracias por llamarnos. Y manténgase siempre conectada, escuchando la radio. Aquí usted escuchará siempre a los abogados respondiendo e informándole también. Entonces, esta persona dice que ya es residente y hace casi 2 años, pero le llegó carta de TPS que vence septiembre 9.
2: Puede ser que quizá... él metió la residencia y ya se lo dieron, pero Migración todavía tiene de una manera activo el caso de TPS, y han mandado muchos anuncios ahorita para los casos de TPS. Entonces creo que fue eso, no debería haber nada que tienen que hacer, ¿no?
0: Okay. Nos vamos a la línea telefónica. Adelante, por favor, con su pregunta para el abogado Bloom.
9: Buenas tardes.
0: Buenas tardes.
9: Oye, es que yo... Que tengo una hermana mía que se quiere hacer ciudadana americana, pero necesitamos el número de teléfono de las oficinas,
0: claro,
9: para hacer una cita.
0: Se lo damos, es el 713-270-270.
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0: Ajá.
9: Okay. 713.
0: Ajá.
9: ¿Verdad?
0: Sí.
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0: That is correct. Así es, señor.
9: Ajá. Okay, thank you very much.
0: You're very welcome. Thank you. 281-781-7930, número para que nos llamen. Con mucho gusto, aquí el abogado Roberto Bloom contestando a todas sus preguntas. Esta pregunta dice, ¿cuánto tiempo tarda un ciudadano para pedir a sus hijastros menores de edad?
2: ¿Cuánto tiempo tarda un ciudadano para pedir a los hijastros menores de edad? Eso va a depender de en dónde están ellos. Si están aquí, ya en el país, entraron con una visa, o si están fuera del país.
0: Okay.
2: Si ellos entraron con una visa y están aquí, se puede meter el ajuste con la petición y se tarda 1 año a 2 años por lo general. La visa de padrastro a hijo ciudadano, a hijos hijastros menores, es una visa de que se clasifica como inmediata. Entonces, en cuanto aprueban la petición, ya hay una visa disponible, no hay que esperar nada. Pero ahorita se andan tardando muchísimo tiempo para aprobar esa petición, si está fuera del país. Estaba checando antes del programa y más de 5 años se andan tardando. Entonces, aunque la visa sea inmediata, el proceso de aprobar la petición se anda tardando 5 años. Okay. Lo bueno es que para caso de ciudadano, les va a congelar la edad de los hijastros. Y entonces, si ellos tienen menos de 21 años, se van a seguir clasificando como menores.
0: Como menores.
2: Aunque se tarde más tiempo y ya cumplan la mayoría.
0: Excelente.
2: Pero eso no aplica si se casan.
0: Okay.
2: Si se casan, eso ya caen fuera de esa petición.
0: So deben de mantenerse solteros, ¿verdad? Para que puedan beneficiarse.
2: Posiblemente.
0: Muy bien.
2: Sí, hay que checar.
0: Esta pregunta dice, ¿me afecta mi ajuste de estatus de residencia por asilo si pido Medicaid para mis hijos ciudadanos?
2: Entonces, esa no debería afectar. Y la razón es porque el ajuste por asilo no es sujeto a la carga pública. Entonces, cuando estaba hablando al principio, dije casi todas las residencias, pero el asilo es una... Si a uno le dieron el asilo, se lo aprobaron, y ahora anda pidiendo la residencia a través de ese asilo, no es sujeto a la carga pública. Y entonces ahí no afecta lo de si va a usar beneficios del gobierno.
0: Y además lo que va a pedir es para los hijos, ¿no? Como menciona, es para los hijos ciudadanos.
2: Ahorita, bajo la regla nueva, lo pueden considerar. Entonces, es algo, pero a ella no le afecta. Excelente. De cualquier manera.
0: Nos vamos a la siguiente llamada telefónica. Adelante con su pregunta para el abogado Roberto Blum, por favor.
10: Sí, buenas tardes.
0: Buenas tardes.
10: Quería hacerle una pregunta al abogado.
0: Adelante.
10: Fíjese de que yo me casé con un abogado, yo me casé con mi esposo el 20 de... Perdón. Voy a explicar bien. Me casé con un ciudadano.
0: Ajá.
10: Él metió la petición para mí. Ajá. Como residente.
0: Para su residencia.
10: El 20 de enero.
0: ¿De este año?
10: De este año.
0: Ok, se casó y hicieron la petición enero 20 del 2026, ¿sí?
10: Exacto.
0: Ok.
10: Esa fecha ya fue recibido el caso.
0: Ok.
10: Pero hasta la fecha de ahora sigo esperando. Mi pregunta es, ¿esto es fuera del tiempo normal o tengo que seguir esperando que me llegue a la residencia o permiso de trabajo?
0: No le ha llegado nada. Ustedes hicieron la aplicación, la aplicación de la solicitud en enero de este año.
10: El 20 de enero recibió el caso UCI.
0: Okay, ellos lo recibieron en enero, okay.
10: Sí.
0: Fue recibido.
10: Me mandaron todo está bien hasta el día de ahora, pero no he recibido nada.
0: Okay.
10: ¿Sigo esperando o qué podría?
0: ¿Es normal este tiempo de espera, abogado, desde enero del 26 hasta hoy que no haya recibido nada, aun cuando se sabe que ya lo tiene inmigración desde enero?
2: ¿Y usted recibió el recibo que lo recibieron?
0: ¿Tiene el recibo? Sí.
2: Sí. Así es normal. Se andan tardando entre un año y dos años. Entonces, esto está dentro de ese tiempo normal. Típicamente manda la aplicación, se somete la petición y el ajuste, la 485 juntos. Si quiere también un permiso de trabajo y hasta un permiso de viajar. Y típicamente como a los seis a ocho meses, llega el permiso de trabajo. Entonces eso es lo que debería estar llegando. Si ella lo pidió, debería ya llegar en los próximos cuantos meses, ya me imagino. Y luego, siguiente, probablemente va a llegar una cita de entrevista. Y entonces, muy importante, ir a la entrevista, llevar los requisitos que le van a pedir y luego ya después de la entrevista es cuando le deberían dar la aprobación y dar la tarjeta en un mes o menos después de esa entrevista.
10: Pero yo tuve la entrevista el 1 de abril de este año.
0: Okay. Yo tuve la entrevista.
2: ¿Y ahí qué dice en el sistema?
10: Pues solo dice, estoy revisando y todos los días dice lo mismo, su caso está en acción.
2: Y fue a la entrevista ya, llevó todo, y todo. Un oficial lo entrevistó. ¿Y qué le dijo el oficial en la entrevista?
10: Bueno, en sí la entrevista fue bastante larga, muchas preguntas, pero al final me dijo la oficial, yo no veo ningún motivo el por qué te la puedan negar. Pero espera, entre dos o tres días te va a llegar un sobre. Hasta ahora yo sigo esperando, no me ha venido nada.
2: ¿Y usted había sometido el examen médico y todo?
10: Todo completo. Me dijeron, o sea, hasta el día de ahora no me han pedido más documentos. Okay. Supuestamente todo está completo.
2: Uh-huh. Ok, entonces sí me suena un poco más fuera de lo normal. Sí estaban dando unas entrevistas muy rápidas y en algunos casos al principio del año sí daban en 4 o 6 meses, entonces eso me suena normal, pero no que se tarden tanto tiempo, 4 meses ya después de la entrevista, eso ya es un poco más fuera de lo normal. Ahora, sí andan, como dije, andan haciendo más investigaciones, andan checando más cosas, algunos de estos casos han sido puesto bajo pausa y han reburujado todo. Puede ser que está perdido o que un oficial que estaba trabajando renunció y se lo asignaron a otro, o puede ser una de estas segundas revisiones que andan haciendo. Probablemente lo que yo haría en este caso es hacer un reclamo con UCIS, puede hablar o puede hacerlo en línea y pedir que revisen porque ya se anda tardando un poco más de lo que yo pienso. Ahora, a veces hay que tener cuidado también, porque cuando uno los empieza a empujar, puede ser que causa que tomen una acción, una decisión, y a veces puede ser una decisión en contra de uno. Entonces, sí es importante también tomar eso en cuenta, de que si uno le empieza a picar para que lo muevan, a veces hace la decisión, pero es una que uno no quería. Es nada más algo de precaución ahí. Pero sí, aquí en este caso, sí, un poco fuera de lo normal. Entonces yo los contactaría para hacer un reclamo y ver si no lo pueden empujar un poco para que ya lo decidan.
10: Sí, porque ya pasó más de 4 meses y no me ha llegado el permiso.
2: Sí, más de 4 meses es un poco raro.
0: Y lo ideal sería entonces contactarlos a ellos, abogado. Buscar correcto. La manera de contactarlos. Excelente. 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
10: Okay. Muchas
0: excelente.
10: Gracias.
0: Excelente. Gracias a usted por llamarnos. Y alguien nos pregunta cómo se puede comunicar con el abogado. Aquí en el programa, en TikTok, es la pregunta, abogado. 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Y de lunes a viernes a esta misma hora, por este mismo canal donde nos ve, por esta misma emisora donde nos escucha, aunque no nos escuche en TikTok, de lunes a viernes siempre estamos aquí, de lunes a viernes en este mismo programa aquí en Radio Vida. 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Adelante, por favor, con la siguiente pregunta para el abogado Blum. Hola.
11: Aló, buenas tardes.
0: Buenas tardes, adelante.
11: Tengo una pregunta para el abogado.
0: Adelante.
11: Fíjese que yo metí la petición 130 hace como 28 meses, pero hasta esta fecha no sé nada.
0: Okay.
11: ¿Es normal el tiempo o es mucho tiempo que está pasando?
0: ¿Abogado?
2: ¿A cuándo lo sometió?
0: ¿Hace cuánto tiempo dijo la señora?
11: Lo hicimos en marzo del 2024.
0: Marzo del 2024.
11: Me está pidiendo mi hija que es mayor de 21 años, y yo tengo TPS. Y entré
0: meses,
11: con...
0: ¿no?
11: Ya. Yeah. O sea, visité mi país y después entré con la carta que piden, que uno ya entra.
0: Okay.
11: Pero ya tengo 28 meses que hicimos la petición y no sabemos nada. ¿Es normal o hay que seguir esperando?
2: Y ahí se sometió el ajuste, la 485, junto a la petición.
11: Sí, las dos juntas, ajá. Las dos. Okay. La 485, la 130.
2: ¿Qué dice ahí en línea? A ver qué dice el estado.
11: Chequeamos en línea y solo dice que está en proceso.
0: Solamente usted, dice que está en proceso.
2: Sí,
11: es que dice ahorita, que está siendo procesada por OCHE.
2: Sí, ahorita es desde el 2024, dice, ¿verdad?
11: Sí, 2024, marzo del 2024.
0: ¿Sería la misma situación, abogado, contactarse
2: usted,
0: con...
2: ¿En dónde está ahorita? ¿En qué estado?
0: ¿En qué estado está usted?
11: En California.
0: De California.
2: En California. Déjame, voy a checar aquí en línea a ver qué me dice de los tiempos de proceso. Pero aquí sería que su hija ciudadana, ¿verdad?
11: Sí, es ciudadana, además es acá. Uh-huh.
2: Y está en California. ¿En qué dijo? ¿En qué parte?
11: En Los Ángeles.
2: Aquí me dice que se andan tardando un año y medio más o menos. Entonces sí se me hace que
0: está
2: un poco
0: fuera del tiempo, ¿no?
2: Del tiempo. Aunque todavía 2 años todavía puede ser normal. Están tan atrasados. Entonces eso no me dice que yo sospecho que algo está definitivamente mal, pero sí es algo que ya me empieza a cuestionar y a empezar a contactarlos para ver qué anda sucediendo.
0: Sí, porque en este caso ya es...
11: ¿Sabe, tengo otra pregunta? ¿Sabe que cuando yo chequeo los tiempos de procesamiento en UCI y dice que 52 meses?
2: Oh, no. Eso es para la I-130. Entonces, eso es si solamente metió la petición. la I-130 solo se anda tardando casi 5 años.
0: Usted mencionó algo de la I-130 al inicio de la llamada, ¿sí?
11: Sí, o sea, metimos las dos aplicaciones, la I-130 y la 485.
0: Okay.
2: Sí, entonces cuando se meten las dos, ahí debería ser como 1 año y medio. A 2 años todavía está tardándose, pero está dentro de lo normal, en mi opinión. Pero sí, eso de la de 54 meses sería para la I-130 si se sometió solo. Pero cuando se mete con la aplicación 485, eso ya es un poco diferente.
0: Igual no está de más que contacte a inmigración, ¿no? Para checar, porque igual está sobre los 2 años ya prácticamente.
2: Sí, aquí me enseña ya. Uh-huh. Fuera de lo normal, que me sí. Dice 16 meses.
0: Cualquier cosa, déjenos saber llamando a las oficinas de los abogados. Si usted necesita ayuda, con mucho gusto. Los abogados están aquí en Houston. 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
11: Ok, está bien. Gracias, muy amable. Es que yo los escucho todos los días en TikTok.
0: Excelente, gracias. Excelente, muchísimas gracias. Así que aquí estamos en este programa de radio de lunes a viernes también, de 4 a 5 de la tarde, aquí en su programa La Hora con los Abogados Reyes y Blum, abogados de inmigración. Esta pregunta dice, abogado, si ya tiene orden de salida, ¿qué se puede hacer?
2: Si ya fue como una salida voluntaria, no se puede hacer mucho. Okay. Típicamente se va a convertir en orden de deportación si no sale en ese tiempo.
0: Okay, nos vamos a la siguiente llamada. Adelante con su pregunta para el abogado Blum, por favor.
12: Hola, muy buenas tardes.
0: Buenas tardes.
12: Bueno.
0: Adelante, le escuchamos, caballero.
12: Buenas tardes, me gustaría saber cómo puedo obtener yo una visa de trabajo. No sé si me pueden ayudar en esa parte.
0: ¿De dónde nos llama usted?
12: Yo soy de Puebla, México.
0: De Puebla nos llama, abogado. ¿Cómo puede se puede obtener una visa de trabajo?
2: Sí, entonces típicamente eso va a necesitar que contactar a un empleador, un patrón que vaya a meter esa visa por usted y que necesite un trabajador del extranjero. Entonces hay compañías y que puede quizá hablar con un reclutor que lo pueda reclutar para estas compañías, es como yo he visto.
0: Okay. Es algo que lo necesita hacer.
12: ¿Compañía que sea de confianza?
2: Sí, yo no conozco ninguna, pero sí es el empleador quien hace estos trámites la mayoría de las veces. El empleador va a buscar a un trabajador, le va a dar una oferta, va a hacer la petición de visa para el trabajador para que venga y entre legalmente con una visa de trabajo.
0: Quizá con la embajada, ¿no? En su país, abogado, tal vez.
2: Típicamente son reclutores que trabajan para empresas. Uh-huh. Es muy común, depende de qué tipo de oficio uno tenga. Tiene que ser un trabajo que se necesite aquí, en donde aquí no puedan, en Estados Unidos, y en donde no puedan conseguir los trabajadores en Estados Unidos si hay una necesidad de contratar a trabajadores del extranjero. Típicamente les tienen que pagar un sueldo más alto de lo que le pagarían a un americano aquí. Entonces, sí tiene que ser de... Muchas veces es de un tipo de oficio bastante especializado. Uh-huh. Sí.
0: Excelente. Esta pregunta dice, abogado, ¿ha hecho 3 waivers o sabe de alguien que lo haga? No la entiendo esta pregunta. Dice, no sé si quiso decir he hecho, ¿no? Pero dice, ¿ha hecho 3 waivers o sabe de alguien que lo haga?
2: 3 waivers. Depende de qué tipo de waiver, de perdón.
0: Tenemos una llamada, abogado. Adelante, por favor, con su pregunta.
13: Sí, buenas tardes.
0: Adelante.
13: Estoy llamando para hacerle una pregunta al abogado de lo que pasa que yo ya tengo el permiso de trabajo, tengo la licencia, también tengo un seguro. Hace más de un año y 3 meses, para ser exactos, di la entrevista. Y cuando di la entrevista me dijeron que, okay, está bien, que me iban a avisar en un par de semanas. Entonces, yo esperé y a una semana y media me volvieron a llamar para una nueva entrevista, pero para mí sola, ya no con mi esposo. Okay. Y después de esa entrevista, pues me dijeron, okay, te vamos a avisar y te vamos a mandar alguna respuesta o resultado. Pero ya pasó más de un año y tres meses de la entrevista que yo tuve.
0: Okay.
13: Entonces, quisiera saber por qué razón está demorando una respuesta, digamos, un sí, una aprobación o no.
2: ¿Y usted cómo andaba pidiendo la residencia? ¿Era a través de un esposo o cómo?
13: Sí, a través de mi esposo. Yo tengo ya 10 años casado. Aparte de eso, tengo aquí casa, tengo negocio, tengo hijos.
2: Sí, sí, eso también me suena ya fuera de lo normal. Y sí sería de contactar a Migración. En algunos de esos casos extremos se puede hasta demandar a Migración y pedirle a un juez federal que los ordene tomar decisión. A veces eso puede ser lo mejor, pero no siempre. Y es que hay muchas cosas pasando, como andan viendo en las noticias. Hace unos meses pusieron ciertos casos en pausa, luego una corte federal dice que eso no se vale, luego otra corte dice que sí, y anda haciendo un caos. Y más que nada, en mi opinión, andan tratando de que el sistema de Migración pare de funcionar y luego ellos puedan decir, aquí ya no funciona nada, no podemos dejar a ningún inmigrante que entre al país. Es lo que andan tratando de hacer, en mi opinión. Y desafortunadamente todos ustedes andan sufriendo esa consecuencia. Pero sí, ahí sí suena un poco fuera de lo normal eso también. Hay que contactar a Migración y quizá buscar a un abogado de confianza, si no tiene uno, para que le pueda ayudar.
13: Incluso yo busqué un abogado y sí, le dije eso y me dijo, okay, vamos a esperar un año y vamos a mandar un reclamo, ¿no? Y entonces mandé el reclamo porque ellos supuestamente me ayudaron, pero tampoco, no hay ninguna respuesta. De lo que yo he mandado ese reclamo o lo que ellos me ayudaron a mandar, son tres meses que ha pasado, pero tampoco hay una respuesta.
0: Se nos ha terminado el tiempo, lamentablemente. Okay. Abogado, tenemos que seguir. Bueno, manténganse conectados con el programa de TikTok, con el abogado. Nos tenemos que despedir de radio. Abogado, será hasta el próximo programa, okay, con el favor de Dios.
13: Está bien.
0: Muchas a todos, gracias. Feliz tarde. Y continúen, por favor, con Radio Vida.

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1: Muy agradecida con el Señor y con cada uno de ustedes que nos permiten entrar en sus hogares, con ustedes que nos permiten acompañarles en sus autos, ustedes que nos permiten entrar en sus lugares de trabajo, en cualquier lugar donde usted nos esté escuchando en esta mañana bonita. Que el Señor le bendiga grandemente. Es una bendición muy grande saber que usted nos acompaña y que juntos podemos disfrutar de las misericordias del Señor, que su palabra bendita dice que son nuevas cada mañana las misericordias del Señor. Así que en este día lindo, que la gracia, el favor del Señor sea sobre su vida, sus misericordias sean con usted en todo lo que hace, en todo lo que emprenda. El Señor le bendiga. Y usted que está conduciendo, que el ángel del Señor acampe siempre en derredor de usted. Que Dios le bendiga poderosamente en este día hermoso. Muchas gracias por ser parte de Ministerios Vida, por despertarse con nosotros, por dormirse con nosotros, por caminar con nosotros, por dejarnos acompañarle en todos lados. A usted que nos escucha a través de Vida TV, a través de nuestra aplicación Arca 7, a través de Facebook, a través de nuestros canales, que el Señor le bendiga grandemente en esta hora preciosa. Gracias le damos al Señor por todas sus bondades, por todos sus favores, por sus misericordias, porque hasta aquí el Señor nos ha ayudado. Gracias le damos a Él. Así que bienvenidos sean todos ustedes a este espacio de Mujer Virtuosa, que es patrocinado por las Iglesias de Restauración y Vida. Un saludo muy cariñoso para toda nuestra audiencia en la República Mexicana, para nuestros televidentes de Canal 6.5, a todos los que nos ven a través de 6.5, a todos los que nos ven acá en Houston también, a través de los diferentes canales en Bowman, Texas, en Puerto Arturo, en Lake Charles, en Corpus Christi, en todos los lugares donde nos alcanzan a ver. Que el Señor les bendiga grande y poderosamente. Gracias por ser parte de Ministerios Vida. Muchísimas bendiciones para todos ustedes. Saludando en esta hermosa hora a todos nuestros patrocinadores, a todos los programadores, a todos los que tienen un espacio aquí en Radio Vida. Les mandamos también un cariñoso saludo a los pastores y también invitando a los que no tienen un espacio para que también se unan a la visión y juntos podamos hacer llegar la bendita palabra del Señor a través de los medios de comunicación. Así que si usted todavía no se ha unido, le invitamos para que usted se una, para que usted se comunique con nosotros y juntos hagamos llegar esta preciosa palabra a través de los aires, a través de los medios que el Señor nos ha confiado, radio y televisión, a todos los rincones hasta donde llegue la señal de Radio Vida, y que esta palabra pueda llevar bendición a cada oyente. Recuerde que al final es el Espíritu Santo quien opera el milagro en el corazón de cada oyente, de cada televidente. Nosotros solamente somos ese medio para poder hacer llegar la bendita palabra del Señor, así como el Señor nos ha confiado también estos medios. Y agradecemos a todos los fieles colaboradores que han apoyado este ministerio, que nos han apoyado durante años, los que comenzaron con nosotros como miembros del Club de Amigos de Radio Vida, que Dios les bendiga, los que se han unido, como también los que son parte de los misioneros que está buscando Ministerios Vida para poder pagar los canales, no solamente en Estados Unidos, sino también en la República Mexicana, algo que ha sucedido milagrosamente, porque en México no se podía tener medios como estos, y ahora el Señor nos permite estar en la República Mexicana y llevar su bendita palabra a los diferentes lugares hasta donde el Señor nos permite. Así que un saludo muy cariñoso a usted por ser parte de este ministerio, por su generosidad. Que el Señor le bendiga grandemente, que las ventanas de los cielos se mantengan abiertas para usted, que el Señor le multiplique en grande y que el Señor le permita ver esa prosperidad tal y como su bendita palabra lo dice. Que el alma generosa, dice la palabra del Señor, será prosperada. Así que en este día hermoso le saludamos, le bendecimos.

0: A usted y le decimos muchas gracias por ser parte de Ministerios Vida en esta hora bonita. Así que un saludo muy cariñoso para todos ustedes. Muchas gracias. Y aprovechando la mañana también para saludar a todos los que nos escuchan por primera vez, a todos los que nos escuchan de todos los días, que el Señor les bendiga grandemente en este día precioso, este día 20 de agosto, hoy. El Señor me permite celebrar la vida juntamente con todos los que nacieron en un 20 de agosto, igual que yo. Un saludo muy cariñoso para todos ustedes, queridos cumpleañeros, queridos oyentes, televidentes. Que el Señor les bendiga muchísimo, que el Señor les conceda muchos años más de vida, nos conceda muchos años más. Bueno, hoy en el calendario está mi hermano Abel Layton, que Dios me lo bendiga muchísimo ahí en la prisión en Navasora. Mi sobrina Erika Alfaro, que Dios la bendiga muchísimo también. A Eleazar, que está cumpliendo años también, que Dios le bendiga. Y bueno, yo este día pues ya recibí llamadas, ya recibí mensajes y ya recibí un abrazo muy especial, el abrazo de mi madrecita que por supuesto fue la primera en darme el abrazo. Así que un saludo bien especial a todos ustedes. Vamos a la línea telefónica, vamos a ver a quién tenemos por acá. Radio Vida, Dios le bendiga.
1: Buenos días, Dios me la bendiga. Mi hermana llamada pastora.
0: Hermana Mari, Dios me la bendiga. ¿Cómo está usted?
1: Bien, bien, gracias a Dios, bien, bien. Feliz cumpleaños.
0: Muchísimas gracias.
1: Que se la pase hoy un día súper, súper especial al lado de toda su hermosa familia.
0: Muchísimas
1: que
0: gracias.
1: Que Dios me la siga bendiciendo grandemente, con mucha salud y muchos años más.
0: Muchas gracias.
1: Qué linda. Le mando un fuerte abrazo.
0: Y lo recibo con mucho cariño.
1: Está en mi corazón, en mis oraciones de siempre.
0: Muchas
1: Yo
0: gracias.
1: Siempre escuchándola aquí en su programa.
0: Muchas gracias.
1: Y muchas gracias por su linda y hermosa amistad que me ha brindado.
0: Tan linda.
1: Y le mando un fuerte abrazo y feliz cumpleaños a usted. Feliz cumpleaños a usted. Que se la pase muy bien.
0: Muchísimas gracias. Qué linda. Muchas, muchas gracias. Que Dios me la bendiga grandemente. Aprecio mucho su cariño, su amistad y también sus detalles que ha tenido para conmigo. Muchísimas gracias. Que Dios me la bendiga muchísimo, mi hermana Mari. Muchas
1: muchas
0: bendiciones para usted.
1: Amén, que se la pase bien.
0: Igualmente, muchas gracias.
1: Que Dios me guardo un pedacito de pastel.
0: Vamos a ver si comemos pastel. Vamos a ver si todavía comemos pastel ahora, porque el domingo comimos mucho pastel. El
1: Yo
0: domingo.
1: Creo que sí, hoy sí, va a ser un día muy especial, va a ver que por ahí le va a llegar.
0: Por ahí, pastel. ¿Verdad?
1: Sí.
0: A lo mejor y sí, a lo mejor y sí. Muchísimas gracias, mi hermana Mari, Dios me la bendiga muchísimo.
1: Amén,
0: muchas
1: igualmente,
0: bendiciones.
1: Feliz día.
0: Gracias, gracias, Dios me la bendiga, qué linda. Muchísimas gracias. Y a todos los cumpleañeros, que el Señor les bendiga mucho. Fíjese que yo sí tengo recuerdos de cosas raras que me hayan pasado en la vida, ¿verdad? Y sé que cada uno de nosotros somos un milagro porque Dios nos dio la vida, pero sé que Dios tiene un propósito para cada uno de nosotros, que nosotros aquí en el planeta no somos una casualidad, somos un propósito del Señor. Y mi oración es que Él me ayude a cumplir su propósito aquí en la tierra. Mi misión aquí en la tierra, como dice el canto de mi hermana Rosy García. Y yo agradezco al Señor por cada uno de ustedes, por los que el Señor nos permite y nos ha permitido conocer a través de estos medios de comunicación. Y si no fuera por ello, pues no les conocería, ¿verdad? Pero Dios ha sido bueno y nos ha permitido conocer a tanta gente linda y hermosa a través de estos medios de comunicación. Entonces, un saludo bien especial para todos ustedes. Que la gracia y el favor del Señor sea siempre sobre cada uno. Muchas bendiciones, muchas gracias, hermosa audiencia de Ministerios Vida. Muchas gracias por sus oraciones, muchas gracias por su cariño. Así que en este día lindo, que el Señor le continúe bendiciendo abundantemente en esta mañana preciosa. Muchas felicitaciones a todos los cumpleañeros. de este hermoso 20 de agosto. Hoy disfrutando la misericordia número 232 en lo que va de este año 2026. Así que a todos ustedes muchas bendiciones, muchas gracias por su cariño, muchas gracias a todos los que nos escriben. Un saludo muy cariñoso para todos ustedes, gracias. Les voy a leer algunos mensajes que tengo por aquí, algunos fotos, recuerdos de personas a quienes aprecio que me escriben, muchas gracias. Saludos, dice, muchas, muy feliz cumpleaños, sierva amada de Jesucristo, Dios la bendiga, muchísimas gracias. Mi hermana Amparo, que Dios me la bendiga muchísimo. Saludos especiales. Vamos a ver quién más nos escribe por acá. Mi hermano Santiago, un saludo bien especial, dice: Happy birthday, feliz cumpleaños, Dios la guarde, la llene de mucha salud, prosperidad y amor. Gracias, muchas gracias por ese detalle también. Un zeo para usted, ok, muchas gracias, que Dios me lo bendiga muchísimo, muchas gracias, muchas gracias. Vamos a ver, dice cuñadita, bueno, esta es una de mis cuñaditas, dice: bendiciones, muy feliz cumpleaños, que Dios te guarde y que cumpla los deseos de tu corazón y que haga resplandecer su rostro sobre ti, eres la hija amada de Dios y una cuñadita amada por mí también, qué linda, muchas gracias, y tú sabes que te quiero muchísimo, cuñadita. Dice: eres especial y de bendición para mi vida, mis mejores deseos para ti, que Dios te siga bendiciendo abundantemente. Gracias, muchísimas gracias, que Dios te bendiga grandemente. Y esta dice: princesa del Dios eterno, feliz cumpleaños, le deseo un excelente y bendecido día, que cumpla muchísimos años más de vida y que Dios me la siga teniendo hermosa y llena de mucha salud y de esa alegría que la caracteriza, con un corazón alegre y lleno de gozo, de agradecimiento, con un corazón humilde y agradable delante de los ojos de Dios. Hoy la abrazo el triple de siempre, qué linda, muchas gracias. Y que los cumpla feliz, la gracia y el favor de Dios estén siempre en su vida, me la cuide y me la guarde siempre. La quiero un montón y le doy gracias al Eterno por permitir que cumpla otro año más de vida. Y te amo mucho, hija preciosa. Que Dios te bendiga mucho a ti también. Marisela, feliz cumpleaños. Dice que hoy sea sorprendida como nunca. Que Dios me la bendiga grandemente. Un abrazo enorme para ti, para mi hermano Mario también. Muchas gracias. Les amamos mucho. Les bendigo en el nombre de Jesucristo. Muchas gracias. Saludos y muchas bendiciones. Un saludo muy, muy cariñoso para todos ustedes. Bueno, muchas gracias. Dice: feliz cumpleaños, mi querida y amada pastora. Que mi Dios me la colme de bendiciones y de muchos años más de vida y le dé fortaleza cada día para seguir adelante en su obra bendita. Le dé mucha salud y mucho amor y mucha felicidad y cada día le siga dando sabiduría para seguir instruyéndonos y aconsejándonos. Como siempre lo ha hecho, la queremos mucho y gracias por estar siempre ahí para todas nosotras. Qué linda, muchas gracias, muchísimas gracias, qué lindas. Happy birthday, mi amada pastora. Dice: que Dios me la bendiga y que le dé larga vida y que pase un maravilloso día hoy. Happy birthday, la quiero mucho. Le mando un fuerte abrazo y felicidades. Qué linda, muchas, muchas gracias. De verdad que el Señor les bendiga grandemente. Dice: felicidades, feliz cumpleaños, hermosa pastora, que hoy la pase muy bien y que Dios le conceda los anhelos de su corazón y muchos abrazos a la distancia. La quiero mucho. También te quiero mucho, mi hermana Leo, que Dios te bendiga grandemente. Vamos a ir a la línea telefónica, vamos a ver a quién tenemos por acá. Radio Vida, Dios le bendiga.
2: Hola, hermanita hermosa, preciosa del Señor.
0: Dios me la bendiga,
2: esa perla,
0: mi hermana Silvia.
2: Esa diamante, esa estrella hermosa del Señor. La quiero mucho.
0: Muchas.
2: Le mando un abrazo.
0: Gracias.
2: Con todo mi corazón.
0: Y lo recibo con todo mi corazón. Muchas gracias. Que Dios me la bendiga muchísimo. Gracias.
2: Sí, yo aquí la llevo en mi corazón. Gracias por ese amor que el Señor le regala para que usted transmite. Siempre la extraño cuando no la oigo.
0: Tan
2: la
0: linda.
2: Quiero mucho y le deseo lo mejor.
0: Muchas gracias, muchas gracias. Recibo sus palabras con todo mi corazón, ese cariño y ese abrazo también. Muchísimas gracias, mi amada hermanita Silvia. Dios me la bendiga grandemente. Gracias, gracias.
2: Amén. Amén, amén. Le deseo lo mejor.
0: Muchas gracias.
2: Es una hermosa del Señor. Y pues doy gracias a Dios que le rodean muchos que la aman y la quieren.
0: Muchas gracias.
2: Señor. Y sus papás son de bendiciones,
0: amén,
2: para su vida.
0: Amén. Muchísimas gracias.
2: Hermanita,
0: gracias.
2: Hermosa,
0: que Dios me la bendiga
2: saludarla.
0: Mucho. Gracias. Sí. Muchísimas gracias. Que Dios me la bendiga mucho también. Gracias. Un abrazo grande. Dios me la bendiga. Qué linda. Muchas gracias a mi hermana Silvia. Mi hermana Rosario Tenango dice, Dios siga bendiciendo su vida y toda su familia. Muchas gracias. Que Dios me la bendiga mucho. Mi hermana Alondra, Dios te bendiga, mi hermosa Alondra. Dice, buen día, mi pastora. Muchas felicidades. Que la gracia de Dios sea siempre con usted. La amamos en el amor de Cristo. Y dice, que Dios la bendiga. Muchas gracias. Hoy y siempre. Muchísimas gracias, hija. Dios te bendiga mucho. Un abrazo grande para ti. Feliz cumpleaños, pastora Maritza. Que Dios la bendiga en este día tan especial. Muchas gracias, mi hermana Rosa Rocha. Que Dios me la bendiga mucho. Gracias. Mi hermana Micaelina, Dios me la bendiga mucho. Hace días que no la hemos visto. Dice, muchas felicidades, pastora. Que Dios la bendiga grandemente. Que cumpla muchísimos años más. Muchas, muchas gracias. Que Dios me la bendiga, mi hermana Micaelina. Mi hermana Angélica dice, hoy damos gracias a Dios por concederle un año más de vida. Mujer virtuosa, la queremos mucho, la siga bendiciendo grandemente el Señor. Muchas gracias, que Dios me la bendiga. Feliz cumpleaños, reciba muchos abrazos. Gracias, los recibo con mucho cariño. Gracias. Ándele, yo sabía que alguien de la familia, mi hermana Micaelina, gracias por decírmelo, mi hermano Jorge, ¿verdad? Que Dios me lo bendiga mucho. Muchas felicitaciones para mi hermano Jorge, esposo de mi hermana Micaelina, que Dios me la bendiga en este día precioso. A mi hermano Jorge, que Dios le conceda cumplir muchos, muchos años más también. A mi hermano Jorge Trujillo, que hoy el Señor le permite cumplir años en este día hermoso. Que Dios les bendiga grandemente. Mi hermana Micaelina y toda su familia, muchas bendiciones en esta hermosa y preciosa hora. Mi hermana Nadis Evangelista dice, bendiciones, mi amada pastora hermosa, buenos días. Le mando un abrazo fuerte y muchas bendiciones. Feliz cumpleaños. Muchísimas gracias, muchas gracias. Mi hermana María Bonilla dice, buenos días, mi amada pastora. Muchas felicidades, que Dios la bendiga grandemente, le conceda los deseos de su corazón y dice, y larga vida y fortaleza. Un abrazo fuerte, muchas gracias, mi hermana María Bonilla, que Dios me la bendiga grandemente. Mi hermana Nena Lara dice, bendiciones, pastora Maritza, feliz cumpleaños, que Dios derrame todas sus bendiciones sobre su vida, sobre su matrimonio, sobre su familia y sobre sus hijos. Qué linda, muchas, muchas gracias por ese hermoso deseo. Gracias por esas palabras lindas que salen del corazón de cada una de ustedes que me escriben. Muchas, muchas gracias. Que el Señor les bendiga grandemente. Agradezco al Señor por cada una de las personas que el Señor ha puesto en mi vida. Cada una tiene un lugar especial en mi corazón. Muchas gracias. Feliz cumpleaños, mi amada hermana pastora. Dios la bendiga grandemente con muchos años más de vida, salud y un mega abrazo. Muchas gracias. Muchísimas gracias. Agradezco ese cariño, esos mensajes. Que el Señor les bendiga grandemente. Mi hermana Lilia Castillo dice, bendecido día, mi amada pastora Maritza, le mando muchas felicitaciones y que nuestro Padre le guarde, le bendiga y le permita muchísimos años más y le dé muchas fuerzas para que, muchas fuerzas como las del búfalo, paciencia para, seguro para seguir ministrándonos. Muchas gracias, que Dios bendiga su ministerio. Que Dios, mucha paciencia para seguir ministrando nuestra vida y a cientos y miles de mujeres por medio de Mujer Virtuosa. Soy la hermana Lilia de Puebla. Un fuerte abrazo y pásela muy contenta con todos los que le amamos. Muchas gracias, qué linda. Muchísimas bendiciones para usted y para los suyos. Saludos también, felicitaciones. Vamos a ver quién nos escribe por acá. Felicitaciones. Pastora Maritza, que la pase bonito, el Señor cumpla sus sueños, propósitos que tiene para usted y la siga usando en el ministerio con el Pastor Julián, que el Señor les colme de bendiciones, un abrazo a la distancia. Dios le bendiga, quien sea no dijo su nombre, no escribió su nombre, pero gracias, que Dios les bendiga grandemente, hermosa y preciosa audiencia, televidentes, hermanos, amados, que el Señor les continúe bendiciendo. Agradezco mucho, mucho por su cariño, por esos mensajes lindos que me escriben. Muchas, muchas gracias. Y bueno, en este día, como todos los días, un saludo muy cariñoso para todos ustedes. Mi hermana Blanquita, que Dios me la bendiga mucho, dice: muy buenos días, pastora, que el Todopoderoso Dios la bendiga, bendiga su vida y que le colme de muchísimos años más de vida. Que Dios la bendiga, pastora. Un abrazo grande, mi hermana Blanquita, que Dios me la bendiga mucho, que Dios la siga fortaleciendo. La quiero mucho, muchas gracias por ese cariño tan especial también. Que el Señor le bendiga mucho a mi hermano Santiago Jiménez, muchas gracias, que Dios me lo bendiga. Mi hermana Claudia Villanueva, gracias Claudia, Dios te bendiga. Mi hermana Lucita, mi hermana Amparo, muchas, muchas gracias. Gracias por todos esos detalles, por esos mensajes, muchas gracias. Que el Señor les bendiga grandemente. La verdad es que estoy muy agradecida con el Señor. Soy una mujer contenta, agradecida, feliz con la vida que el Señor me ha dado. No ha sido una vida perfecta, el camino no ha sido siempre de rosas, no, han habido muchos espinos, han habido muchos obstáculos en la vida, pero en medio de todo Dios nos ha guardado, nos ha bendecido y nos ha dado siempre la victoria. Así que bendigo al Señor por estos años que el Señor me regala, y ahora que veo hacia atrás, desde mi infancia, desde mi niñez, puedo ver que Dios tenía un propósito para conmigo, para con mis hermanos, para con mi familia, y que en algún momento Satanás quiso destruir todo, quiso quizás acabar con nosotros, pero Dios ha sido bueno, Dios ha sido maravilloso y nos preservó la vida, nos guardó y aquí estamos. Gracias al Señor, gracias a una madre abnegada, una madre dedicada, una madre delicada también, muy estricta, pero muy protectora. Así que bendigo a Dios por la vida de mi madrecita, porque ahora puedo decir soy lo que soy, es gracias a esos principios y esos valores que me inculcó de niña: el respeto, el amor, la fidelidad, la empatía, la misericordia y tantos valores que le podría mencionar, que gracias a ella se quedaron y están grabados en mi vida, en mi corazón, y que ahora puedo decir son parte de mí, porque alguien los sembró, me los enseñó, y agradezco al Señor y doy muchas gracias a Dios por cada una de las personas que el Señor ha puesto en mi vida, como usted. Que Dios le bendiga grandemente. Así que un día de agradecimiento, un día de mucha gratitud, y le doy muchas gracias al Señor por cada uno de ustedes en esta hora preciosa, por mi esposo, por mi familia, por el ministerio y por cada una de las familias que son parte de nuestra vida a través del ministerio. A todos, muchas, muchas gracias. Muchas gracias por ese cariño, por ese amor, por ese afecto. Que el Señor les bendiga grandemente. Muchas, muchas bendiciones, hermosa audiencia de Ministerios Vida. Así que de fondo escuchábamos el canto de mi hermana Paola, Se busca un corazón. Yo le he dicho al Señor, yo quiero ser ese corazón. Mi oración esta mañana fue, una vez más, Señor, aquí estoy. Gracias por el regalo de la vida, pero te ruego que me ayudes cada día a ser ese instrumento que tú quieres en tus manos benditas. Aquí estoy. Así que un saludo muy cariñoso a los que ya se han reportado allí en las redes. Muchas gracias. Que el Señor les bendiga muchísimo en este día y siempre. Le doy muchas gracias al Señor por cada uno de ustedes. Muchas gracias por ese cariño especial. Muchísimas gracias. Elizabeth, qué lindo verte por ahí, hija. Dios te bendiga grandemente. No sabes cuánto te quiero. Eres muy, muy especial. Tienes algo muy especial y sé que el Señor tiene cosas grandes para tu vida. Lo puedo percibir. Que Dios te bendiga muchísimo. Dice, buenos días, mi amada pastora. Feliz cumpleaños. Que Dios la bendiga hoy y siempre y que cumpla muchísimos años más de vida. Le amamos mucho y yo también. Muchas, muchas gracias. Mi hermana Alondra Gómez, Dios me la bendiga. Dice bendiciones para usted, pastora, y que la pase bonito. Muchas felicidades y bendecido día. Gracias, gracias con todo mi corazón por ese cariño, por ese aprecio. Muchas gracias. Y sobre todo por esas oraciones que hacen siempre por nosotros. Muchas, muchas gracias. Las necesitamos todos los días. Y yo agradezco al Señor por cada uno de ustedes que están siempre presente. Gracias. Que el Señor les continúe bendiciendo. En este día tan especial, el día número 232 de este año, 232 misericordias que hemos disfrutado y que estamos disfrutando en este día. Gracias, damos al Señor por ello. Este es el día que el Señor creó para que usted y yo nos alegremos y nos regocijemos en Él. Pero en este día número 232, hoy es el día número 232 de este hermoso año que el Señor nos regala. Y cómo no darle gracias al Señor si son nuevas las misericordias. Imagínese 232 misericordias que llevamos ya recibiendo del Señor. Así que Él ha sido más que bueno, Él ha sido más que bondadoso, misericordioso con cada uno de nosotros. Así que les bendigo en este día hermoso. 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Saludos y muchas bendiciones para todos ustedes. 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Saludos a mi hermana Lucita Hernández. Dice, buenos días, pastora, muchas felicidades. El Señor le colme de bendiciones. Le mando un abrazo. Muchas gracias. Que Dios me la bendiga muchísimo a usted y a todos los suyos. En este día número 232 del año 2026. Muchas bendiciones para todos ustedes. Ahí donde se encuentra, le invito para que se quede conmigo mientras le decimos al Señor. Amado Padre Celestial, te damos gracias por el regalo de la vida, por este día hermoso que tú nos das. Señor amado, muchas gracias. Te doy muchas gracias, Padre bueno, porque este día me permites cumplir un año más. Un año, Señor, donde tú me has permitido ver tu mano poderosa a lo largo de los años, tu bendición, esa bendición que proviene del cielo, la que enriquece y la que no añade tristeza con ella. Mi Dios eterno, gracias por la vida, gracias por la familia que me has dado, por esta familia hermosa con quien puedo conectar cada mañana, Señor, como también cada tarde. Gracias por cada uno de los miembros de las iglesias de Ministerios Vida que tú nos has confiado. Gracias, Señor, por ese cariño, Señor, de los que están cerca como también de los que están lejos. Te ruego que tu bendición sea con ellos, con todo este hermoso público, Señor, que cada mañana nos escucha, que se conecta con nosotros. Te ruego que tú los bendigas grandemente, que a través de la palabra, que a través de cada canto, tu Espíritu Santo pueda ministrar cada vida, cada corazón. Mi Dios eterno, que tú cumplas cada deseo de sus corazones, que tú contestes sus oraciones. En esta mañana, Señor, elevamos una oración a ti por mi hermana Benita. Este día, Señor, ella necesita de ti como cada día. Te ruego, mi Dios amado, que tú la sostengas, que tú la fortalezcas, que tú la guardes, que tú la ayudes, que fortalezca su fe, Señor, que fortalezca su sistema inmunológico en el nombre poderoso de Jesucristo, allí en la quietud de la noche, allí cuando ella se encuentra sola, conduciendo o en su hogar, mi Dios eterno, que ella pueda sentir esos abrazos tiernos, amorosos y cariñosos que solamente tú nos puedes dar en el nombre poderoso de Jesucristo. Te ruego bendición para ella, para su casa, para mi hermana Vanessa, Padre mío. Oh, extiende tus manos poderosas, mi Dios amado, allí donde se encuentra, tú la abraces, tú la levantes, tú la fortalezcas, mi Dios eterno, en el nombre de Jesucristo. Perfecciona esta obra en su cuerpo, en el nombre de Jesús te lo ruego. Bendice a mi hermana Bernardina, Señor amado. Te ruego un milagro para ella, te ruego sanidad y fortaleza para su cuerpo, para su familia. Bendíceles, Padre mío, en el nombre de Jesucristo. Oro por mi hermana Lupita, Señor amado. Oro por mi hermano Faustino en esta hora. Bendíceles, extiende tu mano poderosa sobre sus cuerpos, sobre mi hermana Francisca, sobre mi hermana Josefina, sobre mi hermano Néstor, Señor amado, sobre el yerno de mi hermana Araceli Leija, Señor, sobre mi hermana Nadis, sobre mi hermana Modesta ya en Oaxaca, Padre amado, en el nombre de Jesucristo, sobre mi hermana Angelina, mi Dios eterno, restaura su salud en el nombre de Jesús, sobre mi hermano Señor Antonio, sobre mi hermana Silvia y su familia, Padre amado, en el nombre de Jesucristo, sana los cuerpos enfermos y que tu nombre sea glorificado. Oramos por la salvación de la humanidad, oramos, Padre mío, para que tu palabra rompa cadenas, ataduras, y la humanidad, Señor amado, pueda ser alumbrada con tu palabra, y aquellos que no te han conocido puedan venir a tus pies en el nombre de Jesucristo. Oramos por la salvación de la humanidad en el nombre de Jesucristo. Oro por mi hermana Magda, Señor, que tú la fortalezcas, que tú consueles su corazón, Padre mío, en el nombre de Jesucristo. Oro por mi hermana Chayito, Señor, por su mamá, que tú la fortalezcas, que tú la bendigas, Padre mío, que tú toques esos riñones y sean sanos por la llaga de Jesucristo. Oro por el sobrino de mi hermana Silvia, Padre amado, en el nombre de Jesucristo, extiende tu mano sobre su cuerpo. Oro por mi hermano Ulises, Señor, bendícelo, guárdalo, fortalécelo, Padre mío, tu gracia y tu favor esté siempre con él, Padre amado, que tus ángeles acampen en derredor de él y lo guarden. Oro por mi hermano Ismael, Padre mío, bendícelo, fortalécelo en el nombre poderoso de Jesucristo, él y toda su casa y toda la audiencia de Radio Vida y todos los televidentes, Padre mío, puedan ser bendecidos por ti en el nombre poderoso de Jesucristo. Los que son parte del club de amigos de Radio Vida, los que son parte, Señor, de la cadena del milagro, los que son parte de ese grupo, Padre mío, de misioneros, para que juntos podamos alcanzar al mundo, te ruego bendición para ellos, en el dulce y precioso nombre de Jesucristo. Bendice esa fuente de bendición que tú les has provisto y contesta las peticiones de sus corazones. En el nombre poderoso de Jesús, te lo rogamos, te lo suplicamos y te damos gracias, Señor, en el nombre poderoso de Jesús. Amén y amén. Cada mañana compartiendo con cada uno de ustedes, y en este día número 232 de lo que va en este año. Y vaya que sí, en algunas ocasiones nuestra fe es probada. La verdad es que sí, en algunas ocasiones, quizás cuando parece que todo está perdido, ahí es donde Dios quiere que nos mantengamos firmes, creyendo, confiando en Él, tal y como su palabra bendita nos lo dice. Y es que Lamentaciones 2:1 nos habla acerca de ello, acerca de la importancia de creer, como siempre, en la bendita palabra del Señor. Él es la fuente de nuestra fortaleza, Él es la fuente de nuestra bendición. Así que en este día precioso, que el Señor le bendiga mucho. Gracias por ser parte de Radio Vida. Vamos a ver a quién tenemos por acá. Radio Vida, Dios le bendiga. Y este nos fue. Gracias por llamar, gracias por intentar llamar. Dios me lo bendiga muchísimo, me la bendiga mucho, quien haya sido. Pero el libro de Lamentaciones nos dice en el capítulo 2 como oscureció el Señor en su furor a la hija de Sión, derribó del cielo a la tierra la hermosura de Israel y no se acordó del estrado de sus pies en el día de su furor. Cuando Dios estaba enojado, cuando Dios se enoja, cuando Dios ve tanta desobediencia en el ser humano, ¿no? Eso estaba pasando con este pueblo. Y entonces destruyó el Señor y no perdonó, y destruyó en su furor a todas las tiendas de Jacob y echó por tierra las fortalezas de la hija de Judá, humilló al reino y a sus príncipes. Y eso es cuando pensamos muchas veces que Dios va a pasar por alto todas nuestras desobediencias. Sin embargo, la palabra del Señor dice que Él es grande en misericordia. Sin duda que los tiempos de pérdidas y de dificultades son parte de nuestra vida. En los dos primeros capítulos del libro de Lamentaciones, el profeta Jeremías, quien es el autor de este libro, el profeta Jeremías describe los sufrimientos y la tristeza que prevalecían en esos días. Grande como el mar es su quebrantamiento, según lo que nos dice Lamentaciones 2:13. Sin embargo, como una mujer de fe, las pruebas de la vida pueden hacernos crecer. Y es que tenemos tareas para cada una de nosotras y para cada día. Y es que cuántos años quizás hemos visto la mano del Señor, o quizás cuántos años hemos pasado de dificultades, y nosotros a veces pensamos que esas tormentas son para siempre. Sin embargo, Dios está ahí siempre, siempre para ayudarnos, para bendecirnos, para guiarnos, para alumbrarnos por medio de su bendita palabra. Entonces, hay muchas razones por qué darle gracias al Señor. Tenemos muchos recuerdos quizás, y parecemos muchas veces quizás como sin esperanza, quizás por las cosas que nos tocó de vivir de niños, quizás por los recuerdos de la vida, quizás por las experiencias difíciles. Sin embargo, en todas las circunstancias podemos ver a Dios obrando, guardándonos, y podemos decir: Señor, gracias, porque hasta aquí tú me has ayudado. Porque hasta aquí, Señor, tú me has protegido. Él ha sido nuestro refugio. De generación en generación, Él ha sido nuestro refugio. Si hay algo que tengo mucho por qué agradecer al Señor, es por haberme permitido conocer de Él a mi pequeña edad, a mi corta edad, de niña. Bueno, los recuerdos que tengo de mi vida fueron esos años de haberme dormido debajo de las bancas de la iglesia, en un piso duro, sin alfombra como ahora lo hay en las iglesias, ¿no? Especialmente en Estados Unidos. Pero en medio de todas las dificultades, Dios nos permitió ver su mano poderosa cuidándonos, protegiéndonos, siendo nuestro refugio, nuestro protector y nuestro ayudador en todo tiempo. Entonces, tengo muchas cosas por qué agradecer al Señor, y sé que usted también, y sé que también podemos encontrar cosas por qué quejarnos, por qué enojarnos con la vida, con Dios. Sin embargo, déjeme decirle que eso solamente hace daño. Así que lo mejor que podemos hacer es agradecer en medio de las dificultades, en medio de las adversidades. Así que Dios nos ha dejado su bendita palabra, y como Proverbios, en este caso el capítulo 6, hemos estado estudiando el libro de los Proverbios y estamos en el capítulo 6. El proverbista enseñándonos, recordándonos del peligro y las consecuencias por la desobediencia. Hijo mío, si salieres por fiador, por tu amigo, si has empeñado tu palabra a un extraño, te has enlazado con las palabras de tu boca y has quedado preso en los dichos de tus labios. Se lo quiero compartir en la Nueva Traducción Viviente, porque es más contemporánea. y me encanta también leer siempre las diferentes versiones. Pero Proverbios nos tiene un consejo para cada día. Y creo que no en balde el libro de Proverbios tiene 31 capítulos para que cada día podamos acudir a su bendita palabra y podamos aprender de ella. Lecciones para la vida diaria. Hijo mío, si has salido fiador por la deuda de un amigo y has aceptado garantizar la deuda de un extraño, si quedaste atrapado por el acuerdo que hiciste y estás enredado por sus palabras, por tus palabras, sigue mi consejo y sálvate, pues te has puesto a merced de tu amigo. Ahora trágate tu orgullo, ve y suplica que tu amigo borre tu nombre. Esto está hablando para aquellas personas, por ejemplo, cuando servimos de cosign, como le llaman en Estados Unidos, o fiadores, y damos la firma y nos vamos y nos metemos en la deuda de alguien más cuando no era mi deuda. ¿Por qué enredarse en ese tipo de negocios cuando realmente usted se está comprometiendo? ¿Sabe que si usted da su firma para un contrato, para una compra, para lo que sea, esa deuda usted la está asumiendo? Y usted está con su firma. Fíjese el poder de la firma como el poder de la palabra, ¿no? Esa firma le ata a usted para los años que sea en esa deuda. Y si por alguna razón la otra persona no paga, ¿a quién cree que van a buscar? A usted. Así que el consejo es: ve y suplícale a su amigo para que borre su nombre, para que saque su nombre, en otras palabras, de ahí. No postergues el asunto, hazlo enseguida. No descanses hasta haberlo realizado. Sálvate como una gacela que escapa del cazador, como un pájaro que huye de la red. Tú, holgazán, aquellos holgazanes, ¿verdad? Tú, holgazán, o sea, oh perezoso, dice la Reina Valera. Tú, oh perezoso, el versículo 6. Ve a la hormiga, oh perezoso, mira sus caminos y sé sabio. O sea, observa el ejemplo de la hormiga. Así que no solamente el consejo es para aquellos que andan de fiadores, porque la sabiduría, la práctica para la vida diaria es esencial en nuestra vida, y nos advierte el libro de los Proverbios sobre los riesgos de los que hemos hablado. Ayer hablábamos del peligro de la inmoralidad, de la infidelidad, de andar buscando la comprensión en alguien más, el cariño, el afecto de alguien más, el peligro de las amistades con el sexo opuesto, el peligro de excedernos en la confianza con alguien que muchas veces pensamos que nos puede servir como un consejero. Y se han visto tantos ejemplos de personas que se hicieron amigos, la amiga fue y le contó a su mejor amigo lo que le estaba sucediendo, o viceversa, y esa confianza se confundió con emociones y terminaron enredándose en una relación ya no solamente de amistad, sino amorosa, y ahí el peligro. Entonces, así también el peligro de ir como fiadores. Ser fiador de deudas ajenas es una condena. La pereza, usando por ejemplo el ejemplo de la hormiga que nos habla este hermoso capítulo 6, detalla de las 7 también maldades que Dios aborrece este hermoso capítulo, y previene sobre las graves consecuencias destructivas del adulterio. Fíjese, el peligro de ser fiador nos aconseja no comprometer nuestros bienes propios como garantía por deudas de un extraño, a veces hasta con la misma familia. Tiene que estar consciente, no digo que no lo haga, pero usted debe de estar consciente que usted es el que está adquiriendo esa responsabilidad. O si lo hace con amigos o con extraños, tenga cuidado de no quedar atrapado financieramente. El consejo sobre la pereza: evitar el demasiado a veces agotamiento, porque puede terminar demasiado cansado. Así que el versículo 6 nos enseña y nos invita a observar a la hormiga que trabaja tan laboriosamente sin necesidad de supervisión, advirtiéndonos que la falta de acción atrae pobreza repentina. O sea, hay que aprovechar las oportunidades. No deje, dice el dicho, lo que tiene que hacer hoy, no lo deje para mañana. El versículo 6 nos lo dice, que observemos a la hormiga y que aprendamos de ella, la cual no tiene capitán, pero ella ni gobernador, pero ella se prepara en el verano, prepara su comida y la almacena en el tiempo de la siega y guarda para cuando llegue el invierno. Perezoso, ¿hasta cuándo has de dormir? ¿Cuándo te levantarás de tu sueño? Un poco de sueño, un poco de dormitar y cruzar los brazos, un poco las manos para reposo. Así vendrá tu necesidad como caminante y tu pobreza como un hombre armado. El hombre malo, el hombre depravado, el que anda en la perversidad de su boca. Ese tipo de hombres, ese tipo de personas hay que evitarlas. Porque tarde que temprano, como la Escritura dice, las malas conversaciones, las malas compañías corrompen las buenas costumbres. Les espero mañana en otro programa más de Mujer Virtuosa y esta tarde en Remembranzas. Que Dios le bendiga grandemente.
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0: Son las 10 con un minuto.
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2: Esteban siempre andaba diciendo lo mismo. A todos se lo repetía una y otra vez. Cuando yo sea grande, voy a ser un oficial de la Marina de Guerra. Y en efecto, cada vez que este niño podía, se metía al baño de su casa y en una tina de metal llena de agua, hacía barquitos de papel y formaba sus propias batallas. Sus manos le servían de motor a los barquitos. Su boca hacía el ruido de los cañones y parecía que en sus ojitos se reflejaba la estela de gases que dejaban los misiles al partir en busca de un enemigo. Los padres del niño lo miraban y decían: «Hay que dejarlo, todo esto son castillos en el aire». Ya se le olvidará un día. Sobre todo que en aquel país donde se criaba Esteban no había ejército. Entonces, ¿de dónde habría de salir aquel muchacho, un oficial de la Marina? Pero dice un proverbio que los caminos del hombre no son los caminos de Dios. Resulta que esta familia debió trasladarse a hacer su vida a los Estados Unidos. Y el sueño de Esteban siguió firme. Sus padres se comprometieron con el muchacho a hacer todo lo posible para que él alcanzara su sueño. De esta forma, el muchacho estudió, se preparó y finalmente alcanzó una excelente beca para una universidad, a la vez que la Marina de Guerra lo preparaba para ser un oficial. Años después, el sueño se había cumplido. Mi amiga, mi amigo, si tú tienes que construir castillos en el aire, tu trabajo y tu deseo no tienen que perderse en un vacío irreal. Está bien, deja tu castillo allí, pero ponle fundamento sólido por debajo para que tu sueño se haga realidad. Y qué excelentes fundamentos dan un hogar sano, una magnífica educación y un buen ambiente de salud y economía para que un muchacho pueda salir adelante con su sueño. Pero, ¿es eso todo lo que se necesita? Por supuesto que no. Si nuestros hijos fueran solo mente y emociones, tal vez eso sería suficiente. Pero ellos son seres espirituales. Ellos necesitan conocer y ser conocidos por Dios. Es Él, en calidad de Padre, quien guiará y construirá el hogar en un centro de bendición y prosperidad. Mi amiga, mi amigo, yo te invito a que consideres a Cristo, a que le des un lugar preponderante en tu vida, a que lo conviertas en tu Señor. Eso significa tu dueño, tu jefe, tu rey, tu amo, tu patrón. Entonces Él se convertirá en el fundamento sólido que tú y tu casa necesitan para que los sueños se hagan realidad. Su muerte y resurrección te garantizan una vida totalmente nueva para ti y para los tuyos. Puedes soñar con castillos en el aire, pero necesitas establecer tu fundamento sobre la roca.
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0: joven recién llegado a un pueblo preguntó a un anciano que se encontraba sentado a la puerta de su casa junto con su nieto: ¿cómo es la gente que vive aquí? El anciano le respondió con otra pregunta: ¿cómo es la gente del lugar de donde vienes? El joven le dijo: muy egoísta, envidiosa y vengativa. El viejo replicó: pues esa misma gente encontrarás aquí. Más tarde, llegó otro joven que le hizo la misma pregunta del anterior: ¿cómo es la gente que vive aquí? Y el anciano respondió: ¿cómo es la gente del lugar de donde vienes? El joven contestó: confiable, amable, justa y con mucho amor para los demás. Pues esa misma gente es la que encontrarás aquí, concluyó el anciano. El nieto del hombre, que había estado muy atento a las dos situaciones anteriores, se mostró confundido y preguntó: ¿por qué has dicho eso, abuelo? Al primero le dijiste que la gente de este pueblo era egoísta, envidiosa y vengativa. Y al segundo joven le dijiste que la gente de este pueblo era confiable, amable, justa y con mucho amor para los demás. Y mirándole a los ojos el abuelito, le respondió: cada quien crea su ambiente externo de acuerdo a lo que sale del interior de su corazón.
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4: Son las 5 con un minuto.
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0: Muy buenas tardes, hermosa audiencia de Radio Vida. Qué alegría poderles saludar a todos ustedes en este bonito jueves ya 20 del mes de agosto. Un saludo muy especial para todos ustedes en esta hermosa y maravillosa tarde. Bienvenidos sean todos ustedes en este día lindo. Damos muchas gracias al Señor por darnos la bendición de poder llegar a todos ustedes a través de este su programa de remembranza. Saludos bien especiales a todos los que nos escuchan a través de la radio, a los que nos ven a través de la televisión, a los que están conduciendo, a los que hoy están trabajando, a los que les tocó descanso y por supuesto también a los que están trabajando desde casa. Un saludo muy especial para todos ustedes en esta tarde maravillosa. Le doy muchas gracias al Señor por darme la oportunidad de cada tarde poder acompañarles, poderles complacer aquí con los clásicos del ayer. El número aquí en cabina es el 281-781-7930, 281-781-7930, el número para que usted nos llame y le podamos complacer con su clásico favorito. En esta tarde maravillosa, bienvenidos sean todos ustedes en este día lindo, este día que el Señor nos ha regalado para que usted y yo nos alegremos y nos regocijemos en Él. El número de este día, 232 del año. Así que en este día maravilloso, le damos muchas gracias al Señor porque nuevas son sus misericordias cada mañana y hoy disfrutamos de sus misericordias. Un saludo muy, muy especial para todos ustedes. Gracias, hermosa audiencia, por amanecer con nosotros y por supuesto también por levantarse con nosotros también, no solamente a orar, sino apoyando a este ministerio que ha sido de tanta, pero de tanta bendición a través de los años. Así que en esta hermosa y preciosa hora, gracias, muchas gracias por acompañarme, a todos ustedes por ser parte de nosotros. Y quiero darles la más cordial bienvenida en este día precioso. Yo quiero comenzar con este canto dedicándoselo a todos ustedes, pero también agradeciendo a Dios porque en este día el Señor me permite celebrar un año más de vida. Y por supuesto quiero saludar a todos los que cumplen años conmigo hoy, como el hermano Abel Ayton ahí en la prisión. Le mandamos un gran saludo a mi sobrinita Erika. A mi sobrinita Erika, que hoy también está de cumpleaños, así que yo trato de llamarla a ella para felicitarla y cuando ella me contesta me dice Happy Birthday, tía. Así que a mi sobrinita Erika Alfaro, ella siempre me gana diciéndome Happy Birthday, tía, cuando yo trato de llamarla a ella para felicitarla, pues ella también me felicita a mí y tengo la bendición de que podamos celebrar en este día de cumpleaños juntas. Así que donde quiera que se encuentre Erika, mi sobrina Erika Alfaro, le mando un gran abrazo, la bendigo en el nombre de Jesucristo y oro y ruego al Padre Celestial que cumpla su propósito en tu vida. Te amo mucho, te bendigo en el nombre de Jesucristo y happy birthday to you and happy birthday to me. Así que a todos ustedes, buenas tardes y bienvenidos en esta hora preciosa a su programa de remembranzas. Y yo, como dice este hermoso tema de mi hermana Lali Torres, bendeciré a Jehová en este día por ser mi cumpleaños, pero también bendeciré a Jehová en todo tiempo. Vamos a la línea telefónica aquí en su programa Remembranza. Dios le bendiga. ¿Con quién tenemos el gusto?
1: Dios me le bendiga. Pues quiero cantarle Happy Birthday a mi hermosa pastora.
0: Cánteme Happy Birthday to me. Pues cánteme Happy Birthday to me.
1: Happy Birthday to you. Happy Birthday to you. Happy birthday to you. Agradezco al Señor, pues, felicidades, mi hermosa pastora.
0: Muchas gracias.
1: Que Dios siempre tenga ese corazón alegre.
0: Tan linda.
1: Que hermosea su, pues, hermosea su espíritu, su alma y su cuerpo y todo, porque es usted por fuera y por dentro hermosa. Así que muchas felicidades.
0: Muchas gracias.
1: Ha sido para mí una pastora. Para mí ha sido la verdad una madre espiritual.
0: Tan
1: presente.
0: Linda. Gracias, qué linda. Dios me la bendiga
1: en
0: mucho, mi hermana Lilita.
1: Ha estado ahí siempre, en todo proceso, y siempre.
0: Amén.
1: la llevo en oración, que Dios me siga dando esa amén. Pasión, amén. Esa sabiduría para las almas amén. Y para nosotros.
0: Amén. Igualmente, y usted sabe que la amo, mi hermana Lilita. Un abrazo grandote. Muchas gracias. Dios me la bendiga mucho. Gracias. Dios me la bendiga. Qué lindo. Bueno, muchas gracias. Gracias por quererme. Y la verdad es que yo soy feliz, fíjese, aquí en la radio compartiendo. Y soy feliz también estar presente para la gente cuando me necesitan. Yo soy feliz. A mí me encanta ayudar a la gente y me encanta estar con la gente. Así que, y cuando en algunas ocasiones por alguna razón no puedo, créanme que a veces hasta me he sentido culpable. Aunque le he pedido perdón al Señor algunas veces por sentirme culpable por cosas que a veces que, pues que no debería sentirme culpable, ¿verdad? Pero a veces es así, pasa así. Y entiendo que muchas veces tiene que ver con la personalidad de cada individuo, ¿no? Así nos hizo Dios. Así que en este día bendigo al Señor por la vida que me ha regalado y bendigo al Señor por su vida también, por usted que me escucha en esta hermosa tarde. Bendigo al Señor por su vida también. Que el Señor le bendiga grandemente.

0: quien él ha quitado. Nos vamos a la línea telefónica Radio Vida. Dios le bendiga.
1: Dios la bendiga, hermana, y feliz cumpleaños.
0: Muchas gracias, Dios le bendiga.
1: Amén. Le quería pedir si me podía tocar esa alabanza, el rapto, el rapto por el grupo del rapto.
0: El rapto, el grupo, el rapto. Dios le bendiga. ¿Y con quién tenemos el gusto?
1: Brandon Barrera, desde la iglesia Nazaret.
0: Brandon, Dios te bendiga mucho, Brandon. Gracias por llamarnos. Y un saludo bien especial para todos ustedes en esta linda, preciosa tarde. Gracias, muchas gracias. Aquí en su programa de remembranzas. Ya son las 5 de la tarde con 18 minutos. 5 de la tarde, 18 minutos. Y si usted desea llamarnos, saludarnos, número en cabina 281-781-7900.

0: Jehová se gloriará mi alma. Bendeciré a Jehová en todo tiempo, decía el salmista David. Así digo yo en esta tarde. Nos vamos a la línea telefónica Radio Vida. Dios le bendiga. ¿Con quién tenemos el gusto?
1: Con la hermana Elisa de Puebla,
0: mi
1: pastora.
0: Hermana Elisa, Dios me la bendiga mucho. Qué gusto escucharle.
1: Dios me la bendiga, mi pastora, y un feliz cumpleaños.
0: Muchas
1: gracias. Grandes bendiciones para usted, mi pastora.
0: Muchas gracias.
1: Hay tanto que decirle, pero no podemos hablar tanto en el teléfono. Pero yo nada más le quiero decir, mi pastora, que usted ha sido de gran bendición en mi vida, porque nos ha dado tanto del Señor, que alimenta nuestra alma, que me ayuda mucho en mi vida espiritual, pastora. Y pues yo también quería cantarle, ¿verdad?
0: Ajá.
1: Rápido, brevemente, cumpleaños feliz, mi pastora.
0: Okay.
1: No me voy a alargar. Cumpleaños. Okay.

0: Con amor sin par, al fin de otro año le concedió llegar. Feliz, feliz cumpleaños, que Dios en su bondad le dé muy larga vida, salud y felicidad. Dios me la bendiga,
1: muchas gracias, qué linda. Un abrazo grande, mi hermana Elisa. Muchas gracias, que Dios me la bendiga muchísimo. Muchas gracias. Gracias, feliz tarde, pastora, para usted y para todos los que en esta tarde están en sintonía. Vamos a ver, pastora, a quién más Dios tenemos. Amén, Dios me la bendiga. Radio Amén. Vida, buenas tardes.
2: Bueno, buenas tardes.
1: Amén, buenas tardes, ¿con quién tenemos el gusto?
2: Yo soy el hermano Chris del área de Spring Branch.
1: Buenas tardes, mi hermano Chris. Dios le bendiga. Adelante, por favor.
2: Sí, quería felicitarla por su cumpleaños. Que
1: muchas gracias.
2: Que la guarde y que le dé más sabiduría para seguir guiando al pueblo de Dios a través de las ondas radiales.
1: Muchas gracias. Que Dios me la bendiga mucho.
2: Y también que el Señor bendiga también a su esposo, el hermano Julián.
1: Gracias.
2: El trabajo que están haciendo, hermanos, es un regalo para nosotros que Amén. Viene del Señor.
1: Gracias. Y Dios me lo bendiga mucho.
2: Yo me gozo mucho, hermana, y
1: gracias.
2: Si me podía poner una alabanza.
1: Dígame, dígame, hermano.
2: La de Jesús es el Rey con Marcos Witt.
1: Jesús es el Rey. Con mucho gusto, mi hermano. Gracias, muchas hermana. Gracias.
2: Dios me lo bendiga.
1: Feliz tarde. Dios me lo bendiga mucho. Amén. Feliz tarde. A todos ustedes, muchísimas gracias y muchísimas bendiciones en esta tarde maravillosa. Agradecidos con Dios, agradecidos con Dios por cada una de las bendiciones que de Él hemos recibido. Él ha sido bueno, misericordioso. Saludos y muchas bendiciones para todos ustedes. Nos vamos a la línea telefónica. Radio Vida, Dios le bendiga.
3: Pastora.
1: Buenas tardes.
3: Habla el hermano Fernando.
1: Mi hermano Fernando, Dios me lo bendiga mucho. ¿Cómo está usted?
3: No me conocía porque la voz se me hace como media cerrada, no sé.
1: ¿Verdad? No, y porque yo creo que es la primera vez que me llama aquí al programa también.
3: No, es la primera vez.
1: ¿Verdad?
3: Sí, ya sabe, pastora, que con el amor de Cristo nosotros los amamos mucho. Pastor,
1: y nosotras y también. Muchas
3: también.
1: Gracias.
3: Lo que
1: muchas
3: cabe
1: gracias.
3: De mí, la familia Fernández, le deseamos lo mejor.
1: Gracias.
3: Que les siga dando fuerza, que ustedes Amén. Trabajan, dan todo por lo que es para las almas de Dios.
1: Muchas gracias.
3: Que les siga dando la fuerza para seguir adelante, pastora.
1: Amén.
3: Ya sabe, nosotros los amamos con el amor de Cristo.
1: Muchas gracias.
3: Ustedes, y siempre va a ser así. Mientras tengamos vida, ahí seguiremos adelante hasta
1: Amén.
3: Que el Señor nos
1: hasta que Cristo venga, hasta que Cristo
3: y
1: venga, el Señor nos llame.
3: Le deseamos lo mejor, ya sabe. Y,
1: gracias.
3: Y ustedes, Dios los ha usado y desde que nos puso en su camino, pues le damos gracias a Dios porque sinceramente nos aprendemos de la palabra de Dios que
1: Amén.
3: Ustedes dan y yo los
1: Amén.
3: Digo, los admiro que ustedes les
1: Amén.
3: Da mucha palabra a Dios y verdad que
1: muchísimas gracias.
3: Lo mejor, pastora, que sigan
1: gracias.
3: Adelante.
1: Gracias, mi hermano Fernando. Un saludo muy especial para usted y mi hermana Martita también. Que Dios me los bendiga uh-huh. mucho. Feliz tarde, mi hermano Fernando. Dios me lo bendiga.
3: Sí, pastora,
1: gracias.
3: Igualmente.
1: Gracias. Un abrazo a ambos. Gracias. Amén, amén. Dios me lo bendiga muchísimo. Para todos ustedes, gracias. Gracias. Que el Señor les bendiga mucho. Les recordamos que hoy la clase de la academia, también el servicio allá en la iglesia de Radio Vida, en la Plaza América, hoy a las 5 de la tarde, no se lo pierdan, por favor. Y les recordamos también este fin de semana, como todos los sábados, el servicio de madrugada a las 4:45 de la mañana, la oración. El día viernes también tenemos servicio aquí en la iglesia de Radio Vida a las 7:30 de la tarde en el 2902 de la Milroy Lane en la ciudad de Houston, como también en Yehualtepec. Allá también les mandamos un gran saludo a todos los hermanos. Y yo en este día tengo mucho agradecimiento con el Señor, tengo agradecimiento con usted por su cariño, por su sintonía, por sus oraciones y sobre todo por ese apoyo que usted ha sido para este ministerio, al Club de Amigos de Radio Vida, a todos los programadores, a todos los pastores. Que Dios les bendiga mucho. Así que en este día hermoso, comenzando un año nuevo que el Señor me da, muy contenta y muy agradecida con el Señor, gracias al Señor. Este canto alguien me lo dedicó y yo se los dedico a ustedes.

Dice feliz cumpleaños mi amada pastora Maritza Alfaro, si me puede complacer con una alabanza de cumpleaños para usted, con mucho gusto. Y dice un fuerte abrazo y bendiciones, muchas gracias. Mi hermano Martín Martínez, un saludo muy cariñoso para usted, para su amada familia, gracias. Gracias por ese cariño, gracias por esa fidelidad, que aunque no es de la ciudad, mi hermano Martín Martínez, pero está siempre conectado a través de la cajita de Vida TV Mundial y siempre con su ofrenda cada mes para este ministerio. Que Dios me lo bendiga mucho a usted, a su amada esposa, a su madrecita, a toda la familia. Que Dios les bendiga poderosamente, mi hermano Martín. Gracias, que el Señor le bendiga poderosamente. Y es nuestra oración siempre al Señor, que el Dios eterno derrame bendiciones también sobre cada uno de ustedes. Así que hasta Idaho, hasta Twin Falls, Idaho, un saludo muy cariñoso para ustedes y un abrazo muy cariñoso. Graciela Arzate dice amén, gloria a Dios, bendiciones pastora Maritza Alfaro, muchas felicidades, gracias. A mi hermano Martín dice bendiciones pastora Maritza y muchas bendiciones de parte de Dios y que cumpla muchos años más y puede tocar las mañanitas, dice, para mi hijo, ándele pues, que también cumple años. Feliz tarde para usted, claro que sí, nos vamos a ponerle las mañanitas con mucho cariño a también a Fernando, su hijo, que está de cumpleaños, que Dios le bendiga muchísimo en esta hermosa y preciosa hora. Así que las mañanitas, déjeme dedicárselas con, hay un dúo que se llama, el canto es Feliz Cumpleaños, así se llama, Feliz Cumpleaños, con el dúo Simiente Escogida, así se llama. Este dúo hermoso que canta lindo, ellos son originarios de El Salvador y ellos estuvieron en un año, nosotros hace como unos 5 años quizá fuimos toda la familia y fuimos para estar juntos como familia en El Salvador y este dúo estuvo presente ahí cantando estos lindos cantos. Así que yo se lo dedico a Fernando, se lo dedico a mi hermano Abel Ayton, se lo dedico a mi sobrina Erika y me lo dedica aquí mi hermana Lilita y me lo dedica mi hermano Martín. Y para todos los cumpleaños, muchas felicitaciones, que el Señor les bendiga, felicidades, felicidades. Y agradezco al Señor por la vida de mis padres, agradezco a Dios por el que me dio la vida, por mi padre, el hermano Francisco Alfaro, el hermano José Francisco Alfaro, por darme la bendición el Señor de ser la segunda hija de su matrimonio. Dios nos bendijo con una familia hermosa, me dio una madre maravillosa el Señor, una madre que me enseñó con su ejemplo, una madre que me enseñó qué es ser fiel. Y me enseñó esos principios y valores que ningún dinero del mundo los podría comprar. Así que bendigo al Señor por el regalo de la vida, por mis padres, por mis hijos, por mi nietecito y por mi amado y muy maravilloso esposo con el que el Señor me bendijo. Bendigo al Señor por mi amado esposo, un hombre apasionado por el Señor, un hombre que ama al Señor, un hombre que también me impulsa cada día a seguir sus pasos. Así que Dios nos complementó y aquí estamos para servir al Señor. Así que a todos los cumpleañeritos de este día hermoso, que el Señor les bendiga, les conceda muchísimos, muchísimos años más, nos conceda el Señor muchos años más. A mi hermana Silvia García, un saludo cariñoso, dice, hola mi pastora, muy buenas tardes y muchas felicidades, que Dios la bendiga y la colme de bendiciones, de mucha salud y de mucha sabiduría. Gracias por ser mi pastora, gracias por ser mi madre espiritual. Que Dios la siga fortaleciendo, que Dios la guarde de todo peligro. Gracias a Dios por un añito más de vida, que Dios la siga conservando siempre joven y hermosa. Gracias, como siempre, mi pastora. Gracias, qué linda. Dios me la bendiga muchísimo. Mi hermana Marisela, que Dios te bendiga, dice mi pastora, muy buenas tardes. Un fuerte abrazo de toda la familia desde San Bernabé Temoxtitla. Muchas felicidades en este día hermoso. Dice que Dios la bendiga siempre y abundantemente. Muchas gracias. Mi hermana Graciela Arzate dice amén, gracias a Dios, bendiciones pastora Maritza Alfaro, muchas felicidades, gracias a todos ustedes, muchas gracias.

0: este día hermoso. Muchas felicitaciones, que el Señor les bendiga grandemente, que la gracia y el favor del Señor sea siempre sobre sus vidas. 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Tengo una llamada, estoy en el programa de radio, pero esta llamada es muy especial para mí y está en mi celular, así que yo la voy a poner al aire para que todo Houston la escuche, para que todo México la escuche, para que todo Estados Unidos, Amarillo, Texas, donde el Señor nos permite estar con dos estaciones de radio que apenas tomamos en el mes pasado, y en el canal de Puebla, en Durango, en Chinameca, Morelos, en Puebla, en Guamuxitlán, Guerrero, en Monterrey, y en muchos estados de los Estados Unidos donde también la van a estar escuchando esta hermosa voz, quien también ha formado parte de mi vida, quien forma parte de mi vida, porque parte de esa formación en la palabra del Señor también ha sido responsabilidad de ella, porque fue responsable ella en esa formación. Fue una de mis maestras de la escuela dominical, y no solamente eso, es mi tía biológica, mi amada tía Marce, que está aquí para saludarme. Querida tía, Dios me la bendiga mucho.
1: Pues este es un día muy especial.
0: Okay.
1: Por eso un saludo grande primero para la cumpleañera de hoy, un 20 de agosto, que como dice un artista por ahí, ¿verdad? Qué lindo es el firmamento, las aves cantando dulces melodías. Anuncian con toda alegría que ha llegado el día de tu cumpleaños. Nosotros te felicitamos y alegre venimos a decirte a ti que pases muy feliz este día, por ser tu día tan feliz. Cumpleaños feliz. En este día glorioso, lleno de recuerdos gratos, nosotros te felicitamos y alegres decimos: feliz cumpleaños, Marixa, feliz cumpleaños a ti. Te deseamos muchos años y los que Dios te dé sea de mucha bendición.
0: Qué lindo,
1: cumpleaños,
0: gracias.
1: Cumpleaños feliz, bendiciones para toda tu familia, Marixa.
0: Gracias, tita hermosa.
1: Disculpa que realmente ya rato estaba buscando algo que decirte y porque estaba pensando también en tu tío Joaquín.
0: Sí, que mi tío cumple años mañana.
1: El día de el cumpleaños de él. Y entonces en lo que andaba buscando también para él, perdí lo que te estaba,
0: lo que tenía para mí. Bueno, pero imagínense si no tenía mano lo que me quería decir y lo que me dijo con este canto, ¿qué hubiese sido si hubiera encontrado o tuviera lo que me quería decir, verdad? Tita hermosa.
1: Sí, realmente, Marixa, qué bendición, y creo que realmente, verdad, toda tu familia, sus hijos, tu madre, tus hermanos, tu esposo, ahí estaba viendo, verdad, lo que él hizo la canción de tu cumpleaños.
0: Sí.
1: Pues gracias a Dios, ¿verdad? Por ser una persona tan especial, que Amén. Lo merece, pues, esos cantos que se inspira a la gente, ¿verdad? Así que gracias al Señor y esperamos de que sigan adelante. Sí. Creo que son personas muy dedicadas para proclamar y extender el gran reino de Dios.
0: Así es.
1: Dios nos escogió como familia, y en una ocasión yo decía que cuando escogió la familia, pues el gran maestro de los maestros tiró la red,
0: sí,
1: en el agua,
0: sí,
1: y sacó muchos peces,
0: sí,
1: pero y él escogió los peces,
0: sí,
1: los peces y aquellos que le iban a servir completamente, y a cada uno le dio su don, su talento, sus,
0: amén,
1: habilidades.
0: Amén.
1: Pues en una familia grande como es, yo sé que todas las familias, ya muchas veces quizás les has testificado a las familias allá en Puebla,
0: sí,
1: allá en todas las ciudades donde alcanza a llegar la señal,
0: sí,
1: de la radio Restauración,
0: sí,
1: y Vida.
0: Amén.
1: En Houston, Texas, un saludo para ellos, y yo sé que de alguna manera Marixa Alfaro ha testificado de lo que es la familia Salmerón.
0: Así
1: y
0: es.
1: Y que cuántas cosas Dios ha hecho.
0: Amén.
1: Y que en esa familia pudimos ver aquellos 5 dones que están en Efesios 1.
0: Amén. Amén.
1: Donde dice que escogió pastores, escogió profetas, escogió maestros, y también dio el don de evangelista,
0: sí,
1: y en todos esos dones se dieron en esas personas que llamó en ese,
0: sí,
1: en los años 60, 61, 62,
0: sí,
1: hasta el 64, que fueron los últimos que se convirtieron al Señor. Y damos gracias a Dios por esos hombres y mujeres que,
0: sí,
1: que se pararon firmes en la brecha para poder ser testigos fieles del,
0: así
1: Señor,
0: es.
1: Y un ejemplo grande también para las nuevas generaciones. Y esperamos que todos nuestros hermanos, amigos que escuchan Radio Cristiana Restauración en Houston, tomen en cuenta ese llamado precioso del Señor.
0: Sí, así es.
1: Que nos llama con un propósito cuando, uh-huh, nos trae. Él tiene un gran propósito lindo.
0: Así es.
1: Para cada uno de nosotros.
0: Sí.
1: El profeta Jeremías dice que sus planes y sus pensamientos son grandes y fieles y,
0: sí,
1: buenos para,
0: sí,
1: cada uno de nosotros.
0: Así es.
1: Así que, hermano, gracias al Señor por escucharnos, y esperamos que tomemos bien en cuenta, pues, el llamado del Señor.
0: Así es.
1: Y que nos llama cuando aquellos que ya estamos tomando y hemos puesto nuestras manos en el arado, dice el Señor, que no volteemos a ver atrás.
0: Así es.
1: Porque si volteamos a ver atrás, no sale recto el surco,
0: sí,
1: decía un siervo de Dios.
0: Así es.
1: Así que si usted quiere que su surco sea recto, no vuelva a ver atrás.
0: Así es.
1: No vuelva a ver atrás,
0: así
1: sino
0: es.
1: Que mire al frente, porque ese es el llamado del Señor.
0: Así es.
1: Y ahora
0: el
1: Señor está a las puertas, Marixa.
0: Así
1: estamos
0: es.
1: En los últimos días.
0: Así es.
1: Y levántese todo aquel que tal vez por alguna razón se ha desviado,
0: sí,
1: del camino.
0: Sí.
1: Le decimos en el nombre del Señor, párese y haga una pausa,
0: uh-huh,
1: en su camino,
0: sí,
1: como aquellos que el profeta dijo, paraos en los caminos, dice,
0: sí,
1: él, y preguntad cuál es la senda antigua y seguí por él.
0: Así es.
1: Y como aquel hombre, ¿verdad?, el hijo pródigo, que hay un momento que él dice que se sentó y reflexionó, ¿qué estoy haciendo aquí?
0: Sí.
1: En la casa de mi padre hay abundancia de pan, y yo aquí pereciendo de hambre.
0: Sí.
1: Levántese en el nombre del Señor y
0: así
1: sigamos en el camino del Señor.
0: Así
1: mi
0: es.
1: Que
0: mi
1: Dios me lo bendiga. Muchas gracias,
0: tía
1: Marixa,
0: hermosa,
1: por este tiempo.
0: Mi querida tita, muchísimas gracias por ese saludo. Gracias por quererme. Gracias por ser especial para mí. Y muy pronto la vamos a llevar a México. Así que todos los que la escucharon en México, ella es mi tía Marce Salmerón. Y bueno, estamos con ese viaje pendiente para México, querida tía. Nos la vamos a llevar pronto a compartir también de lo mucho que tiene también para compartir.
1: Muchas gracias.
0: Sí.
1: Muchas gracias, Marisa. Y sabes si Erika, tu sobrina, estará en sintonía.
0: Es posible,
1: de la radio.
0: Es posible que sí nos están escuchando. La Erika también, que está de cumpleaños en este día.
1: Un saludo grande para Erika, que el Señor me le bendiga, y ahí me le pones una alabanza muy bonita,
0: claro,
1: para
0: que sí.
1: Erika.
0: Claro que sí, tita. Sí. Dios me la bendiga mucho. Un abrazo grande, la quiero mucho,
1: gracias.
0: Tía. Sí, Dios me
1: gracias,
0: la bendiga.
1: Gracias,
0: tita, Dios le bendiga. Bueno, mi querida tía, Marce, hermana de mi mamá, y ella, por cierto, fíjese, mi hija Ruth, Stephanie, cumple años también en el mismo día de ella. Así que gracias a todos ustedes por estar con nosotros aquí en su programa de remembranzas, recordando los clásicos del ayer. Así que para los cumpleaños, felicitaciones en este día hermoso. ¿Cómo no darle gracias al Señor por el regalo de la vida? Si es el mejor regalo que hemos recibido, y después el milagro de la salvación, el regalo de la salvación. Así que a todos los cumpleañeros, el regalo más grande que podemos tener es recibir a Cristo en el corazón. Así que si usted todavía no lo ha hecho, hoy es el día de salvación. A los cumpleañeros, que todas las bendiciones del cielo sean sobre su vida.

Dios, que la gracia, el favor del Señor sea siempre sobre cada uno de ustedes. Saludos a los que están en las prisiones, a mi hermano Abel Ayton, también un gran saludo en esta tarde bonita, al hijo de mi hermano Martín Martínez, hasta Twin Falls en Idaho, muchas felicidades. El día que nació, sus padres se alegraron, le dieron gracias a Dios, hicieron algarabía, así hicieron mis padres cuando yo llegué también, y mis abuelitos también.

Muchísimas felicidades en este día hermoso a todos los cumpleañeros. Que la gracia y el favor del Señor sea sobre cada uno de ustedes. Y con el grupo El Rapto, este día también, este canto del rapto. Vamos a ver si es este. Bueno, este realmente, pero se llama el canto del rapto. Lo canta el dúo Inspiración de Jesús y este nos lo pidió Brandon, un canto del rapto. A todos ustedes, muchas gracias por su fiel sintonía. Que el Señor les bendiga muchísimo. Y vamos a ver a quién más tenemos por acá. A mi hermana, vamos a ver a quién más tenemos para saludarles. Que el Señor les bendiga mucho.

yo me levantaré. Y si usted también se quiere levantar, mi querido radio oyente, usted solamente necesita recibir a Jesucristo en su corazón, aceptarle como su único y suficiente Salvador, porque Jesucristo viene pronto, Jesucristo viene más pronto de lo que usted y yo imaginamos, mi querido radio oyente. Debemos de estar listos, debemos de estar preparados para ese encuentro maravilloso, para ese encuentro que ya está anunciado, para ese encuentro que Jesucristo lo anunció, que las señales nos lo anuncian y que la iglesia debe de estar preparada, porque Jesucristo viene por una iglesia que ya Él compró a precio de Jesucristo, a precio de su sangre en la cruz del Calvario, la sangre que Jesucristo derramó en la cruz del Calvario. Este canto para todos ustedes. Iglesia, se acerca la hora, se acerca la hora del retorno de Jesucristo. Y es un día grandioso, glorioso, maravilloso, el más lindo de la historia para la iglesia, pero será el más triste para los que no estén listos, para los que no estén preparados. Por eso hoy es el día de salvación. Mire, no importa en la condición que usted se encuentre, no importa donde usted se encuentre en este momento, importa que donde usted nos esté escuchando, usted se dé cuenta que Jesucristo le ama y que por usted también su sangre se derramó en la cruz del Calvario. Jesucristo tomó la decisión firme de obedecer al Padre, quien le había enviado a morir en la cruz del Calvario, no porque sintiera, porque le dolía, porque también sufrió la muerte por usted y por mí, pero el amor al Padre, la obediencia lo llevó hasta la cruz, porque Él no quiere que nadie se pierda. Jesucristo dice que Él quiere que todos procedan al arrepentimiento. Por eso, venga a los pies de Jesús antes de que sea demasiado tarde. Pídale perdón por todos sus pecados, ruéguele que le perdone, que escriba su nombre en el libro de la vida y aprenda, conózcale, camine de la mano del Señor y prepárese para que el día que Él regrese por su iglesia, usted y yo estemos listos para irnos con Él, porque Jesucristo viene pronto. Iglesia, la hora se acerca.

es el día de salvación. Si hoy oyereis su voz, no endurezcas tu corazón. Deje que Cristo le perdone, porque Él le ama con amor eterno. Saludos especiales para Silvestre Pérez. Dice: buenas tardes, Pastora Maritza. Felicidades. Que Dios la bendiga hoy en su cumpleaños. Le saludamos desde Yehualtepec. Que Dios me la bendiga mucho. Mi hermana Guille Rosas dice: bendiciones, Pastora. Muchas felicidades y muchas bendiciones. Bonita tarde. Sol Pérez dice: buenas tardes, Pastora. Muchas felicidades. Y le podría mandar saludos a mamá Silvestre Pérez, que está escuchando su programa. Que Dios le bendiga mucho. A mi hermano Martín Martínez y a toda su familia, hasta Twin Falls, Idaho. Que Dios les bendiga muchísimo. A mi hermana Lilia Mosorio, a mi hermana Graciela Arzate, que Dios me la bendiga mucho. A mi hermana a Marisela Bonilla, a mi hermana Silvia, a mi hermana Lucita Hernández y a todos ustedes que están allí conectados. Que el Señor les bendiga grandemente. Ahí veremos al bendito Cordero diciéndonos:

es el día de salvación. No espere, no espere usted hasta que llegue el momento donde ya no se pueda, ya no pueda usted recibir el perdón de sus pecados. Hoy es el día de salvación. San Juan 3:16 dice, porque de tal manera amó Dios al mundo, que dio a su Hijo unigénito, lo más amado, lo más preciado, vino a la tierra para morir, para entregarse en totalidad por amor a usted y a mí. Y lo mínimo que usted y yo debemos de hacer es aceptar ese regalo tan grande, ese regalo que se efectuó en la cruz del Calvario. Comenzó allá en aquel pesebre donde Jesús vino y murió por sus pecados. Ahí Él nació, pero fue a la cruz a morir por amor a usted y a mí.

Muy bendecida tarde, hermosa audiencia de Radio Vida. Gracias por acompañarnos. Un saludo bien especial para todos los pastores en la ciudad, en todo lo ancho y largo de Houston, a todos los pastores, a toda la hermosa audiencia de Amarillo, Texas. Un saludo bien especial a la audiencia de Beaumont, Texas, a toda la audiencia de Puerto Arturo, a toda la audiencia de Monterrey, a la audiencia de Durango, que Dios les bendiga mucho, a la audiencia de Guamuxitlán, Guerrero, a la audiencia de Chinameca, Morelos, de Puebla, Puebla, y por supuesto de todos los estados en los Estados Unidos de América que nos escuchan a través de Vida TV Mundial, como también en la República Mexicana, de toda la audiencia de Facebook, a todos los que nos escuchan a través de Arca 7, que el Señor

precio de su salvación, el precio de sus pecados y de los míos. Por eso hoy no rechace, no rechace ese amor tan grande. No piense que Él no puede perdonarle porque sus pecados han sido

Feliz y muy bendecida tarde, hermosa audiencia. Gracias, muchas gracias por acompañarme en este tiempo maravilloso. Gracias, que el Señor le bendiga muchísimo. Le agradezco mucho por haberme acompañado y gracias por sus saludos, por su cariño, por sus mensajes. Gracias, muchas gracias por su cariño y esas muestras de amor en este día de mi cumpleaños y todos los días. Muchas gracias, que el Señor

0: Y le dejo con este hermoso versículo, el versículo 16 y 18 de primera carta del hermano Pablo a los Tesalónicos. Estad siempre gozosos, orad sin cesar, dar gracias en todo, porque esta es la voluntad de Dios para con todos vosotros en Cristo Jesús. Dios les bendiga esta mañana con el favor del Señor.
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0: Son las 2:01.
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0: Son las 3 con un minuto.
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0: της είπε η Γανέ.
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que está en el trono. Toda gloria. Todo poder. Toda autoridad. A ti, bendito Cordero que venciste. A ti el primero y el último. Todo honor, el imperio y la majestad por los siglos de los siglos. Aleluya. Aleluya.

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0: Jesucristo.
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Dios mío, al acercarme al trono de tu gracia, lo hago confiadamente. ¿Por qué lo hago? En el nombre del Señor Jesucristo. Hace un tiempo atrás aprendí que en ningún otro hay salvación. ¿Por qué? No hay otro nombre bajo el cielo dado a los hombres en quien podamos ser salvos. Solo en el nombre de Jesucristo. Padre, perdóname por todos los años de ignorancia. Sin darme cuenta, blasfemé contra ti. Perdóname por haberte dado la espalda. Perdóname por tantas veces que me arrodillé ante las cosas y obras hechas por las manos de los hombres. Ahora sé que tú eres un Dios vivo, que tienes todo el poder.

0: Estoy cansado de trabajar y de ver a la misma gente camino a mi trabajo todos los días. Llego a la casa y mi esposa sirve lo mismo del almuerzo para la cena. Voy a entrar al baño y mi hija de apenas 1 año y medio no me deja porque quiere jugar conmigo. No entiende que estoy cansado. Mi padre también me molesta algunas veces. Y entre clientes, esposa, hija, padre, me vuelven loco. Quiero paz. Lo único bueno es el sueño. Al cerrar mis ojos, siento un gran alivio de olvidarme de todo y de todos.
1: Hola, vengo por ti.
0: ¿Quién eres tú? ¿Cómo entraste?
1: Me manda Dios por ti. Escuchó tus quejas y tienes razón. Es hora de descansar.
0: Eso no es posible. Para eso tendría que estar muerto.
1: Así es. Lo estás. Ya no tendrás que preocuparte por ver a la misma gente de siempre. Ni tendrás que aguantar a tu esposa con sus guisos. Ni a tu pequeña hija que te molesta. Ni escucharás los consejos de tu padre.
0: Pero, ¿qué va a pasar con todo? ¿Con mi trabajo?
1: No te preocupes. En tu empresa ya contrataron a otra persona para ocupar tu puesto. Y por cierto, está muy feliz porque no tenía trabajo.
0: ¿Y mi esposa? ¿Y mi bebé?
1: A tu esposa le fue dado un buen hombre que la quiere. La respeta y admira por sus cualidades. Y acepta con gusto todos sus guisos sin reclamar nada. Además, se preocupa por tu hija y la quiere como si fuera suya. Y por muy cansado que siempre llegue del trabajo, le dedica tiempo para jugar y son muy felices.
0: No, no puedo estar muerto.
1: Lo siento. La decisión ya fue tomada.
0: Pero, ¿eso significa que jamás volveré a besar la mejillita de mi bebé, ni a decirle te amo a mi esposa, ni darle un abrazo a mi padre? ¡No! ¡No quiero morir! ¡Quiero vivir, envejecer junto a mi esposa! ¡No quiero morir todavía!
1: Pero es lo que querías. Descansar. Ahora ya tienes tu descanso eterno. Duerme para siempre.
0: ¡No! ¡No quiero! ¡No quiero! ¡No quiero! ¡Por favor, Dios!
2: ¿Qué te pasa, amor? ¿Tienes una pesadilla?
0: Dijo mi esposa despertándome. ¡No! No fue una pesadilla. Fue otra oportunidad para disfrutar de ti, de mi bebé, de mi familia, de todo lo que Dios creó. ¿Sabes? Estando muerto, ya nada puedes hacer. Y estando vivo, puedes disfrutarlo todo. ¡Qué bello es vivir! Aprende a recibir las cosas lindas y maravillosas que el Señor nos brinda día a día. El sol, el canto de los pájaros, la familia, tu cónyuge, tus hijos, tus amigos y sobre todo, a amar a Dios por sobre todas las cosas.

0: ¡Ay, por Dios! ¡Pero qué susto me ha dado!
1: Dios le ha dado a los seres humanos el maravilloso don de poder comunicarse con palabras.
2: Buenos días, venía una entrevista de trabajo.
1: Las palabras no se ven, pero tienen un poder extraordinario.
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0: Son las 4 con un minuto.
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0: Un joven de vida espiritual fue a una reunión de estudio de la Biblia en la residencia de un matrimonio amigo. Era noche de jueves. El matrimonio dividió el estudio entre oír a Dios y obedecer la palabra del Señor. El joven no podía dejar de pensar en si Dios aún habla con las personas. Después del estudio, salió para tomar un café con los amigos que habían asistido a la reunión familiar y para comentar un poco más sobre el mensaje de esa noche. Hablaban acerca de cómo Dios había conducido sus vidas de maneras tan diferentes. Eran aproximadamente las 22 horas cuando el joven se despidió de sus amigos y comenzó a dirigirse hacia su casa. Sentado en su automóvil, comenzó a orar. Dios, si aún hablas con las personas, habla conmigo. Yo te escucharé. Haré todo para obedecerte. Mientras conducía por la avenida principal de la ciudad, tuvo un pensamiento muy extraño, como si una voz hablase dentro de su cabeza. Para y compra un litro de leche. Él movió su cabeza y dijo en alto: Dios, eres tú, Señor. No obtuvo respuesta y continuó dirigiéndose para su casa. Sin embargo, nuevamente surgió el pensamiento: compra un litro de leche. El joven pensó en el pasaje de la Biblia que habla de Samuel y de cómo él no reconoció la voz de Dios y la manera como finalmente, al ser instruido por el sacerdote Elí, sí pudo hablar con Dios. Muy bien, Dios, por si acaso eres tú el que me está hablando, pues voy a comprar la leche. Esto no parece ser una prueba de obediencia muy difícil. Total, si no es tu voz, pues me llevo la leche para la casa y la usaré allá. Así que paró, compró la leche y reinició su camino a casa. Cuando pasaba por la séptima avenida, nuevamente sintió un pedido: gira en aquella calle. Esto es una locura, pensó, y pasó de largo el retorno. Nuevamente sintió que debería haber girado en la séptima avenida. Fue entonces que en el siguiente retorno giró y se dirigió por la séptima avenida. Medio bromeando, dijo en voz alta: muy bien, Dios, lo haré. Siguió avanzando por algunas cuadras, cuando de repente tuvo la fuerte impresión que debía parar. Se detuvo y miró a su alrededor. Era un área mixta, comercial y residencial. No era la mejor zona de la ciudad. Los establecimientos estaban cerrados y la mayoría de las casas estaban a oscuras, como si las personas ya se hubiesen ido a dormir, excepto por una de ellas del otro lado de la calle. Nuevamente, una fuerte impresión vino sobre él. Ve y dale la leche a las personas que están en aquella casa del otro lado de la calle. El joven miró la casa, comenzó a abrir la puerta del coche, pero se volvió a sentar. Señor, esto es una locura. ¿Cómo puedo ir a una casa extraña en medio de la noche? Una vez más, la impresión fue que debería ir a dar la leche. Finalmente, abrió la puerta. Muy bien, Dios, si eres el Señor, iré y entregaré la leche a aquellas personas. Luego dijo para sí: si el Señor quiere que yo parezca un loco, muy bien, yo quiero ser obediente. Pienso que esto va a contar para algo. Sin embargo, si ellos no responden inmediatamente, me iré en el mismo acto. Rápidamente, atravesó la calle y tocó la campanilla. Pudo oír un barullo viniendo desde dentro, parecido al llanto de una criatura. Luego se escuchó la voz de un hombre que sonó alto: ¿quién está ahí? ¿Qué quiere? La puerta se abrió antes que el joven pudiese huir. De pie, apareció un hombre vestido de jeans y camiseta. Tenía un olor extraño y no parecía feliz de ver a un desconocido ante su puerta. ¿Qué pasa? Le dijo. El joven le entregó la botella de leche y solo atinó a decir: compré esto para ustedes. El hombre tomó la leche y corrió hacia adentro hablando en alta voz. Después, una mujer pasó por el corredor cargando la leche en dirección hacia la cocina, mientras el mismo hombre la seguía, sosteniendo en brazos a una criatura que lloraba. Con lágrimas corriendo por su rostro y mientras trataba de calmar al niño, el sujeto expresó en medio de sollozos: «Nosotros oramos. Tenemos muchas cuentas que pagar este mes y nuestro dinero se había acabado. No teníamos más leche para nuestro bebé. Apenas oré, le pedí a Dios que me mostrase una manera de conseguir la leche». Su esposa gritó desde la cocina:
1: «Yo le pedí a Dios que me mandara un ángel con un poco. ¿Usted ves un ángel?»
0: El joven tomó su cartera y sacó todo el dinero que había en ella y lo colocó en las manos del hombre. Se dio media vuelta y se fue a su vehículo, mientras las lágrimas corrían por sus mejillas. Él experimentó que Dios todavía habla a los hombres y responde a sus justos pedidos.

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de ser exaltado sobre todas las cosas. Sí, Señor Jesús.

0: Son las 5 con un minuto.
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4: ¿Qué tal, mis amigos? Aquí estamos una vez más para compartir junto a todos ustedes una nueva edición de Palabras que Transforman. Hoy quiero compartir con ustedes una estadística. Estuve leyendo que las estadísticas dicen que hoy morirán más de 12.000 personas por causa del cigarrillo en el mundo. Esto es tremendo. El cáncer a los pulmones arrasará y destruirá esas vidas que con tanto amor Dios ha creado. Ahora, en la tentación de dejarse llevar por un vicio, el sufrimiento y el dolor de una familia al perder un ser querido, qué terrible es esto, porque el fumador nunca piensa que él será el siguiente. Muchos de ellos se asustan cuando escuchan de alguien que se suicida, por ejemplo. Pero no se dan cuenta que ellos están haciendo exactamente lo mismo lentamente cuando llevan un cilindro de papel con tabaco a su boca. Solo una buena decisión puede hacer que esto no suceda. Si no puedes con tus fuerzas, pídele ayuda a Dios, pero no dejes que el número de muertes por el cigarrillo siga creciendo. ¿Te has puesto a pensar que el deleite de fumar un cigarrillo solo dura unos minutos? Y si fumas cerca de otros, también le haces daño a ellos. Por lo tanto, decídete antes que sea demasiado tarde. Ya hay muchos que renunciaron al vicio. Por lo tanto, te invito a que te anotes en la lista de los que quieren vivir más años. Y reflexiona sobre esto que estamos hablando. Será hasta nuestro próximo encuentro para escuchar una nueva edición de Palabras que Transforman. Chau, chau.
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0: participé y gané.
1: ¿Cuál es nuestra excusa? ¿Cansado? ¿Triste? ¿Desanimado? ¿O sencillamente no quieres seguir adelante? Pobrecito. Oye esta historia. Las hormigas han construido el hormiguero más grande del mundo en Tokio, Japón. Tiene una milla cuadrada, con una población de 306 mil millones de obreras y un millón de reinas. Su sistema de intercomunicación es de 45 mil túneles subterráneos, que se compara con los grandes trenes de Nueva York, San Francisco y Europa. Actualmente su población continúa creciendo y nada las detiene. Hoy por hoy, hay hormigas paracaidistas, constructoras de puentes, enfermeras que ayudan a otras hormigas a dar a luz, buzos van por el agua, y hay hormigas acuáticas, devastadoras, soldados, espías, y se pueden comunicar de un hormiguero a otro como si tuviesen teléfonos celulares. Los mirmecólogos dicen que ya han tocado las cuatro esquinas de nuestro planeta, desde los lugares más fríos hasta los más cálidos. ¿No te hace pensar que ellas, que son un millón de veces más pequeñas, han logrado más cosas que nosotros? Siéntate a meditar. Hace más de 3.000 años, un sabio escribió: anda a ver a la hormiga, perezoso. Fíjate en lo que hace y aprende la lección. Aunque no tiene quien la mande, ni quien le diga lo que ha de hacer, asegura su comida en el verano, la almacena durante la cosecha. Basta ya de dormir, perezoso. Basta ya de estar acostado. Mientras tú sueñas y cabeceas y te cruzas de brazos para dormir mejor, la pobreza vendrá y te atacará como un vagabundo armado. Esto lo escribió el sabio Salomón en la Biblia, en el libro de Proverbios, en el capítulo 6.

0: Son las 6:01.
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2: Bueno, ya con esto concluimos el tema y despedimos nuestro programa y ya está llegando con ustedes el locutor que levanta el ánimo de la radio. Con ustedes... Bueno, pues ahí se los dejo. Adelante, man.
3: ¿Qué tal, amigos? ¿Cómo se le están pasando en esta hora del día? Saludamos a toda la gente linda que cada día nos sintoniza en esto que es la hora de la alegría. Las líneas telefónicas están abiertas para que nos diga por qué está contento o contenta y por qué se siente feliz. Llámenos a las líneas de Dios.
4: Tenemos un Dios libertador. Vamos a levantar toda nuestra voz y dar un grito de guerra.
3: Bueno, tenemos la primera llamada telefónica de una persona feliz. Vamos a contestar por aquí. ¿Qué tal? ¿Cómo está? ¿Con quién tengo el gusto? ¿Cuál es su nombre?
5: Mi nombre es lo que menos importa. Pero dígame, ¿cómo le hace usted para ser feliz? Porque yo nunca lo he logrado. Es más, cada día mi vida está peor. Dígame si quiero un motivo para no quitarme la vida. Porque yo no encuentro ninguno. Mi esposo me dejó. Se llevó a mis hijos. En la casa de mis padres no me aceptan. Es más, allí nunca me mostraron amor. Viví en un hogar lleno de pleitos. Todos peleaban. Todos echaban la culpa. Mi padre me corrió de la casa cuando era solo una jovencita. Por eso me casé con el hombre que hoy me abandonó. Ya no tengo nada.

0: Hay muchos motivos para vivir. Si me permites, tal vez pueda ayudarte.
1: ¡Ya nadie me puede ayudar!
0: Escúchame, al fin que nada pierdes. Dios no se alejó de ti, tú te alejaste de Él. Dios siempre ha estado con sus brazos abiertos esperándote. Hoy, cuando todos te han fallado, Dios te sigue diciendo, yo te amo. Pero cuando hay pecado en nuestra vida, Dios no se puede acercar porque Él es santo. Su santidad no permite el pecado. Es Satanás el causante de todos los males. No le eches la culpa a Dios. Jesucristo dijo, el ladrón no viene sino para hurtar, matar y destruir. Pero lo bonito es que Jesús mismo dijo, yo he venido para que tengan vida y para que la tengan en abundancia. Porque la paga del pecado es muerte, pero el regalo de Dios es vida eterna en Jesucristo, nuestro Señor. Si has probado todo y todo te ha fallado, ¿por qué no pruebas hoy a Jesús? Dale una oportunidad a Dios de rehacer tu vida. Si lo dejas entrar a tu corazón, yo te aseguro que nunca jamás serás la misma. ¿Quieres orar conmigo para recibir en tu corazón a Jesús?
1: Creo que es lo que necesito.
0: Repite conmigo. Señor Jesús.
1: Señor Jesús.
0: Te ruego.
1: Entres a mi corazón.
0: Ayúdame a vivir.

día soñé con ser grande y demostrarles a todos que yo era el mejor. Pero desde que te conocí a ti, Señor, descubrí que lo que anhelo es conocerte más y más. Y cuando más te conozco, me doy cuenta que solo tú eres el grande y el mejor.

Dios mío, al acercarme al trono de tu gracia, lo hago confiadamente. ¿Por qué lo hago? En el nombre del Señor Jesucristo. Hace un tiempo atrás aprendí que en ningún otro hay salvación. ¿Por qué? No hay otro nombre bajo el cielo dado a los hombres en quien podamos ser salvos. Solo en el nombre de Jesucristo. Padre, perdóname por todos los años de ignorancia. Sin darme cuenta, blasfemé contra ti. Perdóname por haberte dado la espalda. Perdóname por tantas veces que me arrodillé ante las cosas y obras hechas por las manos de los hombres. Ahora sé que tú eres un Dios vivo, que tienes todo el poder.

0: Padre, en el nombre bendito, santo y glorioso de Jesucristo, nuestro Señor y nuestro Salvador. Nos acercamos al trono de tu gracia, Padre mío, en ese nombre que es sobre todo nombre, en el nombre maravilloso, bendito y santo de nuestro amado Señor y Salvador Jesucristo. Señor, te adoramos y te alabamos. Te damos gloria, te damos honra, te damos alabanza, te damos exaltación. Tú eres bueno, bondadoso y misericordioso, Rey eterno, Rey soberano, todopoderoso Dios. Te amo, Padre mío, te adoro con todas las fuerzas de mi alma, de mi corazón, porque estoy consciente que la vida que tengo es porque tú me la has dado. Porque cada día que vivo es un regalo que tú me das, y yo aprovecharé cada momento, cada instante de mi vida para proclamar a los cuatro vientos que tú eres el único Dios verdadero y que Jesucristo, tu Hijo amado, es el único Salvador del mundo. Que en ninguno otro hay salvación, que no hay otro nombre bajo el cielo dado a los hombres en quien podamos ser salvos. Aquí estamos, Rey mío, adorándote, alabándote, exaltándote, dándote gloria, honra, adoración, exaltación. Somos millones de hombres y mujeres lavados con la sangre bendita del Cordero de Dios. Millones y millones de hombres y mujeres que nuestros nombres están escritos en el libro de la vida, no por méritos propios, sino por la gracia bendita que tú nos diste por medio de Jesucristo, tu Hijo amado. Por eso aquí estamos, Padre mío, adorándote y alabándote y exaltándote, Padre bueno. Señor, cuán grande es tu nombre. Cuán grande es tu nombre. Eterno, soberano, todopoderoso Dios, cuán grande es tu nombre. Te adoro, te alabo, te exalto. Recibe la gloria y la honra, recibe la alabanza y la exaltación, toda la honra, toda la gloria, toda la alabanza, toda la adoración te pertenece a ti, Padre mío, solo a ti, Señor. Gracias por haber perdonado todos nuestros pecados, por la sangre bendita que fue vertida en la cruz del Calvario, con la cual has lavado todos nuestros pecados. Padre, te adoramos y te alabamos y te exaltamos. Bendecimos tu nombre, adoramos tu nombre, alabamos tu nombre, te damos gloria. Recibe toda la honra, Padre mío, en el nombre santo y bendito de Jesucristo. Tú eres el gran Yo Soy, el Todopoderoso, el Creador de los cielos y de la tierra, el Hacedor de toda maravilla, el que vive y reina por los siglos y de los siglos. Fuera de ti no hay Dios, tú eres el único Dios verdadero, y humillamos nuestros corazones delante de ti, y te damos gloria, y te damos honra, y te damos alabanza, exaltación. Recibe la honra, recibe la gloria, recibe la alabanza, recibe la adoración, Padre, en el bendito, glorioso y maravilloso nombre de Jesucristo. Gloria, gloria, gloria, gloria y más gloria sean para ti, al único sabio, todopoderoso Dios, al que está sentado en el trono y al Cordero, sea la gloria y la honra, el poder y el imperio por los siglos y de los siglos. Te adoramos, te alabamos, te exaltamos, bendecimos tu nombre, Padre mío, el gran Yo Soy, el todopoderoso, el Creador de los cielos y de la tierra, el Rey eterno, majestuoso, digno de todo honor y de toda gloria. Nos humillamos delante de ti, Padre mío, en el nombre de Jesucristo. En el nombre de Jesucristo, en el nombre de Jesucristo, en el nombre de Jesucristo, te adoro, te adoro, te adoro, Padre celestial, te adoro con toda mi alma y con todo mi corazón. Bendeciré a Jehová en todo tiempo, su alabanza estará de continuo en mi boca. En Jehová se gloriará mi alma, lo oirán los mansos y se alegrarán. Engrandecer a Jehová conmigo y exaltemos aún a su nombre. Busqué a Jehová y él me oyó y me libró de todos mis temores. Los que miraron a él fueron alumbrados y sus rostros no fueron avergonzados. Este pobre clamó y le oyó Jehová. Padre, te adoro con todo mi corazón, te adoro con toda mi alma, eterno Dios. Recibe la gloria y la honra en el santo y bendito nombre de Jesucristo. Te adoramos y te alabamos y te exaltamos. Te damos gloria, honra, adoración y exaltación. Padre Santo, bueno, bondadoso y misericordioso, toda la honra y toda la gloria y toda la alabanza y toda la adoración y toda la exaltación es para ti, mi Rey, mi Señor. Te adoramos, te alabamos, te exaltamos. Te adoramos, te alabamos, te exaltamos. Gloria al Padre, gloria al Hijo, gloria al Espíritu Santo de Dios. Gloria, gloria, gloria y más gloria sean para ti, Padre mío. Los cielos te adoran, todo el universo te adora. Todo lo que conocemos y no conocemos, lo que imaginamos y no podemos imaginar, todo te adora, todo te alaba, todo te exalta. Y nosotros aquí en la tierra, tus redimidos, te adoramos, Padre. Los lavados con la sangre bendita del Cordero de Dios, los que hemos sido perdonados de todos nuestros pecados, Padre, te adoramos en el nombre santo de Jesucristo. Padre, te exaltamos en el nombre bendito y santo de Jesucristo. Te adoramos, te alabamos, te exaltamos, eterno, poderoso, majestuoso Dios, digno, digno, digno de todo honor, de toda gloria, de toda honra, de toda alabanza, de toda exaltación. Te adoro, Padre mío. Te adoro, Dios eterno, te adoro, Padre bueno, te adoro, te adoro, te adoro, en el santo y bendito nombre de Jesucristo, en el santo y bendito nombre de Jesucristo, te adoramos, te alabamos, te exaltamos, majestuoso Dios, majestuoso Rey, poderoso Rey, bendito es tu nombre, bendito es tu nombre, Padre, te adoramos y te alabamos en el bendito y glorioso nombre de Jesucristo. En el bendito y glorioso nombre de Jesucristo, te adoro, te adoro, te adoro, Padre mío. Te adoramos, maravilloso Rey, te adoramos, maravilloso Dios. Te adoro con toda mi alma y con todo mi corazón. Te adoro, Padre celestial. A ti la gloria, a ti la honra, a ti la alabanza. Bendeciré a Jehová, exaltaré su nombre. Mi corazón se inclinará cada día delante de ti. Mis pensamientos son bendecidos por el nombre santo de Jehová de los ejércitos. Rey mío, soberano Dios, poderoso Dios, majestuoso Dios, cuán grande es tu nombre, Padre mío. Recibe la gloria, recibe honra en el maravilloso nombre de Jesucristo. Bendice alma mía a Jehová y bendiga todo mi ser su santo nombre. Bendice alma mía a Jehová y no olvides ninguno de sus beneficios. Él es quien perdona todas tus iniquidades, el que sana todas tus dolencias, el que rescata del hoyo tu vida, el que te corona de favores y misericordias, el que sacia de bien tu boca de modo que te rejuvenezcas como el águila. Jehová es el que hace justicia y derecho a todos los que padecen violencia. Sus caminos notificó a Moisés y a los hijos de Israel sus obras. Misericordioso y clemente es Jehová, lento para la ira y grande en misericordia. Grande en misericordia, grande en misericordia. Rey mío, poderoso Dios, majestuoso Dios, te amo y te adoro, te alabo y te exalto, Padre mío. Te adoro, te adoro, te adoro, Padre, en el bendito y santo nombre de Jesucristo. Por cuanto has amado, amas y amarás a toda la humanidad. Porque tu palabra bendita dice en San Juan 3:16, porque de tal manera amaste al mundo que diste a tu Hijo unigénito, para que todo aquel que en él cree no se pierda, mas tenga vida eterna. Padre, por cuanto amaste a la humanidad, amas amarás a la humanidad y amarás a la humanidad porque esa es tu naturaleza. Amor, amar, Señor, tu bondad es tan grande, es incomprensible, Padre mío. Señor, por ese amor bendito a toda la humanidad, te suplico por toda la humanidad, te ruego por todas las familias de la tierra, te ruego por cada hombre, por cada mujer, por cada joven, por cada señorita, por cada niño, por cada niña, por todos los que habitamos en este planeta Tierra, más de 8,000,000,000 de personas en este mundo, todos, absolutamente todos necesitamos de ti, Padre mío, todos, Señor, en este día venimos delante de ti, clamamos delante de ti en el nombre de Jesucristo para rogarte por toda la humanidad, en el nombre de Jesucristo, en el nombre de Jesucristo, Señor, yo te adoro. Padre mío, yo te alabo y te exalto. Te ruego por toda la humanidad. Padre celestial, oro para que venga un gran avivamiento donde millones de millones de millones de hombres y mujeres reconozcan que tú eres el único Dios verdadero y Jesucristo, tu Hijo amado, el único y suficiente Salvador. Que cada persona pueda estar plenamente consciente que Jesucristo es el único camino, la verdad y la vida, que nadie puede acercarse a ti, Padre mío, si no es por medio de Él, que Jesucristo vino a buscar y a salvar lo que se había perdido, que todo el que invocar el nombre de Jesucristo será salvo, porque no hay otro nombre bajo el cielo dado a los hombres en quien podamos ser salvos, es en el bendito y glorioso nombre de Jesucristo, que el nombre de Jesucristo resuene, retumbe en el corazón, en la mente, en el pensamiento de toda la humanidad. Padre, a través de sueños, a través de visiones, a través de manifestaciones naturales y sobrenaturales, y sobre todo que la gente se interese por tu palabra bendita, porque está escrito: enviarías hambre y no de pan, sino de conocer tu palabra, de conocerte a ti. Padre, en el nombre de Jesucristo, háblale a toda la humanidad. Señor, oro por toda la humanidad. Yo no sé cómo lo puedas hacer, solo sé que tú tienes todo el poder para hacerlo. Clamo a ti, Padre, en el bendito y santo nombre, porque tu palabra bendita dice que buscaste un hombre que se pusiera entre el cielo y la tierra para que no la destruyeras, y no lo encontraste. Pero hoy, en este día, aquí habemos no uno, millones de hombres y mujeres que intercedemos por toda la humanidad, por todas las familias de la tierra. Padre, trae salvación. Padre mío, trae salvación. Trae salvación sobre toda la humanidad. En el nombre de Jesucristo, en el nombre de Jesucristo, trae salvación sobre toda la humanidad. Te lo pido, Padre celestial, en el nombre de Jesucristo, en el nombre de Jesucristo, en el nombre de Jesucristo, trae salvación sobre toda la humanidad, Padre mío. Te lo ruego en el bendito, glorioso y santo nombre de Jesucristo, que la sangre bendita de Jesucristo que fue derramada en la cruz del Calvario, ahora, mi Dios, en los cuatro puntos cardinales del planeta Tierra, la sangre bendita de Jesucristo que tocó la tierra allá en Jerusalén. Ahora, Padre mío, en el nombre bendito y santo de Jesucristo, millones y millones de personas en todo el planeta Tierra puedan tener la experiencia de tener la salvación, el regalo que nos has dado por medio de Jesucristo. Padre bendito, glorioso y maravilloso, fluya tu poder libertador en el nombre de Jesucristo. Fluya tu poder libertador en el nombre de Jesucristo. En el nombre de Jesucristo se rompe la venda que Satanás, el enemigo de nuestras almas, puso en el entendimiento de la humanidad. Se rompe en el bendito y glorioso nombre de Jesucristo. Que el evangelio resplandezca en el corazón de la humanidad. Padre, glorifícate, glorifícate, glorifícate, glorifícate, Padre mío, en el glorioso nombre de Jesucristo, en el el glorioso nombre de Jesucristo, en el glorioso nombre de Jesucristo, en el glorioso nombre de Jesucristo, que el nombre de Jesucristo retumbe en la mente, resuene en la mente de toda la humanidad, en el nombre de Jesucristo, en el nombre de Jesucristo, obra, obra, Padre mío, quita la venda que el enemigo puso en el entendimiento de la humanidad, que tu palabra bendita encuentre en el corazón de toda la humanidad ese lugar que le pertenece. Padre, te adoro y te alabo. Que fluya tu poder, que fluya tu poder, que fluya tu gloria bendita, restauradora, salvadora, libertadora, en el nombre de Jesucristo, en el nombre de Jesucristo. Que el hombre se interese por lo eterno, por lo que no se acaba, por lo que no termina, lo que no es efímero, lo eterno es estar junto a ti, lo eterno es un día vivir para siempre contigo. Padre, en el nombre de Jesucristo, ¿de qué le valiere al hombre ganar al mundo si al final pierde su alma? ¿De qué le valiere al hombre ganar al mundo si al final pierde su alma? Padre, en el nombre de Jesucristo, en el nombre de Jesucristo, yo te adoro y te alabo y te exalto. Te adoro, te adoro, te adoro, maravilloso Rey, maravilloso Dios. Te alabo con toda mi alma y con todo mi corazón. Te adoro, Rey eterno, te adoro, te adoro, te adoro. A ti la gloria, a ti la honra, a ti la alabanza, a ti la exaltación. A ti que vives y reinas por los siglos y de los siglos, Padre celestial. Oro como cada día, oro por toda la humanidad, por todas las familias de la tierra, pero también oro por los Estados Unidos de Norteamérica. Bendice a los Estados Unidos de Norteamérica, esta bendita nación que nació en tu palabra, con el propósito de ser una lumbrera en medio de la humanidad, en medio de tanta oscuridad. Padre, que no se pierda el propósito del por qué y para qué levantaste a esta gran nación, para que tu palabra bendita llegue a millones y millones y millones de personas. Que no se pierda el propósito, Padre mío, en el bendito y glorioso nombre de Jesucristo. Que no se pierda el propósito, Señor, en el nombre de Jesucristo, en el nombre de Jesucristo. Que no se pierda el propósito, Padre, te lo pido, en el glorioso, bendito y santo nombre de Jesucristo. Esta nación nació para ser lumbrera en medio de la oscuridad, para ser una lámpara en medio de la oscuridad, para llevar tu palabra, anunciar el evangelio, proclamar las buenas nuevas, en el glorioso, bendito y santo nombre de Jesucristo. Bendigo a los Estados Unidos de Norteamérica, oro por el presidente Donald Trump, oro por su familia, oro por todo su círculo íntimo, por todo su gabinete gubernamental, oro por todos los que están en eminencia, el poder ejecutivo, legislativo, judicial, oro por todos los que llevan a cabo las leyes, hacen leyes y aplican leyes, para que el temor tuyo esté en sus corazones, en sus vidas, que cada uno esté consciente que daremos cuentas a ti de todo lo que hayamos hecho mientras estuvimos en este cuerpo, sea bueno o sea malo, así sucederá. Padre, bendigo a los Estados Unidos de Norteamérica, oro por cada gobernador de los 50 estados de la nación americana, en el nombre bendito y santo de Jesucristo. Oro por todos, el poder federal, estatal, por todos los condados, por cada pueblo, en el nombre bendito y santo de Jesucristo. Bendigo, bendigo, bendigo, bendigo a los Estados Unidos de Norteamérica, en el glorioso nombre de Jesucristo, en el glorioso nombre de Jesucristo, en el glorioso nombre de Jesucristo. Padre celestial, ayúdanos a llegar a toda la nación americana con tu palabra, con el mensaje de esperanza. Suple todas nuestras necesidades conforme a tus riquezas en gloria en Cristo Jesús, que en todo lugar, en todo rincón, podamos poner tu palabra bendita. Padre, te lo pido en el nombre de Jesucristo, que no quede un solo lugar sin que tu palabra se extienda, se expanda, que fluya el evangelio bendito y santo en cada pueblo, en cada ciudad, en todo lugar, en el glorioso, bendito y santo nombre de Jesucristo, en el glorioso, bendito y santo nombre de Jesucristo. Te adoro, te adoro, te adoro, Padre mío, te adoro, Rey mío, te adoro, Padre celestial. recibe gloria, recibe honra, recibe alabanza. Padre, bendigo a México en el nombre bendito y santo de Jesucristo. Jesucristo se entrona en el corazón del pueblo mexicano. Bendigo a México, bendigo a la República Mexicana. Oro por la presidenta, la señora Claudia Sheinbaum. Oro por toda su familia. Oro por todo su gabinete gubernamental. Oro por todos sus consejeros para que le den consejos sabios que vienen del cielo. Padre, en el nombre bendito y santo de Jesucristo, oro para que pongas el temor tuyo en sus corazones, en el glorioso, bendito y santo nombre de Jesucristo. Bendigo a México, bendigo a México, que tu palabra bendita encuentre un lugar en el corazón de todo el pueblo mexicano, en el nombre bendito y santo de Jesucristo. En el bendito y santo nombre de Jesucristo, oro por cada uno de los estados, de los 32 estados de la nación mexicana. Oro por cada gobernador de los 32 estados de la nación mexicana, en el bendito y glorioso nombre de Jesucristo, para que pongas tu temor en el nombre de Jesucristo, para que se rompa la venda y el evangelio glorioso entre al corazón, a la vida de cada hombre, de cada mujer. Son vidas, son almas, no se pueden perder. Padre Santo, no se pueden perder. Para este tiempo tú me preparaste, y a todo el ejército que has puesto a mi alrededor, con los cuales llevamos tu palabra bendita, anunciamos el evangelio, proclamamos la salvación, en el nombre de Jesucristo. Oro, Padre mío, por el poder ejecutivo, legislativo y judicial de toda la nación mexicana. Bendigo a México, bendigo a México, bendigo a México. Se rompe toda maldición, se rompe toda maldición del pueblo mexicano, se rompe toda maldición en el bendito y santo nombre de Jesucristo, en el nombre poderoso de Jesucristo, el nombre glorioso de Jesucristo retumba en todo el pueblo mexicano. Tu nombre es glorificado, te entronas en el corazón del pueblo mexicano. Bendigo a México, bendigo a México, bendigo a México. Padre mío, tu Espíritu Santo haciendo la labor, tu Espíritu Santo convenciendo, tu Espíritu Santo redarguyendo, tu Espíritu Santo restaurando la imagen en el hombre, en la mujer, la imagen natural. Padre, en el nombre santo de Jesucristo, fuimos creados a imagen y semejanza tuya, para que el hombre tenga la oportunidad de encontrar en Jesucristo a su Salvador, a su Rey, a su Señor. Padre, bendigo, bendigo. Bendigo a México, bendigo a México. Permítanos llegar a todos los pueblos, ciudades, a todo lugar con la bendición del cielo. Padre, no permitas que se pierda tu creación. No permitas que se pierda tu creación. Estaremos en el cielo. El infierno se queda vacío. El cielo se llena porque Jesucristo llegó al corazón de todo el territorio, de todo el pueblo, de todas las familias mexicanas. En el nombre de Jesucristo, en el nombre bendito y santo de Jesucristo. Cristo, Padre, que fluya la sanidad, que fluya la sanidad, que fluya la sanidad. Mientras predicamos tu palabra bendita, tú la acompañas con señales, con prodigios, con maravillas. En el nombre de Jesucristo, se rompe toda enfermedad, se rompe toda maldición en el santo y bendito nombre de Jesucristo. En el nombre de Jesucristo, en el nombre de Jesucristo. Padre, te adoro. Te adoro, te adoro, te adoro, te adoro, te adoro, Padre mío. Fluye la salvación, fluye la libertad, fluye la sanidad en el nombre de Jesucristo. Se va todo cáncer, toda diabetes, toda mala presión, todo problema con los riñones, los pulmones, el hígado, el páncreas, los huesos, el cerebro, en el bendito y santo nombre de Jesucristo, en el nombre poderoso de Jesucristo. Hay sanidad para la tierra mexicana, americana, para todo el continente americano, desde Canadá, en todo lugar, Padre mío, Norteamérica, Centroamérica, Sudamérica, el Caribe, el continente americano, africano, australiano, asiático, por todo Europa, en el nombre bendito y santo de Jesucristo. Tu gloria resplandece en todo pueblo, en toda ciudad, en el nombre de Jesucristo, en el nombre de Jesucristo. Los cielos se llenan de tu gloriosa presencia, los cielos se llenan llenas de tu gloriosa presencia. Maravilloso Espíritu Santo, fluya tu poder bendito y santo. Precioso y maravilloso Espíritu Santo, precioso y maravilloso Espíritu Santo, lléname Señor, más y más llena los hogares, las familias, mis hermanos, en el nombre de Jesucristo trae vida. Oro por todos los que han estado pasando por situaciones adversas en su cuerpo, trae sanidad en el nombre de Jesucristo, trae sanidad en el nombre bendito y santo de Jesucristo. Tu presencia bendita llena los hogares en el nombre de Jesucristo. Mi hermana Bernardina, mi hermana Benita Carrión, mis hermanos, mi hermana Angelina Arboleda, mis hermanos, Padre, los bendigo en el nombre de Jesucristo. Mi hermana Vanessa, en el bendito y santo nombre de Jesucristo, no la soltamos, no la soltaremos, Padre, en el nombre de Jesucristo, hasta que veamos tu gloria bendita, Señor, trayendo sanidad a los cuerpos. Mis hermanos que me llaman, cada hermano, cada hermana, Señor, tu presencia bendita, tu presencia bendita, Padre, gracias. Bendigo a todos los misioneros de Ministerios Vida, dame esos cuatro mil misioneros con los cuales pueda alcanzar a toda la República Mexicana, y después de ahí irnos a otros pueblos, ciudades, estados, naciones. Pero Padre, ayúdame en el nombre de Jesucristo, ayúdame Señor, te lo suplico, dame esas 4,000 personas que nos ayuden a llevar tu palabra bendita, dame esas 4,000 personas con los cuales alcancemos a cada vida, a cada hombre, a cada mujer, en el nombre de Jesucristo, en el nombre de Jesucristo. Padre Celestial, tu presencia bendita fluya, Señor, trayendo salvación, trayendo sanidad, en el nombre de Jesucristo. Dame esas 4,000 personas que nos ayuden con esos 1,000 pesos o esos $60, que cada mes podamos tener todo el dinero necesario para pagar y seguir predicando. Que nada nos detenga, que nada nos detenga. Padre, ten misericordia de mí, ten misericordia de la humanidad. Aquí estamos, Padre mío, no vamos a parar, Señor. Tu Espíritu Santo que nos guía, Señor, hay una encomienda y la queremos cumplir al pie de la letra. Tu palabra bendita dice: id por todo el mundo. Aquí estamos obedeciéndote, pero suple todas nuestras necesidades conforme a tus riquezas en gloria. Suple todas nuestras necesidades conforme a tus riquezas en gloria. Te lo pido, Padre, en el nombre de Jesucristo. Suple todas nuestras necesidades conforme a tus riquezas en gloria. Que en Ministerios Vida, que Radio Vida, Vida TV y todos los medios que tú nos has dado, podamos tener todo el dinero necesario para llevar tu palabra, anunciar el evangelio. Padre, en el nombre de Jesucristo, que se multipliquen los dineros en nuestras manos, para que podamos tener, pagar y seguir predicando, llegar a los pueblos, ciudades, a los lugares más escondidos o a las ciudades más urbanizadas, en todo lugar, que nadie se quede sin escuchar tu palabra bendita, y que el más grande de los avivamientos surja ahora. Padre, creo que viene pronto mi bendito Salvador. Ayúdanos a estar listos para poder ver cómo millones y millones escapan de la condenación eterna. Y en todo momento te daremos la gloria, la honra y la alabanza en el bendito y santo nombre de Jesucristo. Bendigo este día y bendigo todo el año en el nombre de Jesucristo. Amén.
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1: Son las 7:06.
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0: Señoras, señores, les saludamos en el nombre maravilloso, bendito, santo y glorioso de nuestro amado Señor y Salvador Jesucristo en este preciosísimo día viernes 21 de agosto del año 2026. Aquí estamos como cada día dando honra, gloria y alabanza al único Dios todopoderoso, al creador de los cielos y de la tierra, al hacedor de toda maravilla, al que vive por los siglos y de los siglos, ante el cual nuestro corazón se postra voluntariamente reconociendo su reino, su imperio, su gobierno, reconociendo que Él es el único Dios verdadero, Jehová de los ejércitos, el Dios de Abraham, de Isaac y de Jacob, Padre de mi amado Señor y Salvador Jesucristo. Bendito sea el que vive para siempre, bendito sea mi Padre Celestial.
1: Sí, sí.

Y como cada mañana nos unimos a todos los ejércitos celestiales y a todos los seres angelicales y a todos los redimidos, lavados con la sangre bendita del Cordero de Dios, para proclamar a los cuatro vientos, para proclamar a todos los cielos, para proclamar a todo el infinito, a todo el firmamento, a todo el universo, a todo lo que está en los cielos, en la tierra y aún debajo de la tierra, que al único soberano, todopoderoso Dios, al que está sentado en el trono y al Cordero, sea la gloria, la honra, el poder, el imperio, la autoridad, la soberanía por los siglos y de los siglos. Bendito sea mi Padre Celestial, y a usted que está en sintonía de Ministerios Vida, Radio Vida, Vida TV y cualquier medio de comunicación.

comunicación. Que Dios bendiga su vida, que Dios bendiga su familia, que Dios bendiga todo lo que usted es integralmente, espíritu, alma y cuerpo. Que Dios le bendiga cuando amanece, cuando anochece, cuando va para el trabajo, cuando viene del trabajo. Que Dios bendiga a sus hijos, sus nietos, sus bisnietos, sus tataranietos, hasta mil generaciones. Que la bendición de Jehová, la que enriquece y no añade tristeza con ella, sea para su vida. Que Dios le bendiga, que Dios le bendiga, que Dios le bendiga. Buenos días, gente bonita, preciosa, linda, chula y hermosa. Les recuerdo, por si acaso se le ha olvidado, que solo gente sabia, prudente, sensata, hermosa y chula escuchan radio y ven Ministerios Vida. Los demás sabrá Dios qué carambas andan escuchando y viendo por ahí, enfermando sus mentes, lastimando sus corazones y pervirtiendo sus pensamientos. Pero como cada día, no hay mejor manera de comenzar el día que viniendo delante de la gloriosa presencia de nuestro Padre Celestial, adorarle, alabarle, exaltar su nombre, pronunciar el glorioso, bendito y santo nombre de Jesucristo, nombre que es sobre todo nombre, porque créame usted, no hay otro nombre más poderoso, el único nombre que puede cambiar a la humanidad, que puede transformar el corazón del hombre, es Jesucristo, es Jesucristo. Todos los demás hacen bien por la gente, hay instituciones, organizaciones, ciencia, medicina, todo, qué bueno que hay cosas para ayudar al hombre. Pero solo Jesucristo puede cambiar y transformar el corazón del hombre. Así que gracias, gracias por ser parte de Ministerios Vida. Le bendecimos en el maravilloso nombre de Jesucristo. Bendito.

0: Y en este día preciosísimo, gracias por estar con nosotros. Le bendecimos en el nombre que sobre todo nombre, en el nombre maravilloso de Jesucristo. A usted que está en sintonía de Ministerios Vida, gracias a toda la gente en Houston, Texas, a través de Radio Vida 1480 94.9 FM. A toda la gente linda que está aquí en toda el área circunvecina de Houston, que el Señor les bendiga grandemente. Hoy transmitiendo desde los estudios centrales, desde la casa acá en Houston, desde la sede de Ministerios Vida. Me siento muy contento, gracias al Señor. Anoche pudimos llegar aquí un poquito noche, pero ya llegamos aquí, gracias al Señor. Ayer todo un día de actividades, de trabajos, participando, organizando, planificando todo, con tal de que podamos llegar literalmente a millones de personas con el evangelio glorioso de nuestro amado Señor y Salvador Jesucristo. No nos vamos a parar, no descansamos. Lamentablemente el tiempo prácticamente se ha terminado y no podemos desaprovechar cada momento, cada segundo. ¿Cómo podríamos dormir cuando la gente se está yendo al infierno? ¿Cómo podríamos estar tranquilos cuando la gente está caminando hacia el infierno y lamentablemente no se dan cuenta? Esa es la situación. La gente está caminando hacia el infierno y no se da cuenta. Y mucha iglesia, que a pesar de que va a la iglesia, no se dan cuenta de que esto es una realidad. Algunas personas solamente son participantes de ciertas congregaciones, pero solamente son eso, participantes. O sea, participantes en el aspecto de ser espectadores solamente. Están solo observando. Pero esto de la iglesia no se trata de ser observadores, espectadores. Se trata de ser actores, se trata de meternos en la obra y juntos llevar a cabo el trabajo que el Señor nos ha encomendado. Proclamar la salvación en el bendito, santo y glorioso nombre de Jesucristo, nuestro Señor y nuestro Salvador. De verdad le digo, el tiempo se está, mire, es más, el tiempo ya se terminó. Lo que está quedando son ráfagas, pequeñas ráfagas de gracia que el Padre nos dio por medio de Jesucristo, su Hijo amado. Eso es lo único que queda. Déjeme tomar aquí una llamadita, por favor. Bendiciones, buenos días. Buenos días.
1: El Señor Jesucristo le bendiga, hermano.
0: Buenos días, Dios le bendiga.
1: Yo quería preguntar si ya no va a haber oración en la noche.
0: Mire, lo que pasa es que los hermanos están en la Academia Ministerial Vida y como la academia termina hasta las 10 de la noche, entonces no les da tiempo, pero solamente esta semana, ya el lunes se incorporan, o sea, ya este lunes que viene ya se incorporan.
1: Bueno, okay. Bendiciones.
0: Ándele, Dios le bendiga mucho, mi hermanita. Gracias, bendiciones. Ok, bueno, sí, esa es la realidad. Los muchachos están en la academia y es necesario, todo el tiempo estamos orando, no paramos de orar, pero el programa de Anochecer con Cristo se puso especialmente para todas las personas. Lamentablemente en la noche es cuando vienen las noticias más graves, los dolores se acumulan, como que los dolores se intensifican. Entonces hemos puesto el programa de Anochecer con Cristo. Yo he hablado con varios hermanos, mi hermano Ismael, mi hermano Josecito, mi hermano Chencho, que aquí está. Antes teníamos un hermano que se llama Refugio, pero se nos fue lamentablemente. Teníamos a varios hermanos más. Entonces con los que tenemos seguimos porque queremos, no podemos detenernos. No. Mire, Satanás quisiera que nos detuviéramos. Y Satanás usa a mucha gente para que trate de desanimar la obra que se está llevando a cabo, pero ya la gente que se deja, pues ahora sí que la gente que se deja no solamente usar por el enemigo, sino que se deja obstaculizar por el enemigo, porque algunas personas se dejan usar por el enemigo para obstaculizar la obra. Pero bueno, pues pueden llegar miles de obstáculos, pero uno debe de tener la capacidad para continuar y continuar. Esto no se trata solo de comenzar. Dice en Mateo 10, que parece que es 22, que el que perseverare hasta el final, este será salvo. O sea, hay que seguir, hay que continuar, no podemos detenernos. Y los que de alguna manera tenemos la bendición de poder compartir el evangelio glorioso de Jesucristo, el evangelio bendito de nuestro amado Señor y Salvador Jesucristo, y que gracias al Señor Dios los ha puesto a mi alrededor, comenzando con mi esposa y muchos hermanos que están a mi alrededor, juntos podemos llevar a cabo la gran comisión, llevar el trabajo, porque como estaba diciendo en su momento, el tiempo, o sea, lo que estamos viviendo son ráfagas de gracia. Ya No sé si usted, mire, cuando usted yo no sé, cuando usted va a cargar gasolina, no sé cómo le hace, ¿verdad? Pero hay momentos cuando usted le pone la gasolina y la deja usted ahí y se llena el tanque y pasa, hasta se tira la gasolina. Pero no sé si a usted le ha pasado lo que a mí me ha pasado. A veces, pues con tal de ahorrar para la gasolina, yo voy y le echo gasolina. Vamos a pensar que le pongo $20 de gasolina. Pero luego ya termina de echarse los $20 y yo todavía levanto la manguera así para que le escurra. No sé si usted le ha pasado eso. O sea, estoy hablando aquí de Estados Unidos, porque en México le sirven la gasolina. Aquí en Estados Unidos nosotros nos servimos la gasolina. Entonces ya se terminaron los $20 de gasolina y yo todavía mantengo la pistola así presionada y levanto. Entonces levanto la manguera para que las últimas gotitas que estaban ahí le escurran al tanque, ¿no? No sé si le ha pasado a usted. A mí sí. Bueno, haga de cuenta que esas últimas gotitas son las últimas gotitas de gracia que están quedando. Mire, ayer tembló en Perú, ha estado temblando en El Salvador, ha estado temblando en Indonesia, ha temblado en Japón, ha temblado en China. Los lugares que conocemos aquí cerquita, bueno, no tan cerquita, pero está Venezuela, Colombia, en México ha temblado. Y lamentablemente, por lo que yo estaba leyendo, ¿ok? Eso no es una información mía, ni me la inventé, ni por ahí alguna noticia falsa, no. La UNAM está diciendo que en la parte de Guerrero, de esas partes, hay una falla geológica que puede provocar un terremoto de más de 9 grados centígrados en la escala de Richter, más de 9, amados, no, más de 9. Si el terremoto que pasó tanto en Venezuela como en Colombia fueron por ahí 7 y tanto, creo que fue 7.4, algo así. Imagínese usted un terremoto de 9. Ay, Dios mío, Dios tenga misericordia. Dios tenga misericordia. Pero eso es lo que iba a pasar. Cuando usted lee capítulo 24 de San Mateo, nuestro bendito Señor y Salvador Jesucristo dijo que una de las señales. Ahora, yo sé que en todas las épocas ha temblado. Yo sé que en todas las épocas ha habido terremotos. Yo sé. Pero en esta época, no solamente por los medios de comunicación que tenemos para poder conocer lo que está pasando alrededor del mundo, sino porque realmente se ve lo que está sucediendo. O sea, aunque no hubiera los medios de comunicación, las noticias llegarían de una u otra manera para darnos cuenta de que el tiempo se ha terminado. Jesucristo dijo, capítulo 24 de San Mateo, versículo número 3 en adelante, y oiréis de guerras y rumores de guerras. Y habla de hambrunas, de pandemias, de terremotos, de señales en los cielos. Las potencias de los cielos serán conmovidas. Ahora, todo eso está hablando dentro de lo que va a pasar en la gran tribulación. Por eso le digo que estas son ráfagas. Y no, yo no quiero asustar a nadie, yo solo quiero hacerle conciencia, por favor, porque no importa quién sea usted, aun cuando usted sea una persona de alto, de mucho dinero, pues de un estatus social alto, o sea usted una persona pobre, todos estamos en este mundo y todos corremos el mismo peligro. Aquí lo importante es tomarnos de la mano bendita de nuestro Padre Celestial, tener plenamente la seguridad de que hemos pedido perdón al Padre en el nombre de Jesucristo, que nuestro nombre está escrito en el libro de la vida, que hemos confesado, como dice Romanos capítulo 10, versículo 9, que si confesares con tu boca que Jesucristo es el Señor y creyeres en tu corazón que Dios le levantó de entre los muertos, serás salvo. Hay que estar bien seguros de que realmente hemos confesado a Jesucristo como nuestro único y suficiente Salvador, y que hemos pedido perdón con toda el alma, que nos hemos humillado bajo la mano poderosa de nuestro Padre Celestial y que nuestro nombre está escrito en el libro de la vida. Eso es lo que tenemos que hacer todos, todos, cualquier persona que me esté escuchando. Porque si usted dice, yo soy poderoso, yo soy grande, yo soy rico, yo tengo todo, a mí no me va a pasar nada. Pregúntele a todos los que hace fueron, ¿dónde están los grandes y poderosos de años atrás? ¿Dónde están? Están muertos. Un día nos vamos a ir, todos los que me están escuchando, si Jesucristo se tarda en venir, todos los que me están escuchando dentro de 100 años no me van a escuchar porque no van a estar aquí, ni ustedes ni yo, pero vamos a estar en algún lugar. Y ese lugar depende de lo que usted haya decidido mientras está en este cuerpo. Si usted recibe a Jesucristo como su Salvador y lo confiesa con su boca, como dice Romanos capítulo 10, versículo 9, vamos a estar en el cielo. Estaremos con nuestro bendito Salvador. Pero si usted, después de escuchar, después de estar atendiendo todo lo que le digo, y si usted como quiera se resiste y niega y blasfema y le da la espalda al Señor, el día de mañana no diga usted que no le advertimos. Usted puede echar maldiciones y decir de cosas, pero usted nunca a partir de este día, nunca podrá decir que no se le compartió el evangelio glorioso de Jesucristo para que se enterara que en ninguno otro hay salvación. Usted nunca podrá decir eso, porque Dios le recordará minuto a minuto el momento que usted escuchó que solo en Jesucristo hay salvación y vida eterna. Por eso, aproveche. El tiempo que usted y yo tenemos de vida es el único tiempo que tenemos para tomar la gran decisión. Y le recuerdo mi lema, mi eslogan: la vida no es otra cosa, sino la oportunidad que Dios nos da para decidir dónde queremos pasar la eternidad. Se lo repito una vez más, apréndaselo de memoria y compártaselo a otras personas. Este es un eslogan, este es un lema del pastor Julián Herrera. La vida no es otra cosa, sino la oportunidad que Dios nos da para decidir dónde queremos pasar la eternidad. Sea sabio, decida usted pasar la eternidad con nuestro amado Dios. Y no importa que sea en otra galaxia, que sea en otro universo, que sea en cualquier lugar del universo o del metauniverso, en cualquier, no importa. Yo quiero estar donde esté mi bendito Señor y Salvador Jesucristo.
2: Firmes ante mi Cristo podrán declarar.
0: Y en esta maravillosísima mañana saludamos a toda la gente linda en Puebla, a toda la gente linda, especial en Puebla, en Izúcar de Matamoros, en Yehualtepec, en Atlixco, en San Pablo del Monte, en Apizaco, a través de Radio Vida, a través de Vida TV, en cualquier lugar, para toda la gente de Durango, saludos, ¿cómo están? Oiga, le mando saludos a la gente, perdónenme que si hay alguien que está por ahí en sintonía de Radio Vida en Amarillo, Texas, perdónenme, es que yo creo que va a llegar el momento donde no vamos a poder ni nombrar todas las estaciones de radio que Dios nos está dando para compartir el evangelio y los canales de televisión para llegar a todos los pueblos y ciudades con el glorioso evangelio de nuestro amado Señor y Salvador Jesucristo. Pero ese es el momento donde usted se puede comunicar conmigo aquí directamente a cabina central. Vamos a tomar unos minutitos. ¿Qué le parece si tomamos unos 5 minutitos para poder recibir llamadas, mensajitos, saludar a todos los que están también en las redes sociales? Buenos días en esta maravillosísima mañana. Déjeme saludar, por favor, aquí a todos los que están a través de las redes sociales. Vamos a ver, buenos días, mi amada hermana Silvia García, un abrazotote para ella y para mi hermano Everardo, Dios los bendiga mucho, si estarán trabajando ahí en la combi, Dios les bendiga mucho, muy buenos días, mi pastor, que Dios lo bendiga siempre, saludos y bendiciones para toda la audiencia, gracias, buenos días en esta maravillosísima mañana, saludos para mi hermana Luz Hernández, que dice excelente día, pastor, y toda la gente bonita, el Señor les llene de bendiciones, muchas gracias, que Dios les bendiga, por favor, mi teléfono, puede usted mandarme un mensajito ahorita, un mensajito de texto, o de WhatsApp, mejor de WhatsApp, el teléfono dentro de Estados Unidos es el 713-374-5027. 713-374-5027. Saludos para mi amado hermano Lalito. Lalito hasta Durango. Oye, Lalito, les tengo una tremenda noticia, ¿eh? Ay, ay, ay. Dentro de todos los canales que pronto vamos a tomar para llevar el glorioso evangelio de nuestro amado Señor y Salvador Jesucristo, ¿qué creen? Está Durango. Durango está ahí y resuena así, ¡pa! Como que brilla bastante Durango, Durango. Así que Lalito, prepárate y ojalá que, híjoles, ojalá que los hombres y mujeres de Dios, siervos y siervas del Señor, ojalá que aprovechemos esta oportunidad, porque ya de plano, como de, hay un amado pastor, amigo mío, al cual bendigo, me decía, porque él me acompañó el día que hicimos el trato para tomar los canales de televisión para poder llegar a más de 55 millones de personas en la República Mexicana. Me decía, dice, Julián, por favor, no mires la cantidad. Me dijo, perdón, me dice, no mires el dinero, dice, mira la apertura que Dios nos está dando para poder llevar el mensaje de esperanza. Digo, sí, yo estoy tratando de no ver el dinero, porque es mucho dinero. Estoy tratando de concentrarme en la gran oportunidad, la apertura que Dios nos da. Pero estoy consciente también que yo no puedo hacer el trabajo solo. Estoy consciente que necesito todo un ejército. Pero obviamente con 4,000 personas que se comprometan con nosotros, con Ministerios Vida, para ayudarnos con una ofrenda de 1,000 pesos o $60, 4,000 personas, con eso llegaremos a más de 55 millones de personas dentro de la República Mexicana. Con 4,000 personas. Y ya tengo un equipo, mi hermana Mari, mi hermana Abby, y un equipo que se está formando para que ellos administren esa parte de tal manera que podamos tener el dinero para poder llegar literalmente a más de 55 millones de personas en la República Mexicana. Así que si usted me está escuchando, no espere más. Yo necesito 4,000 personas que nos ayuden con $60 o 1,000 pesos. 1,000 pesos o $60. El teléfono al que usted se puede comunicar o mandarme un WhatsApp. Mire, ahora no espere usted, no espere a que pues le demos reconocimientos y un diploma. A lo mejor lo vamos a hacer. Y yo creo, estoy hablando con mi hermana Mari, para que podamos hacer algunas actividades donde podamos recibir a los misioneros de Ministerios Vida. Y lo vamos a hacer en el nombre de Jesucristo. Pero no se preocupe. Mire, no se vaya a sentir mal. Si por alguna situación no logramos hacer esas actividades para darle los reconocimientos, le puedo asegurar en el bendito y santo nombre de Jesucristo que mi Padre Celestial tiene todo perfectamente anotado. Todo. A mi amado Dios no se le pasa absolutamente nada. Y todo lo que usted nos da, lo utilizamos para eso, para predicar, pagar y seguir predicando. Y no solamente quedarnos ahí, sino ensanchar, a adelantarnos, o sea, acercarnos a más personas. ¿Sabe que ayer estuve en Monterrey? Ayer estuve planificando, estuvimos organizando todo, y con la ayuda de Dios, escúcheme, con la ayuda de Dios y con la ayuda de la gente, por lo menos el 1 de septiembre, con la ayuda de Dios, entraremos a Monterrey con la primera estación de radio que cubre, mire, literalmente le voy a decir todos los pueblos que cubre, okay, para que vea usted todos los pueblos que cubre esta estación de radio. Mire, cubre lo que es Abasolo, Apodaca, Cadereyta Jiménez, Carmen, sabrá Dios dónde está eso, Ciénega de Flores, Doctor González, García, General Escobedo, General Suazua, Guadalupe, Hidalgo, Higueras, Juárez, Marín, Mina, Montemorelos, Monterrey, o sea, todo lo que es Monterrey, toda su área metropolitana, Pesquería, Salinas Victoria, San Nicolás de los Garza, San Pedro Garza García, Santa Catarina, Santiago. Entonces, ayer nos fuimos a hacer una evaluación, andar por todo, llegamos hasta un pueblo que se llama China, Nuevo León. Pasamos por un lugar que se llama Los Ramones, Nuevo León, allá. Ahí andábamos entre los cerros, ahí un calorón, que padre mío. Ayer digo, qué lindo es Puebla, no cabe duda, porque en Puebla un clima bien hermoso y ahí estaba caliente, padre mío. Pero ahí andábamos checando y la cobertura y viendo todo. Ay, Dios mío, pero eso no es todo. Eso no es todo. Con la ayuda de Dios podremos poner el mensaje de salvación, de esperanza, el mensaje de amor de mi Padre Celestial a través de la televisión a más de 55 millones de personas. Por eso le digo que necesito 4,000 personas, porque, mire, yo podría a lo mejor esperanzarme a la participación de los pastores, ministerios, pero le voy a ser bien sincero. Hay muchos ministerios que ya están cansados. Están cansados, ya se conformaron, ya tienen ahí sus 2,000, 3,000, 5,000 personas. Y no, ya con esto aquí ya la hago. Con esto aquí, con que tenga yo estas 5,000 personas y ya si entran al cielo, pues que entren. Y si no, por lo menos aquí los tuve. Y ya se quedaron ahí 5,000 personas. Y piensan que eso es cuando hay millones y millones de personas que necesitan escuchar que solo en Jesucristo es salvación y vida eterna. Porque eso de los medios de comunicación no es tener una congregación de 5,000, de 10,000 o de 50,000 personas, no. Esto de los medios de comunicación es poner el mensaje de esperanza en toda la gente para que aún en el último momento, si es que hay en ese último momento, tengan conciencia, la gente sepa qué puede hacer o qué debe de hacer para que no se pierdan. Porque aún en el último momento, una persona que ignora qué es lo que tiene que hacer en el último momento de su vida, una persona que ignora, si no sabe qué hacer, claro, esto no es garantía de que la persona va a tener conciencia para pedir perdón, porque mucha gente muere en un instante, ¡fum!, ya no tuvo oportunidad. Pero muchas gente sí, muchas personas en el último momento, personas que están en los hospitales, personas que han estado ahí, o sea, con enfermedades terminales, dice, ¿qué debo hacer para ser salvo? Esa es la pregunta que, al igual que en Hechos 16:31, es la misma pregunta, perdón, Hechos 16:30, la misma pregunta que tenía el hombre, el soldado que castigó a Pablo y a Silas. La pregunta que hizo ese hombre, señores, ¿qué debo hacer para ser salvo? Es la misma pregunta que está literalmente en millones de personas. ¿Qué debo hacer para ser salvo? Y la respuesta sigue siendo la misma, la respuesta del versículo 31 de Hechos 16. Cree en el Señor Jesucristo y serás salvo tú y toda tu casa. Es la misma pregunta que hay en la humanidad y es la misma respuesta que tiene la iglesia. El problema es que millones de hermanos, pues sí, estamos en la iglesia, pero pues ya nos conformamos ahí. Cuando hay más de 8,000 millones de personas, mire, de esos 8,000 millones aproximadamente que vivimos en el planeta Tierra, escuche, de esos 8,000 millones de personas que vivimos en el planeta Tierra, se cree que aproximadamente 1,000 millones son los que tienen el conocimiento de nuestro bendito Señor y Salvador Jesucristo. De esos 8,000 millones de personas que vivimos en el planeta Tierra, se cree que aproximadamente 1,000 millones conocen de Jesucristo. Y de esos 1,000 millones, sabrá Dios cuántos serán salvos. Porque muchos, aunque creen y aunque conocen de Jesucristo, han depositado su confianza más en las cosas que no tienen nada que ver con la salvación, que fueron parte del propósito de la salvación, pero que no salvan. Porque Pedro no es salvador, fue parte del propósito. Pablo no es salvador, fue parte del propósito. Todos, incluyendo María. María no es salvadora, es parte del propósito para que llegara nuestro bendito Señor y Salvador Jesucristo, que es el Salvador del mundo. Entonces, de esos 1,000 millones de personas que conocen de Jesucristo, sabrá Dios realmente cuántos han confesado a Jesucristo como su Señor y su Salvador. Por eso es nuestra labor predicarle y compartirle a la gente. Mire, si cada persona escucha Hechos 4:12, esa porción, bueno, no solamente eso, por favor, hay muchísima, pero si cada persona escucha Hechos 4:12, jamás de los jamases tendrá en su corazón, en su mente, en su vida, jamás de los jamases tendrá una excusa para decir, yo no sabía. Jamás, jamás. Escúcheme bien, porque los apóstoles dijeron, y en ningún otro hay salvación, porque no hay otro nombre bajo el cielo dado a los hombres en quien podamos ser salvos. Si con todo eso la gente todavía sigue diciendo, no, sí puedo. Bueno, ya es problema de ustedes. Como quiera, yo voy a seguir predicando. Pero bueno, usted que me escucha, ayúdenos en el nombre de Jesucristo. Déjeme saludar, por favor, aquí. Déjeme saludar a todos los que están a través de las redes sociales. Dice mi hermana Guille, buenos días, pastor. Bendiciones, gracias por otro día maravilloso. Gracias, Carlos Hernández. Dios sea con todos nosotros. Saludos y bendiciones, pastor Julián Herrera. Que la gracia y favor de nuestro Dios sea con su iglesia y su pueblo por siempre. Amén. Gracias, buenos días en este maravillosísimo día. Mi hermana Marta Corona dice, bendiciones, pastor Julián. Que Dios avive su obra en la iglesia y que el evangelio se predique en todo el mundo. Gracias, que el Señor le bendiga mucho. Mi hermana Paula Amores, buenos días, pastor, bendiciones. Buenos días, mi hermana Vigri Rutia, hasta Durango, dice, buenos días, ahora, gracias a Dios, su amor y su justicia, gracias a Dios por un nuevo día. Dios lo bendiga, pastor, a usted y a su familia. Dios bendiga a Ministerios Vida, gracias, que el Señor le bendiga. Mi hermana Marisela Bonilla, dice, buenos días, mi pastor, Dios lo bendiga siempre y abundantemente. Gracias, mija, Dios te bendiga mucho a ti y a tu esposito, que Dios le bendiga, y a tu suegrita también. Mi amado hermano Juanito, Juan García Flores, dice, buenos días, pastor Julián, Dios lo guarde y bendiga. Gracias también a usted, mi hermana Graciela, dice, amén, gloria a Dios, bendiciones, pastor Julián, bendiciones, buenos días en este maravillosísimo día. Mi hermana Nena Lara, ya sabe usted que hay una anécdota. Usted ha escuchado de Agustín Lara. Agustín Lara era un compositor y cantante, y es el que compuso la canción aquella muy famosa que decía, María Bonita, María del Alma. Bueno, entonces invitaron a un mariachi para que le fuera a cantar a una muchacha. Y entonces llegaron ahí frente al balcón de la muchacha, y entonces el muchacho le dice al mariachi, cántese una canción. Y el mariachi le dice, pues ¿cuál canción? Canten una canción ahí para que salga mi novia. Pues sí, pero díganos cuál canción. Y entonces el muchacho dice, pues cántense una de Agustín. Y entonces los mariachis empiezan a cantar, Agustín bajaba a caballo. Y el muchacho dice, no, la de Lara. Y entonces el mariachi comienza, la. Si no lo entendió, ya. Mi amada hermana Lara, Nena Lara, bendiciones, pastor Julián. Dios bendiga grande y abundantemente a Ministerios Vida, que nuestro Padre Celestial supla todas las necesidades de Ministerios Vida, que así sea, mi amada. Para usted y para mi hermano Pedrito, les mando un abrazotote bien fuerte y gracias, muchas gracias por ser parte de nosotros, gracias por ser parte de Ministerios Vida, gracias todo lo que ustedes hacen por Ministerios Vida, pues nos ayudan para poder seguir anunciando y compartiendo que hay salvación en Jesucristo, nuestro Señor y nuestro Salvador. Perdón, espero que no se vaya a ofender la hermana Lara. Un abrazo donde bien muere. Sí, mi hermana Marisela dice, bueno, bendiciones, mi pastor Julián, Dios lo bendiga grandemente, gracias, good morning, buenos días. Claudia, ¿cómo estás, mija? Dios te bendiga, ese pastor, Dios siga bendiciendo sus vidas, muchas gracias, bendiciones en este maravillosísimo día. Les saludamos en el nombre, que sobre todo nombre, en el nombre maravilloso, bendito y santo de Jesús. Bendiciones, pastor Herrera, ¿no está usted en la radio 97? Ándale. Bueno, déjeme mandarle mensaje. Estos ingenieros se me duermen. Por favor, a la iglesia cristiana de Ministerios Vida en Puebla, si usted no ve que estoy, o si usted no escucha que estoy en la radio, inmediatamente mándeme un mensajito, por favor, ¿ok? Yo no sé desde qué hora no estoy en la radio, pero déjenme mandar el mensaje al ingeniero, porque a veces se me duermen, caramba. A ver, vamos a ver. Me dicen que no estoy. Estoy en Puebla al aire. Ok. Espero que ya, que chequen ahí. Ok, gracias. Buenos días. Que Dios le bendiga a mi hermano Pedrito. Gracias, bendiciones. Dice, saludos, pastor, que tenga un excelente y bendecido día, enterado y preparado. Sí, claro que sí. Listos para todo lo que el Señor quiere hacer. Dios es bueno, bondadoso y misericordioso. Dice, buenos días, pastor. Disculpe, mandé hace 3 semanas 50 y pedí si me podía mandar una bolsita de café en mi dirección. Ah, bueno, sí. Sí, fíjese, pues ya vamos para entrar en una de a veces, pues ya ve usted que yo no puedo hacerme cargo de todo, entonces yo delego que me ayuden, y a veces por alguna situación se les pasa a los hermanos que me ayudan, pero no se preocupe, cuando a mí se me pase algo, por favor, recuérdeme, tenga misericordia de mí, ya tengo 55 años y me dio 3 veces el COVID. Tengo 55 años y me dio 3 veces el COVID, pues cómo no se me van a olvidar las cosas. Entonces, por favor, si usted ve que se me olvida algo, mándeme un mensajito, pastor, le pedí esto, pastor, no se le olvide orar. Que aprovecho, le mando un saludo a mi hermana Esther. Hermana Esther, estoy plenamente apenado con usted. Hermana Esther, ¿Esther qué? Esther de allá de Atlixco. De la estética, para que sepa la hermana Esther de quién me estoy. Hermana Esther, estoy apenado, pero apenas ayer me acordé y le dije a la hermana Leo, le digo, hermana Leo, ¿qué crees? Se me olvidó. Ay, Dios mío, porque resulta que mi hermana Esther cumplió años y me dijo la hermana Esther, pastor, quiero escuchar mis mañanitas ahí en el programa con la pastora Maritza. Le dije, sí, no se preocupe, ahorita le voy a mandar el mensaje. Pero luego después me entró una llamada y luego me entró otra llamada. Porque yo recibo, literalmente, claro, no es excusa, por favor. Pero quiero decirle por qué. Entonces me entró una llamada, luego otra llamada, y atender otra. Y se me olvidó. Es más, la hermana me pidió boletos también para la rifa del Jeep. Y se me olvidó. ¿Y qué cree usted? Ayer me acordé, dije, mi madre, Padre Santo de la Gloria. ¡Qué pena, Señor! ¡Qué pena! Y resulta que no le mandé. A ver, déjeme ver aquí. Bendiciones. Buenos días, mi hermana Elsa. ¿Cómo está usted? Bendiciones.
3: Muy bien, pastor. Bendiciones.
0: Ah, sí, perdone, no puedo sacar el teléfono. Aquí tenemos un problema aquí con un ruido que hace, pero todo es en la televisión, no en la radio, ¿verdad? Me están diciendo que estamos fuera del aire.
3: Exactamente, no hay transmisión en la radio.
0: Ahorita mismo arreglamos eso, ok, gracias. Dios le diga mucho, mi hermana. Ok, vamos a ver, déjeme arreglar esto, que ahorita arreglamos esto.
2: Y es cual

0: Bueno, ya estamos aquí de regreso. Gracias a toda la gente linda que está en sintonía de Ministerios Vida y de Radio Vida y de Vida TV. Buenos días, les saludamos en el maravillosísimo nombre de nuestro amado Señor y Salvador Jesucristo. Ya parece que estamos ahí arreglando ya lo que está. Y sí, la verdad que imagínense todo lo que tenemos que hacer para estar cada día en los medios de comunicación y que luego se me quedan dormidos ahí. Ya le di una buena llamada a Chepe, que es el que me ayuda allá en el monte de Dios, para que esté al pendiente, ¿verdad? Que si algo no funciona rápidamente, llame a nuestro ingeniero para que nos arregle ahí la situación. Pero bueno, esperemos en Dios que ya estemos al aire allá en... pero gracias una vez más. Si usted no nos escucha a través de la radio o a través de cualquier medio a través del que debemos de estar, por favor, inmediatamente mándeme un mensajito para que yo pueda enterarme, ¿ok? Buenos días en esta hermosa mañana. Buenos días, mi amada hermana Angélica. Buenos días, ¿cómo está usted? Un abrazo, un saludo para usted, para mi amado hermano Joel Neftalí. Un abrazo cada día. Gracias por comunicarse conmigo. Que el Señor le bendiga. Sí, sí, ya me dicen que sí. Y eso es exactamente, o sea, por eso ahorita... Ahorita le llamé la atención a nuestro... Le digo, ¿por qué no hacen...? Imagínese usted, yo le digo a la persona que trabaja ahí conmigo allá en el monte, digo, mira, tú deberías de pagarme a mí, porque aquí estás disfrutando del monte de Dios. Sin embargo, tengo que pagarle, pues, él le damos vivienda, no paga luz, no paga agua, no nada. Digo, siquiera, estate al pendiente, que pasa cualquier cosa inmediatamente... Una llamada al ingeniero, oye, está pasando esto rápidamente. Entonces, por favor, si me digo, imagínese usted lo que es lo único que tiene que hacer. Esto es lo más importante. Y luego le digo, mira, no me importa nada de lo demás. O sea, claro, hay que tener limpiecito y todo eso, pero lo más importante es tener que todo esté funcionando perfectamente. Así que bueno, pero gracias, la participación suya me permite que podamos dar, que pueda darme cuenta. Sabrá Dios desde a qué hora estábamos fuera del aire en Puebla, sabrá Dios desde a qué horas, pero espero en el Señor que no se vuelva a repetir y ojalá que después de esta exhortación pública que no vuelva a repetirse, que estén siempre atentos ahí para que podamos mantenernos siempre al aire, porque de eso se trata, no solamente de compartir las verdades divinas, sino también de que la gente se entere de todo el trabajo que se está haciendo y las invitaciones que le estamos haciendo para que participen en los diferentes eventos y actividades que estamos realizando, que por cierto, este domingo que viene a las 12 del día, con la ayuda del Señor, tendremos la rifa de este Jeep Commander. No sé por qué siempre digo Ford. No es Ford, es Jeep Commander. Porque no, el Jeep no lo hace la Ford, ¿verdad? No. El Jeep es Jeep. ¿Quién hace, por cierto, el Jeep? A ver, que de los que saben mucho y lo que no lo inventan. ¿Quién hace el Jeep? ¿Es una marca o hay una Chevrolet, Ford o qué? Esa parte no la sé yo. Porque ahí en el carro nomás dice Jeep Commander. Bueno, este domingo con ayuda del Señor a las 12 del día tendremos la rifa del Jeep Commander. Y le invito para que usted compre boletos y nos ayude a vender boletos. Tenemos muchos boletos todavía. Y por lo menos quisiéramos vender por lo menos 1,000 boletos, es lo que queremos vender. Así que ayúdenos, por favor. El boleto dentro de Estados Unidos cuesta $10 y dentro del territorio mexicano cuesta 100 pesos. 100 pesos en México, $10 en Estados Unidos. Así que apóyenos, pero por cada 5 boletos que usted compre, le regalamos uno más. Por cada 5 boletos que usted compre, le regalamos uno más. Ok, así que si usted compra 10, pues ya lleva usted 2 boletos gratis. Compra usted 15, ya lleva usted 3 boletos gratis. Compra usted 20, ya lleva 4 boletos gratis. Compra usted 50 boletos y tiene usted 10 boletos gratis. Compra usted 100 boletos y ya tiene usted 20 boletos gratis. Ayúdenos en el nombre de Jesucristo. Cómprese los boletos y ayúdenos a vender con sus compañeros de trabajo, con los familiares, con los vecinos. Ayúdenos en el nombre de Jesucristo que podamos vender por lo menos 1,000 boletos. Una vez más, el boleto dentro de México. Y usted puede, mire, para la gente que me ha estado llamando en México, ¿dónde puede ir a comprar boletos? Bueno, usted los puede ir a comprar tanto en Plaza América, Ahí está en el Bazar Vida, está mi hermana Jocelyn. El Bazar Vida por esta semana, por ejemplo, hoy viernes abre de 2 a 5 de la tarde. Mañana sábado el Bazar Vida abre de 9 de la mañana a 5 de la tarde. Y hermana Jocelyn, espero que lo abran en punto, las 9 de la mañana ya esté abierto, para que si no me no quede yo mal ahí con la gente. A las 9 de la mañana, porque estamos anunciando a las 9 de la mañana, el sábado es de 9 a 5 de la tarde. Cuanto más puntuales seamos, eso nos hace ver muy bien, porque puntualidad es santidad. Puntualidad es santidad. El que no es puntual no es santo. Bueno, eso dice el hermano Alberto Motesi. Puntualidad es santidad. Entonces, si usted quiere comprar boletos, puede usted ir a Plaza América. A las 2 de la tarde tenemos, abierto el bazar. Usted puede comprar ahí los boletos de 2 a 5 de la tarde y aprovecha usted para ir a comprar ropa también en el Bazar Vida. 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Y hoy está abierto el bazar pues yo espero en Dios que esté todo el día, pero no sé sinceramente si va a estar todo el día. A ver si me estaba escuchando mi hermana Leo. Pero mañana desde las 9 de la mañana hasta las 5 de la tarde, mañana está abierto el Bazar Vida en el Centro de Convenciones en Bosques de San Ángel, Chachapa, desde las 9 de la mañana hasta las 5 de la tarde. Usted puede ir a comprar esos boletos, y cualquier persona que tenga un boleto en sus manos, cualquier persona es candidato para ganarse este Jeep Commander año 2006, renovado en la suspensión, buena transmisión, buen motor, le funciona todo, aire acondicionado, los vidrios, no está chocado, por favor, o sea, está en buenas condiciones, y le aseguro que va a ser un carro. Si usted está en México, usted tiene dos opciones: se lo puede usted llevar, le cobran $3,600 por hacerlo mexicano, y se lo puede usted llevar, le va a durar por muchos años, porque es de esos de fierro todavía, de esos buenos que no son de fibra de vidrio, no, de esos buenos que resisten. Y al cabo, como la suspensión va renovada, pues usted va a tener carro para muchos años. Ok, usted se lo puede llevar para México y le cobran $3,600. Le digo, le cobran $3,600 porque yo investigué. Yo me lo quería llevar porque es el carro que yo quería usar, porque se le vence el permiso a la camioneta, y como no la he terminado de pagar, pues no la puedo hacer mexicana. Entonces, hacerla mexicana costaría muchísimo. Entonces, mejor dije, ya que me donaron este carro, pues lo hago mexicano y ya tengo carro allá en México. Pero por consejo, no fue una orden, así que diga usted que una orden, no. Pero pues mi esposita dijo, rifémoslo. Y yo, como prefiero tener paz antes que tener la razón, entonces dije, está bien, rifémoslo entonces. Y por eso estamos rifando el Jeep Commander 2006. Entonces yo investigué para hacerlo mexicano y me cobraron $3,600. Usted lo hace mexicano porque $3,600 son aproximadamente unos, que serán como unos 70 mil pesos. Con 70 mil pesos más unos, pongamos unos 10 mil, con 80 mil pesos, usted tiene el carro allá en México, si usted se lo quiere llevar para México. Ahora, si usted dice, no, yo me lo gané y lo quiero vender allá en Estados Unidos, porque lo que quiero es el dinero, lo puede usted vender entre unos 4 y 6 mil dólares ahí. Aunque a lo mejor usted, no, a mí que me den 2 mil o 3 mil, bueno, la persona que se lo gane sabrá lo que va a hacer con el carro, ¿ok? Ahí está. Ahora, si usted dice, no, pues yo se lo voy a regalar al Pastor Julián para que tenga carro aquí. Ah, bueno, ya está. Pues verdad, yo lo que voy a hacer es orar por usted, orar y bendecirle. Ok, entonces ya lo sabe usted, este domingo a las 12 del día tendremos, Tendremos la rifa del Jeep Commander a las 12 del día. Y ayúdenos, el teléfono para que usted compre los boletos. Mire, le voy a explicar cómo está la situación. Para que usted compre los boletos, usted puede ir a Plaza América y ahí le dan los boletos. Ahí se los dan. Puede usted ir al centro de convenciones y ahí le dan los boletos. Puede usted venir aquí en Houston, acá en Houston, en la sede de Ministerios Vida, aquí en Houston. Y aquí le podemos vender los boletos. 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Pero si usted dice, pastor, pero yo no puedo ir. Ah, bueno, hay otra alternativa. Si está usted aquí en Houston, usted o en cualquier parte de Estados Unidos, usted puede enviar el pago de sus boletos por SEO. Yo le pongo su nombre y su número de teléfono a los boletos. Luego le tomo una foto, se la mando a usted para que conozca los números. Luego desprendo los talones y pongo los talones en la caja, en la tómbola donde se va a tomar el boleto ganador. Y ya usted ya está participando. Si su boleto sale el premiado el domingo, pues yo le hablo al número que está ahí en el boleto. Yo le llamo para decirle que usted se ganó el Jeep Commander. Ahora, si está usted en México, es la misma, nada más que ya tiene usted que hacer una transferencia bancaria o ir al Oxxo y pagar sus boletos. Me manda usted por WhatsApp el voucher, ¿verdad? La foto del voucher. Entonces yo le pongo su nombre y su número de teléfono a los números. Después le tomo una foto, se la mando a usted para que usted conozca cuáles son sus números. Desprendo los talones, lo ponemos en la tómbola. Y si el día domingo su nombre es el que sale o su boleto es el premiado, le llamamos y le decimos qué hacemos con su carro. Ok, así que así se puede hacer. Voy a la pausa, regreso. No se vaya, pero quédense conmigo.
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Es que me da risa porque esa... Es que yo estoy ahora, ando como niño con juguete nuevo, con la IA, con la inteligencia artificial. Entonces ahora hago mis anuncios con la inteligencia artificial. Y entonces descubrí cómo poder grabar mi voz para hacer los anuncios con mi voz sin tener que ir al estudio, porque luego pues ya me estoy quedando de un lugar para otro. Entonces ya logré meter mi voz, grabar mi voz. Entonces hice el anuncio, pero yo pensé que iba a salir el anuncio hablado. Cuando ya lo hice, les dije a la inteligencia artificial, hazme este anuncio con este texto, ta, ta, ta, ta, ta, ta, ta, ta. Quiero que aquí le pongas más rápido, que aquí le pongas todas las especificaciones. Uno tiene que, por cierto, tiene uno que saber cómo se hace esa cosa. Yo me he pasado semanas así, aprendiendo a utilizar la IA. Entonces yo le di todas las indicaciones, le hice el texto, escribí el texto para que lo hablara. Y cuando de pronto... bueno, y entonces ya había grabado mi voz para que saliera con mi voz. Y de pronto empiezo a escuchar, digo, ¿esa es mi voz? Esa voz está muy aguardientosa, dije entre mí. Ese no soy yo, pero sí era yo. Descubrí que mi voz está hecha queso, Dios mío. Pero sí, esa es mi voz, entonces, pero yo quería que saliera hablado, no cantado. Sí, pues es normal, por favor, mire, no se asuste. El cuerpo se va desgastando, es normal. Dice el apóstol Pablo que estamos ausentes de Dios. O sea, mientras estemos en este cuerpo, estamos ausentes del Señor. Pero cuando dejamos este cuerpo, pues ya estaremos con nuestro amado Dios, ¿no? Pero que... Este cuerpo pues se va desgastando. Es normal. A mí luego me dicen, pastor, pintes el cabello. No, déjeme, por favor, que de una forma natural. No me han salido arrugas todavía en la cara, bendito Dios. Pero cuando me salgan las arrugas, no hay problema. No hay problema. Que el cabello se hizo, no hay problema, que se ponga blanco. Mire, qué lindo es desgastarse sirviendo al Señor. Qué lindo que vayas sintiendo cómo van pasando los días. Y va a llegar un momento, si el Señor no viene, que yo sí creo que viene pronto, viene muy pronto. Pero si el Señor no viene pronto, pues ya dejo este cuerpecito y me voy con mi bendito Salvador. ¿Ok? Sí, eso es parte normal. No debe de asustarnos. Por favor, no, eso es parte normal. Recuerde, para el cristiano, el vivir es Cristo y el morir es ganancia. ¿Qué es mejor de todo? En el negocio, ¿qué es mejor? La ganancia. Entonces, para el cristiano, cuando partamos de esta tierra, es estar con el Señor. Y yo sé que la gente llora y se jala los pelos. Y ¡ay! Está bien, es normal porque somos seres humanos. Pero tampoco, como dice el apóstol Pablo, nosotros no morimos. O sea, sufrimos, pero no como los que no tienen esperanza, porque nosotros tenemos la esperanza de que vamos a estar con nuestro amado Dios y para siempre. Recuerde usted que la muerte no es otra cosa sino la separación del Creador con su creación. Esa es la muerte. La muerte no es otra cosa sino la separación del Creador con su creación. Por eso es que el cristiano nunca muere, porque el cristiano nunca se separa de su Creador. El cristiano solamente pasa de un cuarto a otro, de una habitación a otra. Deja este cuerpo.

arrebatamiento sucederá muy pronto. En cualquier momento Jesucristo aparecerá en las nubes para llevarnos con él. Y señoras, señores, y después de eso, como dicen los que narran el fútbol, no hay tiempo para más. Sí, después de que Cristo venga en las nubes para llevarnos con él, y mire, que retumbe en la mente, en los oídos, en el cerebro de todos los que despreciaron a Jesucristo, que retumbe, no hay tiempo para más. Después de eso, se acabó todo. Pero por eso aquí estamos, dándole para que usted reciba a Jesucristo como su Señor y su Salvador, ¿ok? Dice, vamos a ver a quién tenemos por acá. Déjeme dar unos últimos saluditos por acá. Y le quiero comentar también algo muy importante. Dice, Cherokee es quien fabrica Jeep. Ah, gracias, mija. Gracias, Claudia. Cherokee. Y Cherokee, ¿es una marca oficial o también depende de la Ford o de la Chevrolet? Porque parece que Ford es quien hace a Cherokee, ¿no? A ver si me ayudan, porque se me hace que sí. Se me hace que la Ford hace a la Cherokee. Y si la Cherokee hace la Jeep, entonces el Jeep es bisnieto de la Ford. Porque Jeep de Cherokee, ah no, nieto, ¿verdad? Nieto. Bueno, ok. Dice por aquí, vamos a ver, dice, a ver, tenemos aquí unos saluditos. Chrysler. No, pues ya me dejaste todo. Me dejaste más perdido que piojo en peluca, Claudia. Cherokee. Ok. Excelente canción, gracias. Dice, es la Dodge. Ay, no, y ahora sí ya me dejaron más perdido que peor en peluca. Es la Dodge. ¿Dodge? Mis dos patas. Dice, amén, pastor, estoy de acuerdo con usted. Tenemos que aceptarnos. Gracias. Sí. No le tenga miedo, hombre. Mire, ahora, yo sí creo, por favor, para que tampoco me vaya usted a... Yo sí creo que uno hay que bañarse. A mí no me gusta bañarme, pero me baño. Y nunca se le ocurra pedirme que me bañe con agua fría. Porque es que para que se te ponga tersa la piel. Báñate con agua fría para que te y, mire, por favor, ya por muchos años me bañé con agua fría. Cuando no tenía yo paraguas caliente, teníamos que poner la cubeta de lámina en medio del sol para que se calentara. Y así a mediodía bañarte, porque yo nunca, pero nunca me ha gustado bañarme con agua fría. De verdad, ni cuando no tenía para comer, no me gustaba bañarme con agua fría, menos ahora que tengo para comer. Bueno, que el Señor me provee para comer. A ver, vamos a ver aquí por aquí qué tenemos. Dice, es la Dodge, pastor. ¿Es la Dodge entonces la que hace el Jeep? ¿Es la Dodge? Bueno. Dice, pastor Julián, buenos días, Dios le bendiga. Usted es el que canta el anuncio del Jeep Commander. Sí, yo soy el que canta el anuncio. No ve mi voz como está de guardientosa y todo ya. Pero mira, qué bonito. Dice, buenos días, pastor. Saludos desde Matzaco. Lo miramos desde vidatv.com. Ah, sí. Ah, por cierto, ya tenemos vidatv.com.mx. 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Y usted va, ahora, ahorita está usted viendo solamente el canal de Puebla, pero vamos a tener ahí el canal de Houston, y con la ayuda de Dios, ahí vamos a tener los canales de todos los estados y ciudades donde Dios nos está permitiendo entrar. Por eso le pido, únase a los 4,000, necesito 4,000 personas. Si usted dice, no, yo no soy necesario, ay, ya que mal. No, si es usted necesario, necesaria. 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Con 4,000 personas podemos llegar a más de 55 millones de personas. 55 millones de personas, 24 horas al día. Los 12 meses del año, las 52 semanas del año, los 7 días de la semana, o sea, segundo tras segundo con el mensaje bendito y glorioso de nuestro amado Señor y Salvador Jesucristo.

Así que necesito, llámeme usted, mi teléfono es acá dentro de Estados Unidos, es 713-374-5027. Pero hago un llamado a México, un llamado a toda la República Mexicana y a cualquier persona que me está, que me está escuchando en México, en Puebla, Atlixco, Izúcar de Matamoros, Yehualtepec, Tepeaca, Tecamachalco, San Martín Texmelucan, Apizaco, bueno, Tlaxcala, cualquier lugar donde quiera que esté usted, porque el Espíritu Santo, y se lo digo sin tratar de ser muy espiritual, acá que diga usted, ay, Dios le habla al pastor. Es que ese tremendo de Sebas mirando. No, pero, ay, Dios le habla al pastor Julián. Pastor Julián Herrera. No, no, no, mire. La Biblia dice que Jesucristo nos dio la orden de ir a predicar su palabra bendita. Ahorita le voy a leer capítulo 10 de Mateo. Pero después de uno estar ahí orando. En la presencia del Señor, siempre orando, uno desarrolla esa sensibilidad espiritual. Estaba hablando, por cierto, con mi hermana Juanita Rojas el miércoles pasado y me iba comentando sus experiencias que ha tenido en el Señor, cómo Dios pone en su corazón ciertas cosas, tremendas cosas. Dios bendiga a mi hermana Juanita, Dios bendiga por favor ahí a Arnold, a Monsi, a Jessica y a mi hermano José Rojas, Dios lo bendiga mucho. Pero mi hermana Juanita me dice, pastor, ¿cómo yo sé que es Dios? ¿Cómo, bueno, uno desarrolla esa sensibilidad? Digo que es muy, muy parecido como cuando usted escucha tanto la voz de su niño, tanto la voz de su niño, que cuando usted va, deja a su niño en la escuela y después usted va a recoger, usted ve cómo los niños salen, un montón de niños, pero por allá usted escucha una vocecita que dice, mamá, mamá, mamá. Usted sabe, aunque escuche usted un montón de voces diciendo mamá, hay una vocecita que usted reconoce que es la voz de su niño. ¿Por qué? Porque usted ha estado en contacto con su niño. Hay una relación muy cercana con su niño. Usted reconoce el timbre de la voz de su niño. De igual manera, cuando usted está siempre ahí orando, buscando de Dios, en una relación íntima con el Señor, usted desarrolla una sensibilidad espiritual para escuchar la voz del Señor. Y usted sabe cuándo es que Dios está poniendo en su corazón que haga usted algo, o cómo es que Dios va a obrar, cómo es que Dios va a actuar. Entonces, cuando yo le digo que el Espíritu Santo ha puesto en mi corazón algo, que aunque es un poquito, pues es por la costumbre que tenemos, ¿no? Porque nos acostumbramos a depender mucho de Estados Unidos, mucho de las donaciones, de todo Estados Unidos. Con eso no quiero descartar que Dios utiliza a cualquier persona, pero lo que el Espíritu Santo ha estado poniendo en mi corazón es que México debe de ser quien sustente, quien pague para ahora bendecir a otros pueblos, a otras ciudades, a otros estados dentro de la República Mexicana. O sea, gracias a Dios tuvimos la semilla, aquí la ayuda de nuestros hermanos, por ejemplo acá en Houston, la iglesia de Radio Vida, la iglesia de Ministerios Vida acá en Houston, han trabajado tanto para bendecir a Puebla, para bendecir a todo lo que tenemos allá, han trabajado mucho los hermanos, y aparte de sus ofrendas, sus diezmos, trabajando, que haciendo pupusas, haciendo yarseo, lo que sea, para poder bendecir a México. Bueno, pero ahora le corresponde también a México, porque como quiera, Dios está bendiciendo a los hermanos y Dios los va a bendecir tremendamente, le puedo asegurar. Dios bendecirá y seguirá bendiciendo, pero también quiere bendecir a México. Y la mejor manera de poder ser bendecidos, según la luz de las Escrituras, es cuando damos. Recuerde lo que dice Lucas 6:38. Lucas 6:38 dice: dad y se os dará. Medida buena, apretada, remecida, será vuestro regazo, porque con la misma vara con que medís, os volverán a medir. Entonces, mientras la gente se queda con lo que recibe de nuestros hermanos americanos, Dios bendice abundantemente a los americanos. O sea, la gente que recibe se queda con lo recibido de la gente, pero el que da
recibe directamente de Dios, del Padre. Entonces, por eso necesitamos que México se active también, que se haga responsable el pueblo que ha recibido la gracia de nuestro amado Dios, el mensaje de salvación, de esperanza, ya sea que el mensaje llegó o ya sea que vinieron a Estados Unidos y aquí recibieron, como yo en Estados Unidos recibí a Jesucristo como mi Salvador en Atlanta, Georgia. Ahí conocí del Evangelio de Jesucristo como ahora lo conozco, y ahora pues quiero ser de bendición a mi país, a México. Por eso el Señor nos dio una profecía en el año 2005 de que Dios lo iba a hacer, y hoy se está cumpliendo al pie de la letra como Él lo dijo. Y ahora veo la maravillosa obra que Dios hace, que a veces ahora me río, ¿no? Pero hubo épocas donde hasta me enfermé porque no sabía ni qué iba a pasar. Si les contara todas los días de ansiedad, de momentos tan difíciles, de mucho dolor. No de enfermedad, como no dolor por la enfermedad, aunque sí me enfermé, pero no de dolor por la enfermedad, sino de dolor literal hasta los huesos, porque era un dolor del alma, de no saber hacia dónde Dios nos estaba dirigiendo, porque para mí no era esta la dirección. Hasta que opté por seguir la dirección, ya pasara lo que pasara. Y por eso estamos ahora haciendo este trabajo. Y esto apenas está comenzando. Apenas puedo vislumbrar que apenas está comenzando. Y esta no es una obra de 5,000, de 10,000, de 100,000. Esta es una obra de millones de vidas que conocerán de nuestro bendito Señor y Salvador Jesucristo. Porque no estamos hablando de una iglesia de cuatro paredes que tenga 100,000 personas o 1,000,000 de personas. Estamos hablando de naciones que necesitan conocer. Naciones que a lo mejor no habrá un lugar donde poder recibir a toda la gente, pero naciones que tendrá un encuentro tan real con nuestro amado Señor y Salvador Jesucristo, que antes de que aparezca mi bendito Señor y Salvador Jesucristo, tendrán la bendición de que sus nombres sean escritos en el libro de la vida, y entenderán que la gracia que el Padre nos dio a través de Jesucristo no era porque lo mereciéramos, era porque su amor bendito es tan grande que no quiere que nadie se pierda, sino que todos procedan al arrepentimiento. Por eso yo creo que es una excelente oportunidad para que cualquier persona, en cualquier lugar donde se encuentre, decida ser parte de este proyecto divino que Dios ha puesto en nuestras manos. No porque seamos mejores que los demás, nadie, por favor, líbreme Dios de pensar tal cosa. Al contrario, al igual que el apóstol Pablo, yo me siento, el otro día le voy a contar una anécdota, ok, no vaya, por favor, no vaya a malinterpretar, le voy a contar una anécdota, ok, le voy a contar una anécdota que me pasó. Y si me está escuchando el apóstol Carlos Gordillo, si me está escuchando, lo que pasa es que la semana pasada tuve una reunión en México. El apóstol Carlos Gordillo es el presidente del Ministerio Apostólico de 17 países. Entonces, pues ya fui, el hermano Jorge Morales Alducín me invitó para que fuera yo a la reunión, para que hablara yo con estos hermanos acerca de lo que se está haciendo tanto en Puebla y en otros lugares con los medios de comunicación y con la oportunidad que Dios nos está dando. Pero entonces llegamos con el apóstol Carlos Gordillo y platicando ahí, dice, y lo digo de verdad con mucho respeto, ok, con mucho respeto, pero pues yo no soy así, yo
Yo no soy así. Pero bueno, entonces estamos ahí y dice el hermano Carlos Gordillo, el apóstol Carlos Gordillo, ¿verdad? Dice, me dice el Espíritu Santo que estoy frente a, al evangelista más grande que mi vida haya conocido. Y cuando dice eso, pues obviamente me mira a mí, me mira a mí. Y yo así inmediatamente, yo me, así como que me volteo y digo, yo no soy, no, hombre, si yo soy de la Peña Colorada, yo soy de la Peña Colorada. Entonces, o sea, me dio risa sinceramente porque yo sé mi origen, yo sé de dónde vengo, yo sé todo lo que he pasado. Por eso considero que nada de lo que estamos haciendo es por méritos. Es más, yo tendría que decir que soy el que menos cumplo con las expectativas. Quisiera cumplir con todas las expectativas. Quisiera ser el Elías de esta época para que cerrara los cielos o abriera los cielos, o para que simplemente resucitara muertos. Y quisiera hacerlo para poder ayudar a la gente. Pero sinceramente lo único que anhelo es que la gente no se vaya al infierno. Y sé que en mis manos está. En mis manos está que millones de personas no se vayan al infierno. No porque yo sea el Salvador nuestro bendito Señor y Salvador Jesucristo. Pero Dios nos ha dado una palabra que si la ponemos en los medios correctos, podremos llegar a millones de hogares con el mensaje de salvación. Y la gente lo único que necesita es creer. Eso es todo lo que necesitan. Creer y confesar a Jesucristo como su único y suficiente Salvador. Aquí no se trata de nombres ni de méritos, nada de eso. Aquí lo que necesitamos es que la gente entienda que en ninguno otro hay salvación, que no hay otro nombre bajo el cielo en quien podamos ser salvos. Ahora, yo solito no podría hacer esto. Y qué bueno que no puedo solito, porque a lo mejor se me subiría. A lo mejor pensaría que yo soy muy especial. Qué bueno que Dios de alguna manera... Estoy consciente que tengo que rodearme de gente. A veces yo le lloro a mi Dios. Le lloro, le digo, Señor, ten misericordia de mí. Ayúdame porque se me acaba. A veces no tengo el dinero para poder pagar. Se agotan las arcas, se agota. Veo que, y ahora, híjole, Señor, más vale que proveas porque ya no tengo nada. Entonces, qué bueno. Porque a lo mejor si fuera yo Elon Musk, o Jeff Bezos, o cualquier otro magnate, Bill Gates, a lo mejor diría, es que es mi dinero, por eso es que logramos que la gente no se fuera al infierno. No, aquí es Dios y solamente Dios, y a Él sea toda la honra y toda la gloria. Por eso cuando el apóstol Pablo escribe en la primera carta a los Corintios, capítulo 1, versículo 27 en adelante, dice que de lo vil y de lo menospreciado escogió Dios para avergonzar a los sabios. Ni me creo muy santo, ni me creo la última Coca-Cola del desierto. Es más, ni siquiera soy de Argentina para que me crea yo un poquito más. No. Soy de la Peña Colorada. Pero eso sí, lo único que anhelo es que la gente no se vaya al infierno. Que así como yo tuve la oportunidad de reconocer a mi bendito Señor y Salvador Jesucristo, así millones y millones de vidas tengan la oportunidad de escuchar que solo en Jesucristo hay salvación y vida eterna, y vengan y le pidan perdón al Padre en el nombre de Jesucristo. Y cuando hablo de toda la gente, créanme que yo no hago excepción de personas, y trato igual con respeto a la gente que tiene mucho dinero como trato de igual con respeto a la gente que no tiene dinero. Trato de igual con respecto a una persona que ha sido encumbrada con conocimiento porque tuvo la oportunidad de estudiar en las grandes universidades, como trato también con respeto a aquella persona que no tuvo ni siquiera la oportunidad de ir por lo menos al kinder o a la primaria, porque no hacemos excepción de personas, porque estoy consciente que toda persona necesita reconocer a Jesucristo como su Señor y su Salvador. Respeto a toda la gente. Y creo que todos tienen el derecho a tener el conocimiento de quién es el Salvador del mundo, en quién hay salvación y vida eterna. 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
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Yo sé que algunas personas me van a odiar, estoy consciente, porque la programación que está en esa estación de radio va a ser cambiada por Radio Vida. Y pues es una radio que tiene, estaban diciendo que tiene 3 décadas, 30 años con esa programación. Y hoy, por la gracia del Señor, el 1 de septiembre, estaremos entrando a más de 8 millones de personas en esa estación de radio, cubriendo toda el área metropolitana de Monterrey, pueblos y todo. Ya le acabo de leer. Pero necesito 4,000 personas que quieran ser misioneros de Ministerios Vida. O si usted tiene una ofrenda especial, usted dice: pastor, me interesa lo que usted está haciendo y creo en lo que está usted haciendo. Si usted dice: me interesa en lo que está usted haciendo y creo en lo que está usted haciendo, y usted quiere unirse conmigo, no se detenga, por favor. Vive Dios, que estoy en su presencia. Vive Dios, que jamás le diría una mentira. Vive Dios, que estoy consciente que un día entregaré cuentas a mi Padre Celestial por todo lo que Dios pone en nuestras manos. Y le oro al Señor para que Dios multiplique lo que pone en nuestras manos y tengamos el dinero para pagar y seguir predicando. Y si nos queda un poquito, entramos a otro lugar y ensanchamos y seguimos y seguimos y seguimos hasta el día que el Señor me llame a su presencia. Pero eso sí, el día que el Señor me llame a su presencia, sabré que todo lo que Dios me dio, lo dejé aquí, lo vertí aquí, incluyendo mis fuerzas, capacidades y todo. Si el Señor se tardara en venir, que no lo creo, pero si el Señor se tardara en venir, espero que las últimas fuerzas que yo tenga las utilice para seguir predicando. Que el último mensaje que yo dé aquí en la tierra, que las últimas palabras que diga, sea para predicar el Evangelio de Jesucristo. Comuníquese conmigo, únase a Ministerios Vida y traigamos millones de vidas a los pies de Jesucristo, por los cuales mi bendito Señor y Salvador Jesucristo vertió su vida y derramó su sangre bendita. 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Espero su llamada. Gracias y bendiciones para todos. Muchas gracias.

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3: Allí me puedes encontrar, en el lugar que siempre solía encontrarte conmigo. Le alaba. Le alaba. Entonces, cuando lo exponemos, hermano, no solo Dios los perdona, sino que los renueva. Los renueva. Pero no esté yendo a cada rato. Perdóneme, por favor, pero la Biblia lo dice: no seamos como los chanchitos, que lo bañan y vuelve otra vez al charco y ahí viene otra vez al dueño para que lo... Y ahí va de vuelta. Hasta alegre va retornando. Pero no va para cuidarse de mantenerse limpio, sino para ir de endudiar al chango, al charco, al fango. A esas personas Dios las considera como los chuchitos, porque no le quiere decir perros, que vuelven y se comen el vómito. ¿Cuántos adoramos al Señor? Dile a tu hermano: estamos en exámenes finales del año 2020. Aleluya. Como decía hermano Héctor, cuando venían los exámenes, algunos se querían pasar de listo, sacrificaban la firma del maestro, se ponían el sello ellos mismos y venía el maestro y aquí ¿la alaba? Wow. O sea, hermano, número uno es que confesar nuestros pecados. El Señor los perdona y los... así dice el Señor. Número dos, sé obediente a la palabra de Dios. Después que reconociste, confesaste, te apartaste, procura de aquí para allá ser obediente a la palabra de Dios, porque ha comenzado un borrón y cuenta nueva. Dice amén, iglesia. O sea, sea obediente a la palabra de Dios. La obediencia no es solo cumplir mandamientos, sino vivir en integridad. ¿Sabe qué es integridad? Fidelidad, sinceridad, santidad, honestidad. Porque a veces nosotros somos más hipócritas que los fariseos y los escribas. Ay, no me ofenda, pastor. Decimos amar a Dios, pero con nuestros hechos lo negamos. Dile amén. Aquí no se le predica suave. Aquí se le predica lo que duele y lo que le puede hacer libre para la vida eterna. ¿Cuántos decimos amén, iglesia? Sí, iglesia. Líbreme Dios de estarlo yo engañando. Le alaba. Le alaba al Señor. Vivir en integridad y obediencia. En Juan 14, 21 dice el Señor, mire que dice: el que tiene mis mandamientos. Muchos podemos tener los mandamientos de Dios, pero no los perdamos. ¿Y qué guardarlos? Ponerlos en. No, si yo desde mi juventud los he guardado, le dijo el joven rico a Jesús. Yo no he. Y Jesús le dice: pero solo te hace falta una cosa. Anda y después viene y seguime. ¿Cuántos decimos amén, iglesia? O sea que muchos de nosotros podemos estar en el evangelio, poder estar en la iglesia, poder tener los mandamientos, pero no los estamos. Mayormente en la ausencia de aquí, de la casa de Dios, de los hermanos. Mayormente en ausencia de la familia, donde nadie te ve, donde nadie te oye. Tenés que poner en obra los mandamientos. Tenés que ser luz en medio de las. ¿Cuántos dicen amén? O sea, el que tiene mis mandamientos y los que y los guarda, ese es el que me. Vuelvo y repito, examen final del año 2025. Usted habrá podido tener los mandamientos de Dios este año, pero pregúntese si los ha guardado, si los ha puesto por. O anda como aquellos que andaban, compañeros nuestros, que no les gustaba estudiar, les gustaba relajear y andar ahí, y ahí venían a pedirle copia. Dame copia. Cuando era el examen final. ¿Le pasó? Hasta pagábamos. Sí. Como andábamos, no con los que guardaban. Amén. Hasta pagábamos para que los ayudaran a pasar el examen. Dígame. ¿Le alaba? Mire, el que tiene mis mandamientos y los guarda, ese es el que me ama. Dígame. Proverbios. Ay, pero yo termino. El que me ama. Y el que me ama será amado por mi Padre. Y yo le amaré y me manifestaré. Dígame. Proverbios, creo que 6:20. Sí, no estoy mal. 6:20, 21, 22 y 23. Mire. Guarda, hijo, ¿qué dice? Guarda, hijo mío, el mandamiento de tu. Allá está tu padre. Y no deje la enseñanza de tu. Aquí se te enseña amar a tu padre y guardar los mandamientos de tu padre. Hoy estoy predicando bien calmadito, ¿eh? No estoy tan acelerado, ¿verdad? Y que dice. Amén. Verso 21. Mire, si usted guarda los mandamientos, escuche. Dice: átalos siempre en tu corazón. Enlázalos en tu. Verso 22. Te guiarán cuando andes. Wow, el guardar los mandamientos. Ahí está la promesa. Que Dios dice que te va a amar. y que Él se va a manifestar en ti. Y entonces te guiarán cuando andes, cuando andes, cuando duermas te guardarán. Hablarán contigo cuando... Verso 23, hasta ahí. Porque el mandamiento de Dios es lámpara. ¿Qué es lo que dice el salmista? Lámpara es a mis pies tu palabra y lumbrera a mi camino. Dele un aplauso fuerte a Dios. Entonces, porque el mandamiento es lámpara y la enseñanza es luz y es camino de vida, las reprensiones que los instruyen. Cuando somos reprendidos, cuando somos amonestados. ¿Cuántos dicen amén? Es porque Dios los está ¿en qué? Instruyendo. Cuando somos exhortados, cuando lo llaman la atención y a usted no le gusta, y aleluya, y a usted también, pastor, y se molesta y no viene al culto porque lo exhortaron, le llamaron la atención. Aleluya. Y que dice, porque el mandamiento es lámpara y la enseñanza es luz y camino de vida, las reprensiones que te instruyen. Y lo hace Dios porque los ama. Dice amén. Número dos, que dice, hermano, sé obediente a la palabra de quién. ¿De quién, hermano? Y me manifestaré a él. Una conciencia limpia se mire, se fortalece cuando vivimos conforme a la verdad. Dice amén. Cada vez que el enemigo, el maligno, cada vez que elegimos el bien sobre el mal, la conciencia se afirma en la justicia y la experiencia de tener esa confianza en nuestro Dios. Le alaba al Señor, iglesia. Se afirma en la justicia y en experimenta la paz de Dios. Oh, qué lindo es tener la paz de Dios aquí muy dentro del corazón. Pareciera que estoy delante del trono de Dios. Experimenta la paz. Busca la paz y olvídale, no.

0: Kevier. Tenemos una semana más para buscar la paz con Dios. Por si hemos tenido pecados ocultos, por si no hemos obedecido la palabra en guardar los mandamientos de Dios este año, tenemos una semana. Una semana. La alaba. Dígale al que está a su lado, estamos en los exámenes finales del año 2025. Dice amén, iglesia. Experimentamos, hermanos, cuando tenemos una conciencia limpia, experimentamos la paz de ¿quién? De Dios. Número 3, alimenta la mente con lo que es puro y verdadero. ¿Con qué estás alimentando tu mente? ¿Con lo que es puro y verdadero o con pura basura, chatarra? ¿Cuántos dicen amén? Mire ese enemigo que tenemos, parece que decir, busca con el enemigo YouTube, dicen uno. Sí, va que sí, sí. Ese sabe todo y sabe todo, porque él sabe los gustos que a vos te gustan. No sé si le ha pasado, pero cuando usted se queda viendo algo que no tiene que ver, a ratito YouTube le está. De bueno, no, amén. No sé si solo al pastor le pasa. Ese amigo YouTube. Cuidado con el amigo YouTube. Dice amén. Es que a veces los alimentamos, escuche, más del amigo YouTube que de la fuente de vida, que es la palabra. No, dígame si estoy en lo correcto o en la mentira. Y esto es parejo para todos, hermanos. Ancianos, adultos y jóvenes, los hemos vuelto adictos al YouTube, al Facebook. ¿Cómo dice? Y tantas aplicaciones que, ay, santo Dios. Es más, hay unos y otras que no les basta un teléfono hasta 2 o 3 años. ¿Con qué estás alimentando? Hermano, ¿con qué nos hemos alimentado más en este año 2025? Yo te digo, y dile al que está a tu lado, estamos en exámenes finales del año. Dios te está pasando lista y revista. No se me haga el distraído ni la distraída. No, si a usted Dios le está hablando. No se me haga que solo yo. No. Aquí esta palabra es para. Entonces, hermano, alimenta la mente con lo que es puro y verdadero. Si llenamos, mire, la mente con pensamientos, mire, de fe, esperanza y verdad, la conciencia se mantiene sensible, mire, y serena cuando la alimentamos con lo. Dice amén. ¿Cómo dice? Le digo. Si llenamos la mente con pensamientos de fe, esperanza y verdad, la conciencia se mantiene, mire, sensible y serena. Se cumple aquel dicho que dice, el que nada debe, no anda allí escondiendo el telefoncito. No anda allí cambiándole la clave al teléfono a cada rato. Aleluya. ¿Cuántos dicen amén? Y esto es para los cónyuges. Aleluya. No, y vos tenés lo tuyo y no lo mío. No te metas. Hello. Una sola carne. Un solo espíritu. Un solo cuerpo. Denle un aplauso fuerte a Dios. Sí. Usted como cónyuge tienen que compartir. Mire, la clave de mi esposa es 1268. mi fecha de nacimiento y el año que nací, mi día y el año. Y el día es 1470. Hasta mis nueras lo saben. Denle un aplauso. ¿Y por qué, pues? Sereno. Como decían allá, tranquilo, Camilo. Denle un aplauso fuerte a Jehová. O sea, cuando tenemos una conciencia alimentada por la palabra de Dios, estamos. Dice amén. Dice amén. Hasta mire, andamos nosotros, toda la familia andamos activados la ubicación. Porque si hoy te pueden rastrear dónde andas o qué andas haciendo. Aleluya. Y cuando te metes a lugares que no te tienes que meter, ¡pum!, se manda un aviso de alerta, pues. Ya lo afligí, la afligí. Aleluya. Dígale al que está a su lado, estamos en examen finales del año 20. Denle un aplauso fuerte a Dios. Le alaba a Dios, iglesia. Entonces alimenta su mente y su conciencia estará serena. Filipenses 4:8 dice, mire qué dice Filipenses 4:8. Por lo demás, hermanos, todo lo que es verdadero, hable la verdad. No ande hablando media verdad, hable la verdad. Dice amén. ¿Y qué más dice? Todo lo que es que verdadero, todo lo honesto, todo lo justo, todo lo puro, todo lo amable, todo lo que es de qué, de buen nombre. Si hay virtud alguna, si algo que digno de alabar, en esto que pensad. Dice amén. En esto pensad. De hecho, él dice que él va a guardar en completa paz aquellos cuyos pensamientos en él perseveran. Y hay un canto que dice, mi pensamiento. Porque tú me has dado el existir. Porque tú me has dado cariño. Qué lindo, ¿no? Vale la pena pensar en él. Porque él los amó cuando nadie los amaba. Él los amó a nosotros antes que nosotros le amáramos a él. Denle un aplauso fuerte. Y Malaquías dice, hermano, no. Malaquías dice que fueron escritos libros de memoria para aquellos, mire, que le temen y que piensan en su nombre. O sea, está escrito allá. Hay un libro allá donde escriben en quién piensa más usted aquí abajo. ¿En quién piensa más? ¿En el cielo o en la tierra? ¿En quién piensa más? ¿En el mundo? Están escritos. Y fueron escritos libros de memoria para los que le temen y para los que, como sea, a los que le temen y piensan en su nombre. Le alabo, iglesia. Mire, qué maravilloso. O sea, es digno de alabar. O sea, nuestra conciencia se forma según lo que pensamos y creemos. Nuestra conciencia se forma, amén. Mire, conforme a lo que nosotros pensamos y creemos. ¿Dónde tenemos la conciencia? ¿Alguien es médico aquí? ¿Ah? ¿Dónde está? ¿Médica? Sí, en la mente, en el cerebro, ahí está la conciencia. Y luego está el corazón, el alma. ¿Ves? Entonces, ¿por qué nuestra mente le interesa tanto al diablo. ¿Por qué? Nuestra mente es el campo de batalla de Satanás. Porque es donde te... Es más, en una guerra, el enemigo te apunta a la cabeza. Porque si te da la cabeza, te va a tumbar el cuerpo. Y el enemigo, por eso, de nuestras almas, que el Señor lo reprenda. Amén. Que Satanás, Dios dice, sobre todo, toma la espada del Espíritu Santo, con que podáis apagar todos los dardos de fuego del maligno. Hoy mismo Satanás está allá afuera. Dardos de malos pensamientos, malos de fe. No le creas al pastor, es de mentira. Sigue como has estado durante este año y vas a pasar el otro año también. ¿Cuántos dicen amén? Sí. También Él dice que tomemos, hermano, el yelmo de la salvación, que es el casco protector para que los dardos del enemigo de que son los malos pensamientos y de... Él es lindo, es el Señor. Y la coraza de justicia, que es el que te protege tu corazón. Ay, alimenta la mente con la que, con lo que es puro y verdadero. Número 4, mantén, mire, relaciones limpias con los demás. Mantén relaciones limpias con los demás, porque sin santidad no vaya a ser que alguno deje de alcanzar la gracia, que brotando alguna raíz de amargura o se estorbe. No agache la cabeza, levántela. Y por eso muchos sean contaminados. Él dice, seguí la paz con todo, hasta con aquellos que no quieren ver en frijoles. Sigue la paz. Seguí la paz con todos. Amén. Sobre todo con tus hermanos en la fe. Con tu familia. Sigue la paz con todos y la santidad sin la cual nadie me escuchó. Esto no se trata de tener tantos años en el evangelio, de tener títulos, sino de estar en paz con Dios y con los hombres aquí en la tierra. Por eso dijo, y paz para con los hombres. ¿Oyó? Porque Dios sabe que al hombre que creó es pleitito, hermano. Le gusta andar de revoltoso y de revolto. Dice amén. Qué bonito examen el que el Señor los ha hecho a través de la palabra. ¿Cuántos dicen amén, iglesia? Mantén relaciones limpias con los demás. Esto incluye, mantén relaciones limpias con los demás. Esto incluye con tu cónyuge, tu esposo, tu esposa, tus hijos y hijas. Deja de andar jugando chueco, porque tarde o temprano te van a sacar los trapos sucios. ¿Habrá alguien aquí que el Señor le está hablando, que no ha tenido relación limpia este año? Voltea al que está a su lado y dígale, estamos en examen finales del año 2025. Aleluya, qué bonito. Me alegro verlo sonreír. Eso me dice que el que nada debe nada. Pero hay unos serios que... Aleluya. Rían, que sea de mentirita, hombre. Que sea la fuerza. Le alaba, iglesia. Le alaba. ¡Qué maravilloso es el Señor! No se puede, mire, o sea, mantener una conciencia limpia con los demás. No se puede tener una conciencia limpia sin guardar. Mire, si guardamos resentimientos, deudas morales o conflictos. ¿A dónde? Aquí. Dice amén. Sin resolver. Tenemos una semana para resolverlo. En Romanos 12, ¿qué dice la palabra de Dios? 8. El que exhorta en la exhortación, el que reparte con liberalidad, el que preside, ¿con qué?
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0: Son las 9:03.
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Audiencia de Radio Vida, muchas gracias por acompañarnos en este día lindo, en este día hermoso. Bienvenidos sean todos ustedes a su programa de Mujer Virtuosa. Y yo soy la pastora Maritza Alfaro y les agradezco mucho por su fiel sintonía. Gracias a ustedes que nos acompañan a través de Radio Vida, a través de Vida TV, en cualquier lugar donde nos estén escuchando. Un cariñoso saludo para todos ustedes en esta mañana linda, en este nuevo amanecer que ya llegó. Que la gracia y el favor del Señor sea siempre, siempre sobre cada uno de ustedes. Bendiciones en este día número 233, en este 21 día del mes de agosto. Que Dios le bendiga grandemente. Muchas bendiciones para usted. Gracias a los que nos acompañan en la hora del cafecito, a los que están en la hora del desayuno. Muy buen provecho para todos ustedes en esta mañana preciosa. Que el Señor les bendiga muchísimo. Saludos y muchas bendiciones a los que están conduciendo hacia sus trabajos, a los que hoy les tocó descanso, a los que hoy están trabajando también desde casa. Un saludo muy especial para todos ustedes. Que la gracia y el favor del Señor sea con cada uno. Que el Señor les bendiga grandemente. Les saludamos desde los estudios de Ministerios Vida aquí en la Ciudad Espacial de Houston, en el 2902 de la Milroy Lane, aquí en la Ciudad de Houston. Que el Señor les bendiga grandemente. Muchas bendiciones en este día hermoso. Saludos bien especiales para usted que está en las prisiones. Un saludo muy cariñoso para usted, para los que están en casa, para los que están conduciendo, para los que todavía están dejando a los niños en las escuelas. Que el Señor les bendiga muchísimo también. A los que van en camino también haciendo sus diligencias. Que el Señor les bendiga mucho. Bienvenidos sean todos ustedes a su programa de Mujer Virtuosa.

Buen provecho para los que están en la hora del cafecito, en la hora del desayuno. Que el Señor le bendiga mucho. En esta mañana sí se antoja como un cafecito así recién hechito. Hoy molí café, así que hoy molí café. Por ahí tenía un buen de café que me había regalado la hermana Jackie. En una ocasión que fui a México, mi hermana Jackie había traído café desde Oaxaca, muy rico por cierto, y hoy se nos terminó ese cafecito, así que aproveché para moler el café. A mí me encanta el café molido, especialmente del café del Monte de Dios. Antes, fíjese que yo no había molido café, honestamente, nunca creo que había molido el café, por ejemplo, el café en las bolsitas de acá, ¿no? Había molido el café cuando mi abuelita lo tostaba. Ella tostaba el café, ella le ponía pimienta, ella le ponía creo maíz, no sé qué tantas cositas le ponía, y lo molíamos en un

molinito, así, con la mano, lo molíamos el molinito, en el molinito, y luego guardaban el café. Pero me di cuenta, después de haber probado el café del Monte de Dios, que el mejor café realmente es el café que se muele en el instante, que se disfruta en el instante. Así que el mejor café es el café del Monte de Dios. Y yo agradezco al Señor por mi hermano Octavio Camacho, que Dios me lo bendiga muchísimo, a mi hermana Elvia, por habernos presentado ese café y ahora apoyar el ministerio. 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Entonces es diferente, fíjese, el café en grano que el café molido. Yo, desde que probé el café molido, me di cuenta que es más sabroso y me encanta. 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Así que el café, especialmente el café en grano, nos ayuda, porque no solamente porque el café, ahora hay muchos estudios que dicen que el café es muy bueno para muchas cosas, entre ellas especialmente el corazón. Y el café tiene que ser en grano. Entonces cuando nosotros lo tomamos, no solamente se despierta, como que uno se despierta, ¿verdad? Como que uno lo disfruta, ese aroma. Y el café en grano, pues, ofrece muchas ventajas. Y una de ellas, especialmente, es que el café en grano se oxida mucho más lento. O sea que retiene sus aceites esenciales y se conserva. Fíjese que hasta el 30%, perdón, el 70% es de las propiedades del café, de sus aromas, su sabor, al molerlo justo antes de preparar esa taza de café. Así que por eso yo lo disfruto, porque la cocina se aromatiza del café. Y luego también el ambiente, cuando ese café se empieza a hervir, el agua empieza a caer en el café y empieza a salir ese café recién hechito. Oiga, qué delicia de café. Así que, y tiene sus ventajas de conservación frente a diferencia del café molido, ¿verdad? Porque la frescura es más duradera y al mantener el grano entero, la superficie en contacto con el oxígeno es mínima. Entonces no se oxida el café como el café molido. Además, pues es menor el porcentaje de que se oxide, porque se retiene por mucho más tiempo. Sus componentes volátiles, el cuerpo, matices y originales, pues el aroma, los aceites del café se conservan mucho más tiempo. Y el control de calidad, pues, permite apreciar el tueste y el tamaño de ese grano, ¿verdad? Sin defectos ocultos. Ahora, cuando está sin tostarse, pero aún así tostadito, el café se conserva por mucho más tiempo. Y acuérdese que también aporta altas cantidades de ácidos que son buenos también para la salud, combaten el daño celular. Ahora, hay cafés, fíjese, que son mucho más ácidos que otros. Y esos, pues, también a veces irritan un poquito el estómago. Entonces depende. Pero si hay un café que no tiene nada, nada de eso, que yo, gracias a Dios, nunca
después de que empecé a tomar el café, he sufrido de acidez estomacal porque los ácidos que contiene este café pues son muy bajos, yo creo, si es que contiene ácidos, ¿no? Pero hay cafés que son muy ácidos. Además, fíjese que los beneficios del café estimulan la mente, mejora la concentración, la memoria, a corto plazo, obviamente, ¿verdad? Y el estado alerta al bloquear, en este caso, pues, el sueño, porque uno hasta se despierta. Ayuda para disminuir los riesgos de desarrollar diabetes tipo 2. Ahora, el café tiene que tomarse amargo. Y además, pues, contiene minerales esenciales como magnesio, potasio, vitaminas del grupo B. Así que, a tomar cafecito. Y si usted ya lo está tomando, muy buen provecho. Y si no es del Monte de Dios, usted debe de adquirir el café del Monte de Dios. Y además, recuerde, ya tenemos la maquinita. Es más, si usted no sabe qué regalar en un cumpleaños, regale una bolsa de café y una maquinita. Por lo menos la primera bolsa, usted regálela y a la persona que se siga comprando el café después, ¿verdad? Entonces, es un muy, muy buen regalo. Así que la maquinita para moler el café y después le sirve para moler. Yo le comentaba que yo muelo ahí la semilla de calabaza, muelo la semilla de, que también es muy buena, muy, muy saludable la semilla de calabaza, y muelo también la semilla de papaya. La dejamos secar muy, muy bien, y una vez que ya está bien sequita, la molemos y yo se la pongo, por ejemplo, a la avena, se la pongo al yogur, porque es un desparasitante natural la semilla de la papaya. Así que la maquinita le puede servir para eso, le sirve para moler especias también, pero en este caso yo no muelo las especias ahí, esas las muelo, las trituro en el molcajete. Tengo un molcajete que me regaló mi suegra, entonces ahí muelo lo que son las especias, el comino entero, el comino, el negrito y también lo que son especias. Pero en esa maquinita el café le queda riquísimo, lo muele muy, muy bien molidito, y otras semillas que usted quiera moler. Así que en esta mañana bonita, que Dios le bendiga, un saludo bien especial para usted, un saludo muy cariñoso, que la gracia y el favor del Señor sea sobre su vida. Y si usted está de mantelitos largos, un saludo bien especial para usted, que Dios le bendiga grandemente. Ayer fue mi cumpleaños, así que a todos los que se tomaron ese tiempo para felicitarme, para mi hermana Benita, que ayer, de verdad, que Dios bendiga mucho a mi hermana Benita. Quizá usted no la conozca, pero ha escuchado de ella aquí en la radio. Por favor, manténgala en sus oraciones. Ella acaba de terminar sus tratamientos de quimioterapia, ella pasó por una cirugía, está recibiendo más tratamientos y confiamos en el Señor que Él la va a seguir sosteniendo como Él lo ha hecho hasta hoy. De verdad que mis respetos para ella al verla con ese entusiasmo, con esa fuerza que yo sé que solamente el Señor se la da. Que Dios me la bendiga muchísimo. Ayer ella iba para una de sus citas y pasó a visitarme. ¡Qué linda! Pasó, vino a verme, traía un detallito para mí y traía unas flores preciosas. No sabe lo que eso significa para mí, cuánto aprecio, cuánto valoro ese cariño y sobre todo ese amor y ese apoyo que ha sido también para este ministerio. A todos aquellos que son parte de este ministerio, que Dios les bendiga mucho. Gracias por no solamente orar por nosotros, sino que también asumir la responsabilidad, porque esta responsabilidad realmente no solamente es nuestra, no solamente es nuestra, es de usted que ya nos escuchó, es de usted que nos escucha, es de usted que apenas también se une a la programación de Radio Vida. ¿Y por qué le digo esto? Porque Jesucristo lo dijo. Jesucristo les dijo a sus discípulos, id, y Él no escogió solamente a Pedro, ni a Jacobo, ni a Santiago, ni a Juan, sí, a todos los escogió, a todos les dijo Jesús, id por todo el mundo y predicad este evangelio a toda criatura. Entonces Dios nos permite ir mucho más lejos a través de estos medios de comunicación. Ayer en el programa de Remembranza, si usted no lo escuchó, le recomiendo que lo busque ahí en las redes. Por ahí está una llamada muy especial de mi tía Marce me llamó ayer mientras estaba en el programa de Remembranzas, y ella compartía eso, el llamado de Jesús. Así como cuando los pescadores iban a pescar, ellos tiraban la red y por ahí traían muchos peces.
y entre esos peces, los peces que se conservaron, ¿verdad? Algunos quizás muy chiquitos, qué sé yo, quizás los dejaron ir otra vez en el agua, no lo sé, pero el Señor nos hizo el llamado a nosotros y fuimos alcanzados. Y la palabra del Señor dice que Él nos llamó, Él nos sacó de las tinieblas a la luz admirable que es Cristo. ¿Para qué? No solamente para que el mundo nos vea que estamos ahí, no, para que anunciemos las virtudes de Él, del que nos llamó, del que nos compró a precio de sangre, del que nos salvó, del que nos redimió, del que nos perdonó de todos nuestros pecados, nos sacó de la vida antigua que antes teníamos, una vida penosa, una vida de pecado. Un día de estos hablaba con mi hija y no recuerdo por qué entramos allí en el tema, de que hay cosas de que uno hizo en el pasado y yo creo que nadie debería sentirse orgulloso, si le podríamos llamar así, contento. Nadie quizás se debería de sentir así tan especial por las cosas que hizo malas en el pasado, sino por el contrario, hay un remordimiento, a veces hay culpabilidad, hay cargo de conciencia, pero es lo que Jesucristo vino a hacer a la cruz del Calvario cuando murió por nuestros pecados, cuando derramó su sangre bendita. Él perdonó nuestros pecados, Él borró nuestro pasado, por lo tanto el pasado solamente debe de ser parte de la memoria, pero en ningún momento debemos de tratar de regresarlo, ni mucho menos permitir que Satanás nos culpe por ese pasado que Jesucristo ya lo borró con su sacrificio en la cruz del Calvario. Así que en esta hora preciosa, yo le animo a usted que nos ha escuchado por tiempo, usted que nos ha conocido, nos ha seguido en las redes sociales, usted que nos escucha todos los días, que ha sido bendecido y ministrado por este ministerio, óigame, lo justo es que todos nos unamos, lo justo es que todos asumamos la responsabilidad de anunciarle al mundo entero que en Jesucristo hay esperanza y que en Jesucristo, solamente en Él, hay salvación. Que no hay otro nombre debajo del cielo por el cual el hombre pueda ser salvo, sino es a través de Jesucristo. Así que en esta hora bonita, que el Señor le bendiga, un saludo bien especial a todos los cumpleañeros de este 21 de agosto. Ayer pues se terminó mi cumpleaños a las 12 de la noche y la verdad es que muy, muy contenta. Gracias al Señor por todos los que me hicieron, los que me sacaron una sonrisa ayer, los que me escribieron, los que me llamaron. Muchas gracias. Recibí la primera llamada telefónica desde las 6:20 de la mañana. No sé ni qué dije porque estaba bien dormida. No sé ni qué dije en esa llamada, pero ayer mi cumpleaños comenzó con esa llamada desde las 6 de la mañana. Y la verdad es que agradezco al Señor por esas muestras de cariño, por esos detallitos, por los emojis, por todo. Muchísimas, muchísimas gracias. Que Dios les bendiga. Pero hoy es el cumpleaños pues de otros que cumplen años hoy, ¿verdad? 21 de agosto. Y este saludo muy en especial hasta la hermosa República del Salvador, a mi querido tío Joaquín Salmerón, quien el Señor hoy le permite cumplir un año más de vida. Mi querido tío, le mando un gran abrazo, lo quiero muchísimo. Es muy, muy especial para mí, todos mis tíos. La verdad es que soy bendecida al saber que pertenezco a una familia que no solamente habla del amor, sino que vive el amor. Y muestra de ello es que desde pequeña, desde que tengo uso de razón, jamás en mi vida escuché ni en casa de los tíos, ni en casa de mis abuelos donde yo crecí, nunca escuché comentarios negativos, conversaciones de quejas, de señalamientos, no, sino por el contrario, óigame, Cristo reinaba en el hogar, Cristo reina todavía en ese hogar y nos enseñaron a que si Cristo está en nosotros, pues es lo que debemos de reflejar. Aprendí a que no gano cuando me quejo, aprendí que señalar a los demás y sus debilidades me debe de llevar primero a ver las mías antes de señalar, incluso cuando me hayan herido. Y le comento esto porque yo me acuerdo en una ocasión, mi hermanito y yo hicimos un comentario de
no sé, resentimiento, enojo hacia nuestro padre, ¿sí? Mi papá se había ido del hogar. Mi papá prácticamente pues nos dejó. Y mi mamá pues estaba siempre ahí para nosotros. Pero recuerdo tan bien, y es algo, fíjese, la importancia de cuidar el corazón de los menores, porque a veces nosotros queremos hacer a los menores adultos, cuando cada edad tiene su proceso, cada persona es distinta. Y yo me acuerdo, es más, fíjese que yo ni siquiera me acuerdo cuál fue el comentario que hicimos con mi hermano, mi hermanito menor y yo. Yo no me acuerdo del comentario. Ah, pero nunca se me olvida, ni nunca se me olvidó, ni nunca se me olvidará la reacción de mi abuelita. Y no le hablo de la mamá de mi papá, que dijera que porque ella era su mamá y ella lo defendió. ¡No! Le hablo de la mamá de mi mamá, de la suegra de mi papá. Yo le hablo de ella. Cómo ella inmediatamente nos cayó a mi hermano y a mí y nos prohibió volver a hacer un comentario negativo acerca de nuestro padre. Ella nos dijo, fíjese, recuerdo esas palabras que nos dijo, independientemente de, él es su padre y lo deben de amar y respetar. Óigame esas palabras para unos niños de una persona mayor. Mi abuelita en esos años pasaba de los 70 años ya. Nosotros fuimos los nietos menores en ambas familias. Entonces éramos pequeños y ellos ya eran abuelitos grandes. La importancia, fíjese, entonces hay que bendecir, porque bendecir es decir bien las cosas. Y cada vez que decimos algo que no está, pues que no viene con gozo, con gratitud del corazón, de alguna manera estamos mal diciendo las cosas. Y lo que es peor, el poder de las palabras. Las palabras tienen efecto, las palabras tocan, las palabras lastiman. Hay palabras que se quedan marcadas para toda una vida. Y yo agradezco al Señor porque yo aprendí eso de ellos, especialmente de mis abuelos maternos. La importancia de dejarle todas las cosas siempre al Señor. Así que en este día mi querido tío cumple años, mi primo Pablo Otoniel cumple años, y que Dios los bendiga muchísimo, y a todos los cumpleañeros de este día hermoso, que la gracia y el favor del Señor sea con cada uno de ustedes. Mi hermana Angélica Soto dice feliz cumpleaños, muchas gracias, que Dios me la bendiga, dice Dios le bendiga. Saludos desde Grajales, Puebla. Un saludo bien especial a usted hasta Grajales, Puebla. Que Dios le bendiga muchísimo. Dios nos ha bendecido tanto y debemos de estar siempre agradecidos con Él y sobre todo también dispuestos a servirle a Él, dispuestos a que Él nos use, a que nos haga instrumentos para honra y para gloria del Señor. Así que en esta hermosa hora, que el Señor le bendiga muchísimo. Y a los que están disfrutando de su cumpleaños, que siga cumpliendo muchos más, que la gracia y el favor del Señor sea siempre, siempre sobre sí.

Le deseamos muchas felicidades y óigame, si usted quiere regalar un buen regalo para el día del cumpleaños de alguien especial en ese día o en este fin de semana, si vaya a cumplir años en este fin de semana. Saludos especiales a mi hermana Solita Barrera, que va a estar cumpliendo años mañana, y también Génesis Tumax Canil, cumpleaños el día de mañana. 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

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Luz Hernández dice: buenos días, Pastora Maritza, y a toda la audiencia de Ministerio Vida, les llene de sus bendiciones. Que Dios me la bendiga mucho a usted y a todos los que nos escuchan y nos ven a través de los diferentes medios de comunicación. Le mando un saludo bien especial a mi hermana Angelina, que está por ahí en casita recuperándose, a mi hermana Vanessa también, que está en casita, que Dios me la bendiga mucho, a mi hermana Lucy Lara, que también está en casita, a mi hermana Amalia también, que Dios me la bendiga muchísimo, a mi hermana María Félix, a mi hermana Isidra también, a mi hermana Oliva, que son las que están en casita. También a mi hermana Lucita, la mamá de hermana Lucita Barahona, también un saludo bien especial, que por cierto también se llama Lucita, ella se llama igual que la hija, o la hija se llama igual que la mamá, más bien dicho. También a todas las mamás que están en casa, un saludo bien especial para mi hermana María Torres, que debe estar por ahí trabajando, que Dios me la bendiga mucho. Si me escucha, por favor, deme una llamadita, porque la he tratado de llamar desde la semana pasada y no entra la llamada. Me manda a buzón y dice que no tiene voicemail setup, no está todavía listo para poderle dejar mensajes. Así que un abrazo grande a todos ustedes, a mis hermanas allá en la República Mexicana. Les recordamos, hoy es viernes, viernes de alabanza, de adoración, de exaltación, y hoy tenemos una cita a las 7:30 de la tarde en el 2902 de la Milroy Lane, aquí en la ciudad de Houston, como también en Yehualtepec. Tenemos una cita para que nos acompañen en una tarde maravillosa para alabar, para adorar al Rey de la Gloria. Juntos. Recuerde, Dios está buscando un corazón, como dice este hermoso canto, y ese corazón es usted y soy yo. Para que le digamos al Señor: Señor, aquí estoy para que me uses, si en algo yo te puedo servir. Así que en esta hermosa hora, que el Señor le bendiga muchísimo, que la gracia y el favor del Señor sea siempre, siempre sobre su vida. Un saludo bien especial para todos ustedes, hermosa audiencia. 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Muchísimas gracias, hermosa audiencia. Gracias por acompañarnos. Gracias por dejarnos entrar en su hogar. Gracias por dejarnos acompañarle en la hora del café, en la hora del desayuno y también en sus diligencias. Que el Señor le bendiga muchísimo en esta hora preciosa. Hoy estamos ya en el penúltimo día de la academia, y un saludo bien especial para todos los hermanos que tomaron a bien tomar las clases en la Academia de Ministerios Vida. Todos debemos de ser capacitados, preparados para poder compartir la palabra del Señor. Pablo le aconsejó a Timoteo que procurara, y eso de procurar no es otra cosa más que esforzarse, sino que salir también de esa zona de confort y poder hacer un esfuerzo, es esforzarse, es hacer el espacio para poder estar allí. Así que yo felicito a todos los estudiantes, porque a pesar de la distancia, el trabajo, están ahí estudiando. Muchas felicitaciones para todos. Mañana es la clausura de esta materia. Así que les felicitamos a todos en el nombre de Jesús. Saludos para Carlos Hernández. Dice: Dios bendiga a Ministerios Vida. Pastora Maritza, saludos y bendiciones para todos. Muchas gracias. Que Dios le bendiga muchísimo a usted y a todos los que nos acompañan a través de los diferentes medios. Que Dios les bendiga grandemente.

0: sin importar cuál sea el llamado, hay que obedecer al Señor. A Dios no se trata de cuestionarlo, a Dios se trata de obedecerlo, mi querido radio oyente. Así que en esta hora preciosa, que Dios le bendiga grandemente. Y como hijos de Dios, obedientes a Él, debemos de estar siempre listos, dispuestos a ir donde el Señor nos mande y sin importar dónde, como dice este canto precioso de mi hermana Paola Marino. Le invito para que se quede conmigo ahí donde usted se encuentra y juntos podamos pedirle al Señor que Él nos hable por medio de su bendita palabra. Ahí donde usted se encuentra, por favor, no le cambie. Comparta también nuestro enlace. Si usted está a través de las redes sociales, comparta nuestro enlace y permita que todos sus contactos también se unan a la programación de Ministerios Vida. Amado Padre Celestial que estás en gloria, te adoramos, te exaltamos, te bendecimos. Te damos muchas gracias, Señor, por la oportunidad que nos das de acercarnos delante de ti, Señor, para poder adorar y bendecir tu santo y precioso nombre. Digno eres de recibir alabanza, honra, gloria por los siglos de los siglos, mi bendito Salvador. Y en esta hora hermosa, te doy gracias, muchas gracias, por este hermoso tiempo, Señor, que nos permites estar delante de ti para poder, Señor, adorarte, pero también, Señor, pedirte que a través de tu palabra tú puedas hablar a cada corazón oyente, a cada televidente, que esta palabra no regrese a ti vacía, sino que cumplas tu propósito en cada corazón. Mi Dios eterno, te ruego en el nombre de Jesucristo, bendigas a los que están en las diferentes plataformas digitales, aquellos que tienen algunas necesidades, Señor, te ruego conteste sus oraciones, te ruego por la salvación de la humanidad, te ruego, Señor, por la liberación de los cautivos, te ruego por la restauración del caído, te ruego por fortaleza para el que está débil, te ruego por provisión para aquel que no tiene, te ruego, mi Dios eterno, en el nombre poderoso de Jesucristo, que ensanches el sitio de este territorio, Señor, y que esta señal, Padre mío, pueda llegar tan lejos con bendición, Padre amado, para todos los que nos escuchan. En el nombre poderoso de Jesucristo, te lo ruego, te lo suplico, te doy gracias, te doy honra y te doy gloria. Te ruego en esta hora preciosa sanidad para los cuerpos enfermos. Te ruego, mi Dios amado, fortaleza para mi hermana Benita, para mi hermana Vanessa, para mi hermana Lupita, Señor, para mi hermana Angelina, para la sobrina de mi hermana Linda, para mi hermana Modesta allá en Oaxaca, para mi hermana Bernardina, Señor, en Atlixco, para los familiares de mi hermana Silvia en Izúcar, para el hermano de mi hermana Antonia, Señor, para, Señor amado, para mi hermano Faustino, para mi hermana Modesta, Señor, para mi hermana Josefina, para mi hermano Néstor, Señor, para mi hermana Francisca, Padre mío, en el nombre poderoso de Jesucristo, te ruego bendición para cada oyente, Padre mío, en el dulce y precioso nombre de Jesucristo. Aquellos que no te han conocido, Señor amado, a través de esta señal, a través, Padre mío, de la programación de Radio Vida, tu Espíritu Santo ministre esos corazones, tu Espíritu Santo rompa cadenas, Padre mío, y pueda traer libertad a todos los que están atados en el pecado, en el dulce y precioso nombre de Jesucristo. Te lo ruego, te lo suplico y te doy gracias, Padre mío, en el dulce y precioso nombre de Jesús. Bendice a todos los miembros del Club de Amigos de Radio Vida, bendice a cada programador, sigue añadiendo, Padre mío, más corazones agradecidos, Padre Celestial, para que juntos podamos hacer llegar tu palabra y podamos ir a través de estos medios de comunicación por todo el mundo, tal y como tú lo dijiste, Padre mío, a tus discípulos, en el nombre poderoso de Jesús, te lo pedimos, te lo suplicamos y te damos gracias. Ponemos en tus manos cada proyecto de este ministerio, Señor, y te rogamos que en todo y por todo tu nombre precioso sea exaltado y glorificado en el dulce y precioso nombre de Jesús. Gracias te damos, Señor. Amén y amén. Cada mañana compartiendo con cada uno de ustedes. Mi nombre es Maritza Alfaro, soy la pastora Maritza Alfaro Junto a mi esposo, el pastor Julián Herrera, pastoreamos las iglesias de Ministerios Vida en la ciudad de Houston y en la República Mexicana. Gracias a cada uno de los colaboradores también en cada una de las iglesias. Dios bendiga a mis hermanos en Yehualtepec, a los colaboradores, a mi hermano Martincito, a mi hermana Normita, a mi hermano Néstor y a mi hermana Cristina en Puebla, a mi suegrita, a mi hermana Silvia también allá, a mi hermana Jessie allá en Izúcar de Matamoros, que Dios les bendiga muchísimo, y a todos, que la gracia y el favor del Señor sea con cada uno de ustedes. Fíjese que la palabra del Señor nos enseña que nuestro cuerpo es el templo y la morada del Espíritu Santo, y por lo tanto lo debemos de cuidar, por ejemplo, nuestro corazón, nuestra mente. El apóstol Pablo dijo que sobre toda, el apóstol Pablo dijo que todo lo que es bueno, todo lo que es puro, en otras palabras, cuidar nuestros pensamientos. Cuidar nuestros pensamientos, no permitir que nuestros pensamientos sean controlados por el enemigo, por algo negativo, sino por el contrario. La palabra del Señor nos enseña, el apóstol Pablo, que todo lo que es bueno, todo lo amable, todo lo puro, todo lo justo, todo lo que es de buen nombre, que en eso pensemos. En otras palabras, no demos lugar a aquellos pensamientos inapropiados. El apóstol Pablo, escribiendo a los hermanos en Filipos, en el capítulo 4, el versículo 8, de hecho, desde el versículo 7, el apóstol Pablo comienza diciendo, en el versículo 7, él dice, desde el versículo 4, le comparto: regocijaos en el Señor siempre. Y este de regocijarse en el Señor siempre incluye los momentos difíciles de la vida, los momentos de prueba, los momentos en los que muchas veces pensamos que no vamos a salir de ahí. Sin embargo, el consejo de Pablo es regocijarnos en el Señor siempre, y ese siempre lo encierra todo. O sea, no incluye el de vez en cuando, excluye prácticamente todo. Entonces, regocijarse en el Señor siempre. Otra vez digo, dice Pablo, o sea, les vuelvo a recordar, regocijaos. En otras palabras, alégrense, estén contentos, pues. No se anden quejando, no anden lloriqueando, no anden renegando. No, regocíjense en el Señor. Vuestra gentileza sea conocida de todos los hombres. O sea, que la gente nos conozca, que marcamos la diferencia. El Señor está cerca, dice Pablo. Por nada estéis afanosos, si no sean conocidas vuestras peticiones delante de Dios, en toda oración y ruego, con acción de gracias. Sí, porque muchas veces justificamos el mal carácter, la tristeza, el distanciamiento, muchas veces. Queremos justificarlo por las circunstancias que nos rodean, por los momentos que estamos pasando. No, es que por tal razón no fui a la iglesia, es que por tal razón no fui al convivio, es que por tal razón, es que... Y hay tantas excusas, ¿no? Pero Pablo nos dice que nos regocijemos en el Señor siempre y que no estemos afanosos ni preocupados. Si hay peticiones, presentémoslas delante del Señor con oración, con ruego y también con acción de gracias. Porque total, hay cosas que usted no las va a poder resolver. Yo no las puedo resolver, y lo mejor que puedo hacer es dejárselas al Señor y descansar en Él. ¿Y sabe qué va a suceder? El versículo 7 lo declara: y la paz de Dios, que sobrepasa todo entendimiento, guardará su corazón, mi querido radio oyente, mi corazón y también sus pensamientos y los míos en Cristo Jesús. Entonces dice Pablo, por lo demás, o sea, a continuación o por último, pues, todo lo que es verdadero, todo lo honesto, todo lo justo, todo lo puro, todo lo amable, todo lo que es de buen nombre, si hay virtud alguna, si algo digno de alabanza, dice Pablo, en esto pensad. En lo bueno, no en aquellas cosas negativas. Y recuerde, nuestro cuerpo es el templo y la morada del Espíritu Santo. En ocasiones quizás nos sintamos tentados a pensar, por ejemplo, que en este tiempo, muchas veces que estamos viviendo, si realmente vale la pena, si realmente vale la pena el esfuerzo. Y muchas veces llega el desánimo porque nosotros mismos permitimos que esos pensamientos negativos o de desaliento se alojen ahí en la mente, en el corazón. Nosotros mismos abrimos esas puertas y después queremos culpar a Satanás. Pero la palabra del Señor, ya Pablo nos ha dicho en qué debemos de pensar. Entonces hay que cuidar los pensamientos, hay que cuidar los pensamientos. Ahora, a veces pensamos que el tiempo que invertimos en el Señor no es tan importante, porque quizás no pasa nada, porque quizás que nadie lo reconoce. Y a veces parece que esperar en Dios durante tiempos, semanas, meses e incluso años, quizás no tenga ningún mérito ni reconocimiento. Y alguna vez quizás usted se ha sentido así, pero después de todo, quizás pocas personas o ninguna nos vean hacer lo que hacemos, o nos valoren o nos aprecien, no importa. Pero ¿sabe qué? Ese tiempo que invertimos en la palabra, ese tiempo que invertimos a solas, tiene recompensa. La Escritura nos enseña a nosotros que debemos de confiar en el plan eterno de Dios para nuestra vida y esperar en Él. Mi porción es Jehová, dice Lamentaciones. Mi porción es Jehová, dijo mi alma. Por tanto, en Él esperaré. Bueno es Jehová a los que esperan en Él. El alma que le busca, bueno es esperar en silencio la salvación de Jehová. O sea, que nada sirve pues que hagamos escándalos, que ya tanto tiempo, que Señor, mira cuánto tiempo te he estado pidiendo, ¿por qué no me contestas? ¿Por qué no me das lo que me pides, lo que te pido? No. Bueno es esperar en Jehová. Y Él es bueno a los que esperan en Él, al alma que le busca. Y bueno es esperar en silencio la salvación de Jehová, dice Lamentaciones 3:24. Así que le animo para que no se rinda, porque Dios ve cuando usted está de rodillas, Dios ve sus necesidades, Dios ve su compromiso. ¿Y sabe qué? Algunas veces Dios utiliza esos tiempos de espera para prepararnos y para llevarnos hacia donde Él nos quiere llevar, porque recuerde que los caminos del Señor siempre son diferentes, distintos y, por supuesto, mucho mejores que los nuestros. Así que le animo para que no se rinda, porque Dios sí ve su necesidad y Él conoce las peticiones de su corazón. Así que tenemos la responsabilidad de colaborar con el Señor, esperar en Él y, por supuesto, también atender al llamado. De modo que apartemos siempre un momento para estar a solas con el Señor y esperemos en Él. Eso dice la palabra del Señor. Y el Salmo 119:27 dice: Dios, oro a ti hoy. Y es que Dios quiere que clamemos a Él por medio de la oración. Y este hermoso versículo de Lamentaciones 3 dice que es bueno esperar en silencio, quietos, esperar en el Señor. Y Dios nos ha dejado su bendita palabra. Y ayer compartíamos y hemos estado estudiando el libro de los Proverbios, lo que el Señor realmente quiere de nosotros, cómo el Señor quiere que nosotros atendamos a su palabra. Y vamos a ver la bendición del Señor sobre nuestra vida. Vamos a ver respuestas que no imaginábamos, pero necesitamos estar atentos. Y recuerde, Dios espera de cada uno de nosotros obediencia, porque usted puede vivirse sacrificando toda la vida, pero si no vive una vida de obediencia, una vida pegada a los principios de la palabra del Señor, a lo mejor usted se está sacrificando demasiado, pero no es lo que el Señor realmente quiere de usted. Saúl hizo muchas cosas tratando de congraciarse con Dios, pero no era lo que Dios le había ordenado, y las consecuencias le alcanzaron. Entonces, Dios quiere obediencia más que sacrificios, más que esfuerzos, más que toda otra cosa. Dios quiere sacrificios, pero también obediencia. Porque eso del sacrificio, pues, es lo que humanamente nos corresponde hacer. Pero si no están alineados a la obediencia, a la palabra, difícilmente vamos a poder entonces ver la mano del Señor obrando en nuestra vida como el Señor quisiera. El capítulo 6 nos enseña sobre las lecciones de la vida diaria y aconseja el proverbista. Dice: hijo mío, si has salido por fiador, por deuda de un amigo. En otras palabras, no ande firmando, pues, para darle su crédito a alguien más, porque usted nunca va a saber si alguien, si esa persona, imagínese, si le deja mal, pues si usted tiene la fuerza, pues trabaje y páguele la deuda a quien le firmó, ¿no? Pero lo que es peor, y si la otra persona ya no pudo pagar, o si la otra persona se muere, usted como cosigner se tiene que quedar con esa deuda. Así que el consejo es, hijo mío, si has salido por fiador de deuda de algún amigo o has aceptado garantizar la deuda de un extraño, si quedaste atrapado por el acuerdo que hiciste y estás enredado con tus palabras, este es el consejo. Sigue mi consejo, dice el versículo 3 en la Nueva Traducción Viviente. Sigue mi consejo y sálvate, pues te has puesto a merced de tu amigo. Ahora trágate tu orgullo. Ve y suplica que tu amigo borre tu nombre. No postergues el asunto. Hazlo enseguida. Óigame, es que es responsabilidad de cada uno, cada quien que asuma su responsabilidad. Ahora, hay de casos a casos, ¿verdad? Pero mire, yo no me voy a meter ahí porque prefiero no entrar en ese asunto, como dicen. No postergue el asunto, hazlo enseguida. No descanses hasta verlo realizado, o sea, sálgase de ese rollo, en otras palabras, ¿no? Si quedaste atrapado, salte de ahí pronto. Y aconseja al holgazán en el versículo 6. Tú, holgazán, aprende una lección de las hormigas. Aprende de lo que hacen y hazte sabio, ¿sí? Así que la invitación es a observar a la hormiga como es de trabajadora, muy laboriosa, sin necesitar supervisión, y advierte que la falta de acción atrae pobreza repentina. Sí, hay personas que son demasiado conformes y se conforman con lo que tienen hoy, aunque sí, la palabra del Señor dice que no nos afanemos y que cada día trae su afán, sí, pero es de sabios también ser buenos administradores. La hormiga se prepara por si acaso, ¿no? Pues nosotros también, por si acaso, un guardadito por ahí. No ir que todo lo que tengo me lo gasto porque hoy se me antojó tal cosa. No, hay cosas que no son necesarias. A veces se vuelve un vicio el gastar demasiado. Y lamentablemente después nos encontramos en problemas, porque especialmente si lo sacamos a crédito. Imagínense tener que pagar intereses a los acreedores. Entonces dice la Biblia que nos volvemos esclavos de los acreedores. Y Dios no está de acuerdo con eso. Así que nos invita a aprender de la hormiga. Esta se prepara. Esta no tiene gobernador ni señor, pero esta, aunque nadie la manda a trabajar, ella trabaja. Se esfuerza todo el verano juntando alimento para el invierno. Entonces, aquí viene para usted y para mí, para el ser humano. Tú, holgazán, ¿hasta cuándo seguirás durmiendo? ¿Cuándo te despertarás? ¿Un rato más de sueño? ¿Una breve siesta? ¿Un pequeño descanso cruzado de brazos? Entonces la pobreza te asaltará como un bandido. La escasez te atacará como un ladrón armado. ¿Cómo son las personas despreciables y perversas? Nunca dejan de mentir. Demuestran su engaño al guiñir con los ojos y dar golpes suaves con los pies. ¿Sí? Hacen gestos con los dedos. Sus corazones pervertidos traman el mal y andan siempre provocando problemas. Así que describe al engañador que siembra discordias mediante mentiras y gestos falsos, señalando de su ruina. Y esa dice que llegará sin aviso. Pero Dios nos enseña lo que Él no acepta y lo que Él aborrece. Enumera entre esas cosas también. Dice el versículo 15, sin embargo serán destruidos de repente, quebrantados en un instante, sin la menor esperanza de recuperarse. Dios nos ha enseñado por medio de su palabra y nos ha dejado su palabra para que por medio de ella escuchemos a Dios hablar y atendamos a su voz. Recuerde, Dios espera obediencia más que sacrificios. Le agradezco por su sintonía. Le espero esta tarde en Remembranzas y el próximo lunes en otro programa más de Mujer Virtuosa.
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Jesucristo dijo: por tanto, id y haced discípulos a las naciones, bautizándolos en el nombre del Padre y del Hijo y del Espíritu Santo, enseñándoles que guarden todas las cosas que os he mandado. Y he aquí que yo estoy con vosotros todos los días hasta el fin del mundo. Amén.

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0: Son las 11 con un minuto.
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Dios mío, al acercarme al trono de tu gracia, lo hago confiadamente. ¿Por qué lo hago? En el nombre del Señor Jesucristo. Hace un tiempo atrás aprendí que en ningún otro hay salvación. ¿Por qué? No hay otro nombre bajo el cielo dado a los hombres en quien podamos ser salvos. Solo en el nombre de Jesucristo. Padre, perdóname por todos los años de ignorancia. Sin darme cuenta, blasfemé contra ti. Perdóname por haberte dado la espalda. Perdóname por tantas veces que me arrodillé ante las cosas y obras hechas por las manos de los hombres. Ahora sé que tú eres un Dios vivo, que tienes todo el poder.

soñé con ser grande y demostrarles a todos que yo era el mejor. Pero desde que te conocí a ti, Señor, descubrí que lo que anhelo es conocerte más y más. Y cuando más te conozco,

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1: Digan conmigo: Señor Jesús, eres bienvenido a este lugar, a nuestras vidas.

0: ¡Ay, por Dios! ¡Pero qué susto me ha dado!
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4: ¿Qué tal, mis amigos? Aquí estamos una vez más para compartir junto a ustedes Palabras que Transforman. Hoy quiero hablar con respecto de un tema que he titulado Yo no soy un perdedor. ¿Cuánta gente en la vida piensan que son perdedores por causa de que hubo cosas que no les salieron como ellos pensaban? Pero quiero decirte algo, usted debe tener bien en claro que no es un producto de la casualidad. Usted nació siendo un triunfador, aunque en este momento no lo pueda entender. Nunca digas que eres un perdedor, ni aceptes tampoco que te lo digan. La vida es como una carrera que comienza antes de los 9 meses de estar en el vientre de tu madre.
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0: Son las 12 con un minuto.
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2: 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Que levanta el ánimo de la radio con ustedes. Bueno, pues ahí se los dejo. Adelante, hermano.
3: ¿Qué tal, amigos? ¿Cómo se le están pasando en esta hora del día? Saludamos a toda la gente linda que cada día nos sintoniza en esto que es la hora de la alegría. Las líneas telefónicas están abiertas para que nos diga por qué está contento o contenta y por qué se siente feliz. Llámenos a las líneas de Dios.
4: Tenemos un Dios libertador.

peleaban. Todos echaban la culpa. Mi padre me corrió de la casa cuando era solo una jovencita. Por eso me casé con el hombre que hoy me abandonó. Ya no tengo nada. Ni siquiera he comido. Lo último que me quedaba era esta moneda que utilicé para llamarlo.

0: muchos motivos para vivir. Si me permites, tal vez pueda ayudarte.
1: ¡Ya nadie me puede ayudar!
0: Escúchame, al fin que nada pierdes. Dios no se alejó de ti, tú te alejaste de Él. Dios siempre ha estado con sus brazos abiertos esperándote. Hoy, cuando todos te han fallado, Dios te sigue diciendo, yo te amo. Pero cuando hay pecado en nuestra vida, Dios no se puede acercar porque Él es santo. Su santidad no permite el pecado. Es Satanás el causante de todos los males. No le eches la culpa a Dios. Jesucristo dijo, el ladrón no viene sino para hurtar, matar y destruir. Pero lo bonito es que Jesús mismo dijo, yo he venido para que tengan vida y para que la tengan en abundancia. Porque la paga del pecado es muerte, pero el regalo de Dios es vida eterna en Jesucristo, nuestro Señor. Si has probado todo y todo te ha fallado, ¿por qué no pruebas hoy a Jesús? Dale una oportunidad a Dios de rehacer tu vida. Si lo dejas entrar a tu corazón, yo te aseguro que nunca jamás serás la misma. ¿Quieres orar conmigo para recibir en tu corazón a Jesús?
1: Creo que es lo que necesito.
0: Repite conmigo. Señor Jesús.
1: Señor Jesús.
0: Te ruego. Entres a mi corazón.
1: Ayúdame a vivir.

ser grande y demostrarles a todos que yo era el mejor. Pero desde que te conocí a ti, Señor, descubrí que lo que anhelo es conocerte más y más. Y cuando más te conozco, me doy cuenta que solo tú eres el grande y el mejor.

Dios mío, al acercarme al trono de tu gracia, lo hago confiadamente, porque lo hago en el nombre del Señor Jesucristo. Hace un tiempo atrás aprendí que en ningún otro hay salvación. ¿Por qué? No hay otro nombre bajo el cielo dado a los hombres en quien podamos ser salvos. Solo en el nombre de Jesucristo. Padre, perdóname por todos los años de ignorancia. Sin darme cuenta, blasfemé contra ti. Perdóname por haberte dado la espalda. Perdóname por tantas veces que me arrodillé ante las cosas y obras hechas por las manos de los hombres. Ahora sé que tú eres un Dios vivo, que tienes todo el poder.

0: Padre, en el nombre bendito, santo y glorioso de Jesucristo, nuestro Señor y nuestro Salvador. Nos acercamos al trono de tu gracia, Padre mío, en ese nombre que es sobre todo nombre, en el nombre maravilloso, bendito y santo de nuestro amado Señor y Salvador Jesucristo. Señor, te adoramos y te alabamos. Te damos gloria, te damos honra, te damos alabanza, te damos exaltación. Tú eres bueno, bondadoso y misericordioso, Rey eterno, Rey soberano, todopoderoso Dios. Te amo, Padre mío, te adoro con todas las fuerzas de mi alma, de mi corazón, porque estoy consciente que la vida que tengo es porque tú me la has dado. Porque cada día que vivo es un regalo que tú me das, y yo aprovecharé cada momento, cada instante de mi vida para proclamar a los cuatro vientos que tú eres el único Dios verdadero y que Jesucristo, tu Hijo amado, es el único Salvador del mundo. Que en ninguno otro hay salvación, que no hay otro nombre bajo el cielo dado a los hombres en quien podamos ser salvos. Aquí estamos, Rey mío, adorándote, alabándote, exaltándote, dándote gloria, honra, adoración, exaltación. Somos millones de hombres y mujeres lavados con la sangre bendita del Cordero de Dios. Millones y millones de hombres y mujeres que nuestros nombres están escritos en el libro de la vida, no por méritos propios, sino por la gracia bendita que tú nos diste por medio de Jesucristo, tu Hijo amado. Por eso aquí estamos, Padre mío, adorándote y alabándote y exaltándote, Padre bueno. Señor, cuán grande es tu nombre. Cuán grande es tu nombre, eterno, soberano, todopoderoso Dios. Cuán grande es tu nombre. Te adoro, te alabo, te exalto. Recibe la gloria y la honra. Recibe la alabanza y la exaltación. Toda la honra, toda la gloria, toda la alabanza, toda la adoración te pertenece a ti, Padre mío, solo a ti, Señor. Gracias por haber perdonado todos nuestros pecados, por la sangre bendita que fue vertida en la cruz del Calvario, con la cual has lavado todos nuestros pecados. Padre, te adoramos y te alabamos y te exaltamos. Bendecimos tu nombre, adoramos tu nombre, alabamos tu nombre, te damos gloria. Recibe toda la honra, Padre mío, en el nombre santo y bendito de Jesucristo. Tú eres el gran Yo Soy, el Todopoderoso, el Creador de los cielos y de la tierra, el Hacedor de toda maravilla, el que vive y reina por los siglos y de los siglos. Fuera de ti no hay Dios, tú eres el único Dios verdadero, y humillamos nuestros corazones delante de ti, y te damos gloria, y te damos honra, y te damos alabanza, exaltación. Recibe la honra, recibe la gloria, recibe la alabanza, recibe la adoración, Padre, en el bendito, glorioso y maravilloso nombre de Jesucristo. Gloria, gloria, gloria, gloria y más gloria sean para ti, al único sabio, todopoderoso Dios, al que está sentado en el trono y al Cordero, sea la gloria y la honra, el poder y el imperio por los siglos y de los siglos. Te adoramos, te alabamos, te exaltamos, bendecimos tu nombre, Padre mío, el gran Yo Soy, el todopoderoso, el creador de los cielos y de la tierra, el Rey eterno, majestuoso, digno de todo honor y de toda gloria. Nos humillamos delante de ti, Padre mío, en el nombre de Jesucristo. En el nombre de Jesucristo, en el nombre de Jesucristo, en el nombre de Jesucristo, te adoro, te adoro, te adoro, Padre Celestial, te adoro con toda mi alma y con todo mi corazón. Bendeciré a Jehová en todo tiempo, su alabanza estará de continuo en mi boca. En Jehová se gloriará mi alma, lo oirán los mansos y se alegrarán. Engrandeceré a Jehová conmigo y exaltemos aún a su nombre. Busqué a Jehová y y él me oyó y me libró de todos mis temores. Los que miraron a él fueron alumbrados y sus rostros no fueron avergonzados. Este pobre clamó y le oyó Jehová. Padre, te adoro con todo mi corazón, te adoro con toda mi alma, eterno Dios. Recibe la gloria y la honra en el santo y bendito nombre de Jesucristo. Te adoramos y te alabamos y te exaltamos. Te damos gloria, honra, adoración y exaltación. Padre Santo, bueno, bondadoso y misericordioso, toda la honra y toda la gloria y toda la alabanza y toda la adoración y toda la exaltación es para ti, mi Rey, mi Señor. Te adoramos, te alabamos, te exaltamos. Te adoramos, te alabamos, te exaltamos. Gloria al Padre, gloria al Hijo, gloria al Espíritu Santo de Dios. Gloria, gloria, gloria y más gloria sean para ti, Padre mío. Los cielos te adoran, todo el universo te adora. Todo lo que conocemos y no conocemos, lo que imaginamos y no podemos imaginar, todo te adora, todo te alaba, todo te exalta. Y nosotros aquí en la tierra, tus redimidos, te adoramos, Padre. Los lavados con la sangre bendita del Cordero de Dios, los que hemos sido perdonados de todos nuestros pecados, Padre, te adoramos en el nombre santo de Jesucristo. Padre, te exaltamos en el nombre bendito y santo de Jesucristo. Te adoramos, te alabamos, te exaltamos, eterno, poderoso, majestuoso Dios, digno, digno, digno de todo honor, de toda gloria, de toda honra, de toda alabanza, de toda exaltación. Te adoro, Padre mío. Te adoro, Dios eterno. Te adoro, Padre bueno. Te adoro, te adoro, te adoro. En el santo y bendito nombre de Jesucristo. En el santo y bendito nombre de Jesucristo. Te adoramos, te alabamos, te exaltamos. Majestuoso Dios, majestuoso Rey, poderoso Rey. Bendito es tu nombre, bendito es tu nombre. Padre, te adoramos y te alabamos. En el bendito y glorioso nombre de Jesucristo. En el bendito y glorioso nombre de Jesucristo, te adoro, te adoro, te adoro, Padre mío. Te adoramos, maravilloso Rey, te adoramos, maravilloso Dios. Te adoro con toda mi alma y con todo mi corazón. Te adoro, Padre celestial. A ti la gloria, a ti la honra, a ti la alabanza. Bendeciré a Jehová, exaltaré su nombre. Mi corazón se inclinará cada día delante de ti. Mis pensamientos son bendecidos por el nombre santo de Jehová de los ejércitos. Rey mío, soberano Dios, poderoso Dios, majestuoso Dios, cuán grande es tu nombre, Padre mío. Recibe la gloria, recibe honra en el maravilloso nombre de Jesucristo. Bendice alma mía a Jehová y bendiga todo mi ser su santo nombre. Bendice alma mía a Jehová y no olvides ninguno de sus beneficios. Él es quien perdona todas tus iniquidades, el que sana todas tus dolencias, el que rescata del hoyo tu vida, el que te corona de favores y misericordias, el que sacia de bien tu boca de modo que te rejuvenezcas como el águila. Jehová es el que hace justicia y derecho a todos los que padecen violencia. Sus caminos notificó a Moisés y a los hijos de Israel sus obras. Misericordioso y clemente es Jehová, lento para la ira y grande en misericordia, grande en misericordia, grande en misericordia. Rey mío, poderoso Dios, majestuoso Dios, te amo y te adoro, te alabo y te exalto, Padre mío. Te adoro, te adoro, te adoro, Padre, en el bendito y santo nombre de Jesucristo. Por cuanto has amado, amas y amarás a toda la humanidad, porque tu palabra bendita dice en San Juan 3:16, porque de tal manera amaste al mundo que diste a tu Hijo unigénito, para que todo aquel que en él cree no se pierda, mas tenga vida eterna. Padre, por cuanto amaste a la humanidad, amas amas a la humanidad y amarás a la humanidad porque esa es tu naturaleza. Amor, amar, Señor, tu bondad es tan grande, es incomprensible, Padre mío. Señor, por ese amor bendito a toda la humanidad, te suplico por toda la humanidad, te ruego por todas las familias de la tierra, te ruego por cada hombre, por cada mujer, por cada joven, por cada señorita, por cada niño, por cada niña, por todos los que habitamos en este planeta Tierra, más de 8,000,000,000 de personas en este mundo, todos, absolutamente todos necesitamos de ti, Padre mío, todos, Señor, en este día venimos delante de ti, clamamos delante de ti en el nombre de Jesucristo para rogarte por toda la humanidad, en el nombre de Jesucristo, en el nombre de Jesucristo, Señor, yo te adoro. Padre mío, yo te alabo y te exalto. Te ruego por toda la humanidad. Padre celestial, oro para que venga un gran avivamiento donde millones de millones de millones de hombres y mujeres reconozcan que tú eres el único Dios verdadero y Jesucristo, tu Hijo amado, el único y suficiente Salvador. Que cada persona pueda estar plenamente consciente que Jesucristo es el único camino, la verdad y la vida, que nadie puede acercarse a ti, Padre mío, si no es por medio de él, que Jesucristo vino a buscar y a salvar lo que se había perdido, que todo el que invocar el nombre de Jesucristo será salvo, porque no hay otro nombre bajo el cielo dado a los hombres en quien podamos ser salvos, es en el bendito y glorioso nombre de Jesucristo, que el nombre de Jesucristo resuene, retumbe en el corazón, en la mente, en el pensamiento de toda la humanidad. Padre, a través de sueños, a través de visiones, a través de manifestaciones naturales y sobrenaturales, y sobre todo que la gente se interese por tu palabra bendita, porque está escrito: enviarías hambre y no de pan, sino de conocer tu palabra, de conocerte a ti, Padre, en el nombre de Jesucristo. Háblale a toda la humanidad, Señor, oro por toda la humanidad. Yo no sé cómo lo puedas hacer, solo sé que tú tienes todo el poder para hacerlo. Clamo a ti, Padre, en el bendito y santo nombre, porque tu palabra bendita dice que buscaste un hombre que se pusiera entre el cielo y la tierra para que no la destruyeras, y no lo encontraste. Pero hoy, en este día, aquí habemos no uno, millones de hombres y mujeres que intercedemos por toda la humanidad, por todas las familias de la tierra. Padre, trae salvación. Padre mío, trae salvación. Trae salvación sobre toda la humanidad. En el nombre de Jesucristo, en el nombre de Jesucristo, trae salvación sobre toda la humanidad. Te lo pido, Padre celestial, en el nombre de Jesucristo, en el nombre de Jesucristo, en el nombre de Jesucristo, trae salvación sobre toda la humanidad, Padre mío. Te lo ruego en el bendito, glorioso y santo nombre de Jesucristo, que la sangre bendita de Jesucristo que fue derramada en la cruz del Calvario, ahora, mi Dios, en los cuatro puntos cardinales del planeta Tierra, la sangre bendita de Jesucristo que tocó la tierra allá en Jerusalén, ahora, Padre mío, en el nombre bendito y santo de Jesucristo, millones y millones de personas en todo el planeta Tierra puedan tener la experiencia de tener la salvación, el regalo que nos has dado por medio de Jesucristo. Padre bendito, glorioso y maravilloso, fluya tu poder libertador en el nombre de Jesucristo. Fluya tu poder libertador en el nombre de Jesucristo. En el nombre de Jesucristo se rompe la venda que Satanás, el enemigo de nuestras almas, puso en el entendimiento de la humanidad. Se rompe en el bendito y glorioso nombre de Jesucristo. Que el evangelio resplandezca en el corazón de la humanidad. Padre, glorifícate, glorifícate, glorifícate, glorifícate, Padre mío, en el glorioso nombre de Jesucristo, en el el glorioso nombre de Jesucristo, en el glorioso nombre de Jesucristo, en el glorioso nombre de Jesucristo, que el nombre de Jesucristo retumbe en la mente, resuene en la mente de toda la humanidad, en el nombre de Jesucristo, en el nombre de Jesucristo, obra, obra, Padre mío, quita la venda que el enemigo puso en el entendimiento de la humanidad, que tu palabra bendita encuentre en el corazón de toda la humanidad ese lugar que le pertenece. Padre, te adoro y te alabo. Que fluya tu poder, que fluya tu poder, que fluya tu gloria bendita, restauradora, salvadora, libertadora, en el nombre de Jesucristo, en el nombre de Jesucristo. Que el hombre se interese por lo eterno, por lo que no se acaba, por lo que no termina, lo que no es efímero, lo eterno es estar junto a ti, lo eterno es un día vivir para siempre contigo. Padre, en el nombre de Jesucristo, ¿de qué le valiere al hombre ganar al mundo si al final pierde su alma? ¿De qué le valiere al hombre ganar al mundo si al final pierde su alma? Padre, en el nombre de Jesucristo, en el nombre de Jesucristo, yo te adoro y te alabo y te exalto. Te adoro, te adoro, te adoro, maravilloso Rey, maravilloso Dios. Te alabo con toda mi alma y con todo mi corazón. Te adoro, Rey eterno, te adoro, te adoro, te adoro. A ti la gloria, a ti la honra, a ti la alabanza, a ti la exaltación. A ti que vives y reinas por los siglos y de los siglos, Padre celestial. Oro como cada día, oro por toda la humanidad, por todas las familias de la tierra, pero también oro por los Estados Unidos de Norteamérica. Bendice a los Estados Unidos de Norteamérica, esta bendita nación que nació en tu palabra, con el propósito de ser una lumbrera en medio de la humanidad, en medio de tanta oscuridad. Padre, que no se pierda el propósito del por qué y para qué levantaste a esta gran nación, para que tu palabra bendita llegue a millones y millones y millones de personas. Que no se pierda el propósito, Padre mío, en el bendito y glorioso nombre de Jesucristo. Que no se pierda el propósito, Señor, en el nombre de Jesucristo, en el nombre de Jesucristo. Que no se pierda el propósito, Padre, te lo pido, en el glorioso, bendito y santo nombre de Jesucristo. Esta nación nació para ser lumbrera en medio de la oscuridad, para ser una lámpara en medio de la oscuridad, para llevar tu palabra, anunciar el evangelio, proclamar las buenas nuevas, en el glorioso, bendito y santo nombre de Jesucristo. Bendigo a los Estados Unidos de Norteamérica, oro por el presidente Donald Trump, oro por su familia, oro por todo su círculo íntimo, por todo su gabinete gubernamental, oro por todos los que están en eminencia, el poder ejecutivo, legislativo, judicial, oro por todos los que llevan a cabo las leyes, hacen leyes y aplican leyes, para que el temor tuyo esté en sus corazones, en sus vidas, que cada uno esté consciente que daremos cuentas a ti de todo lo que hayamos hecho mientras estuvimos en este cuerpo, sea bueno o sea malo, así sucederá. Padre, bendigo a los Estados Unidos de Norteamérica, oro por cada gobernador de los 50 estados de la nación americana, en el nombre bendito y santo de Jesucristo. Oro por todos, el poder federal, estatal, por todos los condados, por cada pueblo, en el nombre bendito y santo de Jesucristo. Bendigo, bendigo, bendigo, bendigo a los Estados Unidos de Norteamérica, en el glorioso nombre de Jesucristo, en el glorioso nombre de Jesucristo, en el glorioso nombre de Jesucristo. Padre celestial, ayúdanos a llegar a toda la nación americana con tu palabra, con el mensaje de esperanza. Suple todas nuestras necesidades conforme a tus riquezas en gloria en Cristo Jesús, que en todo lugar, en todo rincón, podamos poner tu palabra bendita. Padre, te lo pido en el nombre de Jesucristo, que no quede un solo lugar sin que tu palabra se extienda, se expanda, que fluya el evangelio bendito y santo en cada pueblo, en cada ciudad, en todo lugar, en el glorioso, bendito y santo nombre de Jesucristo, en el glorioso, bendito y santo nombre de Jesucristo. Te adoro, te adoro, te adoro, Padre mío, te adoro, Rey mío, te adoro, Padre celestial. recibe gloria, recibe honra, recibe alabanza. Padre, bendigo a México en el nombre bendito y santo de Jesucristo. Jesucristo se entrona en el corazón del pueblo mexicano. Bendigo a México, bendigo a la República Mexicana. Oro por la presidenta, la señora Claudia Sheinbaum. Oro por toda su familia. Oro por todo su gabinete gubernamental. Oro por todos sus consejeros para que le den consejos sabios que vienen del cielo. Padre, en el nombre bendito y santo de Jesucristo, oro para que pongas el temor tuyo en sus corazones, en el glorioso, bendito y santo nombre de Jesucristo. Bendigo a México, bendigo a México, que tu palabra bendita encuentre un lugar en el corazón de todo el pueblo mexicano, en el nombre bendito y santo de Jesucristo. En el bendito y santo nombre de Jesucristo, oro por cada uno de los estados, de los 32 estados de la nación mexicana. Oro por cada gobernador de los 32 estados de la nación mexicana, en el bendito y glorioso nombre de Jesucristo, para que pongas tu temor, en el nombre de Jesucristo, para que se rompa la venda y el evangelio glorioso entre al corazón, a la vida de cada hombre, de cada mujer. Son vidas, son almas, no se pueden perder, Padre Santo, no se pueden perder. Para este tiempo tú me preparaste, y a todo el ejército que has puesto a mi alrededor, con los cuales llevamos tu palabra bendita, anunciamos el evangelio, proclamamos la salvación en el nombre de Jesucristo. Oro, Padre mío, por el poder ejecutivo, legislativo y judicial de toda la nación mexicana. Bendigo a México, bendigo a México, bendigo a México. Se rompe toda maldición, se rompe toda maldición del pueblo mexicano, se rompe toda maldición en el bendito y santo nombre de Jesucristo, en el nombre poderoso de Jesucristo, el nombre glorioso de Jesucristo retumba en todo el pueblo mexicano. Tu nombre es glorificado, te entronas en el corazón del pueblo mexicano. Bendigo a México, bendigo a México, bendigo a México. Padre mío, tu Espíritu Santo haciendo la labor, tu Espíritu Santo convenciendo, tu Espíritu Santo redarguyendo, tu Espíritu Santo restaurando la imagen en el hombre, en la mujer, la imagen natural. Padre, en el nombre santo de Jesucristo, fuimos creados a imagen y semejanza tuya, para que el hombre tenga la oportunidad de encontrar en Jesucristo a su Salvador, a su Rey, a su Señor. Padre, bendigo, bendigo. Bendigo a México, bendigo a México. Permítanos llegar a todos los pueblos, ciudades, a todo lugar con la bendición del cielo. Padre, no permitas que se pierda tu creación. No permitas que se pierda tu creación. Estaremos en el cielo. El infierno se queda vacío. El cielo se llena porque Jesucristo llegó al corazón de todo el territorio, de todo el pueblo, de todas las familias mexicanas. En el nombre de Jesucristo, en el nombre bendito y santo de Jesucristo. Jesucristo, Padre, que fluya la sanidad, que fluya la sanidad, que fluya la sanidad. Mientras predicamos tu palabra bendita, tú la acompañes con señales, con prodigios, con maravillas. En el nombre de Jesucristo, se rompe toda enfermedad, se rompe toda maldición en el santo y bendito nombre de Jesucristo. En el nombre de Jesucristo, en el nombre de Jesucristo, Padre, te adoro. Te adoro, te adoro, te adoro, te adoro, te adoro, Padre mío. Fluye la salvación, fluye la libertad, fluye la sanidad en el nombre de Jesucristo. Se va todo cáncer, toda diabetes, toda mala presión, todo problema con los riñones, los pulmones, el hígado, el páncreas, los huesos, el cerebro, en el bendito y santo nombre de Jesucristo. En el nombre poderoso de Jesucristo hay sanidad para la tierra mexicana, mexicana, americana, para todo el continente americano, desde Canadá, en todo lugar, Padre mío, Norteamérica, Centroamérica, Sudamérica, el Caribe, el continente americano, africano, australiano, asiático, por todo Europa, en el nombre bendito y santo de Jesucristo. Tu gloria resplandece en todo pueblo, en toda ciudad, en el nombre de Jesucristo, en el nombre de Jesucristo. Los cielos se llenan de tu gloriosa presencia, los cielos se llenan llenas de tu gloriosa presencia. Maravilloso Espíritu Santo, fluya tu poder bendito y santo. Precioso y maravilloso Espíritu Santo, precioso y maravilloso Espíritu Santo, lléname, Señor, más y más. Llena los hogares, las familias, mis hermanos, en el nombre de Jesucristo. Trae vida. Oro por todos los que han estado pasando por situaciones adversas en su cuerpo. Trae sanidad en el nombre de Jesucristo. Trae sanidad en el nombre bendito y santo de Jesucristo. Tu presencia bendita llena los hogares en el nombre de Jesucristo. Mi hermana Bernardina, mi hermana Benita Carrión, mis hermanos, mi hermana Angelina Arboleda, mis hermanos, Padre, los bendigo en el nombre de Jesucristo. Mi hermana Vanessa, en el bendito y santo nombre de Jesucristo, no la soltamos, no la soltaremos, Padre, en el nombre de Jesucristo, hasta que veamos tu gloria bendita, Señor, trayendo sanidad a los cuerpos. Mis hermanos que me llaman, cada hermano, cada hermana, Señor, tu presencia bendita, Padre, gracias. Bendigo a todos los misioneros de Ministerios Vida. Dame esos cuatro mil misioneros con los cuales pueda alcanzar a toda la República Mexicana, y después de ahí irnos a otros pueblos, ciudades, estados, naciones. Pero Padre, ayúdame en el nombre de Jesucristo. Ayúdame, Señor, te lo suplico. Dame esas 4,000 personas que nos ayuden a llevar tu palabra bendita. Dame esas 4,000 personas con los cuales alcancemos a cada vida, a cada hombre, a cada mujer, en el nombre de Jesucristo, en el nombre de Jesucristo. Padre celestial, tu presencia bendita fluya, Señor, trayendo salvación, trayendo sanidad, en el nombre de Jesucristo. Dame esas 4,000 personas que nos ayuden con esos 1,000 pesos o esos $60, que cada mes podamos tener todo el dinero necesario para pagar y seguir predicando. Que nada nos detenga, que nada nos detenga. Padre, ten misericordia de mí, ten misericordia de la humanidad. Aquí estamos, Padre mío, no vamos a parar, Señor. Tu Espíritu Santo que nos guía, Señor, hay una encomienda y la queremos cumplir al pie de la letra. Tu palabra bendita dice: ir por todo el mundo. Aquí estamos obedeciéndote, pero suple todas nuestras necesidades conforme a tus riquezas en gloria. Suple todas nuestras necesidades conforme a tus riquezas en gloria. Te lo pido, Padre, en el nombre de Jesucristo. Suple todas nuestras necesidades conforme a tus riquezas en gloria. Que en Ministerios Vida, que Radio Vida, Vida TV y todos los medios que tú nos has dado, podamos tener todo el dinero necesario para llevar tu palabra, anunciar el evangelio. Padre, en el nombre de Jesucristo, que se multipliquen los dineros en nuestras manos, para que podamos tener, pagar y seguir predicando, llegar a los pueblos, ciudades, a los lugares más escondidos o a las ciudades más urbanizadas, en todo lugar, que nadie se quede sin escuchar tu palabra bendita, y que el más grande de los avivamientos surja ahora. Padre, creo que viene pronto mi bendito Salvador. Ayúdanos a estar listos para poder ver cómo millones y millones escapan de la condenación eterna. Y en todo momento te daremos la gloria, la honra y la alabanza en el bendito y santo nombre de Jesucristo. Bendigo este día y bendigo todo el año en el nombre de Jesucristo. Amén.
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2: Espíritu Santo, gracias por tu presencia, Señor. ¿Cuántos saben que el Espíritu Santo está aquí? ¡Hey! Ayúdame aquí con las palmas.
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4: Son las 7:06.
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Señoras, señores, les saludamos en el nombre maravilloso, bendito, santo y glorioso de nuestro amado Señor y Salvador Jesucristo en este preciosísimo día viernes 21 de agosto del año 2026. Aquí estamos como cada día dando honra, gloria y alabanza al único Dios todopoderoso, al creador de los cielos y de la tierra, al hacedor de toda maravilla, al que vive por los siglos y de los siglos, ante el cual nuestro corazón se postra voluntariamente reconociendo su reino, su imperio, su gobierno,

Y como cada mañana nos unimos a todos los ejércitos celestiales y a todos los seres angelicales y a todos los redimidos, lavados con la sangre bendita del Cordero de Dios, para proclamar a los cuatro vientos, para proclamar a todos los cielos, para proclamar a todo el infinito, a todo el firmamento, a todo el universo, a todo lo que está en los cielos, en la tierra y aún debajo de la tierra, que al único soberano, todopoderoso Dios, al que está sentado en el trono y al Cordero, sea la gloria, la honra, el poder, el imperio, la autoridad, la soberanía por los siglos y de los siglos. Bendito sea mi Padre Celestial. Y a usted que está en sintonía de Ministerios Vida, Radio Vida, Vida TV y cualquier medio de comunicación, que Dios bendiga su vida, que Dios bendiga su familia, que Dios bendiga todo lo que usted es integralmente, espíritu, alma y cuerpo. Que Dios le bendiga cuando amanece, cuando anochece, cuando va para el trabajo, cuando viene del trabajo. Que Dios bendiga a sus hijos, sus nietos, sus bisnietos, sus tataranietos, hasta mil generaciones. Que la bendición de Jehová, la que enriquece y no añade tristeza con ella, sea para su vida. Que Dios le bendiga, que Dios le bendiga, que Dios le bendiga. Gente bonita, preciosa, linda, chula y hermosa, le recuerdo, por si acaso se le ha olvidado, que solo gente sabia, prudente, sensata, hermosa y chula escuchan radio y ven Ministerios Vida. Los demás sabrá Dios qué carambas andan escuchando y viendo por ahí, enfermando sus mentes, lastimando sus corazones y pervirtiendo sus pensamientos. Pero como cada día, no hay mejor manera de comenzar el día que viniendo delante de la gloriosa presencia de nuestro Padre Celestial, adorarle, alabarle, exaltar su nombre, pronunciar el glorioso, bendito y santo nombre de Jesucristo, nombre que es sobre todo nombre, porque créame usted, no hay otro nombre más poderoso, el único nombre que puede cambiar a la humanidad, que puede transformar el corazón del hombre, es Jesucristo, es Jesucristo. Todos los demás hacen bien por la gente, hay instituciones, organizaciones, ciencia, medicina, todo, qué bueno que hay cosas para ayudar al hombre. Pero solo Jesucristo puede cambiar y transformar el corazón del hombre. Así que gracias, gracias por ser parte de Ministerios Vida. Le bendecimos en el maravilloso nombre de Jesucristo. Bendito.

Y en este día preciosísimo, gracias por estar con nosotros. Le bendecimos en el nombre que es sobre todo nombre, en el nombre maravilloso de Jesucristo. A usted que está en sintonía de Ministerios Vida, gracias a toda la gente en Houston, Texas, a través de Radio Vida 1480 94.9 FM. A toda la gente linda que está aquí en toda el área circunvecina de Houston, que el Señor les bendiga grandemente. Hoy transmitiendo desde los estudios centrales, desde la casa acá en Houston, desde la sede de Ministerios Vida. Me siento muy contento, gracias al Señor. Anoche pudimos llegar aquí un poquito noche, pero ya llegamos aquí, gracias al Señor. Ayer todo un día de actividades, de trabajos, participando, organizando, planificando todo, con tal de que podamos llegar literalmente a millones de personas con el evangelio glorioso de nuestro amado Señor y Salvador Jesucristo. No nos vamos a parar, no descansamos. Lamentablemente el tiempo prácticamente se ha terminado y no podemos desaprovechar cada momento, cada segundo. ¿Cómo podríamos dormir cuando la gente se está yendo al infierno? ¿Cómo podríamos estar tranquilos cuando la gente está caminando hacia el infierno y lamentablemente no se dan cuenta? Esa es la situación. La gente está caminando hacia el infierno y no se da cuenta. Y mucha iglesia, que a pesar de que va a la iglesia, no se dan cuenta de que esto es una realidad. Algunas personas solamente son participantes de ciertas congregaciones, pero solamente son eso, participantes. O sea, participantes en el aspecto de ser espectadores solamente. Están solo observando. Pero esto de la iglesia no se trata de ser observadores, espectadores. Se trata de ser actores, se trata de meternos en la obra y juntos llevar a cabo el trabajo que el Señor nos ha encomendado. Proclamar la salvación.

0: En el bendito, santo y glorioso nombre de Jesucristo, nuestro Señor y nuestro Salvador. De verdad le digo, el tiempo se está, mire, es más, el tiempo ya se terminó. Lo que está quedando son ráfagas, pequeñas ráfagas de gracia que el Padre nos dio por medio de Jesucristo, su Hijo amado. Eso es lo único que queda. Déjeme tomar aquí una llamadita, por favor. Bendiciones, buenos días. Buenos días.
1: El Señor Jesucristo le bendiga, hermano.
0: Buenos días, Dios le bendiga.
1: Yo quería preguntar si ya no va a haber oración en la noche.
0: Mire, lo que pasa es que los hermanos están en la Academia Ministerial Vida y como la academia termina hasta las 10 de la noche, entonces no les da tiempo, pero solamente esta semana, ya el lunes se incorporan, o sea, ya este lunes que viene ya se incorporan.
1: Bueno,
0: okay.
1: Bendiciones.
0: Ándele,
1: hermano,
0: yo le bendiga mucho, mi hermanita, gracias, bendiciones. Ok, bueno, sí, esa es la realidad. Los muchachos están en la academia y es necesario, en todo el tiempo estamos orando, no paramos de orar, pero el programa de Anochecer con Cristo se puso especialmente para todas las personas. Lamentablemente, en la noche es cuando vienen las noticias más graves, los dolores se acumulan, como que los dolores se intensifican. Entonces hemos puesto el programa de Anochecer con Cristo. Yo he hablado con varios hermanos, mi hermano Ismael, mi hermano Josecito, mi hermano Chencho, que aquí está. Antes teníamos un hermano que se llama Refugio, pero se nos fue lamentablemente. Teníamos a varios hermanos más. Entonces con los que tenemos seguimos porque queremos, no podemos detenernos. No. Mire, Satanás quisiera que nos detuviéramos. Y Satanás usa a mucha gente para que trate de desanimar la obra que se está llevando a cabo, pero ya la gente que se deja, pues ahora sí que la gente que se deja no solamente usar por el enemigo, sino que se deja obstaculizar por el enemigo, porque algunas personas se dejan usar por el enemigo para obstaculizar la obra. Pero bueno, pues pueden llegar miles de obstáculos, pero uno debe de tener la capacidad para continuar y continuar. Esto no se trata solo de comenzar. Dice en Mateo 10, que parece que es 22, que el que perseverar y hasta el final, este será salvo. O sea, hay que seguir, hay que continuar, no podemos detenernos. Y los que de alguna manera tenemos la bendición de poder compartir el evangelio glorioso de Jesucristo, el evangelio bendito de nuestro amado Señor y Salvador Jesucristo, y que gracias al Señor Dios los ha puesto a mi alrededor, comenzando con mi esposa y muchos hermanos que están a mi alrededor, juntos podemos llevar a cabo la gran comisión, el trabajo, porque como estaba diciendo en su momento, el tiempo, o sea, lo que estamos viviendo son ráfagas de gracia. Ya no sé si usted mire cuando usted cuando usted va a cargar gasolina, no sé cómo le hace, ¿verdad? Pero hay momentos cuando usted le pone la gasolina y la deja usted ahí y se llena el tanque y pasa, hasta se tira la gasolina. Pero no sé si a usted le ha pasado lo que a mí me ha pasado. A veces, pues con tal de ahorrar para la gasolina, yo voy y le echo gasolina. Vamos a pensar que le pongo $20 de gasolina. Pero luego ya termina de echarse los $20 y yo todavía levanto la manguera así para que le escurra. No sé si usted le ha pasado eso, o sea, estoy hablando aquí de Estados Unidos, porque en México le sirven la gasolina. Aquí en Estados Unidos nosotros nos servimos la gasolina. Entonces ya se terminaron los $20 de gasolina y yo todavía mantengo la pistola así presionada y levanto. Entonces levanto la manguera para que las últimas gotitas que estaban ahí le escurran al tanque, ¿no? No sé si le ha pasado a usted. A mí sí. Bueno, haga de cuenta que esas últimas gotitas son las últimas gotitas de gracia que están quedando. Mire, ayer tembló en Perú, ha estado temblando en El Salvador, ha estado temblando en Indonesia, ha temblado en Japón, ha temblado en China. Los lugares que conocemos aquí cerquita, bueno, no tan cerquita, pero está Venezuela, Colombia, en México ha temblado. Y lamentablemente, por lo que yo estaba leyendo, ¿ok? Eso no es una información mía, ni me la inventé, ni por ahí alguna noticia falsa, no. La UNAM, está diciendo que en la parte de Guerrero, de esas partes, hay una falla geológica que puede provocar un terremoto de más de 9 grados centígrados en la escala de Richter. Más de 9, amados, no, más de 9. Si el terremoto que pasó tanto en Venezuela como en Colombia fueron por ahí 7 y tanto, creo que fue 7.4, algo así. Imagínese usted un terremoto de 9. Ay, Dios mío, Dios tenga misericordia. Dios tenga misericordia. Pero eso es lo que iba a pasar. Cuando usted lee capítulo 24 de San Mateo, nuestro bendito Señor y Salvador Jesucristo dijo que una de las señales. Ahora, yo sé que en todas las épocas ha temblado. Yo sé que en todas las épocas ha habido terremotos. Yo sé. Pero en esta época, no solamente por los medios de comunicación que tenemos para poder conocer lo que está pasando alrededor del mundo, sino porque realmente se ve lo que está sucediendo. O sea, aunque no hubiera los medios de comunicación, las noticias llegarían de una u otra manera para darnos cuenta de que el tiempo se ha terminado. Jesucristo dijo, capítulo 24 de San Mateo, versículo número 3 en adelante, y oiréis de guerras y rumores de guerras. Y habla de hambrunas, de pandemias, de terremotos, de señales en los cielos. Las potencias de los cielos serán conmovidas. Ahora, todo eso está hablando dentro de lo que va a pasar en la gran tribulación. Por eso le digo que estas son ráfagas. Y no, yo no quiero asustar a nadie, yo solo quiero hacerle conciencia, por favor, porque no importa quién sea usted, aun cuando usted sea una persona de alto, de mucho dinero, pues de un estatus social alto, o sea usted una persona pobre, todos estamos en este mundo y todos corremos el mismo peligro. Aquí lo importante es tomarnos de la mano bendita de nuestro Padre Celestial, tener plenamente la seguridad de que hemos pedido perdón al Padre en el nombre de Jesucristo, que nuestro nombre está escrito en el libro de la vida, que hemos confesado, como dice Romanos capítulo 10, versículo 9, que si confesares con tu boca que Jesucristo es el Señor y creyeres en tu corazón que Dios le levantó de entre los muertos, serás salvo. Hay que estar bien seguros de que realmente hemos confesado a Jesucristo como nuestro único y suficiente Salvador, y que hemos pedido perdón con toda el alma, que nos hemos humillado bajo la mano poderosa de nuestro Padre Celestial y que nuestro nombre está escrito en el libro de la vida. Eso es lo que tenemos que hacer todos, cualquier persona que me esté escuchando, porque si usted dice, yo soy poderoso, yo soy grande, yo soy rico, yo tengo todo, a mí no me va a pasar nada, pregúntele a todos los que hace fueron. ¿Dónde están los grandes y poderosos de años atrás? ¿Dónde están? Están muertos. Un día nos vamos a ir todos los que me están escuchando. Si Jesucristo se tarda en venir, todos los que me están escuchando dentro de 100 años no me van a escuchar, porque no van a estar aquí ni ustedes ni yo, pero vamos a estar en algún lugar. Y ese lugar depende de lo que usted haya decidido mientras está en este cuerpo. Si usted recibe a Jesucristo como su Salvador y lo confiesa con su boca, como dice Romanos capítulo 10, versículo 9, vamos a estar en el cielo. Estaremos con nuestro bendito Salvador. Pero si usted, después de escuchar, después de estar atendiendo todo lo que le digo, y si usted como quiera se resiste y niega y blasfema y le da la espalda al Señor, el día de mañana no diga usted que no le advertimos. Usted puede echar maldiciones y decir de cosas, pero usted nunca, a partir de este día, nunca podrá decir que no se le compartió el evangelio glorioso de Jesucristo para que se enterara que en ninguno otro hay salvación. Usted nunca podrá decir eso, porque Dios le recordará minuto a minuto el momento que usted escuchó que solo en Jesucristo hay salvación y vida eterna. Por eso, aproveche. El tiempo que usted y yo tenemos de vida es el único tiempo que tenemos para tomar la gran decisión. Y le recuerdo mi lema, mi eslogan: la vida no es otra cosa, sino la oportunidad que Dios nos da para decidir dónde queremos pasar la eternidad. Se lo repito una vez más, apréndaselo de memoria y compártaselo a otras personas. Este es un eslogan, este Este es un lema del pastor Julián Herrera. La vida no es otra cosa sino la oportunidad que Dios nos da para decidir dónde queremos pasar la eternidad. Sea sabio. Decida usted pasar la eternidad con nuestro amado Dios. Y no importa que sea en otra galaxia, que sea en otro universo, que sea en cualquier lugar del universo o del metauniverso, en cualquier, no importa. Yo quiero estar donde esté mi bendito Señor y Salvador Jesucristo.
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0: Y en esta maravillosísima mañana saludamos a toda la gente linda en Puebla, a toda la gente linda especial en Puebla, en Izúcar de Matamoros, en Yehualtepec, en Atlixco, en San Pablo del Monte, en Apizaco, a través de Radio Vida, a través de Vida TV, en cualquier lugar, para toda la gente de Durango, saludos, ¿cómo están? Oiga, le mando saludos a la gente, perdónenme que si hay alguien que está por ahí en sintonía de Radio Vida en Amarillo, Texas, perdónenme, es que yo creo que va a llegar el momento donde no vamos a poder ni nombrar todas las estaciones de radio que Dios nos está dando para compartir el Evangelio y los canales de televisión para llegar a todos los pueblos y ciudades con el glorioso Evangelio de nuestro amado Señor y Salvador Jesucristo. Pero ese es el momento donde usted se puede comunicar conmigo aquí directamente a cabina central. Vamos a tomar unos minutitos. ¿Qué le parece si tomamos unos 5 minutitos para poder recibir llamadas, mensajitos, saludar a todos los que están también en las redes sociales? Buenos días en esta maravillosísima mañana. Déjeme saludar, por favor, aquí a todos los que están a través de las redes sociales. Vamos a ver, buenos días, mi amada hermana Silvia García. Un abrazotote para ella y para mi hermano Everardo. Dios los bendiga mucho. Si estarán trabajando ahí en la combi, Dios les bendiga mucho. Muy buenos días, mi pastor. Que Dios los bendiga siempre. Saludos y bendiciones para toda la audiencia. Gracias. Buenos días en esta maravillosísima mañana. Saludos para mi hermana Luz Hernández, que dice: excelente día, pastor, y toda la gente bonita. El Señor les llene de bendiciones. Muchas gracias. Que Dios les bendiga. Por favor, mi teléfono, ¿puede usted mandarme un mensajito ahorita? Un mensajito de texto o de WhatsApp. Mejor de WhatsApp. El teléfono dentro de Estados Unidos es el 713-374-5027. 713-374-5027. Saludos para mi amado hermano Lalito. Lalito hasta Durango. Oye, Lalito, les tengo una tremenda noticia, ¿eh? Ay, ay, ay. Dentro de todos los canales que pronto vamos a tomar para llevar el glorioso evangelio de nuestro amado Señor y Salvador Jesucristo, ¿qué creen? Está Durango. Durango está ahí y resuena así, pa, como que brilla bastante. Durango, Durango. Así que Lalito, prepárate y ojalá que los hombres y mujeres de Dios, siervos y siervas del Señor, ojalá que aprovechemos esta oportunidad, porque ya de plano, hay un amado pastor, amigo mío, al cual bendigo. Me decía, porque él me acompañó el día que hicimos el trato para tomar los canales de televisión para poder llegar a más de 55 millones de personas en la República Mexicana. Me decía, dice, Julián, por favor, no mires la cantidad. Me dijo, perdón, me dice, no mires el dinero, dice, mira la apertura que Dios nos está dando para poder llevar el mensaje de esperanza. Digo, sí, yo estoy tratando de no ver el dinero, porque es mucho dinero. Estoy tratando de concentrarme en la gran oportunidad, la apertura que Dios nos da. Pero estoy consciente también que yo no puedo hacer el trabajo solo. Estoy consciente que necesito todo un ejército. Pero obviamente con 4,000 personas que se comprometan con nosotros, con Ministerios Vida, para ayudarnos con una ofrenda de 1,000 pesos o $60... 4,000 personas, con eso llegaremos a más de 55 millones de personas dentro de la República Mexicana. Con 4,000 personas. Y ya tengo un equipo, mi hermana Mari, mi hermana Abby, y un equipo que se está formando para que ellos administren esa parte de tal manera que podamos tener el dinero para poder llegar literalmente a más de 55 millones de personas en la República Mexicana. Así que si usted me está escuchando, no espere más. Yo necesito 4,000 personas que nos ayuden con $60 o 1,000 pesos. 1,000 pesos o $60. El teléfono al que usted se puede comunicar o mandarme un WhatsApp. Mire, ahora, no espere usted, no espere a que pues le demos reconocimientos y un diploma. A lo mejor lo vamos a hacer. Y yo creo, estoy hablando con mi hermana Mari, para que podamos hacer algunas actividades donde podamos recibir a los misioneros de Ministerios Vida. Y lo vamos a hacer en el nombre de Jesucristo. Pero no se preocupe. Mire, no se vaya a sentir mal. Si por alguna situación no logramos hacer esas actividades para darle los reconocimientos, le puedo asegurar en el bendito y santo nombre de Jesucristo que mi Padre Celestial tiene todo perfectamente anotado. Todo. A mi amado Dios no se le pasa absolutamente nada. Y todo lo que usted nos da, lo utilizamos para eso, para predicar, pagar y seguir predicando. Y no solamente quedarnos ahí, sino ensanchar, a adelantarnos, o sea, acercarnos a más personas. ¿Sabe que ayer estuve en Monterrey? Ayer estuve planificando, estuvimos organizando todo. Y con la ayuda de Dios, escúcheme, con la ayuda de Dios y con la ayuda de la gente, por lo menos el 1 de septiembre, con la ayuda de Dios, entraremos a Monterrey con la primera estación de radio que cubre, mire, literalmente le voy a decir todos los pueblos que cubre, okay, para que vea usted todos los pueblos que cubre esta estación de radio. Mire, cubre lo que es Abasolo, Apodaca, Cadereyta Jiménez, Carmen, sabrá Dios dónde está eso, Ciénega de Flores, Doctor González, García, General Escobedo, General Suazua, Guadalupe, Hidalgo, Higueras, Juárez, Marín, Mina, Montemorelos, Monterrey, o sea, todo lo que es Monterrey, toda su área metropolitana, Pesquería, Salinas Victoria, San Nicolás de los Garza, San Pedro Garza García, Santa Catarina, Santiago. Entonces, ayer nos fuimos a hacer una evaluación, andar por todo, llegamos hasta un pueblo que se llama China, Nuevo León. Pasamos por un lugar que se llama Los Ramones, Nuevo León, allá. Ahí andábamos entre los cerros, ahí un calorón, que padre mío. Ayer digo, qué lindo es Puebla, no cabe duda, porque en Puebla un clima bien hermoso y ahí estaba caliente, padre mío. Pero ahí andábamos checando y la cobertura y viendo todo. Ay, Dios mío, pero eso no es todo. Eso no es todo. Con la ayuda de Dios podremos poner el mensaje de salvación, de esperanza, el mensaje de amor de mi Padre Celestial a través de la televisión a más de 55 millones de personas. Por eso le digo que necesito 4,000 personas, porque, mire, yo podría a lo mejor esperanzarme a la participación de los pastores, ministerios, pero le voy a ser bien sincero, hay muchos ministerios que ya están cansados, ya se conformaron, ya tienen ahí sus 2,000, 3,000, 5,000 personas, y no, ya con esto aquí ya la hago, con esto aquí, con que tenga yo estas 5,000 personas, y ya si entran al cielo, pues que entren, y si no, por lo menos aquí los tuve. Y ya se quedaron ahí 5,000 personas, y piensan que eso es cuando hay millones y millones de personas que necesitan escuchar que solo en Jesucristo es salvación y vida eterna. Porque eso de los medios de comunicación no es tener una congregación de 5,000, de 10,000 o de 50,000 personas, no. Esto de los medios de comunicación es poner el mensaje de esperanza en toda la gente para que aún en el último momento, si es que hay en ese último momento, tengan conciencia, la gente sepa qué puede hacer o qué debe de hacer para que no se pierdan. Porque aún en el último momento, una persona que ignora qué es lo que tiene que hacer en el último momento de su vida, una persona que ignora, si no sabe qué hacer, claro, esto no es garantía de que la persona va a tener conciencia para pedir perdón, porque mucha gente muere en un instante, ¡fum!, ya no tuvo oportunidad, pero muchas gente sí, Muchas personas en el último momento, personas que están en los hospitales, personas que han estado ahí, o sea, con enfermedades terminales, dice, ¿qué debo hacer para ser salvo? Esa es la pregunta que, al igual que en Hechos 16:31, es la misma pregunta, perdón, Hechos 16:30, la misma pregunta que tenía el hombre, el soldado que castigó a Pablo y a Silas. La pregunta que hizo ese hombre, señores, ¿qué debo hacer para ser salvo? Es la misma pregunta que está literalmente en millones de personas. ¿Qué debo hacer para ser salvo? Y la respuesta sigue siendo la misma. La respuesta del versículo 31 de Hechos 16. Cree en el Señor Jesucristo y serás salvo tú y toda tu casa. Es la misma pregunta que hay en la humanidad y es la misma respuesta que tiene la iglesia. El problema es que millones de hermanos, pues sí, estamos en la iglesia, pero pues ya nos conformamos ahí. Cuando hay más de 8,000 millones de personas, mire, de esos 8,000 millones aproximadamente que vivimos en el planeta Tierra, escuche, de esos 8,000 millones de personas que vivimos en el planeta Tierra, se cree que aproximadamente 1,000 millones son los que tienen el conocimiento de nuestro bendito Señor y Salvador Jesucristo. De esos 8,000 millones de personas que vivimos en el planeta Tierra, se cree que aproximadamente 1,000 millones conocen de Jesucristo. Y de esos 1,000 millones, sabrá Dios cuántos serán salvos. Porque muchos, aunque creen y aunque conocen de Jesucristo, han depositado su confianza más en las cosas que no tienen nada que ver con la salvación, que fueron parte del propósito de la salvación, pero que no salvan. Porque Pedro no es salvador, fue parte del propósito. Pablo no es salvador, fue parte del propósito. Todos, incluyendo María no es salvadora, es parte del propósito para que llegara nuestro bendito Señor y Salvador Jesucristo, que es el Salvador del mundo. Entonces, de esos 1,000 millones de personas que conocen de Jesucristo, sabrá Dios realmente cuántos han confesado a Jesucristo como su Señor y su Salvador. Por eso es nuestra labor predicarle y compartirle a la gente. Mire, si cada persona escucha Hechos 4:12, esa porción, bueno, no solamente eso, por favor, hay muchísimas, pero si cada persona escucha Hechos 4:12, jamás de los jamases tendrá en su corazón, en su mente, en su vida, jamás de los jamases tendrá una excusa para decir, yo no sabía. Jamás, jamás. Escúcheme bien. Porque los apóstoles dijeron, y en ningún otro hay salvación, porque no hay otro nombre bajo el cielo dado a los hombres en quien podamos ser salvos. Si con todo eso la gente todavía sigue diciendo, no, sí puedo. Bueno, allá ya es problema de ustedes. Como quiera, yo voy a seguir predicando. Pero bueno, usted que me escucha, ayúdenos en el nombre de Jesucristo. Déjeme saludar, por favor, aquí. Déjeme saludar a todos los que están a través de las redes sociales. Dice mi hermana Guille, buenos días, pastor. Bendiciones, gracias a Dios por otro día maravilloso. Gracias, Carlos Hernández. Dios sea con todos nosotros. Saludos y bendiciones, pastor Julián Herrera. Que la gracia y favor de nuestro Dios sea con su iglesia y su pueblo por siempre. Amén. Gracias, buenos días en este maravillosísimo día. Mi hermana Marta Corona dice, bendiciones, pastor Julián. Que Dios avive su obra en la iglesia y que el evangelio se predique en todo el mundo. Gracias, que el Señor le bendiga mucho, mi hermana Paula Mores. Buenos días, pastor, bendiciones. Buenos días, mi hermana Vigri Rutia, hasta Durango, dice. Buenos días, ahora, gracias a Dios, su amor y su justicia. Gracias a Dios por un nuevo día. Dios lo bendiga, pastor, a usted y a su familia. Dios bendiga a Ministerios Vida. Gracias, que el Señor le bendiga. Mi hermana Marisela Bonilla, dice, buenos días, mi pastor. Dios lo bendiga siempre y abundantemente. Gracias, mija, Dios te bendiga mucho a ti y a tu esposito. Que Dios le bendiga y a tu suegrita también. Mi amado hermano Juanito, Juan García Flores. Dice, buenos días, pastor Julián, Dios lo guarde y bendiga. Gracias también a usted, mi hermana Graciela. Dice, amén, gloria a Dios, bendiciones, pastor Julián. Bendiciones, buenos días en este maravillosísimo día. Mi hermana Nena Lara, ya sabe usted que hay una anécdota. Usted ha escuchado de Agustín Lara. Agustín Lara era un compositor y cantante, y es el que compuso la canción aquella muy famosa que decía María Bonita, María del Alma. Bueno, entonces invitaron a Agustín Lara, no, perdón, invitaron a un mariachi para que le fuera a cantar a una muchacha. Y entonces llegaron ahí frente al balcón de la muchacha, y entonces el muchacho le dice al mariachi, cántense una canción. Y el mariachi le dice, pues, ¿cuál canción? Canten una canción ahí para que salga mi novia. Pues sí, pero díganos cuál canción. Y entonces el muchacho dice, pues cántense una de Agustín. Y entonces los mariachis empiezan a cantar, Agustín bajaba a caballo. Y el muchacho dice, no, la de Lara. Y entonces el mariachi comienza, la. Si no lo entendió, ya. Mi amada hermana Lara, nena Lara, si bendiciones, Pastor Julián. Dios bendiga grande y abundantemente a Ministerios Vida, que nuestro Padre Celestial supla todas las necesidades de Ministerios Vida, que así sea, mi amada. Para usted y para mi hermano Pedrito, les mando un abrazotote bien fuerte y gracias, muchas gracias por ser parte de nosotros, gracias por ser parte de Ministerios Vida, gracias. Todo lo que ustedes hacen por Ministerios Vida, pues nos ayudan para poder seguir anunciando y compartiendo que hay salvación en Jesucristo, nuestro Señor y nuestro Salvador. Perdón, espero que no se vaya a ofender la hermana Lara. Un abrazo donde bien muere. Sí, mi hermana Marisela dice, bueno, bendiciones, mi pastor Julián, Dios lo bendiga grandemente, gracias, good morning, buenos días. Claudia, ¿cómo estás, mija? Dios te bendiga, ese pastor. Dios siga bendiciendo sus vidas, muchas gracias, bendiciones en este maravillosísimo día. Les saludamos en el nombre, que sobre todo nombre, en el nombre maravilloso, bendito y santo de Jesús. Bendiciones, Pastor Herrera, ¿no está usted en la radio 97? Ándale. Bueno, déjeme mandarle mensaje. Estos ingenieros se me duermen. Por favor, a la iglesia cristiana de Ministerios Vida en Puebla. Si usted no ve que estoy, o si usted no escucha que estoy en la radio, inmediatamente mándeme un mensajito, por favor, ¿ok? Yo no sé desde qué hora no estoy en la radio, pero déjeme mandar el mensaje al ingeniero, porque a veces se me duerme, caramba. A ver, vamos a ver. Me dicen que no estoy. Estoy en Puebla al aire. Ok. Espero que chequen ahí. Ok, gracias. Buenos días. Que Dios le bendiga, mi hermano Pedrito. Gracias, bendiciones. Dice, saludos, pastor, que tenga un excelente y bendecido día, enterado y preparado. Sí, claro que sí. Listos para todo lo que el Señor quiere hacer. Dios es bueno, bondadoso y misericordioso. Dice, buenos días, pastor. Disculpe, mandé hace 3 semanas 50 y pedí si me podía mandar una bolsita de café en mi dirección. Ah, bueno, sí. Sí, fíjese, pues ya vamos para entrar en una de. Ok, mire, a veces, pues ya ve usted que yo no puedo hacerme cargo de todo, entonces yo delego que me ayuden, y a veces por alguna situación se les pasa a los hermanos que me ayudan, pero no se preocupe, cuando a mí se me pase algo, por favor, recuérdeme, tenga misericordia de mí. Ya tengo 55 años y me dio 3 veces el COVID. Pues cómo no se me van a olvidar las cosas. Entonces, por favor, si usted ve que se me olvida algo, mándeme un mensajito, pastor, le pedí esto, pastor, no se le olvide orar. Que aprovecho, le mando un saludo a mi hermana Esther. Hermana Esther, estoy plenamente apenado con usted. Hermana Esther, ¿Esther qué? Esther de allá de Atlixco, de la estética, para que sepa la hermana Esther de quién me estoy. Hermana Esther, estoy apenado, pero apenas ayer me acordé y le dije a la hermana Leo, le digo, hermana Leo, ¿qué crees? Se me olvidó. Ay, Dios mío. Porque resulta que mi hermana Esther cumplió años y me dijo la hermana Esther, pastor, quiero escuchar mis mañanitas ahí en el programa con la pastora Maritza. Le dije, sí, no se preocupe, ahorita le voy a mandar el mensaje. Pero luego después me entró una llamada Y luego me entró otra llamada, porque yo recibo, literalmente yo recibo, o sea, claro, no es excusa, no es excusa, no es excusa, por favor, pero quiero decirle por qué. Entonces me entró una llamada, luego otra llamada, y atender, y se me olvidó. Es más, la hermana me pidió boletos también para la rifa del Jeep, y se me olvidó. ¿Y qué cree usted? Ayer que me acordé, dije, mi madre, Padre Santo de la Gloria. ¡Qué pena, Señor! ¡Qué pena! Y resulta que no le mandé. A ver, déjeme ver aquí. Bendiciones. Buenos días, mi hermana Elsa. ¿Cómo está usted? Bendiciones.
3: Muy bien, pastor. Bendiciones.
0: Ah, sí, perdone, no puedo acercar el teléfono. Aquí tenemos un problema con el, aquí con un ruido que hace, pero todo está, en la televisión, no en la radio, ¿verdad? Me está diciendo que estamos fuera del aire.
3: Exactamente, no hay transmisión en la radio.
0: Ahorita mismo arreglamos eso, ok, gracias. Dios le diga mucho, mi amada. Okay, vamos a ver, déjeme arreglar esto, que ahorita arreglamos esto.

Bueno, ya estamos aquí de regreso. Gracias a toda la gente linda que está en sintonía de Ministerios Vida y de Radio Vida y de Vida TV. Buenos días, les saludamos en el maravillosísimo nombre de nuestro amado Señor y Salvador Jesucristo. Ya parece que estamos ahí arreglando ya lo que está. Y sí, la verdad que imagínense todo lo que tenemos que hacer para estar cada día en los medios de comunicación y que luego se me quedan dormidos ahí. Ya le di una buena llamada a Chepe, que es el que me ayuda allá en el monte de Dios, para que esté al pendiente, ¿verdad? Que si algo no funciona rápidamente, llame a nuestro ingeniero para que nos arregle ahí la situación. Pero bueno, esperemos en Dios que ya estemos al aire allá en pero gracias una vez más. Si usted no nos escucha a través de la radio o a través de cualquier medio a través del que debemos de estar, por favor, inmediatamente mándeme un mensajito para que yo pueda enterarme, ¿ok? Buenos días en esta hermosa mañana. Buenos días, mi amada hermana Angélica. Buenos días, ¿cómo está usted? Un abrazo, un saludo para usted, para mi amado hermano Joel Neftalí. Un abrazo cada día. Gracias por comunicarse conmigo. Que el Señor le bendiga. Sí, sí, ya me dicen que sí. Y eso es exactamente, o sea, por eso ahorita le llamé la atención a nuestro... Le digo, ¿por qué no hacen? Imagínese usted. Yo digo, yo le digo a la persona que trabaja ahí conmigo allá en el monte, le digo, mira, tú deberías de pagarme a mí, porque aquí estás disfrutando del monte de Dios. Sin embargo, tengo que pagarle, pues a él le damos vivienda, no paga luz, no paga agua, no nada. Digo, siquiera estate al pendiente, que pasa cualquier cosa inmediatamente, una llamada al ingeniero, oye, está pasando esto rápidamente. Entonces, por favor, sí me digo, imagínense usted lo que es lo único que tiene que hacer. Esto es lo más importante. Y luego le digo, mira, no me importa nada de lo demás. O sea, claro, hay que tener limpiecito y todo eso, pero lo más importante es tener que todo esté funcionando perfectamente. Así que bueno, pero gracias, la participación suya permite que podamos pueda darme cuenta. Sabrá Dios desde qué hora estábamos fuera del aire en Puebla, sabrá Dios desde qué horas, pero espero en el Señor que no se vuelva a repetir, y ojalá que después de esta exhortación pública que no vuelva a repetirse, que estén siempre atentos ahí para que podamos mantenernos siempre al aire, porque de eso se trata, no solamente de compartir las verdades divinas, sino también de que la gente se entere de todo el trabajo que se está haciendo y las invitaciones que le estamos haciendo para que participe en los diferentes eventos y actividades que estamos realizando. Que por cierto, este domingo que viene a las 12 del día, con la ayuda del Señor, tendremos la rifa de este Jeep Ford, perdón, de este Jeep Commander. No sé por qué siempre digo Ford, no es Ford, es Jeep Commander, porque no, el Jeep no lo hace la Ford, ¿verdad? No, el Jeep es Jeep. ¿Quién hace por cierto el Jeep? A ver, que de los que saben mucho. De los que saben mucho y los que no lo inventan. ¿Quién hace el Jeep? ¿Es una marca o hay una Chevrolet, Ford o qué? Esa parte no la sé yo. Porque ahí en el carro nomás dice Jeep Commander. Bueno, este domingo con ayuda del Señor a las 12 del día tendremos la rifa del Jeep Commander. Le invito para que usted compre boletos y nos ayude a vender boletos. Tenemos muchos boletos todavía. Y por lo menos quisiéramos vender por lo menos 1,000 boletos, es lo que queremos vender. Así que ayúdenos, por favor. El boleto dentro de Estados Unidos cuesta $10 y dentro del territorio mexicano cuesta 100 pesos. 100 pesos en México, $10 en Estados Unidos. Así que apóyenos, pero por cada 5 boletos que usted compre, le regalamos uno más. Por cada 5 boletos que usted compre, le regalamos uno más. Ok, así que si usted compra 10, pues ya lleva usted 2 boletos gratis. Compra usted 15, ya lleva usted 3 boletos gratis. Compra usted 20, ya lleva 4 boletos gratis. Compra usted 50 boletos y tiene usted 10 boletos gratis. Compra usted 100 boletos y ya tiene usted 20 boletos gratis. Ayúdenos en el nombre de Jesucristo. Compre usted los boletos y ayúdenos a vender con sus compañeros de trabajo, con los familiares, con los vecinos. Ayúdenos en el nombre de Jesucristo, que podamos vender por lo menos 1,000 boletos. Una vez más, el boleto dentro de México. Y usted puede, mire, para la gente que me ha estado llamando en México, ¿dónde puede ir a comprar boletos? Bueno, usted los puede ir a comprar tanto en Plaza América,
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Y cuanto más puntuales seamos, eso nos hace ver muy bien, porque puntualidad es santidad. Puntualidad es santidad. El que no es puntual no es santo. Bueno, eso dice el hermano Alberto Motesi. Puntualidad es santidad. Entonces, si usted quiere comprar boletos, puede usted ir a Plaza América. 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Usted puede ir a comprar esos boletos, y cualquier persona que tenga un boleto en sus manos, cualquier persona es candidato para ganarse este Jeep Commander año 2006, renovado en la suspensión, buena transmisión, buen motor, le funciona todo, aire acondicionado, los vidrios, no está chocado, por favor, o sea, está en buenas condiciones, y le aseguro que va a ser un carro. Si usted está en México, usted tiene dos opciones: se lo puede usted llevar, le cobran $3,600 por hacerlo mexicano, y se lo puede usted llevar, le va a durar por muchos años, porque es de esos de fierro todavía, de esos buenos que no son de fibra de vidrio, no, de esos buenos que resisten. Y al cabo, como la suspensión va renovada, pues usted va a tener carro para muchos años. Ok, usted se lo puede llevar para México y le cobran $3,600. Le digo, le cobran $3,600 porque yo investigué. Yo me lo quería llevar porque es el carro que yo quería usar, porque se le vence el permiso a la camioneta, y como no la he terminado de pagar, pues no la puedo hacer mexicana. Entonces, hacerla mexicana costaría muchísimo. Entonces, mejor dije, ya que me donaron este carro, pues lo hago mexicano y ya tengo carro allá en México. Pero por consejo, no fue una orden, así que diga usted que una orden, no. Pero pues mi esposita dijo, rifémoslo. Y yo, como prefiero tener paz antes que tener la razón, entonces dije, está bien, rifémoslo entonces. Y por eso estamos rifando el Jeep Commander 2006. Entonces yo investigué para hacerlo mexicano y me cobraron $3,600. Usted lo hace mexicano porque $3,600 son aproximadamente unos, que serán como unos 70 mil pesos. Con 70 mil pesos más unos, pongamos unos 10 mil, con 80 mil pesos, usted tiene el carro allá en México, si usted se lo quiere llevar para México. Ahora, si usted dice, no, yo me lo gané y lo quiero vender allá en Estados Unidos, porque lo que quiero es el dinero, lo puede usted vender entre unos 4 y 6 mil dólares ahí. Aunque a lo mejor usted, no, a mí que me den 2 mil o 3 mil, bueno, la persona que se lo gane sabrá lo que va a hacer con el carro, ¿ok? Ahí está. Ahora si usted dice, no, pues yo se lo voy a regalar al Pastor Julián para que tenga carro aquí. Ah, bueno, ya está. Pues verdad, yo lo que voy a hacer es orar por usted, orar y bendecirle. Ok, entonces ya lo sabe usted, este domingo a las 12 del día
Tendremos la rifa del Jeep Commander a las 12 del día. Y ayúdenos, el teléfono para que usted compre los boletos. Mire, le voy a explicar cómo está la situación. Para que usted compre los boletos, usted puede ir a Plaza América y ahí le dan los boletos. Ahí se los dan. Puede usted ir al Centro de Convenciones y ahí le dan los boletos. Puede usted venir aquí en Houston, acá en Houston, en la sede de Ministerios Vida, aquí en Houston. Y aquí le podemos vender los boletos. Aquí tenemos boletos aquí en el 2902 Milroy Lane, Houston, Texas, 77066. 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Pero si usted dice, pastor, pero yo no puedo ir. Ah, bueno, hay otra alternativa. Si está usted aquí en Houston, usted o en cualquier parte de Estados Unidos, usted puede enviar el pago de sus boletos por SEO. Yo le pongo su nombre y su número de teléfono a los boletos. Luego le tomo una foto, se la mando a usted para que conozca los números. Luego desprendo los talones y pongo los talones en la caja, en la tómbola donde se va a tomar el boleto ganador. Y ya usted ya está participando. Si su boleto sale el premiado el domingo, pues yo le hablo al número que está ahí en el boleto. Yo le llamo para decirle que usted se ganó el Jeep Commander. Ahora, si está usted en México, es la misma, nada más que ya tiene usted que hacer una transferencia bancaria o ir al Oxxo y pagar sus boletos. Me manda usted por WhatsApp el voucher, ¿verdad? La foto del voucher. Entonces yo le pongo su nombre y su número de teléfono a los números. Después le tomo una foto, se la mando a usted para que usted conozca cuáles son sus números. Desprendo los talones, lo ponemos en la tómbola. Y si el día domingo su nombre es el que sale o su boleto es el premiado, le llamamos y le decimos qué hacemos con su carro. Ok, así que así se puede hacer. Voy a la pausa, regreso. No se vaya, pero quédese conmigo.

Es que me da risa porque esa... Es que yo estoy ahora ando como niño con juguete nuevo, con la IA, con la inteligencia artificial. Entonces ahora hago mis anuncios con la inteligencia artificial y entonces descubrí cómo poder grabar mi voz para hacer los anuncios con mi voz sin tener que ir al estudio, porque luego pues ya me estoy quedando de un lugar para otro. Entonces ya logré meter mi voz, grabar mi voz. Entonces hice el anuncio, pero yo pensé que iba a salir el anuncio hablado. Cuando ya lo hice, les dije a la inteligencia artificial: hazme este anuncio con este texto, ta ta ta ta ta ta, ta, ta. Quiero que aquí le pongan más rápido, que aquí le pongan todas las específicas. Uno tiene que, por cierto, tiene uno que saber cómo se hace esa cosa. Yo me he pasado semanas así, aprendiendo a utilizar la IA. Entonces yo le di todas las indicaciones, le hice el texto, escribí el texto para que lo hablara. Y cuando de pronto, bueno, y entonces ya había grabado mi voz para que saliera con mi voz. Y de pronto empiezo a escuchar, digo, ¿esa es mi voz? Esa voz está muy aguardientosa, dije entre mí. Ese no soy yo, pero sí era yo. Descubrí que mi voz está hecha queso, Dios mío. Pero sí, esa es mi voz. Entonces, pero yo quería que saliera hablado, no cantado. Sí, pues es normal. Por favor, mire, no se asuste. El cuerpo, el cuerpo se va desgastando, es normal. Dice el apóstol Pablo que estamos ausentes de Dios. O sea, mientras estemos en este cuerpo, estamos ausentes del Señor. Pero cuando dejamos este cuerpo, pues ya estaremos con nuestro amado Dios, ¿no? Pero que este cuerpo pues se va desgastando. Es normal. A mí luego me dicen: pastor, píntese el cabello. No, déjeme, por favor, que de una forma natural. No me han salido arrugas todavía en la cara, bendito Dios. Pero cuando me salgan las arrugas, no hay problema. No hay problema. Que el cabello se puso, no hay problema, que se ponga blanco. Mire, qué lindo es desgastarse sirviendo al Señor. Qué lindo que vayas sintiendo cómo van pasando los días. Y va a llegar un momento, si el Señor no viene, que yo sí creo que viene pronto, viene muy pronto. Pero si el Señor no viene pronto, pues ya dejo este cuerpecito y me voy con mi bendito Salvador. Ok, sí, eso es parte normal, no debe de asustarnos. Por favor, no, eso es parte normal, recuerde. Para el cristiano, el vivir es Cristo y el morir es ganancia. ¿Qué es mejor de todo? En el negocio, ¿qué es mejor? La ganancia. Entonces, para el cristiano, cuando partamos de esta tierra, es estar con el Señor. Y yo sé que la gente llora y se jala los pelos. Y ¡ay! Está bien, es normal porque somos seres humanos. Pero tampoco, como dice el apóstol Pablo, nosotros no morimos. Sufrimos, pero no como los que no tienen esperanza, porque nosotros tenemos la esperanza de que vamos a estar con nuestro amado Dios y para siempre. Recuerde usted que la muerte no es otra cosa sino la separación del Creador con su creación. Esa es la muerte. La muerte no es otra cosa sino la separación del Creador con su creación. Por eso es que el cristiano nunca muere, porque el cristiano nunca se separa de su Creador. El cristiano solamente pasa de un cuarto a otro, de una habitación a otra. Deja este cuerpo y inmediatamente entra al reino de los cielos, aunque llegará el momento cuando vendremos a tomar nuestros cuerpos que van a ser glorificados por el Espíritu Santo, y eso sucederá en el arrebatamiento. Pero realmente yo creo, sinceramente, yo creo que todos los que me están escuchando nos vamos en el arrebatamiento. Puedo estar equivocado a lo mejor, pero yo tengo la firme convicción de que el arrebatamiento sucederá muy pronto. En cualquier momento Jesucristo aparecerá en las nubes para llevarnos con él. Y señoras, señores, y después de eso, como dicen los que narran el fútbol, no hay tiempo para más. Sí, después de que Cristo venga en las nubes para llevarnos con él, y mire que retumbe en la mente, en los oídos, en el cerebro de todos los que despreciaron a Jesucristo, que retumbe: no hay tiempo para más. Después de eso,
Se acabó todo. Pero por eso aquí estamos, dándole, quedándole para que usted reciba a Jesucristo como su Señor y su Salvador, ¿ok? Dice, vamos a ver a quién tenemos por acá. Déjeme dar unos últimos saluditos por acá. Y le quiero comentar también algo muy importante. Dice, Cherokee es quien fabrica Jeep. Ah, gracias, mija. Gracias, Claudia. Cherokee. Y Cherokee es una marca oficial, o también depende de la Ford o de la Chevrolet, porque parece que Ford es quien hace a Cherokee, ¿no? A ver si me ayudan, porque se me hace que sí. Se me hace que la Ford hace a la Cherokee. Y si la Cherokee hace la Jeep, entonces el Jeep es bisnieto de la Ford. Porque Jeep de Cherokee, ah no, nieto, ¿verdad? Nieto. Bueno, ok. Dice por aquí, vamos a ver, dice, a ver, tenemos aquí unos saluditos. Chrysler. No, pues ya me dejaste todo. Me dejaste más perdido que piojo en peluca, Claudia. Cherokee. Ok. Excelente canción, muchas gracias. Dice, es la Dodge. Ay, no, ya ahora sí que me dejaron más perdido que piojo en peluca. Es la Dodge. ¿Dodge? Mis dos patas, dice, amén, pastor, estoy de acuerdo con usted, tenemos que aceptarnos, gracias. Sí, no le tenga miedo, hombre. Mire, ahora, yo sí creo, por favor, para que tampoco me vaya usted a... Yo sí creo que uno hay que bañarse. A mí no me gusta bañarme, pero me baño. Y nunca se le ocurra pedirme que me bañe con agua fría. Porque es que para que se te ponga tersa la piel... Báñate con agua fría para que mire, por favor, ya por muchos años me bañé con agua fría cuando no tenía yo paraguas caliente. Teníamos que poner la cubeta de lámina en medio del sol para que se calentara. Y así a mediodía bañarte, porque yo nunca, pero nunca me ha gustado bañarme con agua fría. De verdad, ni cuando no tenía para comer, no me gustaba bañarme con agua fría, menos ahora que tengo para comer. Bueno, que el Señor me provee para comer. A ver, vamos a ver aquí por aquí qué tenemos. Dice, es la Dodge, pastor. ¿Es la Dodge entonces la que hace el Jeep? ¿Es la Dodge? Bueno. Dice, pastor Julián, buenos días. Dios le bendiga. Usted es el que canta el anuncio del Jeep Commander. Sí, yo soy el que canta el anuncio. No ve mi voz como está de guardientosa y todo ya. Pero mira, qué bonito. Dice, buenos días, pastor. Saludos desde Matzaco. Lo miramos desde vidatv.com. Ah, sí. Ah, por cierto. Ya tenemos... vidatv.com.mx, y hoy, con ayuda del Señor,

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Así. Y usted va. Ahora, ahorita está usted viendo solamente el canal de Puebla, pero vamos a tener ahí el canal de Houston. Y con la ayuda de Dios, ahí vamos a tener los canales de todos los estados y ciudades donde Dios nos está permitiendo entrar. Por eso le pido, únase a los 4,000, necesito 4,000 personas. Si usted dice, no, yo no soy necesario, ay, ya, qué mal. No, no, si es usted necesario, necesaria, necesito 4,000 personas. Con 4,000 personas podemos llegar a más de 55 millones de personas. 55 millones de personas, 24 horas al día, los 12 meses del año, las 52 semanas del año, los 7 días de la semana, o sea, segundo tras segundo, con el mensaje bendito y glorioso de nuestro amado Señor y Salvador Jesucristo. Así que necesito, llámeme usted, mi teléfono es acá dentro de Estados Unidos, es 713-374-5027, pero hago un llamado a México. Un llamado a toda la República Mexicana y a cualquier persona que me está escuchando en México, en Puebla, Atlixco, Izúcar de Matamoros, Yehualtepec, Tepeaca, Tecamachalco, San Martín Texmelucan, Apizaco, bueno, Tlaxcala, cualquier lugar donde quiera que esté usted, porque el Espíritu Santo, y se lo digo sin tratar de ser muy espiritual, acá que diga usted, ay, Dios le habla al pastor. Es que ese tremendo de Sebas mirando. No, pero ay, Dios le habla al pastor Julián. Pastor Julián Herrera. No, no, no, mire. La Biblia dice que Jesucristo nos dio la orden de ir a predicar su palabra bendita. Ahorita le voy a leer capítulo 10 de Mateo. Pero después de uno estar ahí orando. En la presencia del Señor, siempre orando, uno desarrolla esa sensibilidad espiritual. Estaba hablando, por cierto, con mi hermana Juanita Rojas el miércoles pasado, y me iba comentando sus experiencias que ha tenido en el Señor, cómo Dios pone en su corazón ciertas cosas, y tremendas cosas. Dios bendiga a mi hermana Juanita, Dios bendiga por favor ahí a Arnold, a Monsi, a Jessica y a mi hermano José Rojas, Dios lo bendiga mucho. Pero la hermana Juanita me dice, pastor, ¿cómo yo sé que es Dios? ¿Cómo, bueno, uno desarrolla esa sensibilidad? Digo que es muy, muy parecido como cuando usted escucha tanto la voz de su niño, tanto la voz de su niño, que cuando usted va, deja a su niño en la escuela y después usted va a recoger, usted ve cómo los niños salen, un montón de niños, pero por allá usted escucha una vocecita que dice, mamá, mamá, mamá. Usted sabe, aunque escuche usted un montón de voces diciendo mamá, hay una vocecita que usted reconoce que es la voz de su niño. ¿Por qué? Porque usted ha estado en contacto con su niño. Hay una relación muy cercana con su niño. Usted reconoce el timbre de la voz de su niño. De igual manera, cuando usted está siempre ahí orando, buscando de Dios, en una relación íntima con el Señor, usted desarrolla una sensibilidad espiritual para escuchar la voz del Señor. Y usted sabe cuándo es que Dios está poniendo en su corazón que haga usted algo, o cómo es que Dios va a obrar, cómo es que Dios va a actuar. Entonces, cuando yo le digo que el Espíritu Santo ha puesto en mi corazón algo, que aunque es un poquito, pues es por la costumbre que tenemos, ¿no? Porque nos acostumbramos a depender mucho de Estados Unidos, mucho de las donaciones de todo Estados Unidos. Con eso no quiero descartar que Dios utiliza a cualquier persona. Pero lo que el Espíritu Santo ha estado poniendo en mi corazón es que México debe de ser quien sustente, quien pague para ahora bendecir a otros pueblos, a otras ciudades, a otros estados dentro de la República Mexicana. O sea, gracias a Dios tuvimos la semilla, aquí la ayuda de nuestros hermanos, por ejemplo acá en Houston, la iglesia de Radio Vida, la iglesia de Ministerios Vida acá en Houston, han trabajado tanto para bendecir a Puebla, para bendecir a todo lo que tenemos allá. Han trabajado mucho los hermanos.

y aparte de sus ofrendas, sus diezmos, trabajando, que haciendo pupusas, haciendo yarseo, lo que sea, para poder bendecir a México. Bueno, pero ahora le corresponde también a México, porque como quiera, Dios está bendiciendo a los hermanos y Dios los va a bendecir tremendamente. Le puedo asegurar, Dios bendecirá y seguirá bendiciendo, pero también quiere bendecir a México. Y la mejor manera de poder ser bendecidos, según a la luz de las Escrituras, es cuando damos. Recuerde lo que dice Lucas 6:38. Lucas 6:38 dice: dad y se os dará. Medida buena, apretada, remecida, será vuestro regazo, porque con la misma vara con que medís, os volverán a medir. Entonces, mientras la gente se queda con lo que recibe de nuestros hermanos americanos, Dios bendice abundantemente a los americanos. O sea, la gente que recibe se queda con lo recibido de la gente, pero el que da recibe directamente de Dios, del Padre. Entonces, por eso necesitamos que México se active también, que se haga responsable el pueblo que ha recibido la gracia de nuestro amado Dios, el mensaje de salvación, de esperanza, ya sea que el mensaje llegó o ya sea que vinieron a Estados Unidos y aquí recibieron, como yo en Estados Unidos recibí a Jesucristo como mi Salvador en Atlanta, Georgia. Ahí conocí del Evangelio de Jesucristo como ahora lo conozco, y ahora pues quiero ser de bendición a mi país, a México. Por eso el Señor nos dio una profecía en el año 2005 de que Dios lo iba a hacer, y hoy se está cumpliendo al pie de la letra como Él lo dijo. Y ahora veo la maravillosa obra que Dios hace, que a veces ahora me río, ¿no? Pero hubo épocas donde hasta me enfermé porque no sabía ni qué iba a pasar. Si les contara todas los días de ansiedad, de momentos tan difíciles, de mucho dolor. No de enfermedad, como no dolor por la enfermedad, aunque sí me enfermé, pero no de dolor por la enfermedad, sino de dolor literal hasta los huesos, porque era un dolor del alma, de no saber hacia dónde Dios nos estaba dirigiendo, porque para mí no era esta la dirección. Hasta que opté por seguir la dirección, ya pasara lo que pasara. Y por eso estamos ahora haciendo este trabajo. Y esto apenas está comenzando. Apenas puedo vislumbrar que apenas está comenzando. Y esta no es una obra de 5,000, de 10,000, de 100,000. Esta es una obra de millones de vidas que conocerán de nuestro bendito Señor y Salvador Jesucristo. Porque no estamos hablando de una iglesia de cuatro paredes que tenga 100,000 personas o 1,000,000 de personas. Estamos hablando de naciones que necesitan conocer. Naciones que a lo mejor no habrá un lugar donde poder recibir a toda la gente, pero naciones que tendrá un encuentro tan real con nuestro amado Señor y Salvador Jesucristo, que antes de que aparezca mi bendito Señor y Salvador Jesucristo, tendrán la bendición de que sus nombres sean escritos en el libro de la vida, y entenderán que la gracia que el Padre nos dio a través de Jesucristo no era porque lo mereciéramos, era porque su amor bendito es tan grande que no quiere que nadie se pierda, sino que todos procedan al arrepentimiento. Por eso yo creo que es una excelente oportunidad para que cualquier persona, en cualquier lugar donde se encuentre, decida ser parte de este proyecto divino que Dios ha puesto en nuestras manos. No porque seamos mejores que los demás, nadie, por favor, líbreme Dios de pensar tal cosa. Al contrario,
al igual que el apóstol Pablo, yo me siento. El otro día le voy a contar una anécdota, ok. No vaya, por favor, no vaya a malinterpretar. Le voy a contar una anécdota, ok. Le voy a contar una anécdota que me pasó. Y si me está escuchando el apóstol Carlos Gordillo, si me está escuchando, lo que pasa es que la semana pasada tuve una reunión en México. El apóstol Carlos Gordillo es el presidente del Ministerio Apostólico de 17 países. Entonces, pues ya fui, el hermano Jorge Morales Alducín me invitó para que fuera yo a la reunión, para que hablara yo con estos hermanos acerca de lo que se está haciendo tanto en Puebla y en otros lugares con los medios de comunicación y con la oportunidad que Dios nos está dando. Pero entonces llegamos con el apóstol Carlos Gordillo y platicando ahí, dice, y lo digo de verdad, con mucho respeto, ok, con mucho respeto, pero pues yo no soy así, yo no soy así. Pero bueno, entonces estamos ahí y dice el hermano Carlos Gordillo, el apóstol Carlos Gordillo, ¿verdad? Dice, me dice el Espíritu Santo que estoy frente al evangelista más grande que mi vida haya conocido. Y cuando dice eso, pues obviamente me mira a mí, y yo así inmediatamente, así como que me vuelto y digo, yo no soy, no, hombre, si yo soy de la Peña Colorada, yo soy de la Peña Colorada. Entonces, o sea, me dio risa sinceramente, porque yo sé mi origen, yo sé de dónde vengo, yo sé todo lo que he pasado. Por eso considero que nada de lo que estamos haciendo es por méritos. Es más, yo tendría que decir que soy el que menos cumplo con las expectativas. Quisiera cumplir con todas las expectativas. Quisiera ser el Elías de esta época para que cerrara los cielos o abriera los cielos, o para que simplemente resucitara muertos. Y quisiera hacerlo para poder ayudar a la gente. Pero sinceramente lo único que anhelo es que la gente no se vaya al infierno. Y sé que en mis manos está que millones de personas no se vayan al infierno. No porque yo sea el Salvador nuestro bendito Señor y Salvador Jesucristo. Pero Dios nos ha dado una palabra que si la ponemos en los medios correctos, podremos llegar a millones de hogares con el mensaje de salvación. Y la gente lo único que necesita es creer. Eso es todo lo que necesitan. Creer y confesar a Jesucristo como su único y suficiente Salvador. Aquí no se trata de nombres ni de méritos, nada de eso. Aquí lo que necesitamos es que la gente entienda que en ninguno otro hay salvación, que no hay otro nombre bajo el cielo en quien podamos ser salvos. Ahora, yo solito no podría hacer esto. Y qué bueno que no puedo solito, porque a lo mejor se me subiría. A lo mejor pensaría que yo soy muy especial. Qué bueno que Dios, de alguna manera, estoy consciente que tengo que rodearme de gente. A veces yo le lloro a mi Dios. Le lloro, le digo, Señor, ten misericordia de mí. Ayúdame, porque se me acaba. A veces no tengo el dinero para poder pagar. Se agotan las arcas, se agota. Veo que, y ahora, híjole, Señor, más vale que proveas, porque ya no tengo nada. Entonces, qué bueno. Porque a lo mejor si fuera yo Elon Musk o Jeff Bezos o cualquier otro magnate, Bill Gates, a lo mejor diría, es que es mi dinero, por eso es que logramos que la gente no se fuera al infierno. No, aquí es Dios y solamente Dios, y a Él sea toda la honra y toda la gloria. Por eso cuando el apóstol Pablo escribe en la primera carta a los Corintios, capítulo 1, versículo 27 en adelante, dice que de lo vil y de lo menospreciado escogió Dios para avergonzar a los sabios. Ni me creo muy santo, ni me creo la última Coca-Cola del desierto. Es más, ni siquiera soy de Argentina para que me crea un poquito más. No. Soy de la Peña Colorada. Pero eso sí, lo único que anhelo es que la gente no se vaya al infierno. Que así como yo tuve la oportunidad de reconocer a mi bendito Señor y Salvador Jesucristo,
así millones y millones de vidas tengan la oportunidad de escuchar que solo en Jesucristo hay salvación y vida eterna, y vengan y le pidan perdón al Padre en el nombre de Jesucristo. Y cuando hablo de toda la gente, créanme que yo no hago excepción de personas, y trato igual con respeto a la gente que tiene mucho dinero como trato de igual con respeto a la gente que no tiene dinero. Trato de igual con respecto a una persona que ha sido encumbrada con conocimiento porque tuvo la oportunidad de estudiar en las grandes universidades, como trato también con respeto a aquella persona que no tuvo ni siquiera la oportunidad de ir por lo menos al kinder o a la primaria, porque no hacemos excepción de personas, porque estoy consciente que toda persona necesita reconocer a Jesucristo como su Señor y su Salvador. Respeto a toda la gente, y creo que todos tienen el derecho a tener el conocimiento de quién es el Salvador del mundo, en quién hay salvación y vida eterna. Por eso en este día le invito para que se una conmigo. 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Únase con el pastor Julián Herrera. Ayúdenos. Con la ayuda de Dios, este primero de septiembre, con la ayuda de Dios, vamos a entrar a Monterrey, Nuevo León, pero no solamente es a Monterrey. Yo sé que algunas personas me van a odiar, estoy consciente, porque la programación que está en esa estación de radio va a ser cambiada por Radio Vida. Y pues es una radio que tiene, estaban diciendo que tiene 3 décadas, 30 años con esa programación. Y hoy, por la gracia del Señor, el primero de septiembre estaremos entrando a más de 8 millones de personas en esa estación de radio, cubriendo toda el área metropolitana de Monterrey, pueblos y todo, ya le acabo de leer. Pero necesito 4,000 personas que quieran ser misioneros de Ministerios Vida. O si usted tiene una ofrenda especial, usted dice: pastor, me interesa lo que usted está haciendo y creo en lo que está usted haciendo. Si usted dice: me interesa en lo que está usted haciendo y creo en lo que está usted haciendo, y usted quiere unirse conmigo, no se detenga, por favor. Vive Dios, que estoy en su presencia. Vive Dios, que jamás le diría una mentira. Vive Dios, que estoy consciente que un día entregaré cuentas a mi Padre Celestial por todo lo que Dios pone en nuestras manos. Y le oro al Señor para que Dios multiplique lo que pone en nuestras manos y tengamos el dinero para pagar y seguir predicando. Y si nos queda un poquito, entramos a otro lugar y ensanchamos y seguimos y seguimos y seguimos hasta el día que el Señor me llame a su presencia. Pero eso sí, el día que el Señor me llame a su presencia, sabré que todo lo que Dios me dio lo dejé aquí, lo vertí aquí, incluyendo mis fuerzas, capacidades y todo. Si el Señor se tardara en venir, que no lo creo, pero si el Señor se tardara en venir, espero que las últimas fuerzas que yo tenga las utilice para seguir predicando. Que el último mensaje que yo dé aquí en la tierra, que las últimas palabras que diga, sea para predicar el Evangelio de Jesucristo. Comuníquese conmigo, únase a Ministerios Vida y traigamos millones de vidas a los pies de Jesucristo, por los cuales mi bendito Señor y Salvador Jesucristo vertió su vida y derramó su sangre bendita. Únase conmigo. Que Dios le bendiga. Espero su llamada. Gracias y bendiciones para todos. Muchas gracias.

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1: Sabía que el remordimiento solo mira el pecado y sus consecuencias, pero el arrepentimiento ve más allá del pecado. Ve la cruz del Calvario. Una persona llena de remordimiento es una que ama el pecado, pero se odia por amarlo. Vaya problema psicológico, ¿no le parece? ¿Conoce usted a personas así? Aman el pecado en el que viven, pero se odian porque no pueden o no quieren dejarlo. Eso es remordimiento. Una persona que se ha arrepentido es una que odia el pecado porque ama a su Salvador. Esa es la diferencia. En las iglesias usted encontrará a personas llenas de remordimiento, pero vacías de Dios. Pero también encontrará personas que sienten verdadero arrepentimiento y están llenas de Dios.
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1: Del Sermón del Monte pronunciado por Jesús, estamos estudiando las bienaventuranzas como parte de la serie Las Llaves del Reino. En el programa anterior comenzamos a estudiar el verso 4 de Mateo, capítulo 5, que dice: Bienaventurados los que lloran, porque ellos recibirán consolación. Dije que podemos hablar de diferente clase de llanto, pero al estudiar esta porción bíblica, yo creo que Jesús habla de aquellos que lloran primordialmente porque saben que son pecadores y porque saben que la humanidad está hundida en el pecado. Recuerda la primera bienaventuranza. Bienaventurados los pobres en espíritu, o sea, aquellos que moralmente, espiritualmente están en bancarrota espiritual delante de Dios. Y cuando una persona se ve de esa manera, ¿qué sigue a eso? El quebrantamiento. Bancarrota y quebrantamiento. Cuando nos vemos en bancarrota espiritual y que no tenemos en nuestras manos nada que ofrecer a Dios y que aún nuestras justicias son como trapos de inmundicias delante de Dios, entonces es cuando en verdad lloramos y lamentamos. También mencioné dos de tres puntos importantes. Primero, la culpa que nos condena. Y segundo, la tristeza que nos consume. La culpa que nos condena es la que causa que lloremos y lamentemos, y la tristeza que nos condena es la que, debido a nuestros pecados, nos llevará al lloro, al lamento más profundo que podamos sentir en nuestra alma. Y dije que es muy penoso ver en nuestros días que este es un elemento casi inexistente en nuestras iglesias. Muchos creyentes no son más que paganos bautizados que se hacen miembros de una iglesia como se hacen miembros de cualquier club social o campestre. Nunca se han quebrantado por sus pecados. Bien, prosigamos con el material para hoy. Anote el siguiente versículo, 2 Corintios 7, 10. Porque la tristeza que según Dios produce arrepentimiento para salvación, del que no hay que arrepentirse. Pero la tristeza del mundo produce muerte. ¿Cuál es la diferencia entre la tristeza que es según Dios y la tristeza según el mundo? Veamos un poco más detenidamente este versículo. Porque la tristeza que según Dios produce arrepentimiento para salvación, de que no hay que arrepentirse, pero la tristeza del mundo produce muerte. Una vez que usted se salva, usted no se arrepiente de eso. Más bien siente regocijo. Pero como la tristeza del mundo no produce ningún arrepentimiento, lo único que produce es la muerte. ¿Qué es la tristeza según Dios? Bueno, no es un mero remordimiento. Muchos de nosotros hemos hecho o hacemos cosas por las que sentimos remordimiento. Cuando yo era un muchachito, hice cosas de las cuales me arrepentí, cuando mi padre descubría que yo las había hecho, y cuando me castigaba fuertemente en donde la espalda pierde su dulce nombre. Yo gritaba que me arrepiento, lo siento mucho, perdóname, papá, etcétera, etcétera. Esa no es la tristeza, según Dios, que produce arrepentimiento. Tal vez yo sentía remordimiento, pero no genuino arrepentimiento. El remordimiento está principalmente, primordialmente en la mente. Pero eso, mi amigo, no produce un arrepentimiento para salvación. El arrepentimiento que se inicia en la mente y va hacia el corazón es el que produce salvación, de lo cual jamás nos arrepentiremos. El remordimiento es como una calle sin salida. El arrepentimiento es como una supercarretera. El remordimiento solo mira el pecado y sus consecuencias, pero el arrepentimiento ve más allá del pecado, ve la cruz del Calvario. Una persona llena de remordimiento es una que ama el pecado, pero se odia por amarlo. Vaya problema psicológico, ¿no le parece? ¿Conoce usted a personas así? Aman el pecado en el que viven, pero se odian porque no pueden o no quieren dejarlo. Eso es remordimiento. Una persona que se ha arrepentido es una que odia el pecado porque ama a su Salvador. Esa es la diferencia. En las iglesias usted encontrará a personas llenas de remordimiento, pero vacías de Dios. Ah, pero también encontrará personas que sienten verdadero arrepentimiento y que están llenas de Dios. ¿Cuál es la diferencia? La Biblia enseña que Judas, cuando se dio cuenta que había traicionado al Señor Jesucristo y vio todo lo que pasó y las consecuencias de su traición, con dedos temblorosos se puso una soga en el cuello, hizo un nudo y se ahorcó. Pasó del infierno interior en que estaba viviendo al infierno real que le estaba esperando. Lleno de remordimiento, lanzó al suelo las 30 piezas de plata, producto de su traición, y se ahorcó. Lleno de remordimiento, pero sin ningún arrepentimiento. En cambio, Simón Pedro, que maldijo, juró y negó que conocía a Jesús, dice la Biblia que, saliendo, lloró amargamente. Simón Pedro no estuvo lleno de remordimiento, sino de genuino arrepentimiento. Sabía que no solo había quebrantado la ley, sino que había quebrantado el corazón de Jesús. Y eso quebrantó también su propio corazón. Por eso lloró amargamente. Y cuando predicó en Pentecostés, no solo que había experimentado la tristeza que es según Dios, sino el arrepentimiento que lleva a la salvación. Bienaventurados los que lloran, porque ellos serán consolados. El verdadero arrepentimiento y la fe son las dos caras de la misma moneda. David cometió el pecado de adulterio. El Salmo 51 es un registro de su arrepentimiento por ese pecado cometido. Y hablando con Dios en el Salmo 51:4, le dice: contra ti solo he pecado, y he hecho lo malo delante de tus ojos, para que seas reconocido como justo en tu palabra y tenido por puro en tu juicio. Delante de Dios, David reconoce que no solo había pecado contra su esposa y contra sus hijos, sino también contra su propio cuerpo, contra el reino y contra la ley. Pero lo más trágico era haber pecado contra Dios. Y en el Salmo 51:17, David dice: los sacrificios de Dios son el espíritu quebrantado, al corazón contrito y humillado no despreciarás tú, oh Dios. ¿Ha llegado usted a ese lugar y a ese punto? ¿Siente contrición por su pecado y se siente quebrantado por su pecado? Y no solo por lo que el pecado le ha hecho a usted, sino también por lo que el pecado hace a Dios. Un remordimiento piadoso puede provocar un dolor por no estar bien con Dios. una tristeza que produce muerte. En cambio, un genuino arrepentimiento nos permite entender lo que dijo Jesús: bienaventurados los que lloran, porque ellos recibirán consolación. Es la culpa la que nos condena. Es la tristeza la que nos consume. Y es Dios quien nos consuela. Una vez que usted ve su culpa y siente la tristeza, entonces conocerá la gracia de Dios. Ahora, ¿qué significa ser consolado? ¿Qué es consolación? Bueno, no es el dar afectuosas palmaditas en la espalda. Consolación no es una palabra llena de simpatía, sino llena de fortaleza. Conlleva la idea de una fortificación, o sea, Dios está diciendo: pondré mi fortaleza en ti, seré tu fortaleza, te daré mi consolación. Busque el Salmo 138:3. El día que clamé, me respondiste. Me fortaleciste con vigor en mi alma. Dios hace esto por medio de su Espíritu Santo. Anote al margen Juan 14, versos 16 y 17. Son una maravillosa promesa de Jesús. Y yo rogaré al Padre y os dará otro Consolador para que esté con vosotros para siempre, el Espíritu de verdad, el cual el mundo no puede recibir porque no lo ve ni le conoce. Pero vosotros le conocéis porque mora con vosotros y estará en vosotros. ¿De qué está hablando Jesús aquí? Mi amigo, hay uno que vive en mi corazón este mismo momento, y es el Espíritu Santo de Dios. Es Él quien me consuela. Él es el que me habla y me dice: Adrián, has llorado a consecuencia de tus pecados. Y sí, lo he hecho. Siendo un jovencito, nunca me metí en la clase de pecados en que los jóvenes se meten en nuestros días, y le agradezco a Dios por eso. Nunca fumé, y no sé lo que es estar borracho. No tengo ni la menor idea de lo que son las drogas y su uso, y por supuesto, no quiero saberlo. Fui al altar matrimonial siendo puro sexualmente, y me casé con una virgen. Y le estoy totalmente agradecido a Dios por eso. Doy gracias a Dios por su gracia. Pero ¿que era pecador? ¡Claro que lo era! Supe lo que eran las cosas deshonestas y profanas en mi vida. Recuerdo que siendo joven me iba al campo en mi bicicleta. No sabía cómo ser salvo. Y me sentaba a llorar por mis pecados. Si alguien me hubiera hablado de Jesús antes, hubiera sido salvo más temprano, porque yo sabía que era un pecador. Mis pecados me quebrantaban el corazón. Sé que aún ahora fallo delante de Dios, pero hay alguien dentro de mí, el Espíritu Santo, que me ayuda y me consuela cada día. Sé que mis pecados fueron clavados en la cruz. Todos mis pecados fueron clavados en la cruz. Yo ya no los llevo. Esa es la consolación que el Espíritu da. ¿Conoce usted esa consolación? El Santo Espíritu de Dios está con los quebrantados de corazón. A aquellos que confiesan sus pecados, Él les da fortaleza y salvación, y usted es perdonado y se siente puro y limpio. Alguien me preguntará: Pastor, ¿y qué sucede si después de todo eso uno vuelve a pecar? Escuche, la Biblia dice en 1 Juan 2:1, y si alguno hubiere pecado, abogado tenemos para con el Padre, a Jesucristo el justo, y Él es la propiciación por nuestros pecados, y no solamente por los nuestros, sino también por los de todo el mundo. ¿Lo ve? Tenemos un gran abogado, Jesucristo mismo. ¿Sabía que esa palabra abogado es la misma palabra que Jesús utilizó en Juan 14 para referirse al Consolador? Es la palabra griega paracletos, que está formada por dos palabras: para, que significa junto a, como líneas paralelas, y kletos, que significa llamar. O sea, es alguien llamado a estar junto a usted. Cuando usted va a una corte de justicia, necesita un abogado. Él está junto a usted y le dirá: yo manejaré este asunto, quédese tranquilo, yo soy su abogado. La palabra consolador y la palabra abogado son las mismas palabras. Esa, mi amigo, es la fortaleza que usted tiene. ¿Sabe quién es el diablo? El diablo es el fiscal o abogado acusador. La Biblia dice que el diablo es el acusador de los hermanos. Hay alguien que le sigue a usted los pasos y anota todo lo que usted hace para hacer llegar esa información al cielo como testimonio contra usted. El diablo probablemente le dice a Dios: ¿cómo puedes permitir que Adrian Rogers predique y enseñe? ¿Cómo puedes permitir que él sea tu hijo? Y luego el diablo viene donde mí y me susurra: ¿cómo te atreves a predicar, miserable criatura? Tú eres un pecador y no lo puedes negar. ¿Sabe lo que yo le contesto al diablo? Habla con mi abogado. Si alguno hubiere pecado, abogado tenemos para con el Padre, a Jesucristo el justo. Cuando usted se quebranta honestamente por su pecado, cuando llega al lugar en donde el Espíritu Santo le consuela y le asegura que sus pecados le han sido perdonados, cuando usted necesita ayuda porque está en peligro, cuando fracasa y el Espíritu Santo de Dios está junto a usted para ayudarle y consolarle, descubrirá que Él es su fortaleza día a día, momento a momento. Bienaventurados los que lloran, porque ellos recibirán consolación. Él convertirá cada dolor en un aleluya. Él transformará cada lágrima en consuelo. Y todo comenzará cuando usted reconozca que es pobre en espíritu. Cuando usted diga: no es solo lo que he hecho, sino lo que soy. No solo lo que el pecado ha hecho en mí, sino lo que ha hecho a Dios. Cuando en su corazón quebrantado usted no solo siente remordimiento por sus pecados, sino que se arrepiente de sus pecados, y en conjunción de mente, corazón y espíritu puede decir: Dios, me arrepiento, perdóname. Entonces Dios enviará su Santo Espíritu para consolarle y darle paz. Amigos, ¿cuántos de ustedes pueden decir ahora mismo: Pastor Rogers, conozco a Jesucristo como mi Salvador y Señor en forma personal? Le he recibido en mi corazón y le he entregado el control total de mi vida. Y tengo la absoluta seguridad de que si muero este momento, iré al cielo. No debido a ningún merecimiento propio, excepto que me he arrepentido de mis pecados y confío en Cristo como mi Salvador. Sé que el Divino Consolador mora en mí y testifica a mi propio espíritu de que soy hijo de Dios. Por eso sé que soy salvo. Si algunos de ustedes pueden hacer esa declaración sin avergonzarse y con verdadera convicción, doy gracias a Dios por cada uno de ustedes. Son mis hermanos y mis hermanas en Cristo, y juntos somos parte de la familia de Dios. Pero con tristeza tengo que reconocer que muchos de quienes me escuchan no habrán podido decir esas palabras porque no tienen una relación personal con Jesucristo. Permítame decirles que Dios les ama. Jesús murió y pagó el precio de sus pecados en la cruz. Con su propia sangre hizo expiación por sus pecados. Ni todas las lágrimas y lamentos del mundo podrán borrar el precio que Jesús pagó para perdonarle sus pecados. Él murió por usted en forma personal. Y la Biblia dice que si usted se arrepiente de sus pecados, Él le perdonará, Él le salvará, Él le sanará. Pero debe creer en el Señor Jesucristo. Y ese creer no significa una creencia intelectual o académica. Más bien significa confianza, entrega. Suficiente confianza como para entregarle su propia vida, porque Él entregó la de Él por usted. Sus pecados le serán perdonados y el Espíritu Santo entrará en su vida para consolarle y ayudarle y para guiarle hasta el cielo, que será su morada eterna. Si desea hacer una decisión espiritual, le invito a orar, a conversar con Dios. La oración que voy a orar es para guiarle. Ore con sus propias palabras. Si quiere, puede orar en voz alta, o lo puede hacer en voz baja, o silenciosamente en la intimidad de su corazón. Pero ore con fe, con convencimiento, y diga: querido Dios, soy un pecador, estoy perdido y necesito ser salvo, necesito encontrar el camino. Por eso me acerco a ti buscando tu misericordia y tu gracia. Señor Jesús, sé que tú moriste en la cruz para salvarme, si es que confiaba en ti. Sí, confío en ti con todas las fuerzas de mi corazón. Y por eso te invito a que vengas por medio de tu Espíritu Santo a morar en mi vida. Este mismo momento te recibo como mi Salvador y mi Señor. Ayúdame a ser la clase de persona que tú quieres que sea. Ayúdame a ser un testigo fiel de tu gracia y misericordia. Y porque tú moriste por mí, yo quiero vivir para ti. Ayúdame para que nunca me avergüence de ti, ni yo sea una vergüenza para ti y tu bendita palabra, a pesar de las circunstancias o de las consecuencias.
2: ¡Te alabamos, Señor! ¡Te alabamos, Señor! ¡Un aplauso fuerte al Rey de Reyes!

0: Señor. Porque ha cambiado tu lamento en danza. Levanta un aplauso más fuerte.
1: Porque no aplaude con más fuerza para el Señor esta tarde aquí. Vamos a aplaudir a Él. Toda la tierra tiene que decir que Jesús es el Señor. Todos tienen que alabar el nombre de Jesús. Toda la tierra tiene que postrarse delante del Señor. Todos los pueblos han de cantar este día que Jesús es el Señor.
2: ¡Ay, por Dios! ¡Pero qué susto me ha dado!
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6: Hola mis amigos, ¿qué tal? ¿Cómo están ustedes? Espero que bien. Aquí estamos para compartir una vez más una nueva edición de Palabras que Transforman. Quiero decirles muchísimas gracias a los oyentes que de alguna manera se han comunicado con nosotros y nos están haciendo llegar sus correos electrónicos de diferentes lugares y diciéndonos que el programa ha sido de mucha bendición. Desde ya, muchísimas, pero muchísimas gracias. El tema de hoy es nunca te rindas. Cuando las cosas parezcan ir mal, como a veces pasa, cuando el camino se ponga cuesta arriba, cuando tus recursos comiencen a menguar y tus deudas suben, y al querer sonreír, tal vez lo único que haces es suspirar. Cuando los problemas te tengan agobiado, quiero decirte algo, descansa si te urge, pero nunca te rindas. La vida es rara, muchas veces con sus vueltas y tumbos y muchos fracasos que suelen suceder, aún pudiendo vencer de haber perseverado. Por eso, no te rindas frente a la adversidad. Aunque el paso sea lento, el éxito puede estar a la vuelta de la esquina. ¿Cuánta gente abandonó sus proyectos y bajó los brazos justo en el momento que la situación iba a ser revertida? ¿Cuánta gente dejó de luchar porque en su camino solo había puertas cerradas? ¿Cuánta gente pensó que ya no iba más y no se dio una nueva oportunidad? Por lo tanto, decídete a luchar sin dudas, sin cansarte, porque en verdad, cuando las cosas se ponen difíciles, el que es valiente no se rinde, sino que confía en Dios y lucha. Por eso, nunca te rindas. Chao, hasta la próxima.
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0: Son las 3 con un minuto.
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Creemos que la salvación se obtiene cuando el hombre se arrepiente de sus pecados y acepta por la fe el perdón de Dios ofrecido a través de Jesucristo. Además, el Espíritu Santo le da seguridad interna de que ha sido hecho hijo de Dios. A partir de ese momento, el hombre salvo debe vivir una vida nueva

0: participé y gané.
1: Señor, hemos estado en tu presencia y te hemos dicho en esta noche que nos llenes. Tenemos deseos de ser llenados de ti, Señor. El deseo de nuestro corazón es poder llevar, Señor, lo que tú has puesto en nosotros a todas las naciones y a todos los pueblos. Señor, estamos respondiéndote en esta noche. Después de llenarnos tú, ahora nosotros te decimos a ti, Señor, con todo el corazón:

Aquí estamos, Señor. Nosotros iremos. Aleluya.

0: Son las 4:01.
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0: Buenas tardes, muy buenas tardes, hermosa audiencia de Ministerios Vida. Bienvenidos sean todos ustedes a su programa La Hora con los abogados Reyes y Blum, abogados de inmigración. Ha llegado la hora tan esperada de presentarles a todos ustedes este programa de información, educación, este programa de respuestas que es patrocinado por las oficinas de los abogados Reyes y Blum. Para todos ustedes, mi nombre es Maritza Alfaro y como siempre es un placer compartir los micrófonos con los abogados en esta tarde con el abogado Roberto Blum, abogado de inmigración, quien cuenta con más de 10 años de experiencia. Él y el abogado Juan Reyes y todo el equipo de abogados les atienden en sus oficinas en el 6633 Hillcroft Street en la ciudad de Houston, en sus horarios de oficina que son de 9 a 5 de la tarde de lunes a viernes y de 10 de la mañana hasta las 3 de la tarde el día sábado. Y hoy les damos la más cordial bienvenida y por supuesto al abogado Roberto Blum, quien está más que listo para contestar a sus preguntas en el 281-781-7930. Estamos en vivo desde los estudios de Radio Vida con el abogado Roberto Blum, abogado de inmigración, al cual le damos la más cordial bienvenida. Abogado Roberto Blum, muy buenas tardes. No le escucho, abogado Roberto Blum. Abogado Roberto Blum, buenas tardes.
1: Gracias, muy buenas tardes. Ahora sí,
0: adelante.
1: ¿Cómo están todos?
0: Ahora sí le escucho muy bien. Muy bien, abogado Roberto Blum. Me parece que ya tenemos la primera llamadita, así que, ¿qué le parece si nos vamos y tomamos esta llamada? Muy buenas tardes. Adelante con su pregunta, por favor, para el abogado Roberto Blum. Adelante, buenas tardes. Adelante.
2: Quería hacerle una pregunta al abogado. Estaban diciendo en la televisión de los residentes que pueden tener problemas con las residencias y en ayuda del gobierno, o sea, yo tengo la aseguranza Amber, pero ¿qué le iba a decir? Yo tengo 8 años con la residencia.
1: Ahí más bien se refiere a la carga pública, que si que el gobierno va a tomar en cuenta si alguien va a usar beneficios del gobierno, y es que ahora lo van a hacer más estricto, pero esto va a ser para gente que apenas anda solicitando su residencia. Si usted ya es residente, esto no le aplica a usted y no tiene que preocuparse. Esto sería para gente que apenas andan pidiendo su residencia.
2: Sí, okay. Yo tengo 8 años, voy para 9 años con la residencia ya.
1: Perfecto, sí, entonces usted no se tiene que preocupar.
2: Se me vence el 2028. ¿Cuántos meses antes puedo renovarla?
1: 6 meses antes es cuando se empieza el proceso.
2: Está muy bien, sí. Entonces, muy amable, Dios me los bendiga.
0: Igualmente, muchísimas gracias a usted por llamarnos. Seguimos en vivo con el abogado Roberto Blum. Abogado Roberto Blum, muy buenas

0: más de 179 mil personas que ahorita tienen TPS de El Salvador. Muchos de ellos han estado aquí más de 20 años. El TPS de El Salvador empezó en el 2001 y uno tenía que estar aquí en los Estados Unidos para esa fecha.
1: Sí.
0: Entonces ahí pueden ver que gente que ha estado siguiendo la ley, cada 18 meses tiene que registrarse. El gobierno hace chequeos de seguridad, entonces son gente que por más de 20 años han estado siguiendo la ley y ahora de repente los quieren básicamente quitar esta protección que tienen. Entonces aquí vamos a estar dando más información, pero ahorita es el tiempo de estar checando si uno tiene orden de deportación o no tiene orden, si está casado con un ciudadano o residente o tiene hijos que son ciudadanos o residentes, y ver qué se puede hacer, si hay alguna cosa que se pueda someter o algún tipo de proceso. Y qué documentos debería empezar a juntar en caso de que tenga problemas con migración o otra cosa. Pero sí, esas son creo que las noticias más importantes ahorita que andamos viendo y esperando esa fecha y viendo si no lo van a extender. Se supone que lo deberían haber extendido 60 días antes y ya estamos en las últimas
1: semanas,
0: horas prácticamente.
1: Sí, sí, sí. Sí, lamentablemente, ¿no? Así que son pocos días los que quedan ya y la gente con la gran incertidumbre, ¿no? Así que es muchas de las preguntas, abogado, o muchas de las personas que nos llaman para dejar sus preguntas es sobre eso. ¿Qué se sabe sobre el TPS? ¿Qué hacer, abogado? Es una de las preguntas que también la gente hace. ¿Qué hacer en caso de que se termine el abogado para TPS? Entre estos, pues, hay muchas personas que, gracias a Dios, hicieron su salida y reentraron, ¿verdad? Con el permiso. Solicitaron el parol para salir, regresaron y que muy pronto van a tener hijos mayores de edad quienes los puedan ayudar, pero ¿qué de aquellas personas que no tienen a un hijo quien les pueda ayudar?
0: Ahí también hay gente que cuando vino le dieron una orden de deportación, pero les han dado esta protección de TPS. Y hay que consultar porque a veces puede haber maneras de arreglar, pero no siempre. Alguna gente no va a tener ninguna opción. Y uh-huh. Eso es porque el TPS no le da a alguien un estado permanente.
1: Exacto. Vamos a la siguiente llamada, abogado. Adelante, por favor, con su pregunta para el abogado Roberto Blum.
2: Quería hacerle una pregunta al abogado.
1: Adelante.
2: Yo escuché que a principios de este mes dijeron que todas las personas que fueran a renovar la residencia y que recibieran beneficios del gobierno ya no la iban a renovar. Yo arreglé desde el año 80, tengo mi residencia y no se vencía, pero hace 8 años la cambié y me la dieron por 10 años. Tantos años ya, casi 40 años, y nunca me hice ciudadana. Y ahora que me quiero hacer, me pidieron los income tax. Pero pues, ya tantos años, desde el año 80, y sí dijeron que la gente que agarra beneficios ya no la iban a renovar, ya no se la iban a dar.
1: ¿Cierto es, abogado, las personas residentes, en este caso como ella, con tantos años de residencia y que de alguna manera recibe beneficios, como cuáles?
2: Pues Medicare y estampillas que le daban a uno. Ya tengo 7-5 de edad.
1: Okay. Bueno, el Medicare es parte de con la pensión, ¿no, abogado?
0: Entonces, aquí es similar a la pregunta que tomamos anterior.
1: Previamente, sí.
0: Y aquí, esa regla de la carga pública, si alguien usa o el gobierno piensa que va a usar beneficios del gobierno, eso aplica a gente que no es residente, a que quiere pedir la residencia. Entonces, en este caso, señora, usted no se tiene que preocupar, esto no le afecta a usted. Pero esta regla más bien va a afectar a los que van a muchos de los que van a meter su residencia en el futuro. Específicamente empieza a partir del 18 de septiembre. Entonces, si uno piensa meter

0: su residencia, es mejor someterlo antes de esta fecha de septiembre 18, porque si no, supuestamente va a aplicar esta otra regla que va a ser más dura, más estricta para la gente. Ahora, esto también, por supuesto, se va a litigar en las cortes federales, entonces quizá no vaya a ser lo final, pero ahorita ya anunciaron esta regla viene, pero va a ser para gente que va apenas pedir la residencia después del 18 de septiembre.
1: Pero dijeron que para la renovación, yo tengo mi residencia desde el año 80.
0: Sí.
1: Pero me toca renovarla en septiembre del otro año.
0: No, esto no le debería afectar a usted. No sería para la renovación, sería para la inicial, la primera vez que uno va a pedir la residencia.
2: Para los nuevos residentes, en otras palabras, los que están aplicando para residencia ahorita, en el caso suyo, no le afecta, aunque usted va a renovar, pero no cuenta como una residencia nueva para usted. Usted va a renovar.
0: A ella ya le aprobaron la residencia. Uh-huh. Eso sería para casos nuevos.
1: Muchas gracias y felicidades porque me gusta mucho su programa.
2: Muchas gracias.
1: No me lo pierdo.
2: Qué bueno. Gracias. Gracias por llamarnos. ¿De dónde nos llama usted?
1: De Pearland, Texas.
2: De Pearland. Un saludo bien especial. ¿Nos escucha por 1480?
1: Sí, todos los días lo escucho. No me lo pierdo.
2: Excelente. Muchas gracias. Quédese siempre conectada con Radio Vida 1480, entonces. Feliz tarde para usted. Gracias, gracias. 281-781-7930, el número a marcar aquí para que usted pueda conversar con el abogado y le pueda él contestar a todas sus preguntas. Nos vamos a la siguiente llamada, abogado Bloom. Muy buenas tardes. Adelante, por favor, con su pregunta para el abogado Roberto Bloom.
3: Sí, tengo una pregunta para el abogado. Mire, yo quiero arreglar mi residencia, pero yo por mi hijo. Pero es hasta enero cuando él cumple los 21. ¿Puedo meter antes de todo eso de la carga pública o tiene que esperarse uno hasta los 21 años?
0: Aquí no se puede meter antes, tiene que esperar a los que cumpla 21 años.
3: Ya es hasta enero, entonces me va a tocar lo nuevo de todo eso, ¿verdad?
0: Uh-huh. Sí, todavía va a haber maneras de hacerlo, nada más que lo va a hacer un poco más difícil, más incertidumbre para uno. Pero hable con un abogado de confianza, si quiere puede hablar con nosotros y con mucho gusto lo orientamos.
2: Y le damos le damos el número de las oficinas para que usted pueda llamar y pueda hacer una cita con toda confianza.
3: Sí, ya lo tengo, ya
2: excelente.
3: Lo tengo el número. Voy
2: gracias.
3: A hablar para hacer una cita.
2: Gracias, muchas gracias por llamarnos. Seguimos en vivo con el abogado Roberto Bloom, abogado de inmigración. Adelante, por favor, con su pregunta. Hola.
4: Buenas tardes, mi nombre es Jorge.
2: Adelante.
4: Mi esposa, yo soy Pierre, mi esposa, soy ciudadano americano. Ella tiene aprobado la I-130, la 601A y el I-212. Ella tenía la cita consular en Honduras el 15 de diciembre del año pasado, pero yo me enteré que le caían 5 años de ban porque ella tiene una deportación en ausencia. Yo contraté a un abogado y sometimos la motion to reopen y el juez la negó porque el abogado solo argumentó que por la petición...
2: ¿Hola? Parece que se nos cayó la llamada. A ver si nos vuelve a marcar el caballero. Sobre la pregunta sobre la esposa, ¿verdad? Aprobada, pero que tenía 5 años de castigo, sería, ¿no? Por la deportación, abogado.
0: Sí, y ahí es un castigo especial. Si uno no se presenta a su corte y le dan deportación en ausencia.
2: Nos vamos a la línea, abogado. Adelante, por favor, con su pregunta.
4: Adelante,
2: caballero, discúlpenos. Entonces nos comentaba que a su esposa le dieron castigo de 5 años.
4: No. Yo me enteré de que ella, al presentarse en Honduras, el cónsul le iba a hallar inadmisible porque ella tiene una deportación en ausencia.
2: Okay.
4: En el 2006 le dieron esa deportación. Entonces nosotros mandamos un motion to reopen, pero fue negada porque el abogado de nosotros no puso en la información que ella nunca recibió el notice to appear, porque ellos la enviaron a una dirección que no, ellos no escribieron bien, el código postal malo, el nombre de la ciudad malo. Entonces ella nunca recibió esa
2: la notification.
4: Notice to appear.
2: Okay.
4: Entonces que ahora que el juez denegó la motion to reopen, ¿qué podemos hacer?
0: Sí, eso puede ser un problema, pero típicamente si ella no recibió la notificación adecuada y fue culpa del juez, no fue culpa de ella, ella no dio la dirección equivocada o no se cambió y no hizo el cambio, si fue realmente culpa de la corte que ellos pusieron la dirección mal o pusieron el código postal mal, entonces ahí se puede hacer otra vez una petición para reabrir y hacer la misma petición, pero usando este argumento. Eso es lo que yo haría.
4: Y para poderlo lograr, o sea, se vuelve a hacer otra motion to reopen, nueva, esa
0: sí.
4: Información.
0: Yo diría que sí. Aquí va a haber unas cosas que típicamente solamente le dan una vez que puede hacer la petición para reabrir el motion to reopen. Entonces, sí, eso sería algo de tratar de pedir una excepción si no fue que ella no recibió notificación y fue culpa de la corte. Yo creo que eso se puede hacer otra vez, pero sí hay que tener cuidado con estas peticiones para reabrir, porque solamente le dan una chance a uno típicamente, y entonces lo que un abogado bueno quiere hacer es usar todos los argumentos, desde el más fuerte al más débil, porque solamente le dan una chance. Y aquí, aunque ese debería haber sido el primer argumento, que no fue notificado.
4: Sí, entonces, como no fuimos notificados, o sea, si solo da una chance, ¿cómo se puede volver a hacer?
0: Sí, se puede volver a someter con el juez.
4: Aunque ya hayamos hecho una.
0: Porque eso es basado en no notificación. Entonces, eso es lo que yo argumentaría, que a ella nunca le dieron la notificación adecuada.
4: Ok, abogado, y usted, sí,
0: eso va a ser una cosa
4: eso,
0: que quizás el juez va a tomar en consideración también. Y la otra cosa de las peticiones para reabrir es de que el juez tiene mucha discreción en esas. Cuando es por no notificación, esa es la moción más fuerte, en mi opinión, para alguien.
4: Sí, y ustedes pueden hacer esos casos.
0: Así nosotros hacemos.
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4: Okay. Muchas gracias por su información y lo tomaré en cuenta.
2: Excelente.
4: Muchas gracias por su respuesta, abogado. Le agradezco mucho y pues tocará llamarles y hacer una consulta a ver qué se puede hacer al respecto.
2: Excelente. Muchísimas gracias por llamarnos. Seguimos en vivo con el abogado Roberto Blum, abogado de inmigración. 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Nos vamos a la siguiente llamada. Se nos fue. Nos pueden seguir marcando al 281-781-7930. 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El día sábado desde las 10 de la mañana hasta las 3 de la tarde. Y aquí en Radio Vida, la 1480 M, tenemos una cita de 4 a 5 de la tarde. Nos vamos a la siguiente llamada. Adelante, por favor, con su pregunta. Pregunta para el abogado Blum. Hola. Hola, si le escuchamos, sí. Adelante.
5: En una cita preliminar el 25 de agosto de este año, pero no asistí a mi cita con ICE. ¿Tendrá problema con eso?
2: El 25 de agosto es su cita.
5: Sí.
2: Y es una cita preliminar.
5: Pues de migración, sí.
2: Okay.
5: Pero no asistí a una cita con ICE.
2: No asistió a una cita con ICE.
5: Sí.
2: ¿Abogado?
5: Con la gente.
0: ¿Ahí tiene corte usted, señor, o cuál es?
5: Sí. Sí, tengo
0: ¿cuándo
5: una
0: es corte. La corte que tiene?
5: El 25 de este mes.
0: ¿Y es la corte final o es la una corte preliminar?
5: Preliminar, algo así.
0: Eliminar. Sí, entonces ahí hay que tener cuidado con eso, porque si uno no se presenta a la cita, ellos pueden decir que uno anda violando los términos de su libertad y lo pueden luego detener en la próxima vez que se vaya a presentar o simplemente ir a buscarlo. Ahí no lo deberían arrestar en la corte, porque eso no andan haciendo ahorita, no los andan permitiendo, aunque quieran, pero no los permiten. Pero fuera de la corte, en la calle o en la casa, sí pudieran llegar. Ahí lo más recomendable sería de presentarse lo más pronto y explicarles la razón, tratar de tener una razón buena de por qué falló a esa cita de presentarse, que no fue algo intencional.
5: Ok.
0: Pero sí, tengan cuidado porque luego ellos pueden usar eso a su favor para detener a uno.
5: Ok. Sí, era la duda que tenía.
2: Ok. So, ¿esa era su pregunta?
5: Sí.
2: Ok. ¿Algo más, okay, abogado?
0: No, eso sería todo ahorita, okay, que todos no falten a esa cita. Siempre creo que es buena idea hablar con un abogado antes, porque si hay chance de que lo detengan ahí, es bueno saber eso. Y un abogado de confianza le puede decir o por lo menos orientar, porque si andan deteniendo a gente también en esas citas cuando gente se presenta. Uh-huh. Pero hasta más posible si uno deja de presentarse o falta esas citas, ellos se pueden enojar y usar eso en contra de uno.
2: Claro, claro. Excelente, caballero. 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Adelante, por favor, con su pregunta para el abogado Blum.
6: Sí, muchas gracias. Tengo una pregunta. Yo tengo una prima fácil y...
2: ¿Tiene qué, perdón?
6: Yo ya tengo una prima fácil.
2: Ok.
6: En este caso, el día de ayer me notificaron que un agente de inmigración visitó a mi expareja, o sea, me enteré por otra fuente. Y y siento como que si me están asustando, como no sé, o sea, y mi pregunta es, se supone que yo ya seguía mi caso sola, ¿eso puede ser real?
0: ¿Puede repetir eso otra vez? No caché al final.
6: Ah, okay. Yo tengo una prima fácil ya, sí, o sea, seguí mi procedimiento yo solo, porque en mi última entrevista para mi residencia ya no me acompañó, o sea, me abandonó en mi caso. Entonces yo seguí ya solita el procedimiento. Y el día de ayer me notificaron por otra persona que un agente de inmigración lo visitó a él, como a cuestionándole preguntas. Entonces sí. Yo quiero saber si esto es posible o solo me están como chantajeando, como, pues, no sé, sí. Metiendo miedo quizá.
0: Sí, ¿y a usted ya le dieron la residencia? ¿Eso ya está aprobado?
6: No, solo tengo una prima facie que es para junio del año que entra.
0: ¿Y a quién fueron a preguntarle? ¿Quién es el quien te cuenta esto?
6: Me lo notificaron familiares de mi ex pareja.
0: Pues. Sí. Es difícil saber, y déjame le digo por qué. Porque sí han contratado a miles de agentes nuevos de migración para que precisamente puedan hacer esto, puedan ir y tocar en puertas y preguntar y investigar. Entonces sí puede ser cierto, pero también hay tanto fraude y tantas mentiras que tampoco yo tengo tanta confianza. Pudo haber sido algo diferente y esa persona está asustada, o puede ser algo hasta un fraude. Entonces es difícil saber, sí puede ser posible, pero... A lo mejor lo que yo haría es tomar eso, tomar algo de precaución, de que sabe de que quizá si andan haciendo una investigación, asegurar que tenga su dirección actualizada con migración en caso de que manden a pedir algo, usted lo vaya a recibir y tenga la oportunidad de responder. Porque sí puede ser posible, sí andan haciendo más entrevistas, más yendo a las casas y tocando puertas y checando para ver si es cierto lo que uno pone en esas aplicaciones o no. Pero en el pasado yo hubiera dicho que probablemente no era cierto, pero ahorita puede ser que sí, hay que tener algo de cuidado.
6: Pero esto es posible aunque, por ejemplo, yo ya, o sea... esté con una prima facie, o sea, aunque él ya no sea presente en el caso.
0: Sí puede ser posible, porque la prima facie solamente significa que ellos lo revisaron y que al primer revisión todo se ve completo, pero todavía no es una decisión final. Y aunque sea decisión final, lo que vemos ahorita es que migración anda haciendo segundas revisiones en muchos casos. Por ejemplo, un poco diferente, pero en los casos de asilo, hasta la gente que ya fue aprobado, andan reentrevistándolos y andan tratando de ver si no encuentran otra razón por qué negarles el caso. Entonces sí puede ser posible.
6: Okay, entonces solo tengo que estar como al pendiente en mi correo, ¿verdad?
0: Correcto.
6: Okay. Bueno, muchísimas gracias, abogado. Muchas gracias.
2: A usted, muchísimas gracias por llamarnos. Continuamos en vivo con el abogado Roberto Blum, abogado de inmigración. Y tenemos muchas preguntas, abogado, que están enviando por ahí por TikTok. No sé si quiera que empecemos a leer algunas de esas preguntas mientras la gente también sigue marcando aquí al 281-781-7930. 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Nos vamos a la siguiente llamada. Adelante, por favor, con su pregunta para el abogado Roberto Blum. Hola. Se nos fue. Se nos fue y las líneas siguen disponibles, señoras y señores, para todos ustedes que están en sintonía de Radio Vida y su programa La Hora con los abogados Reyes y Blum, abogados de inmigración. Ha llegado la hora de que ustedes puedan llamar. Todas las líneas están disponibles para que ustedes hagan sus preguntas en vivo al abogado. Tenemos una por acá que dice: hola abogado, yo ya soy residente hace casi 2 años, pero me llegó la carta de TPS que vence en septiembre. Bueno, debe de ser que una confusión ahí, ¿no, abogado? Si ya es residente.
0: ¿Cómo dice?
2: Dice que es ya residente y le llegó una carta de TPS que se vence en noviembre 9. En septiembre 9, perdón.
0: ¿Puedo hablar un poco más de eso después de la llamada?
2: Bueno, nos vamos a la siguiente llamada. Adelante, por favor, con su pregunta.
7: Sí, hello, buenas tardes. Nada más le quería preguntar al abogado, de hecho, yo ayer le hablé, ¿verdad?, para de la ciudadanía, pero estaba escuchando ayer yo en las noticias a las 5:30 de que salió un abogado de migración diciendo de que ahorita, ¿verdad?, no se puede aplicar para la ciudadanía, sino que hasta en septiembre, pero no dijo qué fecha, o sea, septiembre, porque dice que están haciendo nuevas aplicaciones para la ciudadanía, ya, o sea que las que van ahorita, dice que no, ya no están valiendo, que tenemos que esperar, los que queremos hacer los ciudadanos, tenemos que esperar
2: hasta septiembre. Sí, ¿es cierto eso, abogado? Las noticias dijeron.
0: No, aquí en eso no me suena, a lo mejor entendió algo equivocado, pero si uno es elegible, puede meter su aplicación para naturalizarse, para pedir la ciudadanía.
7: Sí, porque, bueno, eso fue lo que yo, porque él dijo que era de migración y que le estaba avisando a las personas que se querían hacer ciudadanos, que todavía no, que tuvieran mucho cuidado porque van a hacer nuevas autorizaciones de las aplicaciones.
0: Sí, no, todavía uno, si es elegible, puede meter su aplicación para hacerse ciudadano. Eso todavía sí se puede.
7: Nada más, ¿verdad? Eso estaba. Bueno, yo voy a estar siempre escuchando porque dijo Alba que estuviéramos atentos a los cambios de la ciudadanía.
0: Sí, ahí menciona la fecha septiembre y quizás ahí sería lo de la residencia, lo que he estado, que mucha gente anda preguntando de aplicar para la residencia, pero ahí es mejor aplicar antes, no después. Entonces, igual no me hace mucho sentido. Entonces, sí, ahí se me hace que hay mal entendimiento.
7: Ah, okay.
0: O dijo bueno, mal o hay algo que no me parece correcto. Pero sí puede meter la ciudadanía.
7: Ah, okay. Entonces, para eso dije yo, no, mejor lo voy a llamar a él, a ver si ya él está informado de eso que dijo el abogado de migración.
0: ¿Y eso fue en Houston o en dónde vio eso? ¿En qué canal?
7: Sí, aquí en Houston.
0: Sí, eso, no he escuchado de eso, voy a investigar un poco más, pero no me suena correcto. Sí debería poder meter la ciudadanía.
2: Podría ser que algo se malinterpretó, ¿no? Muchísimas gracias por llamarnos. Y manténgase siempre conectada, escuchando la radio. Aquí usted escuchará siempre a los abogados respondiendo e informándole también. Entonces, esta persona dice que ya es residente y hace casi 2 años, pero le llegó carta de TPS que vence septiembre 9.
0: Puede ser que quizá él metió la residencia y ya se lo dieron, pero Migración todavía tiene de una manera activo el caso de TPS y han mandado muchos anuncios ahorita para los casos de TPS. Entonces creo que fue eso, no debería haber nada que tiene que hacer,
2: ¿no? Okay. Nos vamos a la línea telefónica. Adelante, por favor, con su pregunta para el abogado Blum.
8: Buenas tardes. Oye, quiero que tengo una hermana mía que se quiere hacer ciudadana americana, pero necesitamos el número de teléfono de las oficinas,
2: claro,
8: para hacer una cita.
2: Se lo damos, es el 713-270-270,
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2: 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That is correct, así es, señor. Ajá. Okay, thank you very much. You're very welcome, thank you. 281-781-7030, número para que nos llamen con mucho gusto. Aquí el abogado Roberto Blum contestando a todas sus preguntas. Esta pregunta dice: ¿cuánto tiempo tarda un ciudadano para pedir a sus hijastros menores de edad?
0: ¿Cuánto tiempo tarda un ciudadano para pedir a los hijastros menores de edad? Eso va a depender de en dónde están ellos. Si están aquí, ya en el país, entraron con una visa, o si están fuera del país. Si ellos entraron con una visa y están aquí, se puede meter el ajuste con la petición y se tarda un año a dos años por lo general. La visa de padrastro a hijo ciudadano, a hijos, hijastros menores, es una visa de que se clasifica como inmediata. Entonces, en cuanto aprueban la petición, ya hay una visa disponible, no hay que esperar nada. Pero ahorita se andan tardando muchísimo tiempo para aprobar esa petición, si está fuera del país. Estaba checando antes del programa y más de 5 años se andan tardando. Entonces, aunque la visa sea inmediata, el proceso de aprobar la petición se anda tardando 5 años. Lo bueno es que para caso de ciudadano, les va a congelar la edad de los hijastros. Y entonces, si ellos tienen menos de 21 años, se van a seguir clasificando como menores.
2: Como menores.
0: Aunque se tarde más tiempo y ya cumplan la mayoría. Pero eso no aplica si se casan. Si se casan, eso ya caen fuera de esa petición.
2: So deben de mantenerse solteros, ¿verdad? Para que puedan beneficiarse.
0: Posiblemente. Muy bien. Sí, hay que checar.
2: Esta pregunta dice: ¿me afecta mi ajuste de estatus de residencia por asilo si pido Medicaid para mis hijos ciudadanos?
0: Entonces, esa no debería afectar. Y la razón es porque el ajuste por asilo no es sujeto a la carga pública. Entonces, cuando estaba hablando al principio, dije casi todas las residencias, pero el asilo es una. Si a uno le dieron el asilo, se lo aprobaron, y ahora anda pidiendo la residencia a través de ese asilo, no es sujeto a la carga pública. Y entonces ahí no afecta lo de si va a usar beneficios del gobierno.
2: Y además lo que va a pedir es para los hijos, ¿no? Como menciona, es para los hijos ciudadanos.
0: Ahorita, bajo la regla nueva, lo pueden considerar. Entonces, es algo, pero a ella no le afecta.
2: Excelente.
0: De cualquier manera.
2: Nos vamos a la siguiente llamada telefónica. Adelante con su pregunta para el abogado Roberto Blum, por favor.
9: Sí, buenas tardes.
2: Buenas tardes.
9: Quería hacerle una pregunta al abogado.
2: Adelante.
9: Fíjese de que yo me casé con un abogado, perdón, yo me casé con mi esposo el 20 de... Perdón. Voy a explicar bien.
2: A ver.
9: Me casé con un ciudadano.
2: Ajá.
9: Él metió la petición para mí.
2: Ajá.
9: Como residente.
2: Para su residencia.
9: El 20 de enero.
2: ¿De este año?
9: De este año.
2: Ok, se casó y hicieron la petición enero 20 del 2026, ¿sí?
9: Exacto.
2: Okay.
9: Esa fecha ya fue recibido el caso.
2: Okay.
9: Pero hasta la fecha de ahora sigo esperando. Mi pregunta es, ¿esto es fuera del tiempo normal o tengo que seguir esperando que me llegue a la residencia o permiso de trabajo?
2: No le ha llegado nada. Ustedes hicieron la aplicación, la aplicación de la solicitud en enero de este año.
9: El 20 de enero recibió el caso UCI.
2: Okay. Ellos lo recibieron en enero, okay.
9: Sí. Sí,
2: fue recibido.
9: Me mandaron todo está bien hasta el día de ahora, pero no he recibido nada.
2: Okay.
9: ¿Sigo esperando o qué podría?
2: ¿Es normal este tiempo de espera, abogado, desde enero del 26 hasta hoy que no haya recibido nada, aun cuando se sabe que ya lo tiene inmigración desde enero?
0: ¿Y usted recibió el recibo que lo recibieron?
2: ¿Tiene el recibo?
9: Sí.
0: Así es normal, se andan tardando entre un año y dos años, entonces esto está dentro de ese tiempo normal. Típicamente manda la aplicación, se somete la petición y el ajuste, la 485 juntos, si quiere también un permiso de trabajo y hasta un permiso de viajar. Y típicamente como a los seis a ocho meses, llega el permiso de trabajo. Entonces eso es lo que debería estar llegando, si ella lo pidió, debería ya llegar en los próximos cuantos meses, ya me imagino. Y luego, siguiente, probablemente va a llegar una cita de entrevista. Y entonces, muy importante, ir a la entrevista, llevar los requisitos que le van a pedir, y luego ya después de la entrevista es cuando le deberían dar la aprobación y dar la tarjeta, en un mes o menos después de esa entrevista.
9: Pero yo tuve la entrevista el primero de abril de este año.
2: Okay. Ya tuvo la entrevista.
0: ¿Y ahí qué dice en el sistema?
9: Pues solo dice, estoy revisando y todos los días dice lo mismo, su caso está en acción.
0: Y fue a la entrevista ya, en abril. Llevó todo, y todo. Un oficial lo entrevistó. ¿Y qué le dijo el oficial en la entrevista?
9: Bueno, en sí la entrevista fue bastante larga, muchas preguntas, pero al final me dijo la oficial, yo no veo ningún motivo el por qué te la puedan negar. Pero espera, entre dos o tres días te va a llegar un sobre. Hasta ahora yo sigo esperando, no me ha venido nada.
0: ¿Y usted había sometido el examen médico y todo?
9: Todo, todo completo. Me dijeron, o sea, hasta el día de ahora no me han pedido más documentos. Okay. Supuestamente todo está completo.
0: Uh-huh. Okay. Entonces sí me suena un poco más fuera de lo normal. Sí estaban dando unas entrevistas muy rápidas y en algunos casos al principio del año sí daban en 4 o 6 meses, entonces eso me suena normal, pero no que se tarden tanto tiempo, 4 meses ya después de la entrevista, eso ya es un poco más fuera de lo normal. Ahora, sí andan, como dije, andan haciendo más investigaciones, andan checando más cosas, algunos de estos casos han sido puesto bajo pausa, y han reburujado todo. Puede ser que está perdido o que un oficial que estaba trabajando renunció y se lo asignaron a otro, o puede ser una de estas segundas revisiones que andan haciendo. Probablemente lo que yo haría en este caso es hacer un reclamo con USCIS, puede hablar o puede hacerlo en línea y pedir que revisen, porque ya se anda tardando un poco más de lo que yo pienso. Ahora, a veces hay que tener cuidado también, porque cuando uno los empieza a empujar, puede ser que causa que tomen una acción, una decisión, y a veces puede ser una decisión en contra de uno. Entonces, sí es importante también tomar eso en cuenta, de que si uno le empieza a picar para que lo muevan, a veces hace la decisión, pero es una que uno no quería. Entonces, nada más algo de precaución ahí. Pero sí, aquí en este caso, sí, un poco fuera de lo normal. Entonces, yo los contactaría para hacer un reclamo y ver si no lo pueden empujar un poco para que ya lo decidan.
9: Sí, porque ya pasó más de 4 meses y no me ha llegado el permiso.
0: Sí, más de 4 meses es un poco raro.
2: Y lo ideal sería entonces contactarlos a ellos, abogado. Buscar Correcto. La manera de contactarlos. Excelente. 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
9: Okay. Muchas
2: Excelente.
9: Gracias.
2: Excelente. Gracias a usted por llamarnos. Y alguien nos pregunta cómo se puede comunicar con el abogado. Aquí en el programa, en TikTok, es la pregunta, abogado. 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Y de lunes a viernes a esta misma hora, por este mismo canal donde nos ve, por esta misma emisora donde nos escucha, aunque no nos escuche en TikTok de lunes a viernes, siempre estamos aquí de lunes a viernes en este mismo programa aquí en Radio Vida. 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Adelante, por favor, con la siguiente pregunta para el abogado Blum. Hola.
10: Aló, buenas tardes.
2: Buenas tardes, adelante.
10: Tengo una pregunta para el abogado.
2: Adelante.
10: Fíjese que yo metí la petición 130 hace como 28 meses, pero hasta esta fecha no sé nada.
2: Okay.
10: ¿Es normal el tiempo o es mucho tiempo que está pasando?
2: ¿Abogado?
0: ¿A cuándo lo sometió?
2: ¿Hace cuánto tiempo dijo la
10: Lo hicimos en marzo del 2024.
2: Marzo 2024.
10: Me está pidiendo mi hija que es mayor de 21 años y yo tengo TPS.
2: 28
10: y entré
2: meses,
10: con ¿no? Ya. Yeah. O sea, visité a mi país y después entré con la carta que piden, que uno ya entra.
2: Okay.
10: Pero ya tengo 28 meses que hicimos la petición y no sabemos nada. ¿Es normal o hay que seguir esperando?
0: Y ahí se sometió el ajuste, la 485, junto a la petición.
10: Sí, las dos juntas, ajá. Las dos. Okay. La 485, la 130.
0: ¿Qué dice ahí? ¿Ha checado en línea? A ver qué dice el estado.
10: Chequeamos en línea y solo dice que está en proceso.
2: Solamente usted, dice que está en proceso.
10: Dice que está siendo procesada por OSHA.
0: Sí, ahorita es desde el 2024, dice, ¿verdad?
10: Sí, 2024, marzo del 2024.
2: Sería la misma situación, abogado, contactarse
0: usted,
2: con...
0: ¿En dónde está ahorita? ¿En qué estado?
2: ¿En qué estado?
10: En California.
2: De California.
0: En California. Déjame, voy a checar aquí en línea a ver qué me dice de los tiempos de proceso. Pero aquí sería que su hija ciudadana, ¿verdad?
10: Sí, es ciudadana, además, es acá.
0: Y está en California. ¿En qué dijo? ¿En qué parte?
10: En Los Ángeles.
0: Aquí me dice que se andan tardando un año y medio más o menos. Entonces sí se me hace que
2: está
0: un poco
2: fuera del tiempo, ¿no?
0: Del tiempo. Aunque todavía 2 años todavía puede ser normal, están tan atrasados. Entonces eso no me dice que yo sospecho que algo está definitivamente mal, pero sí es algo que ya me empieza a cuestionar y a empezar a contactarlos para ver qué anda sucediendo.
2: Sí, porque en este caso ya es...
10: Tengo otra pregunta. ¿Sabe que cuando yo chequeo los tiempos de procesamiento en UCI y dice que 52 meses?
0: Eso es para la I-130. Entonces, eso es si solamente metió la petición, la I-130 solo. Se anda tardando casi 5 años.
2: Usted mencionó algo de la I-130 al inicio de la llamada, ¿sí?
10: Sí, o sea, metimos las dos aplicaciones, la I-130 y la 485.
2: Okay.
0: Sí, entonces, cuando se meten las dos, ahí debería ser como un año y medio. A 2 años todavía está... tardándose, pero está dentro de lo normal, en mi opinión. Pero sí, eso de la de 54 meses sería para la I-130 si se sometió solo. Pero cuando se mete con la aplicación 485, eso ya es un poco diferente.
2: Igual no está de más que contacte a inmigración, ¿no? Para checar, porque igual está sobre los 2 años ya prácticamente.
0: Sí, aquí me enseña ya.
2: Uh-huh.
0: Fuera de lo normal, que me dice 16 meses.
2: 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Con mucho gusto, los abogados están aquí en Houston. 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
10: Ok, está bien. Gracias, muy amable. Es que yo los escucho todos los días en TikTok.
2: Excelente, gracias. Excelente, muchísimas gracias. Así que aquí estamos en este programa de radio de lunes a viernes también, de 4 a 5 de la tarde aquí en su programa La Hora con los abogados Reyes y Blum, abogados de inmigración. Esta pregunta dice, abogado, si ya tiene orden de salida, ¿qué se puede hacer?
0: Sí, ya fue como una salida voluntaria. No se puede hacer mucho, típicamente. Se va a convertir en orden de deportación si no sale en ese tiempo.
2: Ok. Nos vamos a la siguiente llamada. Adelante con su pregunta para el abogado Bloom, por favor.
11: Hola, muy buenas tardes.
2: Buenas tardes.
11: Bueno.
2: Adelante, le escuchamos, caballero.
11: Buenas tardes. Me gustaría saber cómo puedo obtener yo una visa de trabajo. No sé si me pueden ayudar en esa parte.
2: ¿De dónde nos llama usted?
11: Yo soy de Puebla, México.
2: De Puebla nos llama, abogado. ¿Cómo puede se puede obtener una visa de trabajo?
0: Sí, entonces típicamente eso va a necesitar que contactar a un empleador, un patrón que vaya a meter esa visa por usted y que necesite un trabajador del extranjero. Entonces hay compañías y que puede quizá hablar con un reclutador que lo pueda reclutar para estas compañías, es como yo he visto.
2: Okay. Es algo que lo necesita hacer.
11: ¿Alguna compañía que sea de confianza?
0: Sí, yo no conozco ninguna, pero sí es el empleador quien hace estos trámites la mayoría de las veces. El empleador va a buscar a un trabajador, le va a dar una oferta, va a hacer la petición de visa para el trabajador para que venga y entre legalmente con una visa de trabajo.
2: Quizá con la embajada, ¿no? En su país, abogado, tal vez.
0: Típicamente son reclutores que trabajan para empresas. Es muy común, depende de qué tipo de oficio uno tenga. Tiene que ser un trabajo que se necesite aquí, en donde aquí no puedan, en Estados Unidos, y en donde no puedan conseguir los trabajadores en Estados Unidos si hay una necesidad de contratar a trabajadores del extranjero. Típicamente les tiene que pagar un sueldo más alto de lo que le pagarían a un americano aquí. Entonces, sí tiene que ser de... Muchas veces es de un tipo de oficio bastante especializado. Sí.
2: Excelente. Esta pregunta dice, abogado, ¿ha hecho 3 waiver o sabe de alguien que lo haga? No la entiendo esta pregunta. Dice, no sé si quiso decir he hecho, ¿no? Pero dice, ¿ha hecho 3 waiver o sabe de alguien que lo haga?
0: 3 waivers. Depende de qué tipo de waiver, de perdón.
2: Tenemos una llamada, abogado. Adelante, por favor, con su pregunta.
12: Sí, buenas tardes.
2: Adelante.
12: Estoy llamando para hacerle una pregunta al abogado de lo que pasa que yo ya tengo el permiso de trabajo, tengo la licencia, también tengo un seguro. Hace más de un año y 3 meses, para ser exactos, di la entrevista. Y cuando di la entrevista me dijeron que, okay, está bien, que me iban a avisar en un par de semanas. Entonces, yo esperé y a una semana y media me volvieron a llamar para una nueva entrevista, pero para mí sola, ya no con mi esposo. Okay. Y después de esa entrevista, pues me dijeron, okay, te vamos a avisar y te vamos a mandar alguna respuesta o resultado. Pero ya pasó más de un año y 3 meses de la entrevista que yo tuve.
2: Okay.
12: Entonces, quisiera saber... ¿Por qué razón está demorando una respuesta, digamos, un sí, una aprobación o no?
0: ¿Y usted cómo andaba pidiendo la residencia? ¿Era a través de un esposo?
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audiencia de Radio Vida, qué alegría poderles saludar a todos ustedes en esta hermosa, preciosa y maravillosa tarde, dándole muchas gracias al Señor en este día 21 ya del mes de agosto, finalizando una semana más. Hoy viernes, gracias le damos al Señor por cada uno de ustedes que nos acompañan, por este tiempo hermoso.

bienvenidos sean a su programa de remembranza. Yo soy la pastora Maritza Alfaro y como cada tarde acompañándoles, complaciéndoles en este hermoso tiempo. Así que yo espero que usted tome nuestro número, nos llame y nos pida el clásico que desee escuchar, que con mucho gusto aquí le vamos a estar complaciendo. El número una vez más, 281-781-7930, el número para que nos llame y le vamos a complacer con su programa de remembranzas. Saludando a todos los programadores en esta tarde bonita, a todos los patrocinadores, a nuestros hermanos del Club de Amigos de Radio Vida, que Dios les bendiga grandemente. Un saludo también muy, muy especial a todos los que nos escuchan en las prisiones, que el Señor les bendiga. A todo nuestro público de Canal 6.5 allá en Puebla, les mandamos un cariñoso saludo. A toda nuestra audiencia de Durango también, a toda la audiencia de Monterrey, Nuevo León. A toda la audiencia también de Puebla, de Izúcar de Matamoros, de Huamuxitlán, Guerrero, también de Chinameca, Morelos, les mandamos un cariñoso saludo. A nuestro público también de Bowman, Texas, a todos nuestros hermanos que nos escuchan a través de 1150M, como también a toda la audiencia de Amarillo, Texas, un cariñoso saludo también para todos ustedes en esta tarde maravillosa. Bienvenidos sean todos ustedes a su programa, el más alegre de las tardes, su programa de remembranzas. Y comenzamos en esta tarde bonita complaciéndoles a todos ustedes y recordándoles que el número en cabina es el 281-781-7930. Y que si usted quiere disfrutar de esos clásicos, solamente necesita llamarnos y con mucho gusto.

cruz del Calvario. Ese sendero se llama Cristo. Él dijo, yo soy el camino, yo soy la verdad, yo soy la vida, dijo Jesús. Nadie viene al Padre si no es para mí. Qué lindo que a través del sacrificio de Jesucristo, usted y yo ahora venimos a los pies de Él, venimos al conocimiento de la verdad y ahora somos felices gracias a Jesús, quien nos vino a marcar ese camino. Así que no podemos hacer otra cosa más que darle gracias por ese bendito sendero, ese sendero que fue marcado desde el inicio de la creación, cuando Dios decidió y preparó al bendito Cordero para que viniera y muriera un día en la cruz del Calvario, pagara por el precio de la humanidad. Y después envió a Jesús, nació después de que Él creció, fue a la cruz. Así que ese hermoso sendero de la cruz de Jesús representa el sacrificio de ese sufrimiento de amor, porque hay personas que sufren por sufrir, pero sufrir por amor como lo hizo Él, que solamente por amor, porque nosotros no teníamos nada para darle. Fue Él quien lo dio todo por usted y por mí. Él recorrió el camino del dolor hasta el Calvario para poder redimir a la humanidad, o sea, a usted y a mí. O sea que si usted todavía no le ha recibido en el corazón y usted dice, yo no creo que alguien me pueda perdonar de todo lo malo que yo haya hecho, ¿sabe qué? Sí hay alguien que le puede perdonar y se llama Jesucristo, quien murió en la cruz del Calvario por usted y por mí. Así que Él es ese Cordero bendito quien vino a pagar el precio por la humanidad. Ese sacrificio de Jesús tiene el precio que necesita para poder perdonar los pecados de la humanidad. Así que la palabra del Señor dice que de tal manera Dios amó a este mundo que dio a Jesucristo. Lo dio para que todo aquel que en Él cree no se pierda. En Él cree ahora. Por eso hoy es el día de salvación, mi querido radio oyente. Hoy disfrutamos de una nueva misericordia, que por cierto, hoy disfrutamos de la misericordia número 233 de lo que va recorriendo de este hermoso año y este hermoso mes octavo del año 2026. Hoy disfrutamos de la misericordia número 233 y su palabra bendita dice que nuevas son sus misericordias. Así que si usted no ha recibido a Jesucristo en su corazón, hoy le está extendiendo Él su misericordia para que usted no perezca, porque de tal manera Dios amó su vida, le amó a usted, a toda su familia, que murió en la cruz del Calvario. Dio a su Hijo unigénito para que todo aquel, no importa quién sea usted, pero si usted cree en el sacrificio de Jesucristo, si usted está dispuesto a abrir su corazón, aceptarle como su único y suficiente Salvador de su vida, entonces sus pecados le serán perdonados. Su nombre será escrito en el libro de la vida. Ahora usted puede disfrutar de esa vida nueva en Cristo Jesús, para que todo aquel que en Él cree no se pierda. Usted no se perderá, mi querido radio oyente y televidente, no se perderá, porque Jesucristo le guiará por medio de su bendita palabra, que es una lumbrera, lámpara es a mis pies tu palabra, dice el Salmo 119, 105, lámpara es a mis pies tu palabra y lumbrera a mi camino, de tal manera que cuando somos alumbrados por la palabra, andamos seguros, no vamos a tropezar, porque su palabra nos alumbra. Así que hoy es el día más importante de su vida. Acepte a Jesucristo como su único y suficiente Salvador y usted estará garantizando la eternidad en el cielo. Porque, ¿qué cree? Usted y yo fuimos creados para ser eternos. Pero usted y yo decidimos dónde queremos pasar la eternidad. Yo le animo para que usted busque a Dios, para que sea sabio, para que sea sabia. Porque su palabra bendita dice que el hombre sabio, la mujer sabia, busca a Dios. Y buscar a Dios es reconocer que soy pecador y que Jesucristo murió en la cruz, pero que necesito tomar la decisión, porque su palabra bendita dice que si confesares con tu boca, hay que ponerle acción a esto. Así es, así que hay que confesar que Jesucristo es el Señor. Hay que creer en el corazón también, porque con el corazón se cree para justicia, pero es con la boca que se confiesa para salvación.
Así que en esta tarde maravillosa, que Dios les bendiga mucho. Número en cabina 281-781-7930. Un saludo bien especial a todos los alumnos de la Academia de Ministerios Vida que hoy están ya en el penúltimo día. Mañana es el último día de clases, así que todos están cordialmente invitados para asistir. No se queden, ya casi terminando la semana. Y muchas felicidades a todos estos obreros, como dijo el apóstol Pablo a Timoteo. Procura presentarte delante de Dios como obrero aprobado, que no tiene de qué avergonzarse. Qué lindo que no haya nada que nos acuse, ¿verdad? Que nos presentemos delante del Señor aprobados, porque hemos pasado esas pruebas que teníamos que pasar en el camino, pero que aprobamos, de tal manera que cuando nos presentemos delante de Él, nos presentemos aprobados, aprobados. En esta tarde bonita ya son las 5 de la tarde con 23 minutos, 4 de la tarde en la República Mexicana, 5 de la tarde hora central aquí en la Ciudad Espacial de Houston, y escuchamos al

¡Qué hermoso tema! Mi sendero de amor, y Jesús vino a marcar ese sendero, el sendero por el cual usted y yo debemos de andar, ese camino por el cual Jesús vino a marcar a través de su sacrificio en la

Hermoso tema, Jesús, gracias te doy por haberme libertado. Y cómo no darle gracias al Señor si no es poca cosa, si no fue, no ha sido poco lo que se nos ha perdonado, No ha sido poco lo que se nos ha perdonado. Incluso cuando se comete una falta aquí en la tierra, cuando un juez, cuando usted va ante un juez y ese juez le perdona, usted se siente libre, usted se siente contento, usted sería capaz hasta de invitar a comer al juez por haberle perdonado, ¿no? Imagínese, y él que dio su vida por usted y por mí, él que pagó el precio de nuestros pecados, el precio de nuestra condenación, él lo pagó en la cruz del Calvario. Así que en esta tarde preciosa, que el Señor les bendiga. Ya son las 5:27, hora central. Un saludo bien especial para todos ustedes. 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Usted no puede ni debe quedarse fuera de comprar esos boletos. 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Y sobre todo, óigame, qué satisfacción, la verdad, qué satisfacción de apoyar. Y especialmente apoyar a un ministerio que está haciendo la labor misionera. Radio Vida es un ministerio, si bien es cierto, es un ministerio de comunicación, pero es un ministerio misionero. Y le digo porque es que es lo que estamos haciendo, yendo con la palabra del Señor a través de estos medios, alcanzando a cientos y miles en las prisiones, en hogares, en lugares, en diferentes lugares hasta donde está llegando la señal de Radio Vida. Entonces, Dios nos permite a través de estos medios predicar la palabra. Y Radio Vida es ese medio que Dios está utilizando para poder llevar la palabra del Señor. Y qué satisfacción tan grande de saber que nosotros estamos siendo parte de este ministerio. Porque hay una satisfacción. Hay una satisfacción de saber que usted y yo somos parte y que a través de nuestra ayuda estamos llegando a cientos y miles de hogares y lugares que el Señor está bendiciendo a través de su bendita palabra. Y tenemos testimonios hermosos. Usted debe de sentirse satisfecho, contento de saber que usted está cumpliendo con la misión, la gran comisión de hacer ese trabajo de obra misionera, la obra transformadora que continúa, por supuesto, creciendo y que es el Espíritu Santo quien opera el milagro en los corazones, quien convence, quien redarguye al hombre, a la mujer de pecado. Así que hay una satisfacción más grande de saber que no solamente somos parte porque escuchamos, sino que también somos parte porque estamos apoyando, porque somos parte de ese mover. Esa es la satisfacción más grande. Si hay algo de lo que nos debemos de sentir contentos, satisfechos, es de que nosotros estamos dando frutos, que a través de nuestra ayuda la palabra sigue transmitiendo, sigue llegando a los corazones, sigue entrando a las prisiones. La palabra bendita del Señor se está moviendo a través de los aires y llevando a cada oyente, a cada televidente, esperanza, gozo, aquellos que están tristes, fuerzas, aquel que está débil. Y óigame, es precioso, es maravilloso. Por eso le animo para que usted también se una a la visión y juntos alcancemos a cientos y miles para que vengan a los pies de Jesucristo. ¿Cómo lo vamos a hacer? Bueno, estamos levantando radios, tenemos dos estaciones nuevas en Amarillo, estamos a punto de entrar en Laredo, Texas, estamos a punto de entrar en la televisión también en Monterrey, estamos ya en Puebla y todas las estaciones con las cuales estamos llegando a los diferentes hogares y lugares, y todo es gracias al Señor y a un grupo de hombres y mujeres sencillas pero con un gran corazón como el suyo. Por eso le bendecimos a usted que se ha unido a la visión, a usted que se levanta a hacer una oración, a elevar a una oración al cielo, al Padre Celestial, en favor de este ministerio. Muchas gracias, porque usted quizá de lo poco que usted tiene, usted aparta una parte para poderla enviar a este ministerio, separa una cantidad que usted ha propuesto ya en su corazón para dar a este ministerio. Le aseguro que el Señor
le dará frutos de bendición, que usted será bendecido, que usted será prosperado, porque la palabra del Señor no miente, porque la palabra del Señor se cumple, porque sus promesas son reales y son verdaderas. Y Él lo dice en su palabra, que el alma generosa será prosperada. Por eso le animo para que usted también se una a la visión y que usted y yo seamos ese medio de que Dios usa para poder llegar a aquellos que necesitan ser alcanzados, y que por medio de sus ofrendas, por medio de sus oraciones, óigame, cuando lleguemos al cielo, nuestro Padre Celestial, cuando tengamos que rendir cuentas, porque óigame, sí que vamos a rendir cuentas, ¿eh? La palabra del Señor lo dice. ¿Y cómo nos vamos a presentar delante de Él? Esa es la gran pregunta. ¿Cómo nos vamos a presentar delante de Él? Su palabra bendita dice que el alma generosa será prosperada. Entonces no puede venir y decir usted, no, pues yo sí creo en las promesas del Señor, pero ¿creemos a lo que nos conviene o creemos en sí a lo que la palabra del Señor nos dice? Vamos a poner en práctica entonces la generosidad. Yo le animo para que hoy se comunique con nosotros, para que se reporte, para que envíe usted un zeal. Es más, este es el último programa de remembranzas de esta semana donde usted me va a escuchar. El próximo lunes cuando me escuche, si el Señor no ha venido, si no ha venido el Señor, usted me va a escuchar, pero ya no me va a escuchar invitándole a que compre boletos para la rifa del Jeep. 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Así que en esta tarde bonita, que el Señor le bendiga mucho, y aprovechando también para saludar a todos los que están de mantelitos largos. En este 21 de agosto, ayer fue mi cumpleaños y agradezco mucho a todos los que se hicieron presente con una llamada, con un mensaje, a todos los que alegraron mi día, más de lo que ya estaba yo alegre, ¿verdad? Porque le doy gracias al Señor y soy feliz no por lo que suceda a mi alrededor, no por lo que tengo. Obviamente esas cosas le hacen sentir bien a uno, ¿verdad? Pero la felicidad debe de ser parte de nuestra vida. Así que ayer, a los que alegraron más mi vida, muchas gracias, que el Señor les bendiga muchísimo. Y por supuesto, a todos los que hoy están cumpliendo años, muchas, muchas felicitaciones. Hasta la hermosa República de El Salvador, a mi querido tío Joaquín Salmerón, a mi primo Pablo Otoniel Salmerón, que están de cumpleaños. Les mando este gran saludo a mi primo Toniel, que está en el estado de Georgia, en la ciudad de Atlanta, allá por Lawrenceville, Georgia. Un saludo bien especial en el día de su cumpleaños. Y a mi querido tío Joaquín Salmerón, que el Señor hoy le permite cumplir un año más de vida.
Que el Señor lo bendiga, lo guarde, le conceda muchos, muchos años más. Como también a usted, mi querido hermano, hermana, amiga, amigo que nos escucha, que nos ve, que está de cumpleaños. Muchas felicitaciones para usted. Para mi hermana Zoilita Barrera, que cumple años el día de mañana. Para Génesis Tumax Canil, óigame, mañana vamos a tener una fiesta, por cierto, aquí. Una fiestononona, vamos a tener una quinceañera hermosa, la cual vamos a estar celebrando. Vamos a tener un hermoso tiempo de alabanza, adoración, dándole gracias al Señor por la vida de Génesis. Así que a todos ustedes los cumpleañeros, un saludo muy cariñoso. Que el Señor les conceda muchísimos, muchísimos años más. Felicidades, queridos cumpleañeros, a los que van a cumplir años también el día domingo. Un saludo muy cariñoso, que el Señor les bendiga. A los que cumplen años el 23, el 24, el 25 cumpleaños mi hermano Luis Chávez, que Dios le bendiga muchísimo. Mi hermana Leslie Vázquez cumple años el día 26. Carlita Colmenares también cumple años el día 26, que Dios me la bendiga muchísimo. También a mi hermano Jorge, que también cumplió años ayer, el esposo de mi hermana Micaelina. A mi hermana Margarita, que cumple años el día 27. A nuestra amiga Vilma Soto de los Seguros Médicos, que cumple años el día 29. A mi hermano Juan, el esposo de mi hermana Alondra, que cumple años también el día 29. Mi hermano Alde, que cumple años el día 30, que Dios me lo bendiga. Y a mi hermana Araceli, que cumple años también, mi hermana Araceli Sáenz, el 31 de agosto. Felicidades, muchas felicidades les deseamos, queridos cumpleañeros.

Felicidades, muchas felicidades, queridos cumpleañeros, que el Señor les bendiga muchísimo. A mi hermana Vianey Martínez dice, Dios me la bendiga, hermana, y a todos los que escuchamos Radio Vida. Saludos para mi mamá, dice la hermana Antonia Martínez, podría poner una alabanza, algo de los Rayitos de Cristo. Rayitos de Cristo, vamos a ver, no sé quiénes son los Rayitos de Cristo, vamos a buscarlo y le vamos a complacer con mucho gusto. Gracias a todos ustedes en esta hermosa y preciosa tarde. Gracias por ser parte de Ministerios Vida. Hay un, me imagino que así se llama el grupo, entonces Rayitos de Cristo, pero vamos a ver qué canto hay. Murió por mí. Hay un canto que se llama Murió por mí, así que nos vamos a ir con este que se llama así, Murió por mí, y es de este grupo que se llama Rayitos de Cristo. Sufrió agonía, es el nombre de este canto. Así es, Él sufrió por la humanidad, por todos, no solamente por los que le hemos recibido, le hemos aceptado, por todos. Saludos a mi hermana Guille Rosas, dice, bendiciones, pastora, buena tarde, buenas tardes también para usted. Mi hermana Angélica, qué gusto verle por ahí, dice, buenas tardes, pastora Maritza, muchas gracias, que Dios me la bendiga, buenas tardes también para usted. A mi hermano Edilberto Zamudio, dice, buenas tardes, pastora, saludos desde el estado de Puebla, un saludo bien especial también para usted. Gracias, muchas gracias por ser parte de este su programa.

Y ahí quedó ese tema de Rayitos de Cristo. Un saludo bien especial para todos ustedes. Muchas, muchas gracias por ser parte de este su programa. Ya son las 5 de la tarde con 43 minutos. Que el Señor les bendiga poderosamente. Muchísimas bendiciones a cada uno de ustedes, a los que recientemente se unieron a la programación de esta tarde, como también a todos los que se conectan desde que comenzamos aquí en el programa de Remembranzas. Muchas bendiciones para todos ustedes. Vamos a ir a escuchar con este hermoso grupo del Mariachi Emanuel este tema hermoso para todos ustedes que nos acompañan en esta maravillosa hora con el Mariachi Emanuel de Ciudad Victoria de Tamaulipas. Este hermoso tema aquí en su programa de Remembranzas. Recordamos los clásicos del ayer. Muchas bendiciones, hermosa audiencia de Ministerios Vida.

0: hermano, escucha lo que sigue.
1: Y nos vamos a ir a la línea telefónica. Tenemos una llamadita por acá. Radio Vida, Dios le bendiga.
2: Dios le bendiga, mi pastora.
1: Mi hermana Elisa. Buenas tardes. Dios me la bendiga. ¿Cómo está usted?
2: Bien, gracias a Dios.
1: Me da mucho gusto.
2: ¿Cómo está usted, mi pastora?
1: Estoy muy bien.
2: ¿Todavía está festejando su cumpleaños?
1: Todavía seguimos festejando porque el mes no se acaba, así que seguimos festejando también. Y lo vamos a seguir festejando. Sí, sí, sí, vamos a seguir festejando con el favor del Señor.
2: Sí, mi pastora, que Dios me la bendiga, mi pastora.
1: Muchas gracias, muchísimas gracias. Que Dios me la bendiga mucho a usted también.
2: Sí, mi pastora, quisiera que si no me ponía usted, por favor, el canto del hermano Bertino, El Puente.
1: Ok, con mucho gusto le vamos a poner ese tema de El Puente con el hermano Bertino, ¿verdad?
2: Por favor, mi pastora.
1: Con mucho gusto, gracias. Dios me la bendiga muchísimo.
2: Dios me la bendiga, mi pastora.
1: Amén, gracias. Feliz tarde para usted, mi hermana Elisa. Dios me la bendiga mucho.

Sublime amor, porque ese amor no tiene fin. Su amor es infinito. Y usted y yo fuimos llamados para también aceptar ese amor, el amor que el Padre mostró por medio de su Hijo en la cruz del Calvario. Y nos vamos a escuchar, a petición de mi hermana Elisa, El Puente, aquí en su programa de remembranza. Son las 5:47. Hoy tenemos servicio en la Iglesia de Ministerios Vida aquí en Houston. Tenemos servicio también en Chachapa, Puebla, hoy a las 6:00 p.m. Tenemos servicio también en Yehualtepec, así que no se lo pierdan, por favor. Todos están cordialmente invitados a asistir a estos servicios maravillosos donde alabaremos, exaltaremos al Rey de la Gloria juntos.

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1: porque
0: llegar
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0: 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Nadie más nos puede llevar, ni nadie tampoco nos puede ayudar para llegar al cielo. 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

No me dejes, Señor, no me dejes. Qué lindo. Él es el puente para podernos llevar hasta el cielo. Y Él ha prometido estar con nosotros. No nos abandonará porque Él dijo en su palabra, yo estaré con ustedes todos los días hasta el fin del mundo. Ya son las 5 de la tarde con 52 minutos. Estamos ya casi llegando al final de este programa y muy contenta, agradecida con cada uno de ustedes por acompañarnos, por ser parte de este ministerio, por dejarnos llegar a sus hogares en esta tarde maravillosa. Un cariñoso saludo, preciosa audiencia y televidentes de Radio Vida. Un saludo muy, muy cariñoso para todos ustedes. Que el Señor les bendiga muchísimo en esta tarde maravillosa. Así que un saludo bien especial, que el Señor les bendiga grande y poderosamente. Un saludo bien especial también para todos los que hoy ya están saliendo de sus trabajos y que esta tarde pues van a estar ya en la casa del Señor sirviendo, preparándonos para un culto maravilloso. Este es el día que el Señor hizo para que nos alegremos y para que nos regocijemos en Él. Y recuerde una vez más, hermosa audiencia, le recordamos en esta tarde maravillosa, todos tenemos una cita para venir a adorar al Señor y también tenemos la invitación para que juntos apoyemos a este ministerio. La palabra del Señor dice que todo el mundo, prácticamente todos los que hemos sido llamados por el Señor, hemos sido no solamente llamados por el Señor, pero también así como a los que Él llamó, los capacitó, así también a nosotros y así también Él los envió. Jesucristo también nos está enviando a nosotros. Jesucristo viene pronto y Él quiere que la humanidad le conozca. Y Dios está usando la radio, la televisión. Están sucediendo cosas terribles en el mundo. La semana pasada, me parece que fue en el estado de Massachusetts o el estado de Pensilvania, uno de los dos estados, donde se firmó, imagínese, se firmó una ley, la congresista firmó la ley, donde los bebés ya en el día de su nacimiento, si la madre no lo quiere, lo puede matar. Imagínese nada más. Y toda la gente que estaba allí estaba aplaudiendo. A mí me llamó la atención. Y esto lo leí del muro del pastor Franklin Graham, el hijo del hermano Billy Graham, quien decía él, me dolió hasta la espina dorsal. Fue el encabezado de este comentario. Entonces imagínese todo lo que está sucediendo. La gente haciendo cosas terribles. La maldad al 100, como dicen, ¿no? ¿Y qué estamos haciendo como iglesia? ¿Qué estamos haciendo usted y yo? Mientras el mundo se pierde, la iglesia debería de estar predicando a Jesucristo. La humanidad entera necesita saber que Jesucristo viene pronto y que vamos a comparecer ante el Señor. La gente se alegra por las cosas malas que se están haciendo y mientras nosotros nos gozamos, dice que nos gozamos, ¿verdad? Pero realmente la maldad ha llegado al máximo. En cualquier momento la iglesia desaparecerá. En cualquier momento, mientras el Partido Demócrata celebra en el estado de Massachusetts la firma de su gobernadora, donde permite el aborto hasta el día del nacimiento en su estado, esta gobernadora del Partido Demócrata, la gente aplaudiendo, la gente gozándose. Y ayer, creo que fue ayer, que también se hizo lo mismo. Y no solamente hablan de las sanciones, el castigo que le van a dar a los oponentes, a alguien que quiera ir con carteles o a alguien incluso dijeron que se ofrezca a hacer una oración por esas personas. Imagínense, los van a penalizar. Pueden ir hasta la cárcel y encima de eso también ponerles multas. Mi querido radio oyente y televidente, si esto no nos despierta a nosotros a orar, a levantarnos, a clamar, ¿qué va a ser de nuestras generaciones? ¿Qué va a ser de las generaciones futuras en este gran país que fue fundado con principios basados en la palabra del Señor? ¿Pero qué estamos haciendo nosotros? La gente lo quiere ver normal. La gente quiere que todos lo veamos normal. No es normal.
la sorpresa que nos vamos a llevar nos va a suceder como en los tiempos de Noé. La palabra del Señor dice que el corazón del hombre era de continuo al mal. La gente necesita escuchar que hay consecuencias por el pecado. Porque si bien es cierto, Dios es amor, también es fuego consumidor. Así que necesitamos estar listos y necesitamos predicar a los cuatro cabos de la tierra que Jesucristo viene ya. 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

0: Y la palabra del Señor dice que aquellos que estén listos se irán con el Señor. Le daremos la bienvenida a Jesús porque Él viene en gloria. Me toca despedirme dándoles gracias a todos ustedes. Y como dice este canto hermoso, esperémosle con luz prendida. Saludos a mi hermana Pilar. Dice, buenas tardes, pastora. Saludos de la hermana Juanita familia y muchas felicidades. Muchas gracias. Que Dios la siga usando, dice. Muchas gracias. Que Dios le bendiga mucho. Ah, ok. Le felicitamos con también número 6, 24 y 26. Gracias. Que Dios le bendiga mucho. Feliz tarde, feliz noche para todos. Que el Señor les bendiga mucho.
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10: Son las 6:09.
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1: 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Satanás escribió en su agenda una historia de muerte y destrucción. 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En sus planes estaba destruir poco a poco todo lo que tiene imagen y semejanza a Dios. Pero lo que nunca imaginó es el plan que desde el cielo se trazó

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Esta es la declaración de fe de Radio Vida, la salvación del hombre. Creemos que la salvación se obtiene cuando el hombre se arrepiente de sus pecados y acepta por la fe el perdón de Dios ofrecido a través de Jesucristo. Además, el Espíritu Santo le da seguridad interna de que ha sido hecho hijo de Dios. A partir de ese momento, el hombre salvo debe vivir una vida nueva, recta y santa.

Levanta tu aplauso al Cordero. Oh, te adoramos a ti, Cordero Santo. Adorémosle. Adorémosle. Cordero.

0: Son las 7 con un minuto.
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